0: 11:51.
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0: 11 y 57.
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0: Son las 12.
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0: Son las 12:22.
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0: Son las 12:25.
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1: Son las 12:57.
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0: Es la una de la madrugada, 00 minutos.
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0: una y tres.
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0: 1 y 6.
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0: 1:19.
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0: 1:30.
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0: 2 y 10.
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0: 2 y 31.
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0: 32 y 38.
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0: 2:44.
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0: 3 y 4.
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0: 23 y 29.
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0: 3:45.
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0: 3 y 52.
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0: 4 y 1.
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0: 4 y 9.
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0: 4 y 18.
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0: 4 y 22.
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0: 4:42.
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0: 5 y 1.
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2: Cinco de la mañana con 3 minutos, Arequipa, ¿qué tal? ¿Cómo le va? Buenos días, estamos en vivo, estamos en directo aquí a través de toda la multiplataforma de Radio Yarabí con todas las voces. Hoy estamos lunes 13 de julio del 2026 y estamos en el año de la esperanza y el fortalecimiento de la democracia y estamos, por supuesto, arrancando una nueva jornada informativa a través de los 106.3 FM y 930 AM. Así que a continuación vamos a presentar el resumen de las noticias, los respectivos titulares de la hora.
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2: Titulares para el día de hoy, lunes 13 de julio del 2026, año de la esperanza y el fortalecimiento de la democracia. Información en el ámbito local, los colegios Independencia Americana y Juana Cervantes ganaron el desfile escolar del cercado de Arequipa y participarán del campeón de campeones. Más de 60 promociones de exalumnos del Colegio Independencia Americana desfilaron en la Plaza de Armas como antesala del aniversario de la emblemática institución que será este 15 de julio. Conductor pierde la vida tras despiste de su vehículo en el sector del cruce de La Joya. Se presume que habría perdido el control de su unidad. Camión cayó a barranco en la quebrada del Toro en Camaná. Conductor resultó herido tras despiste y volcadura y fue trasladado al hospital de la localidad. Información en el ámbito nacional. El Instituto Nacional de Defensa Civil alertó que 189 distritos de la selva están en riesgo por lluvias. Denuncia presunta recaudación paralela de fondos en Juntos por el Perú. 23 congresistas han viajado al extranjero entre junio y julio, a pocos días de terminar el periodo legislativo. Media directiva dio permiso a legisladores para que viajen a Estados Unidos, Francia, la India, Uruguay, entre otros países. En el ámbito deportivo, Alianza Lima cayó derrotado 2-0 ante Deportivo Cali en Matute, en un amistoso internacional. Hasta aquí con el resumen de las noticias en Radio Yarabí con todas las voces. Ampliamos esto y mucho más en esta primera edición informativa de Radio Yarabí con todas las voces.

0: Muy bien, continuamos con la programación, continuamos con más noticias aquí a través de los 106.3 FM 930 AM. Estamos en esta, primera jornada informativa, tal como lo manifestábamos, y por supuesto con muchas noticias, con mucha información, e invitándolos a que puedan opinar y participar a través de nuestras líneas telefónicas, el 2131-72-2899-52. Bueno, así es que vamos a, obviamente, a brindarles toda la información correspondiente, y sin embargo, en el ámbito local, en el ámbito nacional, también hay mucha información, ¿no? Y un saludo muy especial para aquellas instituciones educativas que pertenecen a la UGEL Norte y que el día de ayer, ¿no?, finalmente ganaron, y esto obviamente pues debe ser, entiendo yo, ¿no?, fruto del esfuerzo, ¿no?, la dedicación, la emoción que le ponen a, bueno, los ensayos en su debido momento, la respectiva participación que han tenido, ¿no?, el día de ayer aquí en la Avenida Independencia, y bueno, todo el esfuerzo y toda la felicitación del caso. Entonces, a las diversas instituciones educativas. Así es que Manuel Vera Paredes postula con su guardaespaldas a la provincial. Vaya. Interesante el dato que estamos aquí revisando, porque recordarán ustedes que sí, pues, ¿no?, el que aún está procesado, el que aún está siendo investigado por la justicia y que pretende convertirse en alcalde provincial de Arequipa, bueno, no ha tenido mejor idea que llevar a su guardaespaldas a la provincial. ¿De qué forma, de qué manera? Te lo vamos a comentar en unos instantes aquí a través de Radio Yaraví con todas las voces. Hoy día llega el presidente de la República, Balcázar, aquí a Arequipa. Lo vamos a ampliar también esto en breve, pero vamos antes a saludar a nuestra compañera de trabajo, Stephanie Cotrina, que ya está con nosotros en mesa de conducción. ¿Cómo está, señorita Cotrina? Buenos días.
1: ¿Qué tal, Eric? ¿Cómo estás? Buenos días, y buenos días también con toda la población arequipeña que nos sintoniza por los 106.3 FM y los 930 AM, la gente madrugadora. Hoy lunes, inicio de semana, 13 de julio, pero no es un día cualquiera para los arequipeños. Así es, el día de hoy, estimado Eric Malaver, se inaugura el Puente Virgen de Chapio, el puente de la autopista Arequipa-La Joya, ¿no?, mejor conocido así, el primer tramo en realidad de esta mega obra. El presidente José María Balcázar ya lo ha anunciado en su momento, el gerente general Juan Carlos Blanco, aquí en Radio Yaraví, se va a hacer presente Balcázar el día de hoy. Bueno, no sabemos la agenda en realidad del mandatario interino, si va a ir a algunas partes de Arequipa, digo yo, que fueron golpeadas también por las fuertes lluvias y que quedó pendiente también la colocación de estos puentes modulares o Bailey, ¿no? No sabemos si va a ir a las partes necesitadas de Arequipa o solo va a ser una visita flash, lo cual sí sería indignante, ¿no? Porque la última vez, como titularon muchos medios, llegó, miró y se fue. ¿No? Llegó, miró y se fue como tal. Entonces, esperemos que la presencia de Balcázar aquí en Arequipa no pase desapercibida, pero para bien. Así que, según el flyer del gobierno regional de Arequipa, a partir de las 11 de la mañana, se va a hacer esta inauguración muy importante. Vamos a estar al tanto de la llegada del mandatario.
0: Ahora, hay que remarcar algo muy importante, Hay que remarcar algo muy importante, y esto es debido, pues, a que se tuvo que hacer, ¿no?, algunos procedimientos previos a lo que va a ser su respectiva inauguración, ¿no? Y esto es justamente con este puente que ha pasado satisfactoriamente, dicen, ¿no?, la prueba de carga. Superó satisfactoriamente, dice, la prueba de carga, uno de los últimos procedimientos técnicos previos a su entrada en funcionamiento. La evaluación permitió verificar el adecuado comportamiento estructural de la infraestructura y confirmar que cumple con los estándares técnicos establecidos tras su operación. Tras culminar esta etapa, el gobierno regional anunció que inaugurará oficialmente la obra que se realizará el día de hoy, 13 de julio, a partir de las 10:30 de la mañana, en este puente ubicado sobre la autopista Arequipa-La Joya. Y según esta entidad, es decir, el gobierno regional, contará con la presencia, pues, del presidente de la República, José María Balcázar. Sí, el día de hoy, según el GORE, estará acá José María Balcaza. Así que vamos a ampliar esto y mucho más aquí en Radio Yeraví con toda la voz. Bueno, vamos con más información, vamos con más noticias a esta hora de la mañana aquí en Radio Yeraví con toda la voz, mi estimada Stephanie.
1: Así es, y hay que tener conocimiento también, Eri, ya para cerrar también esa idea del Puente Virgen de Chapi o el Puente Arequipa La Joya como tal. Hay observaciones que entendemos que todavía no han sido subsanadas, ¿ah? Y que las hizo Contraloría, si bien el sábado pasó esta prueba de carga, prueba en vacío, y estuvieron presentes también el gremio de transportistas de carga pesada, quienes exigían la reapertura, ¿no? Porque para ellos era como un sueño prácticamente saber o tener conocimiento de que el puente se iba a abrir después de tantos años, ¿no? O iba a ser viable para ellos, más que nada, quienes ingresan a la región cada tanto. Pero según lo que se sabe, sí, es que existirían todavía observaciones respecto a la gestión de riesgo, ¿no? A la necesidad de un reforzamiento de la infraestructura. Así que todavía no está al 100% terminado el puente Arequipa La Joya o el puente Virgen de Chapi. Ojo que esta observación de Contraloría no la hizo hace 2-3 años, sino que viene precisándolo, sí, recientemente. Es decir, en el año 2021 hizo la primera observación. Para el 2025, sí, reiteró nuevamente que tendría que existir un reforzamiento estructural. Pero ya el gerente Juan Carlos Blanco ha manifestado de que a través de un informe sugiere que se vuelva a hacer un estudio integral, y es lo que se está implementando, según Juan Carlos Blanco, ¿no? Ahí sin muchos detalles, sin muchos alcances. Pero sí, bueno, veamos más adelante cómo evoluciona esta situación, porque no creo, sinceramente, no creo que no se haya logrado subsanar todas las observaciones que en su momento se decía, porque sí sería muy alarmante, sería muy alarmante. Vamos con más información. ¿Cómo están los casos de sarampión en Arequipa? ¿Ya se vacunó? ¿Ya vacunó a su menor hijo? ¿Ya dio la aprobación en su institución educativa? ¿Están llegando los médicos, las enfermeras en este barrido de vacunación? ¿A cuánto han ascendido? ¿A cuánto han ascendido? Bien, tenemos información de los casos de sarampión, según lo que he informado. En este caso, en los estudiantes, ojo, solo en estudiantes. La declaración la brindó el gerente regional de educación, Marco Choque, quien ha manifestado que los casos solo en estudiantes, escuchen bien, bordea 20. 20 casos solo en estudiantes. El funcionario precisó que el principal rebrote se registra en Secocha, en la provincia de Camaná, donde las autoridades sanitarias mantienen vigilancia epidemiológica debido a la alta movilidad de personas vinculadas a la actividad minera. Tenemos ya casi 20 estudiantes afectados. Se viene realizando un control y seguimiento permanente, además de intensificar el barrido de vacunación. No se suspenderán los desfiles ni las actividades escolares. Sin embargo, si hubiera un rebrote significativo, ya la Gerencia Regional de Salud tendría que evaluar las acciones correspondientes. Entre tanto, se viene ejecutando el barrido de vacunación. Y pueden llamarnos a nuestros teléfonos de Radio Yaraví para que usted también nos pueda comentar cuál ha sido la experiencia en este barrido de vacunación. ¿Se está cumpliendo? ¿Se les está entregando algún carnet, ya sea físico, virtual, al 213172?
0: Yaraví
1: 9952. Vamos con más información.
0: Vamos con más información aquí en Radio Yaraví con toda la voz y a través de su página, a través de la página de Facebook, Juana Cervantes de Bolognesi. Juana Cervantes de Bolognesi postean lo siguiente, Así es, gracias, truchitas, por su dedicación, esfuerzo y amor a nuestro colegio. Orgullo cervantino, Juana Cervantes, campeón, estamos ya en el campeón de campeones, dice ahí el mensaje alusivo al esfuerzo, a la dedicación que le colocaron, ¿no? Las alumnas de esta institución educativa, Juana Cervantes de Bolognesi, mis estimados amigos oyentes de Radio Yaraví con todas las voces. Estamos en fiesta patria, mi estimado Gustavo Roncalla, por favor, y por supuesto ya se vive el ambiente, mi estimada Stephanie Cotrino, y desde Radio Yaraví con todas las voces. Y el día de ayer, por momentitos, estaba escuchando Radio Yaraví con todas las voces y había una emoción. emoción bárbara, una emoción grandísima, una emoción muy fuerte, no solamente en el alumnado, sino también en los padres de familia, en los profesores, y es que de esta forma se ya está viviendo ya, ¿no? La fiesta de nuestra patria, aquí también en Arequipa, con estos desfiles escolares. Claro. Bueno, y el día de ayer, ¿ayer?
1: ¿Desfilaste ayer?
0: No.
1: Ayer pasó la I.
0: Ah, ya, esto fue la Plaza de Armas.
1: Claro.
0: Sí, claro. No,
1: pero también la independencia, y ellos también han ganado.
0: Ah, sí.
1: Claro.
0: No, pero no desfile.
1: Estar alegre. O sea,
0: obviamente, sí.
1: En la siguiente, en su aniversario.
0: El 15, pasado mañana. Pasado mañana, sí.
1: Ah, perfecto,
0: sí.
1: Porque el día de ayer, emoción total,
0: ¿eh? Ah, esto fue en la Plaza de Armas.
1: Emoción total.
0: Claro.
1: Acercaba de aquí, en la Plaza de Armas me parece que se hizo una ceremonia ahí.
0: No, en la Plaza de Armas desfilaron los exalumnos.
1: Ah, exalumnos.
0: Exalumnos, puro exalumnos.
1: Algo más ceremonial, vamos
0: claro,
1: a decir.
0: Claro.
1: Pero concurso, la Independencia pasó acá, en la Avenida Independencia.
0: Sí.
1: Ahí se llevaron el primer puesto, ¿no?
0: Sí, justamente quería. Quería brindar acá los resultados, porque tenemos los resultados alojados en la página de Facebook de Radio Yaraví Arequipa. Y
2: ya
0: tenemos los resultados tanto en el nivel primaria como en el nivel secundaria. En el nivel primaria, a ver, lo vamos ubicando también, mi estimada Stephanie, si lo tienes a la mano. A ver, en el nivel primaria, los resultados, en este caso, ¿quiénes ocuparon los primeros puestos? En el nivel primaria, Cercado de Arequipa, en categoría mixto, primer puesto para la institución educativa Luis H. Burunkle, ahí está. Primer puesto, Luis H. Borunkle, ahí ocupó el primer puesto, en el segundo puesto la institución educativa Almirante Miguel Grau, y en la tercera ubicación, o en el tercer puesto, la institución educativa Al Aire Libre. Ahí está entonces en categoría mixto, esto a nivel primaria. Mujeres, primer puesto para la institución educativa María Auxiliadora, y segundo puesto para la institución educativa Santa Dorotea. Y en nivel primaria, primer puesto para varones, institución educativa San Juan Bautista de la Salle, segundo puesto para la institución educativa San Jerónimo, tercer puesto para la institución educativa Manuel Muñoz Nájar. Esto en el nivel primaria. Vamos con los resultados, desfile escolar, aquí nivel secundaria, en categoría mixto. ¿Quién se llevó el primer puesto en categoría mixto, mi estimada Stephanie Cotrina?
1: Así es, tenemos a la institución educativa en mixto, Harvard Brunner, Harvard Brunner con 243 puntazos, luego le sigue la institución educativa Gran Pacificador Linus Pauling con 241 puntos, seguido del tercer lugar de la institución educativa Jens Knudsen con 238 puntos. Mujeres, Juana Cervantes de Bolognesia, 263 puntos.
0: Primer puesto
1: para Juana Cervantes de Bolognesia. Segundo puesto, institución educativa Micaela Bastidas.
0: Uy.
1: Y el tercer lugar para la institución educativa María Auxiliadora. Varones, estimado Eric, varones.
0: Permíteme, por favor.
1: A ver, leí.
0: Permíteme, ponga una marchita, señor Roncalla, por favor. Se lo ruego, se lo suplico, señor Roncalla, si tuvieras una marchita ahí a la mano. Dale sazón, dale color, dale alegría a estas fiestas patrias. Y sobre todo, a la familia independiente, que de seguro, debe estar, obviamente,
1: claro,
0: pues, muy, pero muy contento.
1: ¿Cuántos días sin clases?
0: No, se puede.
1: Pero sí les dan descanso.
0: Sin clase. No. Porque ganar.
1: Es una puntuosa asignatura, asignaturas fuertes como, por ejemplo, matemáticas.
0: ¿Cuál es esa?
1: Lengua. Le suman allí 5 o 6 puntos de acuerdo a su calificación en el desfile.
0: Vamos a poner gigante del CENEPA, pues.
1: Sí, ese es el premio, vamos a decirlo, para los estudiantes que ganan, ¿no? Se les suma puntos a las asignaturas. Y también entendemos de que salen con notas aprobatorias en educación física, arte, suma bastante desfilar, yo me acuerdo cuando estaba desfilando.
3: 5.
1: Era la
3: y
1: primerita.
3: 20.
1: Era la primerita.
0: Era la primerita.
1: Claro, más 5 puntos en la nota final de matemática, imagínate.
0: Mira tú.
1: Imagínate, claro.
0: Sí. ¿Aquí en Arequipa o en Lima?
1: En Arequipa.
0: Ah, Arequipa.
1: Yo sé de paso que la institución educativa Nuestra Señora de Guadalupe,
0: ya,
1: mi colegio de Circa, así en Alto Selva Alegre, se ha llevado el segundo lugar.
0: Ah, mira.
1: Ha llevado el segundo lugar, así que se va al campeón de campeones, muy orgullosa. La última vez que también participé en el desfile, también ganamos.
0: También ganó.
1: El distrital.
0: Ah, ya, tranquila, usted es una campeona.
1: Y te comento entonces que yo estaba en el Estado Mayor.
0: Mira tú.
1: Sí, por el tamaño no pude estar en la escolta.
0: Ya, pero sí en el Estado Mayor.
1: Pero en el Estado Mayor.
0: Ah, Ah, o sea, usted desfila muy bien.
1: Claro, estimado.
0: Ah, mira, mira, sí. Caramba, caramba. Ya la vamos a ver entonces desfilar por el aniversario de Radio Yaraví en octubre. La claro. Vamos a colocar entonces también en el Estado Mayor, con Roncalla. Ah, claro, claro.
1: Hemos estado al
0: Roncalla ahí, también ha estado en la escolta, dice, en su colegio, allí en Aplao, ¿no?
1: Ah.
0: ¿Sí, no?
1: Ay,
0: sí,
1: ay, sí, ay. Sí.
0: Ah, Gallardete, dice
1: Gallardete.
0: Todavía.
1: Ah,
0: agarre esa flor, agarre esa flor.
1: Tu estimado Eric.
0: Agarre esa flor. No, yo batallón humildemente.
1: Batallón. Oye, pero por la talla, tú, la escolta.
0: Sí.
1: ¿Qué pasó?
0: Cuando estudié en Lima, estuve en la escolta.
1: Ah, en la escolta.
0: Estudié un año en Lima.
1: Ah, ya.
0: Sí, sí, sí, en la secundaria. En el Pachacute.
1: En el Pachacute.
0: Sí, sí, sí, San Juan Miraflores, Pamplona Baja. Claro, un saludo muy especial ahí para, ¿no?
1: Qué bonito, qué bonito recordar. Esas épocas.
0: En el Inca Pachacute, para ser más precisos. ¿Ah? Un saludo muy especial para toda la familia del Inca
1: Pero
0: Pachacute.
1: Pero es irse hasta las lágrimas, estimado.
0: Sí, ¿verdad? Sí, sí.
1: Todo el esfuerzo que se hace y decir, escuchar los resultados ganadores. Uy, es algo tan emocionante.
0: Claro.
1: Y el premio, de verdad, es significativo.
0: Sí, sí, sí. Lo que pasa es que estar en la escolta del Colegio Independencia es bien reñido.
1: Ah, debe
0: sí,
1: ser.
0: Sí, sí, ahí,
1: debe
0: uf.
1: Ser.
0: Ahí dedicación absoluta, ¿eh? Sí,
1: claro.
0: Ahí es una corriente que se sigue, ¿eh? Es una corriente.
1: Sí, y hay ciertos parámetros, la gente externa tal vez que no
2: y
1: conoce,
2: 23.
1: Aparte del uniforme, de lo colorido que puede ser, hay muchos parámetros para poder desfilar.
0: Sí.
1: Aparte de la talla, tienes que tener postura.
0: Postura, ¿no?
1: Postura y tienes que saber elevar bien el pie.
0: Como tiene que ser.
1: Ajá, no puedes quedarte en media marcha, al menos tienes que pasar esos 2-3 minutos que pasas por el estrado. Sí, hasta el hombro, ¿sí o no, Gustavo Roncalla?
0: No.
1: Hasta el hombro,
0: ¿sí? Esta señorita sabia, esta señorita, por lo que le escucho, ¿no? Por lo que ahí te escucho, no, usted sí sabe, sabe.
1: En algún momento te enseñaré allí.
0: Ay, ay, ay, tranquila.
1: Mi collage de fotos.
0: Ah, ya, las fotos, la foto. Dije, me vas a enseñar a desfilar. Dije, ah, caramba, la cosa está más seria aquí.
1: También
0: pero por
1: si
0: favor.
1: Me lo permiten. Vamos con más información.
0: Vamos con el primer puesto. Categoría varón en nivel secundaria. Primer puesto, Lori Gloria, a los hombres de antaño que crearon nuestra aula inmortal. El Colegio Independencia Americana con 260 puntos. El día de ayer se llevó el primer puesto, sí, categoría varones. Y en el segundo lugar está la institución educativa San Juan Bautista de La Salle con 254 puntos. Y en la tercera ubicación, en el tercer puesto para el Colegio San Jerónimo. Aunque ahí hubo un empate, ¿ah? Hubo un empate entre el San Jerónimo y el Manuel Muñoz Nájar. Ambos con 252 puntos, ¿ah? Por lo visto que ha estado muy reñido a categoría varones el día de ayer, pero bueno, ahí están los resultados, el jurado calificador finalmente, ¿no? Optó por darle este puntaje a estas respectivas instituciones educativas que hemos mencionado, mis estimados amigos. Así es que, en nivel primaria, el que quedó primer lugar pasa al campeón de campeones, y en el nivel secundaria, quien quedó en primero y segundo lugar, pasan también al campeón de campeones. Y esto se va a llevar a cabo en la avenida Kennedy, si no me equivoco,
1: sí.
0: Mi estimada Stephanie.
1: Sí, sí, sí, en la avenida Kennedy, ¿no?
0: El campeón de campeones.
1: Entendemos que es para la siguiente semana, el próximo fin de semana, se va a llevar a cabo el campeón de campeones, ¿no? Y el ganador se va a la gran parada militar, ¿no? Como el año pasado
2: cinco.
1: Lo hizo Paula Frasinetti.
2: Y 25.
1: ¿No? Institución educativa de Paucarpata, que dicho sea de paso, también ha sido ganadora del distrito, ¿no? Ha llevado uno de los primeros puestos allí en el distrito de Paucarpata. Entonces vamos a estar al tanto, estimado Erick Malaver. ¿Yaraví cuándo desfila? ¿Cuándo desfila Yaraví?
0: En octubre, para su aniversario. Bueno.
1: Para el aniversario.
0: Claro,
1: ahí
0: claro.
1: Está, perfecto.
0: Uh-huh.
1: Entonces vamos a estar al tanto, ¿ah?
0: Tiene que ir practicando, ¿ah?
1: Y vamos a estar practicando, por supuesto. Entonces, ¿es competencia?
0: No, ya, no, ya sabemos, sí, ya también, ya quiere usted ya también, ahí ya, no,
1: solo
0: ya me deprecia.
1: ¿Quién quiere saber?
0: Esta señorita viene acá, ya quiere competir, ¿con quién quieres competir, pues?
1: Deduzco con los medios de comunicación, hay algún reconocimiento.
0: ¿Con quién quieres competir? ¿Con quién?
1: Las
0: ¿quién
1: radios locales.
0: Ay, ¿quiere competir con quién? ¿Querrás competir?
1: Con las radios locales.
0: Señorita Cotrina, ven con la pierna en alto el día de hoy, ¿ah? Ha venido y ¿con quién?
1: Uy, qué
0: ¿hay competencia? No hay competencia, ¿ah? Si hay competencia, voy. Si no hay competencia, ¿para qué voy? Solamente le faltaba decir eso.
1: No, para prepararnos fue mucho mejor.
0: Ah, ya,
1: claro,
0: está
1: pues,
0: bien.
1: Claro, pues, estimado Erick, somos
0: bien.
1: Radio Yaraví, una obvio. Radio tradicional de Arequipa.
0: Está bien, está
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0: Bien.
1: Tenemos que desfilar como se debe, ¿sí o no, Gustavito?
0: Me gusta su energía, me gusta su optimismo. Está
1: nos
0: bien.
1: Nos vamos a una pausa y volvemos con más información.
0: Y volvemos con más aquí en Radio Yaraví con todas las voces y con esta marchita, los gigantes del CENEPA. Pausa y volvemos.
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0: Muy bien, continuamos con la programación aquí a través de Radio Yaraví con toda la voz. Es 5:29, 5:30, cambió el reloj. Seguimos informando, seguimos en vivo aquí a través de Radio Yaraví con todas las voces, Pues, están nuestras líneas habilitadas, aquel poblador, ciudadano o ciudadana que quiera opinar o participar con alguna queja, alguna denuncia, alguna opinión, ahí con mucho gusto. Ahí con mucho gusto te invitamos, te invitamos a que puedas marcar nuestros números telefónicos, El 21-31-72-28-99-52, para que usted opine y participe en esta primera jornada informativa de Radio Yaraví con todas las voces, Manuel Vera Paredes lleva su guardaespaldas como primer regidor, vaya. El candidato, en este caso a primer regidor, Fran Salomón, declaró ante el Jurado Nacional Electoral, ante el Jurado Nacional de Elecciones, dos sentencias judiciales por violencia familiar y omisión de prestación de alimentos. Actualmente presta servicios en la Municipalidad de Cerro Colorado, que dirige el alcalde Manuel Vera Paredes. ¿Cómo es esto, señor Vera Paredes? ¿Cómo es esto? Ahí está la confianza netamente en el guardaespaldas, si es que algo le llega a pasar políticamente hablando más adelante, y si es que por ahí el pueblo arequipeño le da la confianza y lo elige, lo elige como alcalde a Vera Paredes, y bueno, como reza el dicho, dime con quién andas y te diré quién eres. Y esto parece calzar muy bien a Manuel Enrique Vera Paredes, quien en lugar de cuidarse sigue acompañándose de personajes bien cuestionados.
1: 5:31.
0: Esta vez se trata de Fran Salomón Vargas Núñez, aspirante como primer regidor en la lista provincial del cual, del actual alcalde de Cerro Colorado, pero con dos sentencias por violencia familiar y omisión a la asistencia familiar. ¿Qué les parece esto? ¿Qué les parece esto, señores? Vera Paredes lleva como su primer regidor a su respectivo guardaespaldas. Si llega a ser, imagínate, mi estimada Stephanie, porque Vera Paredes actualmente está atravesando procesos judiciales, ¿no? Entonces,
1: claro.
0: Y más adelante podría, porque no, de repente por ahí, quién sabe, podría ser sentenciado, ¿cierto? Y si es que es sentenciado, verdad. Si es sentenciado, tendría que ser vacado como alcalde. Pero, aquí está el detalle, pues aquí está la jugada, ¿no? Sale Vera, o queda vacado Vera, pero queda como alcalde su guardaespaldas, ¿no?
2: Ya la vi.
0: Entonces, la mayoría de políticos no están dando puntadas sin hilo,
1: Claro, todo ¿sí es estrategia, pues.
0: Sí, ahí se tratan de asegurar, como sea, pues, ¿no? La campaña. La campaña, mis estimados amigos. Ya de seguro los vecinos cerreños tendrán alguna opinión al respecto, pues, ¿no? Ya de seguro los vecinos cerreños dirán, ¿no? ¿Qué opinan realmente sobre este dato tan importante? Y que a propósito, de una u otra forma, llama poderosísimamente la atención. Lo ampliamos más adelante aquí en Radio Yaraví con toda la voz. 5:33.
1: Así es, estimado Eric, y para ir con más información, tenemos que actualizar nuestra portada informativa desde exteriores. Ya se encuentra José Manuel Colque en línea. ¿Cómo estás, José? Muy buenos días. Yaraví informa.
3: Siempre con la verdad, gracias por el paso en estudios, compañeros. Buenos días. Información policial respecto, a un nuevo caso de una balacera que se registró.

0: registrado en el sector de Israel
1: y 33
0: de Paucarpata, y es que ayer cerca de las 8 de la noche se ha registrado justamente el ataque. Se han realizado varios, al menos 9 disparos contra una vivienda por parte de un desconocido que, según la policía, llegó en una motocicleta y realizó justamente al menos 9 disparos y luego huyó con rumbo desconocido. Se está investigando un presunto ajuste de cuentas detrás la quema de un vehículo anteriormente por esa zona de ese sector de Israel, Paucarpata. Al lugar llegaron personal justamente de la SWAT, de emergencia también y serenazgo de Paucarpata. Se tuvo que cercar el lugar por unas horas para justamente verificar estas justamente esos casquillos de al menos 9 balas que se han registrado.
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0: En este sector está todavía en materia de investigación si es que serían personas extranjeras que viven por la zona, pero la policía ya está investigando este caso. Nuevamente se registra una balacera en el distrito de Paucarpata. Es la información que compartimos exterior. Adelante,
1: José, nosotros. Tal vez se sabrá la zona exacta, ¿nos puedes reiterar?
0: Por el sector de Israel nos han indicado. En
1: Paucarpata. Israel. Uh-huh. Listo, gracias, José. Zona roja, estimado Erika, esta zona de Israel, la zona también de El Inca, ese sector de Ciudad Blanca, más arriba también, como quien va para Baños Zoológicos, que también corresponde a Israel. Son zonas rojas, estimado Erika Malavera, y ahí el Esmarpata de Paucarpata, uy, no sé dónde estará. Sí, no sé dónde estará. Ya los vecinos en su momento también han hecho protestas, han reclamado,
3: tienen
1: cámaras de seguridad.
3: Y 35.
1: Estamos hablando de una balacera, estimado Erika. Balacera, nuevamente, en el distrito de Paucarpata, luego de esta registrada aquí en Ciudad Blanca.
4: Sí, preocupante, ¿no? Lo que pasa y lo que ha ocurrido el día de ayer en horas de la noche, ¿no? Han metido bala, como se diría, a esta vivienda. Los motivos, las razones, bueno, son materia de investigación por parte de la Policía Nacional del Perú. Entiendo yo que quieren amedrentar, entiendo yo que se trataría probablemente, porque no, de repente por ahí, de un respectivo ajuste de cuentas, pero desde ya obviamente pues preocupa muchísimo, ¿no? Lo que pasa también en el distrito de Paucarpata, vamos a ver si es que por la zona existen cámaras de seguridad y que de una u otra manera estas hayan captado, ¿no?, a estos individuos que han estado propinando estos impactos de bala a esta vivienda en el sector de Israel, distrito de Paucarpata.
1: Así
4: bien,
1: es.
4: Continuamos con más información.
1: Y mientras Manuel Vera Paredes continúa con su postulación en estas elecciones regionales y municipales, bueno, el distrito de Cerro Colorado, uno de los distritos altamente inseguros, se dio a conocer que han caído los novios del Gota Gota. Extranjeros apedrearon y amenazaron de muerte a una familia. Esta pareja de extranjeros fue detenida tras atacar a pedradas a la vivienda del vehículo de sus viviendas, de sus víctimas, a quienes exigían dinero de un préstamo de 1,000 soles bajo amenazas de muerte. La intervención ocurrió nada más y nada menos que en el distrito de Cerro Colorado. Los detenidos fueron identificados como José Miguel Paredes Muñoz, de 33 años, nacionalidad colombiana, y Lisset Yelimal Hernández Rojas, de 37 años, de nacionalidad venezolana, quienes conformarían la organización criminal denominada Los Novios del Gota Gota. Así lo declaró el coronel Percy Torres, quien pertenece a lo que es la jefatura del Divincri, y manifestó que los intervenidos fueron derivados al equipo especializado de extorsiones. ¿A quiénes amenazaban? Bueno, a varios ciudadanos, ¿ah? Que han sido identificados un ciudadano de 29 años, luego denunció una señorita de 30 años.
3: Y 37.
1: Y señaló de que lamentablemente, bueno, ella no contaba pues con 1,000 soles. Pero ella, al momento de que le cobran, ¿no?, le indican y le amenazan de muerte de forma violenta que les devuelva el préstamo que en su momento ella había sacado por una modalidad conocida presta fácil. Por favor, ¿ah? Por favor, arequipeños, no caigamos pues en estas modalidades trampa, totalmente falsas. He visto, estimado Eri Malaver, varios anuncios, ¿ah? Sin ninguna firma de empresa, sin nada, solamente hojas bond imprimidas, donde dice, te presto dinero al toque, al toque, solo con tu DNI. Otros dicen, solo con tu número de teléfono. caigamos en eso, por favor, a pesar de que estemos tal vez al borde, ¿no? De que no tengamos dinero, al borde de la situación económica difícil, yo les recomiendo así, sinceramente, es preferible, ¿no? Que se con 5 soles se compren una bolsita de caramelos
2: y
1: se
2: van
1: a meter ahí a los carros, que muy bien también les puede dar allí un ingreso económico a estar siendo extorsionado. Vamos con Cirilo de Yura, ¿cómo está? Muy buenos días, Cirilo.
3: Buenos días, señorita, soy de la cabina, mis presidentes y también mis hermanos de Arequipa. Les felicito por haber informado a todos sobre el Vera Paredes. Señorita, ayer ha hecho una campaña en José Luis Bustamante Rivero, sector 9, una actividad dentro predio privado, un dentro predio judicial alzado, medida cautelar de no innovar, que desde que va en su área este terreno privado de Común Ceballos. Se le formuló su denuncia penal a la Fiscalía de Segunda Fiscalía de Prevención de Delitos, le ha exhortado para que no haga actividad porque no tiene autorización. Y también la misma forma de el Círculo Social La Unión, que también ha habido pelea, sabe que no hay sacanac, no existe, ya derogó en Congreso, señorita. Se le ha informado, le ha hecho conocer a la ciudadanía. Por eso estamos denunciando a esos organizadores, señorita. Entonces, ayer ha habido hasta 2 de la mañana la fiesta ahí con varios artistas. Ya he llamado serenazgo, no me hizo caso. Ahorita lo va a presentar el jefe, de hecho, además lo va a denunciar. Pero de ese terreno que han hecho obra, ahora va a presentar la denuncia penal ya contra Segarra. Ha hecho campaña que iba a hacer puente, carretera. ¿Y cuando hace provincia, qué cosa ha hecho? No ha hecho nada con honor que prensa Segarra. Al contrario, para saltar en maldito Chumbivircas ha estado complicidad. Bien. Y solamente el cabero entró a la cárcel. ¿Él por qué no entró? Ya está metido también ahí, que es un terreno privado también. Entonces bien. No pueden permitirlo, va a denunciar a crimen anticorrupción. Finalmente lo va a denunciar por utilizar terrenos del Estado con peculios del que se llama públicos del Estado. Están utilizando vehículos. Está utilizando vehículos del Estado. Se va esto con todos. Ahí están con toda la gente enviada a su WhatsApp.
2: Muy bien.
3: Entonces no puede ser que ahora, para finalizar, igualito fue al Cerco La Unión. La señorita Raquel, que es administradora de ese local. Me defamó delante del policía que yo estaba cobrando cupos. Me va a probar esa señora Raquel, me va a probar que estoy cobrando. Yo no autorizo, no cobro a nada. Yo, al contrario, he puesto denuncia para que no haya tacanacui. Y sigue, ahí está metida. Hay un señor de Bitaca. Ahí está animando el de lengua, maní, el otro, el que se llama Pablito, que no sabe ni siquiera expresarse. No, que cargó, ya no hay andrés nacional tacanacui.
2: Perfecto, Cirilo, gracias por su comunicación, gracias, ya quedó claro, 5:41. Y aquí los vecinos justamente de Pocarpata que están escuchando Radio Yeraviv están pidiendo mayor presencia policial, mayor patrullaje, tanto de Serenajo como de la Policía Nacional del Perú, donde ayer se llevó a cabo este hecho lamentable, ¿no? Donde se dice que serían 2 sujetos que han estado a bordo de un vehículo, ¿no? Y que han llegado a esta vivienda, a los exteriores de esta vivienda, que está ubicado exactamente, mi estimada Stephanie, no sé si conozca usted que es de Pocarpata.
1: A ver.
2: Dice que esto ocurrió frente a la cancha deportiva El Peñón, en el sector de Nazaret.
1: Nazaret.
2: Cancha deportiva El Peñón, en el sector de Nazaret, distrito Pocarpata, esto en Israel. Según información preliminar, los sujetos habrían efectuado hasta 12 disparos contra el segundo piso de este inmueble. La propietaria manifestó no tener conflicto con ninguna persona ni haber contratado algún tipo de préstamo, dinero, ¿no? Pero realmente quedó sorprendidos ahí, en todo caso, en casa, al momento de recibir estos impactos de bala, pues, ¿no? Al lugar, ya como lo informó José Manuel Gol, que llegaron pues los efectivos de la Policía Nacional del Perú, ¿no? Para realizar las diligencias respectivas. Imagínense ustedes, que de un momento a otro escuches en la ventana de tu segundo piso, ¿no? Que estén propinando o estén ingresando balas. Balas. Pum, pum, pum. O sea, no.
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2: Qué terrible, Ojalá que esta situación ya la policía pueda determinar, ¿no? Realmente, ¿qué vehículo, quiénes son estos sujetos que han llegado hasta este inmueble ayer por la noche a propinar impactos de bala a esta vivienda? Vamos con más noticias, vamos con más información. 5:43, seguimos en vivo aquí en Radio Yaraví con todas las voces.
1: Así es, información del exalcalde provincial Víctor Hugo Rivera, ¿qué es lo que ha pasado? La licitación de obra en la gestión del exalcalde de Arequipa, Víctor Hugo Rivera, en la mira de la Contraloría. La licitación de una obra valorizada en 22.6 millones impulsada durante la gestión del exalcalde Víctor Hugo Rivera Chávez quedó bajo observación de la Contraloría según un informe de acción de oficio número 22-2026. En la cual detectó indicios de documentación con información inexacta en la experiencia acreditada por el personal clave del consorcio vial Paucarpata.
5: Cinco.
1: Según el órgano de control, el consorcio fue el único postor de la licitación pública para elaborar el expediente técnico y ejecutar la obra de interconexión vial entre las avenidas Hartley y Pizarro. Tras verificar la documentación con distintas entidades, se concluyó que la experiencia presentada por tres especialistas no se condice con la realidad. El informe precisa que uno de los profesionales no registra participación en los proyectos consignados en su certificado. Otro presentó un documento emitido por una empresa que inició actividades después del periodo acreditado. Y en un tercer caso, no existe evidencia de la participación del especialista. Por estos hechos, recomendó adoptar acciones para deslindar responsabilidades. Así que ya la alcaldesa de Arequipa, Rusi Osco, ha manifestado de que va a convocar a una conferencia para poder explicar qué procedimiento va a seguir. Así que las personas o los profesionales que están detrás de proyectos viales importantes o no tiene experiencia o ni siquiera participaron de la obra. En este caso, esta interconexión vial entre la avenida Harley y Pizarro. Una gran observación, pero por supuesto, ¿en qué situación también? ¿En qué situación está o estará también este proyecto del consorcio vial Paucarpata? Así ha dejado en todo caso esta hora Víctor Hugo Rivera. Esperemos que haya algún tipo de solución, ¿no? Tal vez se le cite a Rivera ahí para que pueda dar algunos o declaraciones respecto a esta situación que evidentemente genera retrasos. Vamos con más información.
2: Sí, vamos con más información y en unos instantes estaremos escuchando un pequeño informe de un par de minutos que emitió el programa Punto Final y esto en relación pues no a los congresistas viajeros. Estamos a escasos días de terminar, ¿cierto? Ya
5: cinco
2: este
5: y 46.
2: Esta gestión unicameral. Pero algunos parlamentarios no han tenido mejor idea que salir del país. Se habla de 23 congresistas que han salido del país, los congresistas viajeros. O sea, ¿qué necesidad había de viajar? ¿Qué necesidad? ¿Cuál era la urgencia de tener que salir del país? Recibiendo viáticos, pasajes y membresías internacionales, mis estimados amigos oyentes de Radio Yaraví con todas las voces. El último tramo del Congreso Unicameral llegó acompañado de una nueva controversia, los viajes internacionales de parlamentarios. Mientras el actual Parlamento se prepara para culminar sus funciones y dar paso al retorno de la bicameralidad, un informe de Punto Final puso bajo la lupa las salidas al extranjero realizadas por legisladores durante los últimos meses, especialmente entre junio y julio. Escuchamos este pequeño informe de Punto Final y que de una u otra manera nos habla, nos comenta, nos informa ya sobre los congresistas viajeros que el mes pasado y este mes están saliendo rico, pero rico, rico, rico de viaje. Tenemos, señor Roncalle, el audio, lo soltamos aquí en Radio Yaraví con todas las voces.
6: Fue el de Waldemar Cerrón. Viaje aprobado por él mismo como segundo vicepresidente del Parlamento. Además de Cerrón Rojas, el acuerdo consigna el viaje de su asesor. En realidad, se trató de su asesora, Natalia Jiménez Velázquez. Ambos viajaron a Ginebra, Suiza, para participar en el Foro Parlamentario Global de la OMS, la Organización Mundial de la Salud. Este evento se realizó del 18 al 23 de mayo de este año. El Congreso le compró los pasajes a Cerrón y a su asesora. Además, se les otorgaron viáticos por 8 días. ¿Y está permitido viajar con sus asesores o asesoras?
7: No, eso está prohibido. Excepto
5: cinco,
7: los dos
5: 48.
7: Congresistas PECS, o sea, los peruanos del exterior.
6: ¿Y es necesario que los congresistas viajen con sus asesores?
8: Peor, pero no.
6: ¿El congresista Waldemar Cerrón ha viajado con su asesora?
7: Ah, bueno, eso de repente le corresponde como segundo vicepresidente, ¿no?
8: Le podría corresponder.
7: Le podría corresponder.
8: Pero no es usual, ¿no?
7: No es correcto.
9: Eso también genera un gasto y creo que aquí se debería evaluar esa situación.
6: En total, en mayo el Congreso aprobó el viaje de 13 parlamentarios, además del viaje de la mencionada asesora de Waldemar Cerrón. Jorge Flores Ancachi, Ana Segarra y Elizabeth Taipe Coronado viajaron a México, a pesar de que dicho país mantiene inoperativa su embajada en nuestro país.
8: Se ha criticado mucho, congresista, los constantes viajes de los congresistas al extranjero. Se dice que son infructuosos, protocolares, un saludo a la bandera. ¿Qué opina usted?
10: Sí, en efecto, sí, han sido viajes protocolares y un saludo a la bandera en el fondo.
8: ¿Usted no ha hecho ningún viaje?
10: Bueno, yo creo que he hecho uno o dos viajes, uno a México y no me acuerdo el otro, pero nada más.
5: Cinco.
6: En abril se aprobó el viaje de Mari Carmen Alba, Ernesto Bustamante, Wilson Soto y Alex Paredes a Turquía para participar en una asamblea de la Unión Interparlamentaria. En marzo se aprobó el viaje de 10 congresistas, pasajes y viáticos a cuenta del Congreso. Los destinos van desde Uruguay, Panamá hasta la India. En lo que va del año, el Congreso aprobó el viaje de 57 congresistas. Eso, sin contar los viajes que resultan de las invitaciones que les hacen terceros a los parlamentarios.
11: Yo sí he viajado a otros, pero con mis propios peculios, invitados por gente externa.
8: ¿Son invitaciones de otros?
9: Invitaciones de otros parlamentos.
8: Pues, todo pagado, digamos.
9: ¿O cubrías tú como parlamentaria?
12: He participado en ceremonias, invitado por diferentes instituciones con mis propios recursos o con recursos de organizaciones extranjeras.
13: No he viajado por cargo de Congreso, he sido invitado dos veces afuera, pero por otras fuentes.
14: Por lo menos cuando alguien te invita, o vas con la tuya, o el que te invita, que por lo menos corra con
6: 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Los movimientos migratorios de Kira Alcarraz se inician en el año 2021, es decir, empieza a viajar al extranjero después de que asume como congresista de la República. Alcarraz señala que nunca ha viajado con presupuesto del Congreso. Ella zapatea por eso. Dice que viajó a Rusia y a la India con todo pagado por dichas embajadas. El acuerdo de mesa 003-2025 indica que el Parlamento le compró pasajes y le asignó viáticos por 6 días para que viaje a México del 11 al 15 de agosto del año pasado para participar en una conferencia regional sobre la mujer.
2: Muy bien, correcto. Bueno, pues entonces ahí estuvo este pequeño informe que lo compartíamos aquí en Radio Yarabí y tiene que ver con los congresistas viajeros. Los congresistas que siguen sumando millas, los congresistas que siguen saliendo. Imagínate tú que un congresista que le preguntaba,
5: cinco.
2: ¿Y usted viajó?
5: Sí, y 51.
2: Viajé, dijo, a México, creo. Sí, viajé. Y otro país que no me acuerdo. A ese nivel están, ¿no? O sea, es como salir, pues, como irse de aquí a Socavalle para ellos, ¿no? Y después a Yura y después a Miraflores. Bueno, o sea, son tantos los viajes que ya ni se acuerdan a dónde han viajado los parlamentarios.
1: ¿Mm? Europa, España, no escuchaba, Rusia, Cuba, Japón, China, Estados Unidos, México,
2: Turquía.
1: ¿Mm? ¿Mm? Y así, la lista es larga.
2: Y en esa lista está Alex Paredes, ¿no? Alex Paredes, que quiso repetir el plato, quiso quedarse ahí, ¿no? Ahora en la bicameralidad, pero congresista que desafortunadamente está representando a la región Arequipa, bueno, pues creo yo que ya está aprovechando, ¿no? Sus últimos días. Semanas.
1: Esa es la palabra, ¿no? Aprovechamiento.
2: Aprovechamiento
1: de todos.
2: Utilizando la investidura, utilizando el cargo y sobre todo el presupuesto de los peruanos. Exacto, el dinero de los peruanos.
1: Exacto, aprovechando el presupuesto de los peruanos para irse de vacaciones. Otro de los congresistas que figura es Milagros Jáuregui, Judith Laura Rojas, quienes entendemos que se fueron a Paraguay. Se fueron a Paraguay hace poquito nada más, entre 6 y 7 de julio. Así están de apuraditos, ¿ah? Quieren utilizar ahí el presupuesto, el gran presupuesto, porque un viaje no está en soles. Un viaje está en dólares, imagínense ustedes, a Europa. Es pues dinero y dinero. Y evidentemente si lo tienen a la mano lo van a aprovechar. ¿Ustedes creen que no? ¿Ustedes creen que no? Así como Balcázar también aprovechó pues para irse allí con el Papa al Vaticano. Ahora, por otro lado, también está la congresista Judith Laura Rojas, ¿no? Haciendo un recuento, quien estuvo allí en Miami, ahorita nomás, entre el 9 y el 11 de julio. Ahorita nomás. Vienen a hacer turismo, dice. Vienen a hacer turismo aquí en el Congreso. También María del Carmen.
15: 5. Y 53.
1: Fue a Serbia. Dice, para participar allí de una conferencia de mujeres interparlamentarias. ¿Cuándo? Ahorita nomás. Todos, la mayoría son de julio. De 1 y 5 de julio. O sea, estamos a 15 días de que se entregue este gobierno. No que lo reciba Keiko Fujimori ya legalmente, vamos a decirlo. Y pues están apurando. Y no nos sorprendamos, ¿sabes? Que siga habiendo más viajecitos. Tenemos participación ciudadana. Escuchamos a Carlos. A ver, Carlos, uy, de este distrito de Paucarpata. ¿Cómo estás, Carlos? Muy buenos días, bienvenido.
16: Muy buenos días, señorita. Bueno, ¿qué nombre le podríamos poner definitivamente a estos personajes de este congreso? Del peor congreso que tenemos ahorita, ¿no? Que ya se va. Yo creo que la palabra de bien sería pues decirles no delincuentes y ampones. Pero la prensa sucia de la capital debería decir
17: completo.
16: Si yo informo, debería decirlo, ¿no? ¿Quién maneja pues este congreso ahorita? Y con la aprobación de quién salen estos congresistas. Con la aprobación, pues, ¿quién maneja esa madriguera, llamado congreso? El fujimorismo, pues. ¿Se da cuenta cómo es el fujimorismo? Fernando de los Piliosi, la cara de la señora Keiko Fujimori, ¿por qué no lo dice así? Es bien que así la prensa debería hablar las cosas como son. No de alivita nomás, pues no. Yo creo que hay que ir al fondo del problema. Ustedes, congresistas, no salen porque les da la gana, sino más pues salen con la aprobación, no con la venia del Congreso. Pero qué desgracia que el fujimorismo, ¿no? No cambia en nada. ¿Quién manda pues en una institución? Alguien, pues ahí, ¿no? Hay una cabeza. Como en un sindicato.
15: 5 y 55.
16: Hay un líder, hay una persona que maneja pues esa institución. Pero desgraciadamente, ¿no? ¿Cómo es? Yo creo que estos son extorsionadores. Con dinero, con los impuestos de los peruanos, hacen lo que les da la gana. ¿Quién maneja, no? ¿Quién gobierna? La primera institución, que es el Ejecutivo, es el primer poder, o el segundo poder, llamado Congreso, llamado madriguera de delincuentes y ampones, esos son los que gobiernan.
2: Qué buen, bien.
16: El Ejecutivo solamente es un payaso, nada más. ¿Qué es? Gracias.
2: Perfecto. Carlos, gracias por su comunicación aquí en Radio Yaraví. Vamos a ir comentándose mucho más aquí a través de los 106.3 FM. Vamos a continuación a presentar nuestro espacio Yaraví Regional para conocer atentamente y escuchar qué es lo que pasa en las diversas provincias de la región Arequipa. Presentamos nuestro espacio Yaraví Regional.
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1: De la mañana con 57 minutos y nos trasladamos hasta Chuquibamba. Ya se encuentra con la información precisa Juan José Manchego. ¿Cómo estás, Juan? Muy buenos días.
19: Buenos días. Efectivamente, desde Chuquibamba, capital de la provincia de Condesuyos, la tierra de los errantes, para Yaraví Regional. Vamos con las principales informaciones desde Chuquibamba, donde en estos últimos días se ha intensificado bastante el frío en la capital de la provincia de Condesuyos. Incluso ya comienza a congelarse las aguas en las campiñas, sobre todo en la parte superior de Chuquibamba, lo que significa que las temperaturas llegan a -0 grados. Bastante frío en nuestra localidad, propio también del temporal del invierno en nuestra querida tierra de Chuquibamba. De otro lado, la información: ayer se vivió un vibrante encuentro deportivo por la Copa Perú, etapa regional, la fase 2, donde tenemos todavía al equipo campeón de la provincia de Condesuyos latente y aspirando a seguir precisamente teniendo presencia por nuestra provincia de Condesuyos. Ayer, en el estadio municipal, los estudiantes de Chuquibamba, el Virgen de las Nieves, campeón de la provincia de Condesuyos, se impuso al campeón de la provincia de Camaná, el Social Deportivo Camaná, por 2-1. Vibrante encuentro. Debemos indicar que el partido de vuelta será el próximo domingo 19 de julio en la ciudad de Camaná, donde se definirá precisamente la situación de la UN campeón de la provincia de Condesuyos, Virgen de las Nieves. De otro lado, la información, se viene el aniversario patrio. En reunión y en coordinación con las autoridades de la provincia de Condesuyos, se ha definido el próximo jueves 23 de julio se desarrollará el gran desfile cívico escolar, precisamente en homenaje a un aniversario más de nuestra independencia nacional. Este desfile, que es tan tradicional y que en otros tiempos se desarrollaba siempre el 27 de julio, se ha adelantado por motivo de que las vacaciones precisamente de los estudiantes de medio año se inician el próximo 24. Debemos indicar entonces que ya oficialmente en sesión de autoridades se ha definido el día jueves 23 de julio el gran desfile cívico escolar, pero previamente el día miércoles 22 de julio se desarrollará también el tradicional pasacalle de la peruanidad, donde todas las instituciones, los estudiantes estarán saliendo con antorchas, recorriendo las principales arterias y calles de nuestra localidad. Básicamente la información que estamos compartiendo desde Chuquibamba, capital de la provincia de Condesuyos, la tierra de los errantes, informó para ustedes Juan José Manchego.
1: Perfecto, Juan, muchísimas gracias por la información de Chuquibamba, desde Radio Solar de Chuquibamba, y nos trasladamos hasta Mollendo, porque ya se encuentra Arcángel Carvajal. ¿Cómo estás, Arcángel? Muy buenos días.
20: Buenos días, amigos de Yaraví Regional, desde Radio Puerto Bravo de Mollendo, informa Arcángel Carvajal para Yaraví Regional. La Federación de Pescadores Artesanales de la Macrorregión Sur solicitó una reunión con la presidenta electa Keiko Fujimori Gucci para exponer la problemática del sector y presentar propuestas relacionadas con el desarrollo de la pesca artesanal en el litoral sur del país. A través de una carta enviada, el gremio que representa a los pescadores artesanales de Arequipa, Moquegua y Tacna, expresó su pedido de establecer una especie de diálogo con el próximo gobierno, señalando la necesidad de atender las condiciones en las que se desarrolla esta actividad productiva. Entre los planteamientos formulados figuran la implementación de infraestructura portuaria adecuada para la pesca artesanal, así como la creación de normas orientadas a proteger el trabajo de quienes diariamente realizan actividades en el mar. Mientras tanto, la Contraloría General de la República, a través de la OSI, Seth Al-Matarani, advirtió riesgos en la ejecución del gasto corriente de la entidad debido a la falta de controles presupuestarios y medidas de austeridad que permitan equilibrar sus ingresos con las necesidades institucionales. La observación aparece en el informe de hito de control 04-2026, que señala que el presupuesto de apertura de la SED Matarani para el año 2026 asciende a 3.429.702 soles. De acuerdo con el órgano de control, los gastos de personal absorben el 74% de los ingresos no tributarios, mientras que el 26% restante para otros servicios, y también advierte que estos ingresos no serían suficientes para cubrir las necesidades programadas. Desde Mollendo, informó Arcángel Carvajal Cáceres, desde Radio Puerto Bravo, que les desea un bonito día.
1: Oh, Arcángel, muchísimas gracias por la información desde Mollendo. Vamos a dar paso a estas horas de la mañana a la lectura de nuestros principales titulares. Titulares.
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0: 7 de julio del 2026, año de la esperanza y el fortalecimiento de la democracia. En el ámbito local, hoy llegará el presidente José María Balcázar Arequipa para participar de la inauguración del puente Arequipa La Joya, actividad que iniciará desde las 10 de la mañana. Sujetos realizaron hasta 12 disparos contra una vivienda en el sector de Nazaret, en el distrito de Paucarpata. La situación quedó bajo investigación policial. Diputada por Arequipa, Amalia Palomino, confirmó movilización nacional para este 15 de julio, exigiendo la liberación de Pedro Castillo, tras opinión de un grupo de trabajo de la ONU. Y el director del hospital Honorio Delgado Espinosa, Carlos Medina, afirmó que los médicos y el personal del nosocomio son maltratados y mal considerados por la prensa. Hospital cumplirá 66 años este próximo 18 de julio. Continuando con más información aquí en Radio Yaraví con todas las voces y en el ámbito nacional, un templo evangélico fue consumido por un voraz incendio que movilizó a 7 unidades de bomberos en Lima. Y la Comisión Permanente retoma hoy el debate del crédito suplementario de más de 9 mil millones solicitados por el Ejecutivo. El Jurado Nacional de Elecciones evaluará este lunes la apelación de Renovación Popular sobre la postulación de Rafael López Aliaga a la Alcaldía de Lima. Y en el ámbito internacional, falleció a los 71 años el influyente senador estadounidense Lindsey Graham. Hasta aquí con la relación de los principales titulares para hoy lunes 13 de julio del 2026, en Radio Yaraví con todas las voces. Pausa y volvemos.
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0: Muy bien, continuamos con más aquí a través de Radio Yaraví con todas las voces, la hora es muy importante, 6:09. Estamos en vivo, estamos en directo aquí a través de toda la multiplataforma de Radio Yaraví con todas las voces, frente a los micrófonos, Stephanie Cotrina, Eric Malaver, quien les habla. En los controles, el señor Gustavo Roncalla, así para poderlos acompañar, y aquellos que recién se están enganchando a la sintonía, reiterado saludo, aquellos que recién encienden la radio, aquellos que recién despiertan, reiterado saludo para todos ustedes aquí en toda nuestra multiplataforma. Muy bien, siendo exactamente las 6:10, continuamos con la programación en Radio Yaraví con toda la voz de mi estimada Stephanie Cotrina.
1: Así es, Eric, y ¿te acuerdas de este pronunciamiento de la ONU respecto a la situación de Pedro Castillo, donde pedía la liberación, ¿no? Porque ellos pedían, ¿no? Solicitaban la liberación de Pedro Castillo por considerarlos ellos arbitrario, ¿no? Aquella detención en el año 2022 por este caso del golpe de Estado y el cual llevó pues a la cárcel a Pedro Castillo, donde se encuentra actualmente en el penal de Barbadillo. Y bueno, ya hemos visto todo el proceso que ha conllevado, pues, de que muchos representantes de Perú Libre, congresistas, hemos visto también a Jaime Quito, por ejemplo, sumarse a este pedido de libertad, ¿no?, para Pedro Castillo, y teniendo en cuenta el argumento de la ONU, ¿no?, como tal, el estudio de unos expertos que inició, entendemos, en el mes de junio, y que para julio tomó vida, ¿no?, llegando a la conclusión de que Pedro Castillo estaba en la cárcel injustamente, ¿no? Arbitrario significa injusto, ¿no?, como tal. Y ya han anunciado movilizaciones. La diputada de Juntos por el Perú, Amalia Palomino, ha confirmado marcha nacional
2: 6
1: para este 15 11. De julio, es decir, para el miércoles, ¿no?, exigiendo la excarcelación de Pedro Castillo. La diputada electa ha manifestado que se van a realizar movilizaciones, dice, la población se autoconvoca a nivel nacional. En Arequipa se conformó el Frente Democrático Popular Antidictatorial, cuyo secretario general es el doctor José Luis Quispe Vallejos, y son movilizaciones pacíficas, dice, ¿no?, en defensa del voto popular. Si la propia ONU dice que hubo una detención arbitraria, dice, el Estado peruano tiene que responder, ¿no? No podemos cerrar los ojos, hay que asumir que se cometieron errores y que Pedro Castillo está injustamente encarcelado, pues su culpabilidad no ha sido demostrada. Vamos a recoger los aportes cuando nos conviene, y cuando no nos conviene vamos a desistir, manifestó. Así que justamente se sabe que la movilización está prevista para el mismo día en que el Jurado Nacional de Elecciones entregará la credencial de presidencia electa a Keiko Fujimori, ¿no?, durante una ceremonia en San Borja, en el Gran Teatro Nacional. Así que tendremos movilizaciones en Arequipa.
0: Así es. Muy bien, seguimos con más aquí en Radio Yaraví con todas las voces. Y el día de ayer, los vecinos de la Asociación de Vivienda José Luis Bustamante y Rivero estuvieron escuchando las promesas, ¿no?, de los diversos candidatos que han desfilado, han estado haciendo cola, ¿no?, los diversos candidatos. Y es que Cono Norte se ha vuelto, por qué no decirlo, en un bastión muy importante para los diversos candidatos, tanto aquellos que quieran llegar a convertirse en el próximo alcalde provincial, o en el próximo gobernador regional, o en el próximo alcalde de Bustamante, en esta asociación que pertenece al distrito de Cerro Colorado, esta asociación Bustamante y Rivero que pertenece al distrito de Cerro Colorado. Entonces, intereses particulares los hay. Gratis, entre comillas, no han ido los diversos candidatos, sino a prometer el oro y el moro, evidentemente, ¿no? Lo dijo un poco más temprano un oyente que llamó aquí a la radio. Por ejemplo, escuchaba yo, no todo, pero sí escuchaba parte del discurso que daba, por ejemplo, Alfredo Segarra. Que un poco más, el hombre se arrodilla y se pone a llorar. Solo le faltaba eso, Alfredo Segarra, arrodillarse y unas lágrimas de cocodrilo y fume, lo meto al bolsillo a todos los electores. ¿Ah? Aquí es el momento, decían, de seguro, yo imaginaba eso, ¿no? Yo imaginaba eso, que los diversos candidatos que han ido el día de ayer allá a Bustamante, a José Luis Bustamante, han ido ya con un discurso preparado. Claro, sí. Claro, porque la consigna era esa, pues, ¿no? Saber quién metía mejor floro. ¿Sabes? La consigna era esa, ¿Ah? ¿Quién metió mejor floro el día de ayer en el cono norte de Arequipa? Preguntamos eso. Vamos con la participación del público aquí en Radio Yaraví. María Elena, ¿cómo te va? Buenos días.
2: Buenos días, Yaraví. Están haciendo comentarios, ¿no? Casi todos los medios sobre lo que dijo ONU, ¿no? Al respecto de Castillo. Pero eso también no es por lo que está sentenciado, no es por nada, porque ha sido un angelito, no hizo nada, ¿no? Previo a eso, no sé si se acuerdan, previo semanas antes de lo que iba a ser el golpe de Estado, ya estaba investigado, ya venían acusándolo, ya le, más claro, ya le tiraron dedo, ¿no? Todos sus amigotes que están investigados por lo que había hecho de la Zarratea, de su amiga de la, una empresaria, también después sus, a lo que había dado, no sé, a quienes más habían favorecido, empresas y todo, ¿no? Entonces, al ver eso que estaba investigado, ahí es donde hizo todo eso. No es que por nada, así por de la nada, hizo el golpe de Estado y,
1: seis,
2: y ahora se entendió. Y además, 15. Actualmente tiene varias investigaciones. Y ONU también se pronuncia solamente por una persona. Usted mismo sabe, ya, vamos a creer como es internacionalmente, siquiera debía pronunciarse de toda la violencia que están haciendo los asesinos, los matando a la gente, ¿no? Delincuencia que ha abundado totalmente en el Perú. No, la país está calladito, pero solo para eso. Y además también en su parte, en el miembro de la ONU, hay personas izquierdistas. Ahorita solamente Castillo y sus amigos, hasta también un abogado acusado de terrorismo, que ahora está ejerciendo de abogado para ese grupo, ¿no? Entonces, él está ahí metiendo por todo como sea, a como sea quieren sacarlo. Pero dense cuenta ustedes, si es que no hay una sanción, cualquiera aquí pasado mañana o hace después de estos años pasa una cosa similar a esto, entonces van a hacer lo mismo. Cualquiera va a agarrar eso y va a hacer su golpe de Estado.
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2: Y eso no debe ser, debe ser sancionado. Para que sea una muestra, un ejemplo de que no pueden cometer cualquier cosa, por más que tenga un cargo, ¿no? En el poder que se les da a ellos y de aprovecharse. Y además, ¿cuándo estaba escapándose? Si fuera uno que no ha hecho nada de nada, doy la cara, ¿no? Y de que si no he hecho nada, ¿por qué me van a acusar, no? Pero en cambio, él ya tenía algo, ya estaba totalmente ensuciado y eso estábamos enterando, por eso es lo que ya estaba escapando, de ahí nomás lo han chapado. Y ahora la gente, mira, ahorita lo que vamos a elegir para la diputada, creo, ¿no? Los senadores de Palomino. Para eso se les ha elegido a estos, para que estén solamente preocupados de Castillo. Supuestamente nos ha dicho que van a luchar con esto, con esto, con esto, esta es su idea. Ya deberían estar trabajando en eso, ¿no? Pero para ese, es, tiene su plan de ellos, es solo Castillo.
0: Bien, gracias. Correcto. Bien, señor, gracias. Por su opinión, aquí en Radio Yaraví con toda la voz. 6 de la mañana con 17 minutos. Seguimos informando a esta hora de la mañana.
1: Así es, estimado. Pero ya la Cancillería ha enfatizado que no es de obligatoriedad, ¿no? Este pedido de la ONU, ¿no? Así que no es algo que se tema que tomar o no son decisiones jurisdiccionales obligatorias ni producen efectos directos en las leyes internas del Perú. No señaló la ONU que no tendría que tener una sanción Castillo. En realidad sí tendría que haber tenido sanción por la acción que cometió como presidente, pero lo que señalan es que dentro de la normativa peruana no se respetó la impunidad presidencial, ¿no? Es decir, tendría que haber tenido una sanción, pero ya elevarlo a una pena de cárcel en la que se encuentra es, digamos, sumamente extremo, teniendo en cuenta de que es presidente, ¿no? Pudo o se pudo haber evaluado mejores o sanciones adecuadas, vamos a decirlo. Pero bien, vamos a ver cómo evoluciona, ¿no? Porque evidentemente hay opiniones negativas, positivas, de que hay, va a haber marcha, ¿no? Hay 106 simpatizantes de Castillo. Momento de actualizar nuestra puerta informativa.
0: Increíble lo que ha pasado en la plaza principal de Characato, ¿ah? Levante la mano, ¿quién no fue a Characato, a la plaza tradicional? Bueno, creo que todos los arequipeños en algún momento hemos ido a visitar esta plaza tan bonita y hermosa que tiene, ¿no? Este distrito como es Characato. ¿Y qué pasó en la plaza? ¿Qué ocurrió en la plaza tradicional? Yo recuerdo cuando llevaba en aquel entonces a mi querida mamá, abuelita Juanita, sí, pues ahí ella disfrutaba de esos momentos tan agradables. Sí. Y veía también a ceñitos, caballeritos, ¿no? En su silla de ruedas. familias que de una u otra manera pues iban a comer su picarón, su queso helado, ¿no?
1: Pasar un momento en familia.
0: Pasar un momento en familia, ¿no? Y la plaza era, te generaba ese ambiente, ¿no? Ese calor humano, de familiar, ¿no? Oiga, bueno, el tema está en que esta plaza, oiga, unos barristas la han pintarrajeado. Los detalles con José Manuel Colque. Te escuchamos, José Manuel, adelante, Yarabí informa.
3: Siempre con la verdad, gracias por espacio en estudios, compañeros, buenos días. Así es, lamentablemente, un grupo de personas desconocidas, aparentemente barristas de Club Universitario de Deportes, han realizado pintas de ese equipo, incluso no solo en la plaza, compañeros, también en lo que es el frontis de la Municipalidad Distrital de Characato. Hay una U ahí pintada, también en otras viviendas que está justamente continua al municipio de Characato, y como bien comentabas, lamentablemente la plaza es donde se han registrado más pintas. Contamos al menos unas 10 solo en esta parte, que es una especie de pileta, y con una especie de castillo aquí en la zona, y lamentablemente también justamente a través de las imágenes que hemos compartido, se han realizado pintas alusivas al club universitario, ¿no? También en otra parte que está al costado de la iglesia, también hay varias pintas, 3 a 5, hasta 5 pintas, 6, contamos alusivas al mismo club. Esto, según la información que nos han proporcionado, se ha registrado el sábado ya cerca de las 10 de la noche aproximadamente, y bueno, tras ello, personal, entendemos, del municipio ha tenido que de alguna manera tapar un poco lo que son estas pintas, que son de grafitis, especie de grafitis de color negro, que lamentablemente afectan el ornato de lo que es la plaza de Characato. Son varios puntos, repetimos, además de lo que es esta pileta central de la plaza de Characato, el mismo municipio de Characato, una vivienda que está ubicada justamente un restaurante en una esquina también de lo que es este cuadrante de la plaza de Characato, y también lo que es una especie de justamente de templo al costado de una iglesia. Al costado de la iglesia hay una especie de templo que está justamente con estas pintas, lamentablemente, que ha realizado un grupo de barristas alusivos al club universitario. Lamentable la información que compartimos, y bueno, se va a tener que realizar las diligencias de caso, principalmente para poder preservar lo que es el ornato aquí de la plaza de Characato, que ha sido afectada este fin de semana, compañeros. La información desde exteriores. Adelante en estudios, informó José Colque con todas las voces.
0: Qué vergüenza, qué terrible, qué indignante tener que observar, ¿no? Estas pintas.
1: En los portales, ¿no?
0: Grafitis, qué portal, la iglesia, mira ahí el, ¿no? La pileta ornamental, ¿no? Que se tiene en medio de la plaza con, ¿qué dice ahí? Refugiados, no sé qué
1: sí,
0: dice.
1: Sí, refugiados, dice.
0: Refugiados, dice, ¿no?
1: Y con la U ahí bien marcada.
0: La U.
1: De Universitario de Deportes. Pero, estimado Eric, ¿no?
0: Los individuos, ojalá sean, los puedan identificar y les puedan dar una drástica sanción, mi estimada Stephanie.
1: Sí, pero estimado Eric, ¿qué es lo que significan estas pintas en el ornato o en alguna infraestructura? Es una marca, sí, como tal, pero es una marca ya de referencia, como diciendo que este equipo o los barristas de Universitario de Deportes, quienes están evidentemente inmersos, ¿no?, en estas Yarabí bandas, están o han tomado la plaza de Characato. ¿Mm? Es decir que esto significa ya de su propiedad, según su lenguaje de ellos. ¿Ah? Y eso quiere decir que en cualquier momento, cualquier vecino de Characato que salga en cualquier hora de la noche o en cualquier hora del día, van a visualizar grupos de estos jóvenes señores, quienes sea, ¿no?, que están y van a estar rondando seguramente por esta zona. Es un marcaje para decirle a otras barras, oye, esta es mi zona, no te metas con mi zona. Y mira qué tanto poder tengo, que hasta puedo pintar el ornato, la plaza, este centro histórico, ¿no?, allí en Characato. Y aquí no te metas, ¿no? Aquí yo voy a estar pululando, por allá va a estar mi gente, mi barra brava. Eso es lo que significa, estimado Erick Malaver, más inseguridad en Characato. Y ahora que están en una situación de crisis, que no tienen presupuesto, que no saben cómo hacer y deshacer.
0: Sí, terrible. Seis. Vamos a otro punto de Arequipa, 24. Nos enlazamos ahora con Juan Cervantes. Información en vivo, Juan, te escuchamos adelante. Yarabí informa.
4: Siempre con la verdad. Buenos días, compañeros en estudios, para darles a conocer Exactamente lo que está ocurriendo en la Oficina Municipal de Atención a Personas con Discapacidad, OMAPEP, o más conocido como la DEMUNA también, y Atención a los Programas Sociales. Aquí han aparecido algunos letreros que sin duda están llamando la atención, referidos al pago de la gratificación, ¿no? Y CTS, ¿no? Que son nuestros derechos, indican los trabajadores que han pegado estos afiches aquí en este lugar, quizás buscando quizás buscando que les respeten el tema de algunos beneficios sociales a propósito de las fiestas patrias. No vulneran nuestros derechos, basta de discriminación, gratificación y CTS, basta de discriminación a los CAS, son nuestros derechos, dicen algunos de los letreros, entre otros, dignidad para CAS, derecho CAS, no al abuso, y CAS con derechos. Bueno, son los letreros que están apareciendo dentro de estos locales que están ubicados exactamente por el sector de Las Palmeras, aquí en el distrito de Miraflores. No dice CTS 100%, CTS gratificación de nuestros derechos, igual trabajo, igual derechos. Una información que sin duda tendrá que resolver exactamente la autoridad local, el alcalde concretamente, pero lo reiteramos. No pedimos privilegios, exigimos nuestros derechos y gratificación CTS al 100% son los que están pidiendo estos letreros que han sido colocados por los trabajadores CAS de la Municipalidad Distrital de Miraflores en los locales de la Oficina Municipal de Atención a la Persona con Discapacidad, OMAPEP. Más Cervantes, con toda la
1: estimado
4: voz.
1: Juan.
4: Sí, sí.
1: Estimado Juan, ¿y se sabe si estos carteles que han sido colocados con estos estas frases exigiendo gratificación, ¿no?, derechos, van a involucrar medidas de protesta? Es decir, tal vez los trabajadores van a suspender labores, ¿se sabe algo de ello?
4: Eso es lo que vamos a ir a verificar ahora con la secretaria general del Sindicato de Trabajadores, la señora Carelia. Hemos querido con ella, pero nos ha dicho que va a estar aproximadamente entre 10 para las 7 o 7 de la mañana en la municipalidad, y conversaremos con ella para ver exactamente qué pasa con los trabajadores CAS y por qué se ha colocado estos letreros. Y si es el único lugar, porque la municipalidad tiene varios locales en varios pueblos, probablemente esto esté ocurriendo también en el mismo lugar y en la propia municipalidad.
1: Correcto, correcto, Juan, muchas gracias por la información. Vamos a estar al tanto, estimado Eric, porque los trabajadores que están trabajando en OMAPEP, en esas oficinas donde se atienden las personas con necesidad, personas con discapacidad, no pueden estar pues faltando, no pueden estar faltando, ¿no? ¿Cuántos casos se da de abusos, de necesidades que también necesitan, ¿no?, las personas con discapacidad y asisten a estas oficinas y muchas veces no encuentran auxilio? Vamos a seguir con más información, pero nos vamos a una pausa y volvemos con más aquí en Radio Yaraví con todas las voces.
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1: 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Estimado Gustavito, vamos preparando también las declaraciones que emitiera el día de ayer el director del Hospital Regional Honorio Delgado Espinosa, Carlos Medina. Y ha señalado que la prensa maltrata a los médicos. Sí, con esto vamos a regresar después de la actualización de nuestra información desde exteriores, porque ya se encuentra Talía Castillo. ¿Cómo estás, Talía? Muy buenos días. Y ya me informa.
2: Siempre con la verdad. Gracias, compañeros, por el pase de este estudio. Buenos días. Así es, para dar a conocer información bastante preocupante, ¿no? Hace semanas atrás veníamos reportando pues la situación de basura, de contaminación en espacios baldíos, ¿no? Muy cerca de lo que es Ciudad Municipal. El día de ayer, en horas de la noche, vecinos de la zona 6, ¿no?, nos han compartido imágenes donde vemos pues, ¿no?, que al parecer han dejado basura, ¿no?, han puesto a quemar la basura, y esto está prácticamente a unos 2 a 3 metros de una planta, bueno, de un almacén, ¿no?, de gas en esta zona, ¿no? Algo que preocupa bastante, y sobre todo que recordemos, ¿no?, lo que se ha indicado con respecto a los incendios, ¿no?, que las condiciones del clima, ¿no?, podrían favorecer que estos puedan expandirse, ¿no? Cabe recalcar que incluso en este espacio baldío había bastantes plantas secas, había también gran cantidad de basura, ¿no? Incluso prendieron, ¿no?, me parece que otra fogata, según los videos que nos han compartido, que estaba muy cerca a un árbol, ¿no? Además de que también la cercanía a las viviendas. Ante ello es preocupante, ¿no?, pues que se pueda tener esta situación, porque vienen, ¿no?, personas en horas de la noche, ya cuando los vecinos evitan salir de sus viviendas, y es ahí cuando prenden, pues, ¿no?, no traen basura. Entonces, para evitar que alguien les diga, ¿no?, que han dejado basura, le prenden fuego, ¿no?, y esto de una u otra manera genera también, además, ¿no?, de una mayor contaminación, también lo que mencionábamos, ¿no?, la preocupación, porque ha sido muy cerca, ¿no?, de donde está un almacén de gas, ¿no? Esperemos que pueda haber las acciones correspondientes. Nos han compartido también fotografías, ¿no?, cuando vienen personas, ¿no?, vienen, serían dos mujeres, ¿no?, más o menos lo que hemos podido ver en la fotografía, quienes se acercan, echan más basura a esta fogata que habrían pues prendido, reiteramos, en uno de los espacios baldíos a la altura de la zona 6 en Ciudad Municipal.
1: Talía.
2: Frente yo también. Sí, Stephanie.
1: Talía, ¿esta zona es un botadero informal?
2: En realidad no es un botadero, ¿no? Son espacios baldíos que lamentablemente pues se tiene la zona, porque son terrenos que no tienen saneamiento, ¿no?
1: Y claro, pero la gente deja basura ahí constantemente.
2: Así es, lamentablemente sí, ¿no? Las personas pues lo han convertido, ¿no?, prácticamente, como tú lo mencionas, en un botadero informal. Dejan basura, dejan sus desechos, animales muertos, incluso se ha podido observar anteriormente, ¿no? Y en horas de la noche, como mencionábamos, pues personas, a fin de evitar que no alguien les diga, les reclame, prefieren prender fuego. Al día de ayer ha sido una llama considerable, ¿no?, un tanto inmensa. Incluso decíamos, ¿no?, ha sido en dos zonas, muy cerca a un árbol, muy cerca a esta,
1: claro, a esta planta de gas.
2: De gas.
1: ¿Y se logró disipar este fuego solo o tuvieron que apagarlo? ¿Cómo fue la situación?
2: Entendemos que solo, ¿no?, se ha tenido que apagar, porque los vecinos no han intervenido, ¿no? Lo que sí no han podido decir es capturar, pues, ¿no?, en imágenes cómo es que se está tratando, pues, ¿no?, esta situación.
1: Claro.
2: Considerando también el tema de, ¿no?, de la cercanía a este almacén de gas, y también pues lo que implica el quemar basura. Sabemos que esto incrementa una mayor contaminación para el medio ambiente.
1: Perfecto, Talía, muchísimas gracias.
2: Adelante con ustedes en estudios, informó Talía Castillo con todas las voces.
1: Qué alarmante, estimado Erika, qué alarmante ver esta situación. Es decir, queman basura a pocos metros de una planta de gas. No tenemos criterio, Yo puedo entender, estimado Eric Malaver, que seguramente la gente está harta de que dejen basura y que

0: se llena de desechos, entonces se incendia, ¿no? Prende
1: y
0: fuego, dicen, ya que no viene el basurero, pero no se percatan que en esta temporada del año, ¿no?, crecen estas hierbitas y que ya esta temporada están secas, ¿no? Y es un combustible eficiente para el fuego y se puede extender no solamente hasta las viviendas, sino que alguna fuga puede provocar una explosión, ¿no? Y estamos hablando de una explosión de una planta de gas, ¿no?, y que puede evidentemente perjudicar a cuántos metros o a cuántas cuadras de vivienda, cuántos fallecidos podríamos tener si es que se produce un incidente, si este fuego llega a conectar con algo de gas que se escape de esta planta envasadora. Entonces tengamos conciencia, estimados vecinos de Cerro Colorado. Esperemos al camión recolector, que eso también sería el otro mensaje.
2: Sí. Bueno, lamentable, ¿no?, que todavía puedan existir personas irresponsables, ciudadanos irresponsables y que no miden las consecuencias. Lamentablemente. 6:35, vamos con más información aquí en Radio Yaraví con todas las voces, pero sigamos escuchando más pobladores a través de vuestra emisora. Estamos con Yaraví. Alfredo. ¿Cómo le va, Alfredo? Buenos días.
3: Buenos días a Radio Yaraví, a la pasión equipeña. Creo que me faltaría tiempo para poder fiscalizar a las autoridades, población. Tampoco quiero pedir yape, no es mi costumbre. Pero sucede que donde está el puente Grau Población, solamente esto está en redes sociales. Lamentablemente las radios no lo publican, o no lo sé cuál será su interés. Que quieren hacer un mall donde está el puente Grau. Y eso sería grave, ¿por qué? Porque va a dañar el casco histórico, no se puede hacer obras. Incluso el edificio que está en la entrada del puente Grau, si ustedes no estaba permitido, y lo han permitido, señores. Quiero invocar a la población que existe una nueva ciudad de Arequipa. La que estamos ahorita en el cercado es la antigua. Métanse eso en la cabeza, ya es la antigua. No podemos traer más centros comerciales, entidades del Estado, porque no se han dado cuenta que está todo copado de autos, no hay ni siquiera un paso para las ambulancias. ¿Qué les sugiero a esos constructores? Señores, vayan al Cono Norte, a la nueva ciudad de Arequipa, donde está el parque industrial, el nuevo centro comercial que van a abrir en la zona. Abran allá. Allá está el mercado. Van a abrir, entiendo que esta semana viene la del presidente, este puente Virgen de Chapi. No entiendo por qué le ponen Virgen de Chapi, debe ser la joya o cualquier héroe, pero todo el comercio va a estar allá. A la joya, a Pedregal, todo el comercio se va a mover ahí. A las constructoras de edificios, váyanse ahí. De verdad, todo el movimiento económico va a estar allá. No en el cercado, señores, en el cercado está todo obstruido, y es más, me duele la corrupción del cercado. Nadie investiga a las autoridades, los regidores no hacen su trabajo, puro show, puro pantalla, y me desgasto. A propósito, población, invité a Radio Yaraví el día miércoles pasado, y a señoría Santa Marta, no vino, solamente vino el procurador. Este 15 se va a volver a presentar, porque el señor ni enterado estaba de los juicios. Obviamente no les interesa la fiscalización. Uh-huh. Si es que no vienen.
2: Bien, correcto. Bien, correcto, gracias por su comunicación, Alfredo Calcina. 6:37, seguimos con más información, más noticias aquí a través de Radio Yaraví con todas las voces, a través de los 106.3 FM 930 AM. Estamos en esta primera jornada informativa de Radio Yaraví con todas las voces.
0: Así es, estimado Eric, solamente para acotar rápidamente, porque vamos a ingresar, por supuesto, también a nuestro bloque de WhatsApp, 979-344-291. Usted puede dejar su opinión, queja, denuncia, información a nuestro número de WhatsApp por foto, videos, audios y hasta llamada. De hecho, estimado Eric, yo redacté esta nota, sí, de la opinión que diera Carlos Rivas sobre el PDM, y en el cual él denunciaba esta construcción de este mall que ha sido denominado como el Mall Agora, o el Mall Agora, así se llama. Entonces, en su momento todavía entendemos que era una idea, vamos a decirlo así, y entiendo que como el representante de la asociación civil, Carlos Rivas, estaba en oposición, y justamente en ese momento estaba el tema allí de los representantes del PDM, no querían que se cambie de funcionarios, y todo un tema, ¿no?, para la aprobación como tal. Ahora, este proyecto ha sido aprobado, entendemos, por el Ministerio de Cultura. Entonces, existen evidentemente cuestionamientos, y él mismo lo decía, ¿no? Y la información surgió aquí de Radio Yaraví, que él decía que se imaginan un mall justamente en el bajo puente Grau, ¿no?, a la altura de la Recoleta. ¿Qué es lo que va a ocasionar, ¿no? ¿Cuántas personas van a asistir a este mall que entendemos que es una infraestructura sumamente renovada y que seguramente le pretende hacer la competencia ahí a Plaza Vea de la Avenida La Marina, pero imagínense todo el tráfico peatonal y vehicular, ¿no? Y la señalización que tal vez ni siquiera va a haber en ese tiempo. Entonces, todo lo que va a involucrar y la gran problemática, evidentemente, porque vamos a destrozar, ¿no?, nuestro histórico, prácticamente, nuestro patrimonio, y ellos estaban en contra, evidentemente, de esta construcción. Y esto queda, ojo, queda y va a depender de la revisión del expediente definitivo, es decir, si esto va a estar incluido en el PDM. Y esto muy, muy depende, evidentemente, también de la Municipalidad Provincial de Arequipa, ¿no? Que ahora se está quedando un tanto también ahí a la deriva, semidescuajada, por el tema de las elecciones regionales y municipales. Entonces, de que vamos a estar al tanto como medio de comunicación, vamos a estar al tanto. No es un tema que ignoremos. Pero bien, vamos con más información, estimado Eric Malaver. Y el día de ayer, quien también salió a despotricar, hay que decirlo, a los medios de comunicación, es el director del Hospital Regional 6, Honorio Delgado Espinosa, ¿sí? El señor Carlos Medina, quien señaló que los médicos son maltratados por la prensa. Así es lo que señaló. Esto con miras a cumplirse su 66 aniversario de este nosocomio histórico. Lo escuchamos aquí en Radio Yareví.
1: Felicitaciones para cada uno de los médicos especialistas, súper especialistas, para las enfermeras, para el personal técnico, el personal administrativo, que trabaja a altas horas de la noche. Para esos que están trabajando el día de hoy, están haciendo guardia, para ellos que se sacrifican todos los días y a veces son maltratados, mal considerados por la prensa que, bueno, no nos quiere ayudar. El reconocimiento para todos los trabajadores que les digo que todos los días se sacrifican. ¿Acaso no han estado operando? Operan hasta las 2 de la mañana, operaciones de 8, 10, 12 horas parados. ¿Sabe lo que significa eso? No hay falencia de equipos. No hay falencia de equipos, sino que el Hospital Honorio Delgado solo no puede cubrir la salud de toda Arequipa. No puede cubrir la salud de toda Arequipa. Pero
4: lucha. Pero en todo caso, usted indica de que ahorita no habría falencia en ningún equipo médico, que se tiene todo al respecto.
1: Sí, tenemos nosotros, está justo entrando ahora, esta semana, una torre de endoscopía con dos nuevos colonoscopios. Los vamos a invitar para el día de la inauguración, que es esta semana, el día 15. El gobernador regional, el doctor Raúl Sánchez, nos ha puesto el reto de preparar los 160 millones. Nosotros vamos como 130, 140 ya aprobados por Consejo Regional, a quien agradezco, e invitar a las empresas para que concurran y ayuden al Hospital Honorio Delgado, porque es por obra, por impuestos. Vamos a tener nuestro tomógrafo, nuestro resonador este año.
2: Así es que la prensa maltrata a los médicos y no reconoce su trabajo, según el director del Hospital Honorio Delgado Espinosa, ¿no? Según el doctor, dice que la prensa maltrata a los médicos. ¿Qué les parece esta? ¿Ah?
0: ¿Qué les parece esto? En respuesta a esto es...
5: Y 42.
0: ¿Y los médicos no maltratan a los pacientes?
2: No, pero, a ver, una cosa es maltratar y otra cosa es informar con veracidad o claridad frente a algún caso que se pueda presentar en algún nosocomio. Y como siempre lo hemos señalado, mi estimada Estefanía, oyentes de Radio Yaraví, separemos siempre la paja del trigo. Siempre, siempre. Nuestra salud y nuestro respeto para los buenos médicos. Que los hay, claro que sí, los hay. Ya sea en MINSA o ya sea en Salud. Pero esos... médicos que de una u otra forma van amargados a su centro de labor, esos médicos que te maltratan cuando te atienden y te dicen, a ver, pase señora o pase señor, ¿ah? Y cuando te empiezan a preguntar y te empiezan a prácticamente a maltratar, ¿ah? ¿A esos médicos acaso no hay que cuestionarlos? ¿A esos médicos acaso no hay que llamarles también la atención públicamente? ¿A esos médicos que cometen probablemente alguna negligencia médica, acaso no hay que cuestionarlos también, señor director del Hospital Regional Honorio Delgado Espinosa? ¿Qué le pasa? ¿Qué le pasa al director? ¿Qué le pasa al doctor, ¿ah? De director del Hospital General? Puede ser posible, o sea, me parece, tengo la impresión, probablemente esté equivocado o no, pero me parece que aquí el doctor, ¿ah? El doctor quiere como que... ¿no? Proteger, ¿no? Quiere proteger a sus colegas, que de una u otra manera pues están mal acostumbrados a tener que estar maltratando al personal, ¿no? O en este caso, a los ciudadanos. Hay una comunicación telefónica, vamos con la participación del público. Señor Bernardo, ¿cómo está usted? Buenos días.
6: Muy buenos días, señor Eric, buenos días, señorita Rob.
0: Sí, buenos días.
6: Bueno, este es lo contrario. El que maltrata son los médicos a los pacientes. No hay un trato humano, ¿no? Uno va al hospital a mejorar, pero sales enfermo.
5: 6:44.
6: Renegado, que no te atienden, y te atienden a la hora que te da la gana, vienen tarde, y todo eso. Eso es maltrato al paciente. Nosotros pagamos nuestra plata, no nos atienden gratis. Ellos ganan su sueldo, llegan honor a su sueldo, que se gana el cariño de los pacientes, no que viene a decir que la prensa, ¿en qué forma maltrata por la prensa? Que pega, que se les echa varo. No entiendo, doctora. Esa era mi opinión. Muchas gracias.
2: Bien. Correcto, muchas gracias.
0: Hay buenos y malos, estimado Erin Malaver, ¿no? Pero lo que sí descarto, y también me sorprendió, cuando Talía Castillo, nuestra reportera, le pregunta sobre las carencias del hospital regional, el médico señala de que no es así. No hay carencias. No, lo que pasa es que el Honorio no se puede abastecer pues para toda la población arequipeña.
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0: Hasta ahí puede ser, pero que nos diga que no hay falta de equipos. No, pues no. ¿De qué estamos hablando? Estamos hablando de idiomas diferentes porque, en todo caso, el director desconoce de la realidad de los pacientes que ingresan a emergencia. Recordemos que hace poco, falleció también una menor que tenía que haber sido trasladada, ¿no?, de el Hospital Goyeneche al Honorio para poder recibir atención por una situación, una complicación en el cerebro, en la cabeza, y no pudo porque no había camas. No había camas en pediatría o en cirugía pediátrica. Recordemos que también faltan equipos de gastroenterología. Y lo del tomógrafo, bueno, es de todos los años. Aunque entendemos de que la autoridad ya remarcó de que con apoyo del gobernador regional, Roel Sánchez, pues van a traer los equipos que faltan y les ha asignado también un presupuesto. Puesto como tal, y entendemos de que dentro de lo que escuché es que el tomógrafo 6, ya estaría llegando
5: y 46,
0: sí, estaría llegando en estos próximos días, y que va a invitar ahí a los medios de comunicación, pero bueno, tendría ahí que adecuarse esa palabra de maltrato, ¿eh? Yo creo sin que duda. Informar como es, no significa maltratar.
2: Perfecto, ¿no? Revisamos los últimos mensajes que han llegado a la bandeja de WhatsApp, a la bandeja mensaje de WhatsApp de Radio Yarabí con toda la voz. ¿Ya tienes agendado el número? ¿Ya guardaste el número de WhatsApp de Radio Yarabí? Pues aquí te lo compartimos.

0: Perfecto, ya tienes el número de WhatsApp, entonces agendado ahí en tu celular, en tu agenda, ya sabes, ¿ah? El número de WhatsApp de Radio Yaraví, 979-344-291. Repetimos, 979-344-291 es el número de WhatsApp de Radio Yaraví con todas las voces. ¿Y qué es lo que Yaraví ha llegado, mi estimada Stephanie Cotrina, al WhatsApp de Radio Yaraví con todas las voces?
1: Así es. A ver, vamos a dar lectura rápidamente a los ciudadanos que nos piden, por favor, de dar a conocer sus denuncias. Nos dice: ¿cómo están, señores de Radio Yaraví? Quisiera hacer un reporte que hace un mes los vecinos de Buenos Aires de Caima están padeciendo, así como tal, señores de Seal, que cada rato nos estén pues cortando el servicio de luz, están perjudicando a familias y a comerciantes. El domingo pasado se ha ido la luz, el día miércoles también como a la misma hora, también se fue la luz, y es por la antena que tenemos de telefonía que está instalada no menos de 2 meses y el transformador que alimenta a nuestras viviendas. Entonces hay deficiencia por una antena telefónica que han instalado y que ha malogrado, entiendo yo, las conexiones de luz y el transformador. ¿Quién tiene que verificar ello? Y ahí nos muestran con imágenes.
2: 6.
1: Eso entendemos que es en horas de la noche, porque en horas de la noche, casi a la misma hora, al atardecer, se está yendo la luz a cada rato. Ahí nos muestran también con fotos y videos cómo están en plena oscuridad los vecinos de Buenos Aires de Caima. Expuestos a robos, asaltos, a caídas también, ¿por qué no decirlo? No, los adultos mayores que a veces quieren salir y quieren independizarse ahí por sí solos y pueden sufrir caídas por esta oscuridad. Robos y asaltos, inseguridad total en Caima, Buenos Aires. Y Seal, Seal, entonces atendamos por favor, los expertos ahí de Seal, esta zona en Buenos Aires de Caima, nos hacen llegar este pedido a los ciudadanos para que vayan y verifiquen en qué situación han instalado pues esta antena telefónica. Ah, ¿cómo lo han hecho? ¿Bajo la vía regular o a la pacotilla, como se diría en el argot popular? Vamos con más información. Y nos han enviado, estimado Eric Malaver, ¿sí? Un tema que, bueno, ya es repetitivo, y que aparentemente Sergio Bolívar no quisiera escuchar también a los pobladores de Yanahuara. ¿Qué es lo que ha pasado en esta zona de Calle Grande? Nos dice: está llena de cables, llena de cables Calle Grande, los cableados pues están cruzados, se ajustan incluso también a nuestras antenas, pese ya a los pedidos al alcalde de Yanahuara y a la oposición que muestran los vecinos de la cooperativa de abogados de esta antena, cruzando, dice, al frente del colegio Lord Byron. Ahora, entendemos de que este fin de semana, estimado Eric, han tenido una sesión en la cual dice que el alcalde no ha atendido ninguna pregunta de los vecinos, ninguna, para poder expresar sus problemas. Es más, dice que antes de iniciar la sesión, porque los vecinos estaban listos ya, ¿no?, para poder al menos tener algún tipo de comunicación con el alcalde, al menos un minutito, pero no. Lo encontraron comiendo, dice Sergio Bolívar.
2: 51.
1: Nos enviaron una fotito en el momento de antes de iniciar la sesión. ¿Tenemos ahí imágenes? Ahí está. Nos envían esa imagen. Que cuando ellos querían que Bolívar los escuche, no, Sergio Bolívar pues estaba refrigerando. Y es más, después intentaron, pero no hubo tiempo y cerraron las puertas. Así está la situación en el distrito de Yanahuara.
0: Bueno, así están las cosas entonces, mis estimados amigos, ¿eh? Ahí está entonces las quejas y denuncias que nos han alcanzado los diversos pobladores a través de las redes sociales, ¿no? En este caso del WhatsApp de Radio Yaraví con todas las voces. Muy bien, siendo exactamente las 6:51 con 51. Seguimos con más información, más noticias aquí en Radio Yaraví con todas las voces. ¿Tenemos algo más, mi estimada Stephanie? Vamos cerrando, con los respectivos mensajes que nos han alcanzado a través del WhatsApp. Me están preguntando por aquí, imagino que algunos, no sé si hayan llegado de recién de viaje o no hayan estado saliendo este fin de semana al centro de nuestra ciudad.
2: 6.
0: La avenida Goyeneche ya se rehabilitó, ya está rehabilitada. Claro, ya se reabrió la avenida Goyeneche desde el sábado mediodía. Lo que sí me sorprende muchísimo es de que el trabajo estaba planificado para 30 días, si la memoria no me falla.
1: Sí.
0: Pero se ejecutó en 10. Y eso es una
1: hazaña.
0: ¿Perdón?
1: Una hazaña, una buena hazaña.
0: Hazaña. Bueno, yo diría que es algo positivo, ¿no? Yo diría que es algo bueno que las obras se culminen mucho más antes del tiempo planificado. Y considero de que esto se debería de replicar en diversos distritos de Arequipa. Está bien, se entiende que un expediente pueda indicar el número o la cantidad de días, ¿no?, que puedan establecer los trabajos correspondientes, pero lo que ocurrió en la avenida Goyeneche es obviamente digno de admirar, porque se dijo en un momento 30 días, pero no fueron los 30, fueron 10 días, y desde este último sábado ya se restableció el tránsito en la avenida Goyeneche. Tan solo duró 10 días los trabajos, y eso es muy bueno, mis estimados amigos oyentes de Radio Araví, con toda la voz. Es más, me parece que la misma alcaldesa Rusi Osco llegó a la zona para verificar, hacer los chequeos correspondientes y de una u otra manera reabrir el tránsito vehicular por esta avenida tan importante que tiene Arequipa y con un alto tránsito, ¿no?, en lo que es esta avenida. Así es que en tan solo 10 días, a tiempo récord, diría yo, tiempo récord al que se ejecutó en la avenida Goyeneche. Así es que a replicar estos trabajos y que de una u otra forma sea de ejemplo para que ahí también en distintos municipios distritales se haga lo mismo. Seguimos con más aquí en Radio Yaraví con todas las voces.
1: Así es, Eri, y esto evidentemente trae consigo buenas opiniones y malas opiniones. Hay quienes felicitan, ¿no?, que se haya realizado la obra en un tiempo récord, pero hay quienes señalan, y son especialistas, arquitectos, ingenieros, y dicen, bueno, habría que revisar,
2: y 54,
1: ¿no?, de qué manera la empresa contratista ha realizado la obra. Si han utilizado el material adecuado o todo por la rapidez lo habrán hecho tal vez como sea, ¿no? Uno no sabe. Entonces, esto tendría que transparentarse con la población para conocer, ¿no? Y si en un futuro, por ejemplo, esta obra tiene deterioro ya a corto plazo, bueno, también saber quiénes son los responsables, ¿no? Que no está nada mal, que no está nada mal. Pero cambiando de información, estimado Erin Manaver, quiero enviar un saludo a los familiares de Hugo Condori Chambilla, el eterno periodista de Radio Yaraví, que este pasado 12 de julio se cumplieron 6 años de su sensible fallecimiento. Periodista y cofundador de Radio Yaraví, compañero de prensa que se recuerda con mucho cariño, no sé si lo conociste, estimado Erin Malaver, pero entendemos de que ha hecho una labor indesmayable durante 39 años, y ha llevado siempre la verdad y la honestidad. Y aquí ha recibido muchos saluditos de parte de quienes lo conocieron, colegas, conocidos. Dicen, difícil de creer aún, pero hay que aceptar su ausencia en las calles, porque también somos periodistas de las calles. Ahora está en la gloria de Dios. Un abrazo hasta el cielo, don Hugo. Hugo, siempre estarás presente para las personas que te conocimos. Un abrazo hasta el cielo. Siempre recordado, compañero Hugo Condori. Nuevamente, un abrazo a este gran periodista, Hugo Condori, de Radio Yaraví. No tuve la dicha de conocerlo, pero por los saludos y por cómo sus colegas expresan de él, creo que ha sido un periodista insaciable.
0: Así es. Fuerte abrazo hasta el cielo para Hugo Condori, Muy bien, vamos a continuar con más aquí a través de Radio Yaraví con toda la voz. Y a continuación vamos a presentar nuestro bloque deportivo Al Ras de Campo.
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0: Ya estamos enlazados con el profesor Felipe Torres para que nos pueda brindar toda la información en el ámbito deportivo. ¿Qué tal, profe? ¿Cómo está usted? Buenos días y buen inicio de semana.
4: Igual modo para ti, mi querido Erin Malaver, y también para Stephanie Cotina. Sí.
1: ¿Cómo está, profe? ¿Cómo buen día.
4: ¿Qué tal, Stephanie? ¿Cómo es la vida? 48 selecciones en este campeonato mundial y solamente quedan 4 nada más quedan en carrera. Y este próximo domingo conoceremos al nuevo campeón 2026. Mañana, mi querido Erin Malaver y Stephanie Cotina están jugando por la semifinal. Dos selecciones con bastante tradición. Ambos son campeones mundiales, me refiero a Francia y España. Y justo van a jugar, mi querida Stephanie, usted que le dice la historia, van a jugar el 14 de julio, recordando la toma de la Bastilla, inicio de la Revolución Francesa. Entonces, es el Día Nacional de los Franceses, así que vamos a ver cómo va. Le puede quemar la película España, puede cantar nuevamente la Marsellesa, el Estado francés, el 14 de julio. Y el 15, día del colegio de mi querido Eric Malaverde, Inteligencia Americana, juega otro partido también muy... los dos rivales son emblemáticos, entre Inglaterra y Argentina. Hay que recordar que, bueno, se recuerda hace 40 años cuando Maradona hizo lo que hizo con los ingleses, ahora viene la revancha. Y ya no tiene a un equipo inglés muy... muy ubicativo, muy ingenuo, ya son mucho más atrevidos. Entonces, con una Argentina también que está totalmente embravecida, puede llegar a ser el bicampeonato. Así que es un partido crucial en lo que se refiere la Copa del Mundo. Y en lo que se refiere a nuestro fútbol local, volvemos a nuestra realidad, mi querido Eric. Este fin de semana se está iniciando ya la primera fecha del torneo clausura, el 17 de julio. Está jugando Cinciano con Melgar a las 8 de la noche en el estadio Inca Garcilaso de la Vega. Sporting Cristal recibe al Deportivo Garcilaso y FDC Cajamarca enfrenta a San Pablo II. Esto se fue en la primera fecha. Hay que tomar en cuenta que el cuadro de la U y el Alianza Lima han tenido partidos internacionales ante público. El día sábado el cuadro de la U venció 2-0 a Millonarios con el debut de unos minutos de parte de la Padula. Y el día de ayer el cuadro de Alianza Lima cayó frente al cuadro del Deportivo Cali con Galesi en el arco 2-0. Y en la dirección técnica estaba Duhamel, un arquero muy conocido de la selección venezolana. Entonces ya está listo entonces la primera fecha del torneo clausura. Quizás el partido de mayor envergadura sería el que va a jugar Universitario de Deportes el sábado frente a ADT de Tarma. Me imagino que ese estadio va a estar lleno por recibir al cuadro de la U. En tanto que la representación de Alianza Lima va a recibir en su recinto al cuadro de Sport Huancayo. Eso en relación al fútbol de la Liga 1, que ya volvemos en prioridad. Ayer el cuadro de Melgar emitió un comunicado ante las no condiciones que tuvieron para jugar su partido de la Liga 3 en Puerto Maldonado. No hubo las condiciones del caso y es por eso que se ha declarado como... No han cumplido con todos los requisitos que se requieren para este tipo de encuentros de la Liga 3 y han manifestado pues lamentablemente su descontento en este comunicado de la Liga 3 del equipo rojinegro. Y les cuento también en lo que se refiere al torneo de la Copa Perú, etapa fase 2. Ayer se dieron los partidos de ida en Arequipa, el estadio Sochaca, el cuadro de Cimas no pudo frente al Díaz Joca y empató 0-0. En tanto que el cuadro de amigos de la PNP ayer se dio un banquete, ganó a la representación de Sport Agrario por 8-1. Fue un partido, una goleada que hizo el cuadro de amigos de la PNP y bueno, se apunta pues a un equipo para llegar al título en este torneo de la Copa Perú etapa interprovincial. Así está el panorama deportivo, mi querido Erick Malavet y Stephanie Coteña.
1: Profe, de estas semifinales, ¿cuándo se juega la final de la Copa Mundial de la FIFA 2026?
4: Este julio, mi querida.
1: Este domingo, ¿no? Este, ¿y cuál este es su score, profe? ¿Cuál es su score? ¿Messi? ¿Quiere ver a Messi o a quién quiere ver en la final?
4: No, la verdad es que yo quisiera ver a Mbappé. Lamentablemente, Mbappé o Lamine Yamal, que son jóvenes, ya para que la gente ya que ha pasado muchos mundiales. Pero tiene que eliminar uno de los dos. El otro equipo de Inglaterra podría ser Inglaterra derrota a Argentina, podría ser, porque le ha costado trabajo a Argentina para llegar a estas instancias. No le ha sido fácil, con Cabo Verde la ha visto muy verde, con el cuadro de Suiza también lo ha visto verde, ha tenido que, por la expulsión del cuadro suizo, ha aprovechado el cuadro argentino y ha logrado pues, ese tiempo, pero... con Inglaterra es otra cosa. Vamos a ver qué sucede. Me gustaría en la final que sea con los mejores equipos y no con ayuda de los árbitros, que lamentablemente se ha visto en este campeonato, también se ha visto ayuda extra. Creo que el hecho hermoso, que no lo voy a olvidar, es el habilitar a un jugador que ha sido expulsado para el siguiente compromiso. Simplemente porque.
0: Ah, de Estados Unidos, ¿no?
4: Así que, digamos, sí, Estados Unidos.
0: Terrible.
4: Eso lo ha empañado totalmente. Ya con eso. Pero ojalá que se acabe bien, se acabe con el free play. Que sea los mejores que lleguen a la final.
0: Oiga, y la tabla de goleadores, profe, ¿cómo vamos? Kylian Mbappé está arriba, ¿no? Con 8 goles, me parece. Mbappé
4: con 8 goles, al igual que Lionel Messi, ya ambos están en competencia. En tanto, Erling Haaland, que ya su equipo fue eliminado, pero vendió cara a su derrota, finalmente eliminado, tuvieron que estar con 7 goles. O sea que puede aumentar sus goles Kylian Mbappé, como también Lionel Messi, y según lo que tengo entendido, sería el récord en cuanto a goleadores en el campeonato mundial.
0: Perfecto. Muy bien, profe. Buen inicio de semana, profe. Gracias.
4: Igualmente para ustedes. Un buen inicio de semana.
1: Un abrazo a profesor Felipe Torre. Con las precisas del fútbol. Bueno, no hay tiempo para más. 7:02, que no le gane la hora, señor, señora, que están llevando a los estudiantes al colegio. Vamos a actualizar también nuestros titulares. Quédense en la sintonía de Eric Malaver y María Luz Cruz en el segundo bloque de la edición informativa de Yareve Informa. Chau, chau, hasta mañana.
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6: Titulares, hoy lunes 13 de julio del 2026, año de la esperanza y el fortalecimiento de la democracia. En el ámbito local, el vocero de José Luis Bustamante Rivero en el distrito de Cerro Colorado, Víctor Calderón, señaló que estará presente en la inauguración del puente Virgen de Chapi, aunque reiteró que no se cumplió con la señalización integral de una obra de envergadura. Mientras que el dirigente confirmó la asistencia en la actividad programada para este lunes, el alcalde Manuel Vera Paredes dijo que no asistiría porque la infraestructura no garantizaría el paso vehicular diario. El burgomaestre Cerreño sostuvo que existen falencias de seguridad vial, agregando que no cree en la gestión del gobierno regional de Arequipa debido a que no cumplió con la ejecución del puente en Cabor que deberá asumir la siguiente administración. Sobre las observaciones hacia el puente Virgen de Chapi, el gerente general del gobierno regional, Juan Carlos Blanco, subrayó que la estructura brinda las garantías de funcionabilidad y la iluminación se trabaja en otro expediente por parte de la empresa Cerro Verde. Hace 30 años nos impulsa una política para el desarrollo de especialistas en diversas ramas, siendo ese el drama de salud en el país, así lo afirmó el gerente regional de salud, doctor Walter Oporto. Quedó descartada el acta de desistimiento para la vacuna contra el sarampión por falta de marco normativo. Con el documento, los progenitores asumían la responsabilidad legal por los riesgos de contagio. Esto lo confirmó el gerente regional de educación, Marco Choque. 372 kilos de residuos sólidos se recolectaron en las faldas del Misti tras una labor conjunta. El Club Deportivo de Andinismo Arequipa, con la participación de 19 integrantes, mostraron su compromiso con el medio ambiente. En el ámbito nacional, la presidenta electa Keiko Fujimori reiteró que una prioridad para el gobierno que encabezará a partir del 28 de julio será el orden y la recuperación de la paz en el Perú, para lo cual llevará adelante una serie de acciones. El presidente del Comité de Pesca y Acuicultura de la Sociedad Nacional de Industrias, Gerardo Carrera, anunció que próximamente se presentará un plan de emergencia para la industria pesquera a fin de afrontar el fenómeno El Niño. Y en el contexto internacional, una ola de calor azota las montañas rocosas y las llanuras del norte de Estados Unidos, donde ayer domingo se superaron récords históricos de temperatura en varios lugares, llegando a los 43 grados centígrados. Hasta aquí el avance informativo de la hora en Radio Yaraví, con todas las voces.
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0: 7 de la mañana con 8 minutos, estamos ingresando a la tercera hora informativa de Radio Yaraví con todas las voces, aquí a través de los 106.3 FM 930 AM. Estamos en esta primera edición informativa de Radio Yaraví, hoy lunes 13 de julio del 2026. Vamos a exteriores, actualizamos la portada informativa con nuestro compañero de trabajo, Juan Cervantes. Juan, te escuchamos, adelante, Yaraví informa.
1: Siempre con la verdad. Para indicar que en estos instantes vamos a conversar con la secretaria general de los trabajadores de la Municipalidad Distrital de Miraflores sobre las gratificaciones y también sobre los trabajadores CAS que últimamente también han hecho noticias. Señora Carelo, buenos días, bienvenida a Yaraví.
2: Buenos días a todo el pueblo de Miraflores y de la colectividad de
0: Yaraví.
1: ¿Gratificaciones?
2: Las gratificaciones, como ustedes saben, a nivel de casa, el gobierno ha suspendido y ha dicho que progresivamente a partir del siguiente periodo del 2027 ya empiezan a pagar. Aquí en Miraflores entiendo yo que el día 15 deben ya estar abonando los sueldos a nivel de todas las municipalidades. El día 15 vence la posibilidad y de las empresas el pago para los obreros. Tanto para el personal administrativo, los pagos son después del día 15.
1: Ahora, ¿qué pasa con los trabajadores? ¿Están pidiendo igual trabajo, igual pago? ¿Han tenido protestas inclusive?
2: A nivel nacional, a nivel de las federaciones ha habido protestas porque ellos quieren igual trabajo, igual remuneración. Pero ellos ya ingresaron con un contrato y están luchando por, y aquí en Miraflores también hay compromisos, pero lamentablemente las leyes limitan la posibilidad de cumplir con los trabajadores.
1: O sea, esta situación no depende del alcalde, no depende del sindicato, sino depende de las leyes.
3: Y 10.
2: Correctamente, todos los incrementos salariales es a nivel de Estado. El día 30 de este mes se ha terminado la negociación centralizada a nivel nacional. Y los incrementos han sido diferentes tanto en los gobiernos nacionales y regionales, y en los gobiernos locales los incrementos han sido de 150 para obreros y 125 para CAS y 276.
1: ¿Cuánto para CAS? Reitéralo, por favor.
2: 125 soles.
1: 125 soles. ¿Eso de alguna manera calma esta situación de protesta que vienen sosteniendo estos trabajadores o no?
2: Yo creo que a nivel nacional ningún trabajador esto calma, porque la situación de los incrementos día a día suben, el pan, el pollo, todo sí sube y los sueldos no suben y no mejora la situación.
1: ¿Van a persistir los trabajadores casi en esta situación de protestas?
2: Yo creo que sí. Han formado sus sindicatos, los CAS, las federaciones también que las están apoyando, sí, van a seguir
1: luchando. ¿Y en el caso de Miraflores, cuántos trabajadores aproximadamente CAS hay?
2: 95 trabajadores CAS.
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2: Flores de 51, 276 y 220 más o menos. No, 190, 728. Somos 364 trabajadores aproximadamente en Miraflores.
1: Lo reitero nuevamente. El alcalde no tiene que ver nada con los trabajadores CAS. ¿O sí?
2: Mire, las leyes son a nivel nacional. El alcalde no tiene la posibilidad y ningún alcalde tiene la posibilidad de decir esto pago o no pago. Ellos tienen que cumplir lo que dice las disposiciones a nivel nacional.
1: Bien. Secretaria General del gremio del Sindicato de Trabajadores de Construcción, de la Municipalidad de Miraflores, gracias por
2: entender. Gracias a todo el pueblo de Arequipa y a los trabajadores a seguir luchando. Pan que no se lucha, se come con vergüenza.
1: Bien, muy amable, muchas gracias. Esta es la información, Juan Cervantes, con todas las voces.
0: Bien, correcto, Juan Cervantes, muchas gracias, por la información que nos brinda a esta hora de la mañana. Ya sabe, el pan que no se lucha, se come con vergüenza, dicen ahí nuestros amigos dirigentes, ¿no? De los distintos gremios y que de una u otra manera
3: se involucran,
0: ¿no? Los pagos o derechos que de una u otra forma le confieren, ¿no? Tanto el pago de lo que cede y las respectivas gratificaciones, ¿Qué está pasando en Miraflores, señores? ¿Qué está pasando? Más parece que Miraflores están pensando, ¿no? En la candidatura del Margarito. Ahí nomás están concentrados, pareciera. Ahí nomás ese Margarito aparece por todo lado, en toda actividad de la Municipalidad de Miraflores. Ahí está el candidato a la alcaldía, ¿no? Ahí está el candidato, Bueno, 7 de la mañana con 13 minutos. Vamos con más noticias, vamos con más información que tenemos para cada uno de ustedes aquí a través de Radio Yaraví con toda la voz. Si quieres seguir opinando, participando, te invitamos a que siga marcando nuestros números telefónicos. El 21-3172-2899-52. Quejas, denuncias y opiniones aquí en Radio Yaraví con toda la voz. Vamos ahora a otro punto de Arequipa para seguir informando desde exteriores. Nos enlazamos con nuestro compañero de trabajo, José Manuel Colque. ¿Qué tal, mi estimado José Manuel? Te escuchamos. Adelante, Yaraví informa.
4: 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Siempre con la verdad, gracias por el espacio en estudios, compañero, buenos días. Estamos ubicados en
3: la calle Nazaret del pueblo joven Israel, en el distrito de Socarpata. Esto cerca a, bueno, lo que es la subida básicamente de Israel, en el sector conocido como la Curva del Diablo. Aquí, justamente en una de las viviendas de color morado, de tres pisos, se ha registrado esta balacera. Y hemos estado cerca de la zona y lo que se ha registrado mayores daños es en la ventana del primer piso. En la ventana del primer piso hay un impacto de bala, al menos en esa zona, que se han registrado el día de ayer por parte de desconocidos. Y en la ventana también del segundo piso hay otro impacto de bala, que se han registrado al menos 10, en todo caso, dos de ellos se han impactado contra las ventanas de esta vivienda. Repetimos que es de tres pisos y también, según la información policial, es que sujetos a bordo de una moto habrían realizado este ataque, ¿no? Este ataque a esta vivienda. Y justamente nos reportaban que por esta zona anteriormente se había realizado la quema, el incendio de un vehículo. Si bien la propietaria ha desmintido alguna justamente información respecto al tema de préstamos gota a gota, la policía justamente está investigando un presunto ajuste de cuentas relacionado a este caso, pero esto continúa en materia de investigación. En todo caso, los daños es justamente las ventanas, tanto del primer y segundo piso, que han registrado estos impactos de bala. De los 10 aproximadamente que se han registrado, dos han impactado, ¿no?, en esas ventanas, repetimos, del primer y segundo piso de esta vivienda de tres pisos de color morado en el sector de Israel, en la calle Nazaret del distrito de Paucarpan. Es la información desde exteriores, se adelantan estudios.
0: Ajá, bien, correcto, José Manuel Colque, gracias. Bueno, ahí está, ¿no?, la vivienda que el día de ayer en horas de la noche era víctima de estos individuos que habrían estado en un vehículo y habrían propinado cerca de 10 impactos de bala en la fachada o en el frente de esta vivienda en Paucarpata. Ya la policía, entiendo yo, estará investigando los detalles, los pormenores. Bueno, seguimos con más aquí Yarabí, en Radio Yarabí, 7:15 a.m. Antes de continuar con más noticias, más información y más participación del público, le vamos a dar la bienvenida también a nuestra compañera de trabajo, mi estimada María Luz Cruz. ¿Cómo está usted? Muy buenos días. Kamisaraki, hermana María.
4: ¿Cómo está? Muy buenos días. Buenos días, señor Eric Malaver Ruelas. Saludos a cada uno de ustedes. Gracias, gracias por esta bienvenida en Aymara. Aymara. Aymara. Uh-huh. ¿Otra palabra más? ¿Otra frase?
0: Alimpuncha y hermana María. Saluda, otra, pues, saluda. Hola, saluda. Hola.
4: Buenos días.
0: Buenos días, ¿no?
4: Usted está,
0: no, lo está saludando.
4: Usted está leyendo,
0: Acá está, acá no, la noticia. Estoy revisando.
4: Que no lo
0: bien
4: sorprenda, ¿no?
0: La página Malaver en vivo, ¿ah? Con las últimas, ¿sí o no, señor León Cahuina? ¿Cómo está usted? Buenos días.
4: Buenos días a todo el equipo.
0: ¿Qué tal? ¿Cómo
4: de
0: vamos?
4: Gravilla, cada uno de nuestros oyentes. Bien, estamos bien aquí.
5: 7:16.
4: 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Ahora sí. ¿Qué tal? El día de ayer, permítanme antes de continuar con las noticias, porque hablaremos de lo que va a ocurrir allá en el Cono Norte. ¿Llega o no llega el presidente?
0: Bueno, en teoría sí, pues, ¿no? Pero en la práctica, sí. ¿Qué podrá ocurrir?
4: Aunque el día sábado preguntamos a Roel sobre el tema, dijo, sí, de todas maneras. Pero bueno, en unos minutos más hablaremos de lo que va a ocurrir allá en el Cono Norte. Pero ahora, el día de ayer me he quedado impresionada.
0: ¿Por qué?
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4: Por el desfile que se ha dado
0: visto
4: en la Plaza de Armas. Sí, sí. Me he quedado impresionada.
0: ¿Plaza de Armas?
4: Sí, en la Plaza de Armas. Y también como que un poco me he emocionado.
0: Ah, cualquiera se emociona ver al Colegio Independencia Americana, obviamente, ¿no? A los exalumnos, batallón.
4: Usted y no desfiló, por cierto, ¿no?
0: Y eso, no tuve la oportunidad.
4: Ah, ya, bueno. A mí lo que más me emocionó fue que me parece que fueron las esposas, o si no los hijos o las hijas, han marchado con los cuadros de quienes eran exalumnos. del Colegio Independencia, que ya hoy ya no nos acompaña físicamente, ¿no? Eso fue un momento de verdad muy impresionante para mí, el haber visto que estaban desfilando con sus cuadros, ¿no? Tanto era el cariño, y conozco de personas incluso aquí, ¿no? La señora Rosario Alarico, su papito estudió en el Colegio Independencia y ella no estudió, pues porque es un colegio de solo varones, aunque tuvo algunas promociones con damas, ¿verdad?
5: 7 y 18.
4: Pero pareciera que Rosario Alarico es de la Independencia.
0: Sí, sí.
4: Pareciera que es de la Independencia Americana.
0: También se emociona.
4: También se emociona, y ayer cuando yo veía desfilar a los familiares con los cuadros fue bastante
0: emotivo.
4: Muy emotivo, bastante impresionante el hecho de demostrar de esta manera también el amor que en su momento estas personas que ya no nos acompañan físicamente sentían por su colegio, y que el día de ayer, a pesar que no estén físicamente, ayer han desfilado a través de sus familiares. Fue impresionante, muy bonito, muy emotivo lo que se ha vivido el día de ayer con las promociones, muchos de ellos también adultos mayores que han desfilado en la Plaza de Armas por recordarse un aniversario más del emblemático Colegio Independencia Americana, que este miércoles está de aniversario.
0: Sí, sí, pasado mañana, ya ahí pues, ¿no? Ya la previa se vivió el día de ayer. Y ya todo va quedando listo, ¿no? Para lo que será este 15 de julio.
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0: Pero el día de ayer la mirada no solamente estuvo puesta aquí en lo que es la Plaza de Armas, ¿no? Con este desfile emotivo donde han participado también otras instituciones, sino que también el día de ayer se vivió muchísimo, se sintió muchísimo patriotismo, ¿no? A través de los escolares en la Avenida Independencia, ¿no? Y eso es digno de admirar, el esfuerzo, el cariño que le ponen muchísimos escolares de las diversas instituciones educativas al momento, ¿no? De utilizar el paso gallardo, ¿no? A utilizar esa energía, esa fuerza para poder desfilar, que a propósito siempre lo hemos dicho, no es la única forma, no es la única manera, ¿no? De demostrar el cariño,
4: no,
0: el fervor a la patria, no, para nada, para nada, para nada, pero es uno de los tantos que hay obviamente, ¿no? Y qué bueno que muchos escolares lo sientan así, lo vivan así, porque de seguro que les va a generar algún tipo de recuerdo de aquí a algunos años en adelante, ¿no? Cuando ellos digan, ¿no? Yo sí, pues en el 2026 recuerdo que desfilé por mi colegio, desfilé por mi país, y ahí, pues, ¿no? Bonito recuerdo, bonitas anécdotas, ¿ah? Así que, saludamos y felicitamos a todos los primeros puestos, tanto en el nivel primario, secundario, mixto, de las diversas instituciones educativas. Felicitaciones, chicos, felicitaciones chicas, por ese esfuerzo que le pusieron el día de ayer. Seguimos con más aquí en Radio Yaraví con todas las voces. 7:21, la hora en Radio Yaraví con todas las voces.
4: Sí, continuamos con más. Nos informa que en estos momentos se ha registrado un accidente de tránsito en la Avenida Independencia. En la Avenida Independencia, me parece que es cerca o pasando el Coliseo Arequipa, me parece no. Por allí. Son dos unidades que han colisionado. Se trata de un taxi que hace ese servicio de taxi porque está con un casquete, no identifico el casquete.
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4: Y un carrito, estos que trasladan, por ejemplo, algunos víveres, no es un camioncito pequeño, no es grande, me parece que, bueno, mejor José Manuel ya va a llegar en algunos minutos más y nos va a dar mayores detalles acerca, porque tiene logo también este camioncito que ha chocado. Son dos unidades, al momento lo que nos están informando nuestros seguidores de las redes sociales es que solo se habrían registrado, Dios gracias, daños materiales que se habrían registrado, pero la información en breve la vamos a completar con nuestra unidad móvil que se dirige a la Avenida Independencia, donde se ha registrado esta mañana un accidente de tránsito.
0: Muy bien, vamos con la participación del público. José, desde Miraflores, ¿cómo le va? Buenos días.
7: Buenos días, amigo Eric.
0: ¿Qué tal?
7: Marielo, buenos días.
4: Buen día.
7: Permítanme en esta ocasión felicitar a toda la comunidad educativa, muy en especial a todos los estudiantes que han participado en el desfile el día sábado en Cerro Colorado, donde
5: la
7: institución de
5: donde
7: se ha llevado el primer puesto, y de todas maneras que van a representar a Cerro Colorado el día domingo 19 en la Avenida Independencia. Reiterar mis felicitaciones y también saludo a los padres de familia que han aportado para que los alumnos salgan con el primer puesto. Y naturalmente felicitarlos a todos por ese es la participación que han logrado el día sábado en Cerro Colorado. Muchas gracias, Tomás Luis, buen día.
4: Muy bien, muchas gracias. Claro, por supuesto, toda la comunidad educativa ha celebrado hasta las lágrimas, nos comentaba nuestra compañera Talía Castillo, que el día sábado estuvo allí transmitiendo a través de nuestras diversas plataformas el desfile de Cerro Colorado, cuando el maestro de ceremonias dijo: y el primer lugar en Cerro Colorado se lo lleva a la institución Rafael Belón de Bovil. La gente, los alumnos estallaron.
5: 7 y 24.
4: Bastante alegría la que se vivió el día sábado. Y ahí hay videos incluso de cómo los escolares celebraron, se abrazaron, lloraron algunos y, bueno, desfilaron, hicieron un desfile de celebración en los alrededores de la Plaza Las Américas. Felicitaciones, porque este es un esfuerzo en equipo, finalmente, ¿no? Es un esfuerzo en equipo entre los profesores, entre los alumnos, entre los mismos padres de familia que han aportado para este desfile, permitiendo o acompañando a sus hijos a la hora de los ensayos, por ejemplo, ¿eh? Ahora esta semana va a haber full ensayos, y ensayos que se realizan en algunas ocasiones fuera del horario escolar, porque no debería afectarse, pero sí van a haber ensayos porque los colegios quieren ganarse, pues, el gallardete de campeón de campeones. El campeón de campeones de la UGEL Sur se va a realizar este sábado 18 de julio en la avenida
0: Yarabí.
4: Avenida Kennedy. ¿Qué colegio de la UGEL Sur ganará? ¿Tú tienes por allí algún favorito? ¿Candidato
0: sí,
4: por allí?
0: Sí, un par por allá.
4: ¿Quiénes?
0: Sí, sí. Hay fuertes. De Mariano Melgar y fuerte. De Pocarbata y fuerte.
4: ¿Mariano Melgar quién, por ejemplo?
0: ¿Veramendi? ¿Está ahí?
4: Ya, mejor no te pregunto.
0: ¿Quién bueno, está, pues?
4: ¿Cómo es posible? Melgar? ¿Cómo es posible? No puede ser, mi estimado Eric Malasver. ¿Cómo no vas a saber quién ha ganado?
0: No, pero...
4: Veramendi.
0: No está Veramendi.
4: No. Por ahí me los precie, sino que Veramendi no está
0: por... De Hunter sí, a sí le voy al Juan Pablo, ¿eh? A Juan Pablo. Uh-huh. ¿Ah? Pau Carpata. ¿Quién está en Pau Carpata? ¿En Pau Carpata quién está?
4: Paola Frassinetti.
0: ¿Pau Carpata?
4: Ajá. Y Neptalí.
0: ¿Y en Mariano Melgar?
4: Están Pío 12 y la Gran Unidad.
0: Ah, cuando ya sé por qué se ha arañado, entonces ya. Ya, Gran Unidad 7 Escolar, ya. La Gran Unidad.
5: Y 26.
0: ¿Y el campeón de campeones de UGEL Norte?
4: Son de los distritos, pues.
0: No. Usé el espérate, a ver. Deja. Para entenderlo, para recapitular esta parte.
4: Ya.
0: Porque esta era la duda que teníamos, ¿no?
4: Ya, dígame.
0: Campeón de campeones, sábado.
4: Uh-huh. De la UGEL Sur.
0: Por eso, pues. Sábado.
4: Uh-huh.
0: El campeón de campeones, UGEL Norte.
4: Domingo.
0: Uh-huh. O sea, son, por así decirlo, en dos fechas distintas, sábado
4: totalmente
0: y domingo.
4: Distintas, ajá.
0: Claro, el campeón de campeones de la UGEL Sur, ¿no? Que son 7 distritos, si no me equivoco.
4: Uh-huh.
0: ¿Ya? Entonces va a ser el sábado.
4: Y probablemente más, ¿ah? Porque creo que también está San Juan de Tarucán y suelen participar delegaciones
0: ya
4: de las zonas rurales. Pero bueno, son 7 de lo que se podría decir la metrópoli, ¿no? Son 7 distritos.
0: Entonces, el campeón de campeones de la UGEL Sur será el sábado. Ya el sábado 18, ¿sí? 18 sí. De julio, aquí en la avenida Kennedy, distrito Pau Carpata.
4: Uh-huh.
0: Y el campeón de campeones, es decir, los colegios que quedaron primero y segundo puesto, del UGEL Norte, aquí en la avenida Independencia.
4: El domingo.
0: Domingo 19.
4: Uh-huh.
0: Entonces, los ganadores, tanto de campeón de campeones de UGEL Norte y de UGEL Sur, van a poder participar en la parada
4: el 25,
0: militar. 25 de
4: el
0: julio.
4: El próximo sábado, 25 de julio.
0: Ah, ok. Bueno, entonces... sí, pues va a estar bien. Ahora, ¿cuál de los dos campeón de campeones va a generar mayor atracción, ¿ah? En el público? O sea,
4: no, después compiten, ¿ah?
0: Pero ya compiten
4: en la parada militar.
0: En la parada. Claro.
4: Los colegios que ganen el campeón de campeones
0: de UGEL Sur y Norte.
4: UGEL Norte compiten en la parada militar.
0: Ya. Uh-huh. Bueno, a ver, en todo caso veremos, pues, ¿no? ¿Y quién es el favorito para ganar, ¿no? El campeón de campeones de UGEL Norte y el de UGEL Sur. En el de UGEL Sur, yo sí me la voy, pues, aquí en el Juan Pablo, ¿eh? Ojalá que ahí este año no me decepcione. Ah, y en UGEL Norte, sí, no hay duda, ahí le echo todos los puntos respectivos al glorioso Colegio Independencia Americana.
4: Vamos a una pausa, regresamos.
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4: Actualizamos la portada de noticias. Está lista ya Talía Castillo. Yarabí informa.
11: Siempre con la verdad. Gracias, compañeros, por el pase de este estudio. Buenos días. Así es, nuevamente para dar información, ¿no? Bastante

0: años de nacionalidad venezolana, ¿no? Los cuales fueron denunciados por parte de una familia, ¿no? En la cual daba a conocer que algunas semanas atrás la madre de los agraviados accedió a un préstamo de 1,000 soles, ¿no? El cual había sido ofrecido por esta pareja, ¿no? Sin embargo, los sujetos empezaron a realizar cobros, ¿no? Mediante amenazas y violencias contra el hijo de la mujer, ¿no? Quien contrajo la deuda. Fue cuando los efectivos, ¿no? De la policía pudieron llegar al domicilio de la víctima, ¿no? A bordo de una motocicleta y lanzaron, ¿no? En este caso, piedras al vehículo particular de la familia, lo que había generado que se rompan vidrios, ¿no? Además de que también habían proliferado amenazas contra la vida e integridad de esta familia. Ante ello, es que los agraviados respondieron, ¿no? Lo cual se vio como un enfrentamiento y se dio aviso a la policía, ¿no? Los cuales intervinieron, ¿no? Y pudieron lograr la detención de estos sujetos, además de que habrían incautado también, ¿no? Dos teléfonos celulares y la motocicleta que era utilizada, ¿no? La cual también había sido, pues, utilizada aquel día cuando empezaron, ¿no? A vociferar estas amenazas y también tirar piedras contra este vehículo de la familia, ¿no? Ya los detenidos han sido puestos a disposición del Ministerio Público a fin de continuar también con las diligencias correspondientes, ¿no? Y sobre todo también esto nos permite hacer la exhortación a la población al respecto de esta situación, ¿no? Sabemos que es mejor adquirir un préstamo, ¿no? De una manera segura, que pueda dar las garantías correspondientes y evitar, pues, en estas caer en estas situaciones, ¿no? Donde, pues, reiteramos, ¿no? La familia ha estado bastante asustada, preocupada tras las amenazas que han recibido, ¿no? Así que, bueno, estaremos atentos a qué es lo que se vaya a determinar también al respecto y reiteramos nuevamente esta exhortación a la población, ¿no? De manera general en la ciudad de Arequipa. Estaremos atentos. Adelante con ustedes en estudios. Informo Talía Castillo con todas las voces.
1: Muy bien, muchas gracias. Gracias, Talía, por la información. Continuamos con más noticias y nuestros teléfonos están habilitados, el 2131-72 y el 2899-52. 2131-72 y el 2899-52 son los teléfonos para que ustedes se puedan comunicar con nosotros. Y también tenemos nuestro WhatsApp, el 979-344-291. 979-344-291. Y en las últimas horas, Eric, sonado con bastante fuerza que hay la posibilidad de que Balcázar estaría pensando seriamente en ¿qué? Antes de culminar su gobierno.
2: Ya, indultar a
1: Castillo.
2: Pedro Castillo.
1: Uh-huh. Sí. Y que ya tendría incluso listo el documento, pero que hay problemas dentro del gabinete, ¿no? Uh-huh. Y el ministro de Justicia se niega a hacerlo y que si es que al final Balcázar sigue firme con esta posición, estaría renunciando el ministro.
2: Sí, no es descabellado pensar en eso, ¿no?
1: Es que ha aportado uh-huh. más a que Balcázar ya como que la idea ya le estaba rondando en la cabeza, ¿no? Por uh-huh. ahí ya le estaban como que dando esa posibilidad, pero ha pesado más o ha hecho que esta medida en él tome más fuerza de indultar a Castillo a raíz del último informe de la ONU.
2: Claro que
1: donde se señala de que Pedro Castillo está injustamente encarcelado. Por eso, ¿ustedes qué opinan? Y hoy día Balcázar estaría en nuestra ciudad.
2: Y de seguro probablemente se le pregunte ello, ¿no? Si pues, es que da pues, declaraciones,
1: tendría
2: obviamente.
1: Tendría que,
2: ¿no?
1: que dar declaraciones. José María Balcázar, el presidente que solo le queda algunos días al mando de nuestro país.
3: 7:34.
1: En estos últimos días tendría la idea, el deseo, por allí, la intención de indultar a Pedro Castillo antes de dejar la presidencia de la República. ¿Qué opinan ustedes? Nuestros teléfonos están habilitados, el 2131-72 y el 2899-52. Reiteramos, el día de hoy también se está haciendo una invitación por parte del gobierno regional de Arequipa, porque hoy se va a inaugurar, ¿no? Se va a poner ya en funcionamiento este

0: El puente denominado Virgen de Chapi, que es el puente Arequipa a la Joya, y se ha anunciado con bombos y platillos, incluso en un flyer que han estado compartiendo, que es un sueño hecho realidad. Inauguramos el puente Virgen de Chapi y con la presencia. Esta inauguración va a contar con la presencia del presidente de la República del Perú, José María Balcázar. Esta cita va a ser, o la inauguración va a ser, a partir de las 11 de la mañana. Es lo que se ha informado por parte del gobierno regional de Arequipa, que en sus flyers está destacando que el día de hoy va a llegar José María Balcázar. Estando aquí en Arequipa, José María Balcázar, ¿qué le dicen los arequipeños? ¿Están de acuerdo o no están de acuerdo de que José María Balcázar, el presidente, le diera el indulto a Pedro Castillo? ¿Debe proceder o no? ¿Qué dicen ustedes?
1: Ahí están las líneas habilitadas. 21-31-72-28-99-52. Estamos a escaso día ya que Balcázar deje el cargo de ser el presidente interino de la República, el presidente de la República, José María Balcázar. Una de sus últimas acciones de Balcázar debería de ser esa, indultar a Pedro Castillo. ¿Qué piensan ustedes? Bueno, empiezan a sonar los teléfonos, 21-31-72-28-99-52, pero también nos puedes escribir a través de la transmisión en vivo que estamos realizando a través de el Facebook, Radio Yarabí Arequipa. Ahí también puedes dejar tus respectivos comentarios, ¿ya? Sin duda alguna, y de una u otra manera sabremos, ¿no? O conoceremos los detalles o los pormenores, ¿ah? A pocos días de dejar el cargo, el presidente José María Balcázar estaría pensando seriamente, ¿ah? Seriamente en indultar a Pedro Castillo. Estuve observando y chequeando el día de ayer a propósito en los dominicales, que usualmente sacan reportajes, ¿no? Sobre diversos casos, y el día de ayer daban a conocer cómo es que Barbadillo prácticamente es una coladera, ¿no? Ingresan y salen a la hora que se le da su regalada gana, ¿ah? Para poder visitar a diversos personajillos políticos, entre ellos pues los presidentes expresidentes de la República.
0: Vamos a seguir comentando este tema y también con su participación, pero antes tenemos a nuestra unidad móvil sobre el accidente en la Avenida Independencia. Es urgente esta noticia. Adelante, José Yarabí, informa.
2: Siempre con la verdad, gracias por el pase en los estudios, compañeros. Así es, está registrado un accidente, un choque múltiple aquí en la Avenida Independencia, en lo que es a la altura Yarabí. Del Ava, una cuadra más o menos aproximadamente de la intersección entre la calle Pau Carpata con la Avenida Independencia en el carril de bajada. Esto implica cuatro vehículos, de los cuales el que tiene más daños es un auto de placa V8S-199. Repetimos, V8S-199. Los cuatro vehículos a esta hora del día están en mitad de la vía. Se ha restringido parte del tránsito vehicular justamente en el carril de bajada. El carril de bajada solo está funcionando un carril básicamente en una de las vías, y en el carril de subida se está generando congestión vehicular. A ver, las cuatro unidades implicadas, vamos a tallar en las placas, porque también está una unidad que es del municipio provincial de Arequipa, que estaba llevando un contenedor de basura. En primer término, a ver, el último carro que está de los cuatro, en una especie de cola que se ha registrado en este choque, es un taxi del consorcio Arequipa de placa A2X453.
3: 7:38.
2: Taxi, básicamente. No tiene casquete, pero sí tiene logotipos de taxi consorcio de Arequipa. A2X453 es un vehículo de color gris. También la otra unidad que está continua es el vehículo efectivamente del municipio provincial de Arequipa. El vehículo del municipio provincial de Arequipa con logos, básicamente, del municipio provincial de Arequipa. Bueno, la placa se ha desprendido también, lo que podemos informarles, los daños también que se han registrado aquí en mitad de la vía, es un auto Hyundai. A ver, placa MPA 2036. Y también el otro vehículo que está justamente metros más adelante es el auto de placa V8S-199, que la parte trasera ha resultado dañada en el lado derecho de la llanta trasera. Y el otro vehículo que también ha registrado con daños es un auto, vamos a detallar esa placa, que ha sido impactado por la parte trasera también. Es el vehículo de placa VDB555. Son los cuatro vehículos comprometidos en ese choque que se ha registrado, repetimos, choque múltiple aquí en la Avenida Independencia, a la altura del grupo ABA. Aquí justamente continúa tránsito restringido y se va a realizar las diligencias correspondientes a la policía.
1: José Manuel, ¿cuál es el carril que está restringido el tránsito? ¿Carril de bajada o de subida?
2: El de bajada. El de bajada, justamente hay dos vías, dos carriles. Uno de ellos, mitad, casi prácticamente mitad de lo que es esta vía. Un carril de bajada está restringido y un carril de subida también estará restringido aquí a la altura del Grifo Ava, aquí en la Avenida Independencia de España.
1: ¿Cuántos carros han resultado perjudicados? ¿La furgoneta, el autotaxi? ¿Hay otros más?
2: Así es, son cuatro carros. Cuatro carros. La furgoneta, como indicaba, el taxi que está detrás. Uh-huh. Y adelante también hay otras dos unidades, que es el vehículo de color azul, un poco azul, presente, y también han impactado contra otro auto.
1: ¿Y cuál de los vehículos habría provocado el cuádruple choque?
2: Esto es materia de investigación, porque los mayores daños tiene el vehículo de color azul, más o menos azul, un poco fuerteño. Y también hay bastante líquido, ¿no? Que entendemos que es parte del motor. Pero el que tiene más, el que está justamente en un carril, es el auto, la furgoneta del municipio provincial de Arequipa. Aún no se ha determinado qué vehículo tendría prácticamente la curva, porque es una zona donde justamente de la Avenida Independencia puedes girar hacia lo que es el Grifo Ava. Y básicamente el auto está en el carril contrario.
1: Claro. ¿Y esta furgoneta de la MPA, de la Municipalidad Provincial, a qué área pertenecería?
2: Aparentemente a la empresa pública, porque estaba llevando un contenedor. Justamente en la tolva lleva un contenedor.
1: Bien, correcto, tendrá que ser materia de investigación, como usted lo señala. Bien, correcto, mi estimado José Manuel, gracias por la información.
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1: Bien, seguimos con más aquí en Radio Yarabí 7:41, cuádruple choque en la Avenida Independencia, carril de bajada a la altura del Grifo Ava. Ahí se ha producido este accidente vehicular. Cuatro vehículos comprometidos, entre ellos un vehículo de la comuna provincial de Arequipa, una furgoneta que estaba llevando un contenedor. Afortunadamente estamos hablando solamente de daños materiales. Claro que esto también tendría que ser materia de investigación por parte de la Policía Nacional del Perú. Antonio está en el cercado. Quiero opinar aquí en Radio Yarabí. Mi estimado Antonio, buenos días.
4: Buenos días, señor periodista. Mire, primero, no una pequeña opinión de este accidente. La Avenida Independencia ya lo han pintado, ya, pero ya esa pintura del medio prácticamente ha desaparecido, ¿no? Por el uso de la transversalidad de los vehículos, de las llantas. Entonces, aquí yo creo que tienen que poner esos ojos chinos para que dividan la vía, porque hay muchos vehículos que cuando bajan de la Independencia invaden el carril contrario, e incluso abarcan un metro, dos metros del carril de subida.
0: 7:42.
4: Se ha ocasionado accidente. E incluso las motos se bajan por ahí en sentido contrario, para pasar todos los vehículos que están aguantados ahí en la Avenida Independencia con Pocarpata. Eso yo creo que deben poner ahí, y aparte que hay un señor que vende caramelos ahí en su silla de ruedas, que también puede ocasionarse un accidente en ese sitio. Señor, a la pregunta que usted hizo en antes, nosotros aquí, los arequipeños, y hemos visto en algunos reportajes en televisión, sinceramente lo que está haciendo el señor Balcázar sería anticonstitucional. En este caso, si el señor quiere indultar al señor Pedro Castillo, que indulte a todos los presidentes que están en la cárcel, que indulte a todos los delincuentes que están en la cárcel, porque a todos se les mide con la misma vara, no solamente a uno por temas políticos. El señor fue un golpista, hizo un golpe de Estado, y el intento que hizo tiene que ser sancionado, aunque sea con 1, 2, 3, 4 años de cárcel, porque si no, ¿en dónde estamos? ¿En qué país podemos estar cuando una persona comete un delito y no se le va a condenar como debe ser, y todavía le quieren dar el indulto como quieren hacer? Esta es una situación que da un mal ejemplo, y lo peor de todo es que la ONU recomienda que lo liberen, y eso, la ONU, ¿por qué no se pronunció contra los problemas que ha habido en Venezuela? Por ejemplo, todo el abuso que ha habido con los políticos en Venezuela, los capturados y detenidos que han estado en Venezuela, políticos y periodistas ahí, señor. En Nicaragua, ¿cómo está la situación en Nicaragua? ¿Cómo se está manejando, ha estado manejándose en Bolivia? Y la desgracia que está sucediendo en Bolivia. Esas situaciones, ¿por qué no se preocupa la ONU? Y no está preocupándose en asuntos internos de acá del Perú. Tantas situaciones que más interesantes suceden a nivel de América Latina. Entonces yo creo que realmente aquí el señor Balcázar, si hace eso de indultar al señor Pedro Castillo, sería algo que estaría demostrando que mejor que indulten a todos los delincuentes. Y aquí el que comete delito, cualquier, no pasa nada, señor. Muchísimas gracias.
0: Muchas gracias, gracias a usted por la participación. ¿Qué opinan ustedes? Y ahora lo que se está mencionando, en breve vamos a escuchar un clip de un reportaje que el día de ayer ha realizado Cuarto Poder, donde se señala que ya no estarían utilizando, digamos, la figura del indulto, ¿no? Así como tal. Vamos en breve a escuchar ello, pero primero tenemos esta participación. Buenos días.
1: Perro, sí, buenos días.
5: Buenos días, Federico, y a su compañera de estudio. Buenos días. Y a todos los compañeros. Muchos días de la vida. Bueno, el tema, por ejemplo, del señor Pedro Castillo, yo creo que aquí la UNO está cuestionando, ¿no?
0: 7:45
5: De cómo han intervenido. No han dado el espacio ni siquiera como pueda defenderse, como que él en ese entonces se nombre de Pedro Castillo, ¿no? Primer mandatario. Entonces eso están cuestionando, ¿no? Porque hay varias cosas hayan infringido, tanto como el Congreso, ¿no? Y también el poder judicial, ¿no? Entonces está todo también el lo que es Ministerio Público. Entonces yo creo que aquí no tiene que haber un ensañamiento frente al presidente que hemos elegido. Si bien hace una declaración, porque no hay, o sea, una prueba que diga que se ha levantado en armas, no hay una prueba que diga después ha habido acá un complot, o sea, no ha habido una declarativa, bueno, es lo que han determinado los expertos.
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5: Entonces yo creo que aquí el señor Balcázar, no, por tema de recomendaciones de la ONU, entonces yo creo que tiene que cumplir, ¿no? Porque ¿para qué estamos en todo caso adscritos? ¿Por qué se han adscrito los gobernantes en el pasado? Entonces, en todo caso, seamos pues prácticamente en una isla en el mundo, el Perú, ¿no? Entonces, manejémonos a nuestra manera, a nuestro criterio, o si no, los gobernantes que vengan. Bueno, ahora, por ejemplo, Keiko Fujimori, ¿no? Está con Estados Unidos, ¿no? Ayer, Cosmo, por ejemplo, también igual, ¿no? El panorama pasaba, ¿no? Cómo, desde cuándo ha venido, ¿no? Prácticamente vendiendo al país, ¿no? Al país Estados Unidos, a los norteamericanos. Es eso. Entonces, yo creo que aquí, por lo menos, para que no haya... A ver, ¿cuál va a ser la reacción de Keiko Fujimori, a ver, frente a
0: indulto de 47.
5: A lo que es, perdón, que el presidente Balcázar, que indulte a presidente Castillo?
1: Claro.
5: ¿No? ¿Cuál va a ser su reacción? Entonces también queremos saber, a ver, el pueblo peruano.
1: Pero en resumen, ¿usted está de acuerdo, a favor o en contra que lo indulte a Pedro Castillo?
5: Yo estoy de acuerdo, totalmente de acuerdo que lo indulten a Castillo. Muchas gracias.
1: Bien, gracias, maestrito, muy amable. 7:48. A ver, vamos con más participación del público. 21-31-72.
0: Sí, vamos con más información, participación a través de nuestras líneas telefónicas. ¿Tenemos otra llamada? Sí, vamos si no con el clip. Vamos con el clip, mi estimado Gustavo, si no tenemos lista la llamada. Vamos con el clip para escuchar respecto a este tema de un... de la idea que tiene, de la intención que tiene el presidente de la República, José María Balcázar, en estos últimos días de gobierno, de liberar a Pedro Castillo.
6: A pocos días de abandonar Palacio de Gobierno, el presidente José María Balcázar estaría a punto de ejecutar una última y decisiva jugada para indultar a su paisano Pedro Castillo.
7: Yo le he dicho a Balcázar que cumpla su palabra, si no la historia lo va a juzgar. Porque él decía que le iba a indultar a Castillo.
6: La gracia presidencial tan esperada por el golpista Castillo Terrones, según fuentes palaciegas, sería inevitable.
8: ¿Usted le va a dar la gracia o el indulto o lo que fuera a Pedro Castillo?
9: Bueno, yo no, efectivamente, si bien existe una facultad presidencial, pero tengo que tener un sustento jurídico constitucional, en cuya virtud esperaré a ver qué es lo que piden o no piden el señor presidente de la República, expresidente de la República.
6: Sea por el indulto o por la nueva solicitud presentada el último viernes por Pedro Castillo Terrones, donde ya no pide el indulto presidencial ni el indulto humanitario. Ahora alega otra arista jurídica. Solicita la concesión del derecho de gracia común.
10: Y 49.
6: Señor presidente de la Comisión de Gracias Presidenciales del Ministerio de Justicia y Derechos Humanos, al amparo del artículo 118, inciso 21 de la Constitución Política del Perú, solicito a la Comisión admita, tramite y evalúe la presente petición y luego emitir la recomendación que corresponda, eleve al presidente de la República la propuesta de concesión del derecho de gracia común. En esta carrera contra el reloj, un habeas corpus también ha sido presentado.
7: He presentado un habeas corpus para que un juez constitucional se constituya al penal de Marmadío, levante un acta y le dé la inmediata libertad al presidente Pedro Castillo por una detención arbitraria que ya ha sido denunciado por la misma ONU. Es por eso que yo emplazo acá al presidente de la República, Balcázar Celada, al ministro de Justicia y también, ¿no?, al juez constitucional, que cumplan, ¿no?, con el mandato de la ONU. Así que están emplazados.
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6: En Palacio de Gobierno se hablan de cambios ministeriales, específicamente en el sector justicia, que podrían ocurrir el próximo martes 14 de julio.
11: El día del indulto. Lo vamos a conversar en salida. Quiero primero conversar con el
6: papá. Son varios los pretextos del mandatario José María Balcázar para abrir las puertas del penal de Barbadillo a su amigo Castillo, sentenciado por el delito de conspiración para la rebelión.
9: ¿Usted le recomendaría a Keiko Fujimori que le dé la gracia presidencial del perdón, o no sé cómo se llama en términos legales, al expresidente Castillo?
12: No tanto como
9: ya
12: que le recomendaría que ella le dé, ¿no?, porque no creo que ella le pueda dar. Pero sí le tengo que decir de que efectivamente tiene que tener los puentes con la oposición. No hay otra forma.
6: Otro de los pretextos para el indulto de Castillo es este reciente y polémico informe elaborado por un grupo de trabajo designado por el Consejo de Derechos Humanos de la Organización de las Naciones Unidas, ONU, que sostiene que la detención y privación de libertad del presidente Pedro Castillo tras el fallido golpe de Estado del 7 de diciembre de 2022 es arbitraria y recomienda su inmediata excarcelación.
13: 1, 2, 3, 4, 5, 6.
6: El grupo de trabajo con

0: Castillo.
1: El caso, por ejemplo, de Pedro Castillo, tendrá que analizarse este caso a la luz de este nuevo, de ese nuevo acuerdo de la ONU, que si bien es cierto, al parecer no me vincula directamente, pero sí están recomendando que se considere, porque para ellos ha sido detenciones arbitrarias.
0: ¿Podrá el presidente de la República, el señor José María Balcázar, tomar este informe en la ONU como excusa para finalmente otorgarle el indulto presidencial?
2: No puede hacerlo, porque estaría violando no solamente la ley peruana, la constitución peruana, sino también la propia norma de las Naciones Unidas. Si el presidente Balcázar utiliza ese instrumento para indultar al señor Castillo, estaría cometiendo una infracción constitucional, y ese indulto sería nulo. Y podría ser revertido, como ya pasó con el caso Cruzillat y en su momento también con el señor Fujimori. Es decir, podría el señor Castillo salir, pero inmediatamente volver, ¿no?
0: Es decir, sería un indulto ilegal. A solo 16 días para el cambio de mando y en plena transición, Balcázar Celada ya habría decidido dejar fuera de su gabinete a una ficha clave, la única que hasta ahora se había resistido a presiones presidenciales para evitar torcer la legalidad, realizar actos contrarios a la ley. Para validar el indulto presidencial, Balcázar necesita de su ministro de Justicia, algo que Jiménez se ha negado a hacer, tanto en privado como en público.
3: Lo cierto es que es una decisión que, si bien es cierto, la va a tomar el presidente, también tiene que contar con el refrendo del ministro.
4: Si usted
3: conseguir el indulto, no procede. Efectivamente, no.
5: Ya la vi.
0: Este documento de apenas 19 hojas, no vinculante, se convierte en la llave que José María Balcázar necesitaba para intentar cambiar las reglas del juego.
1: Ese documento viene a modificar un poco el escenario jurídico, legal y constitucional de la forma y modo como se puede dar indulto a una persona que está detenida. De tal manera que ahí espero que los abogados de todos aquellos que quieren un indulto, el caso por ejemplo de Pedro Castillo, tendrá que analizarse este caso a la luz de este nuevo acuerdo de la ONU, que si bien es cierto, al parecer no me vincula directamente, pero sí está recomendando que se considere. Tiene que haber un pedido expreso fundamentado de Pedro Castillo, si es que quiere hacerlo, y eso le abonaría a su petitorio, desde luego.
6: Muy bien, hasta ahí vamos a escuchar este informe, que es un poco más extenso, pero creo que es la parte medular, ¿no? El pedido que ha hecho. Hay varios factores, ¿no? Primero, el informe de la ONU, que señala que Pedro Castillo está injustamente detenido y que incluso debería ser liberado ipso facto y pagarle una reparación, además de investigar a quienes lo han procesado. Pero también Pedro Castillo, como ustedes han escuchado, ha presentado ya un petitorio donde no pide necesariamente el indulto, sino una gracia común para ser liberado. Además, hay otros mecanismos legales que están utilizando sus abogados, como un habeas corpus, para dejarlo en libertad. ¿Qué opinan? Todo apunta a que José María Balcázar, el presidente de la República, que hoy va a estar en Arequipa, dejaría en libertad a Pedro Castillo. Vamos con la participación.
7: Hoy día dirá Balcázar si es que ya tomó la decisión definitiva o seguirá un poco dándole largas al tema, ¿no? Y quién sabe, de repente hoy día también nos sorprende y dice, sí, ya lo decidí, vamos a indultar a Pedro Castillo. Vamos con la comunicación de Luis, que está en Alto Cebalier. ¿Cómo le va?
8: Aló, muy buenos días.
7: Aló, buenos días.
8: Muy buenos días, Luis de Caima.
7: Ah, Luis de Caima, buenos días.
8: Felicitados por los temas que están ustedes vienen tratando como medio de comunicación. En el caso de Castillo, ya lo dijeron los juristas internacionales, ¿no? Como Crosato y todo eso, ¿no? Y eso se venía a venir. Un primer punto. Como un segundo punto, señor periodista, y esto es algo muy especial, no creo solamente de parte de mí como padre de familia, que yo acudo constantemente a la piscina de Tingo. ¿Cuál es el problema? El problema es que en la piscina de Tingo, amigo, hay una puerta de acceso, solamente tiene una sola puerta de acceso. Si usted como medio de comunicación va usted hasta... ¿Me está escuchando?
7: Sí, continúe, señor.
6: Sí, acerca de la piscina de Tingo, ¿qué pasa con esta puerta de acceso?
8: Ya, mire usted, hay una sola puerta de acceso, señor periodista, que si usted llega de la puerta de inicio hacia a la piscina, más o menos será unos 40 metros, señor periodista.
6: Ya.
8: No hay una segunda puerta de auxilio. El día de ayer que fui con mi familia a eso de las 4:30 de la tarde que me estaba retirando, justamente vi que estaban sacando un puesto de un lado que es una puerta de acceso de salida, que debería ser una puerta de auxilio o como puerta de emergencia o como una puerta, o como una segunda puerta de salida de la piscina de Tino. Es lamentable que esta puerta nunca ha funcionado. Tuve la oportunidad el año pasado cuando fui con mi familia, hubo un accidente, con ustedes demoraron más o menos unos 15 a 20, hasta incluso media hora para poder sacar a una niña por esa puerta, señor periodista. Yo le pido a usted como medio de comunicación, ya se vienen las vacaciones, de que ustedes vayan a hacer la verificación correspondiente y de ahí que no debe existir ningún puesto de venta, señor periodista, en esa puerta. Y me gustaría que Defensa Civil intervenga, señora, pues, del Consejo Provincial, Rosy Osco, usted haga la verificación correspondiente, que esa es una puerta de acceso, que es una puerta de salida o una puerta de emergencia o una segunda puerta que debe de salir, que está cerca a las piscinas. No transitar, señor periodista, el largo que uno tiene que transitar, que es más de 40 metros. Yo le pido a usted como medio de comunicación, ya se viene ya ahora las vacaciones de los alumnos y yo toda la semana los bajo a mis niños. Entonces, pido a ustedes como medio de comunicación hacer la verificación correspondiente y a la alcaldesa que ha hecho sacar el día de ayer, que he visto que han estado sacando un puesto, que ahí esa puerta debe ser de acceso exclusividad para una puerta de emergencia. En un terremoto, Dios lo quiera, señor periodista, déjeme decirle que habría fallecidos la gran mayoría de ahí porque no habría la puerta auxiliar de acceso, señor periodista. Muchas gracias y les pido a ustedes que hagan la verificación, insisto, en el lugar de los hechos, porque ustedes son un medio que ustedes van a corroborar al lugar de los hechos. No solamente hablan como periodistas, sino que ustedes están en el lugar. Muchas gracias.
7: Bien, señor, gracias, no, gravísimo, ¿no? Que la puerta de auxilio no esté habilitada, no se haya podido abrir, gravísimo. Y haremos todo lo posible, ¿por qué no? De repente visitar en algún momento este recinto público que a propósito es de la comuna provincial, administrado bajo la comuna provincial, ¿no? De Arequipa. ¿Ah? Y tener en los pasillos puestos de venta preocupante. Vamos nuevamente con otra comunicación telefónica. Luis, desde el Doceba Alegre, buenos días.
4: Aló.
7: Buenos días, adelante.
4: Buenos días, señor periodista de Cerro Colorado, Hugo.
7: Ah, Hugo. A ver, me apuntaron otro nombre. Adelante, Hugo. Buenos días.
4: Ya, mire, hace más o menos unos 5 minutos habló un oyente de Pedro Castillo, que es un delincuente. No, la ignorancia no tiene límite, ¿no? Lo han denunciado por muchos delitos y no le han probado nada a Pedro Castillo. Ojo, quiero aclarar, yo no soy castillista y no pertenezco a ningún partido, a ningún partido. Entonces, creo que hay que hablar con propiedad para ese oyente. Bueno, en cuanto a lo que ustedes han pasado, ese reportaje de Cuarto Poder y estos que se dicen que son, pues, conocedores de la ley, ¿no? De que está, que si Balcázar le da el indulto, estaría cometiendo, pues, unos delitos y que no puede ser así. Oiga, cuando lo han vacado a Pedro Castillo, señor, teniendo la impunidad de presidente, señor, ¿cómo lo han detenido? ¿Eso no es un abuso de autoridad? Señor, para vacarlo, 104 según la Constitución, 104 votos, solamente reunieron 101 8. Votos. ¿Qué es eso? ¿Qué es eso, señor? O sea, esos que dicen que conocer la Constitución y las leyes, o sea, ellos pueden hacer y deshacer de las leyes. Y para Pedro Castillo, caramba, darle una libertad que le confiere la ley. Y ya se pronunció la ONU, la Organización de Naciones Unidas. Señor, y él tiene toda la potestad, el presidente Balcázar, de indultarlo, señor. De indultarlo. Para mí, esos que opinan, que dicen conocedores de las leyes, son unos terroristas, unos delincuentes. Gracias.
6: Muchas gracias, gracias a usted. Continuamos con más a través del 21-31-72 y el 28-99-52. ¿Qué opina usted? José María Balcázar, el presidente encargado, transitorio de nuestro país, que hoy está aquí en Arequipa, si es que su agenda no se mueve, si sigue firme con su palabra de venir a Arequipa, el presidente estaría... Ya habría tomado la decisión, ¿no? Lo que se sabe es que ya habría tomado la decisión de dejar en libertad a Pedro Castillo. Ahora lo que falta es los documentos. todo, no basta con la palabra, no basta con que José María Balcázar diga indultado Pedro Castillo, no basta con eso, tiene que haber un sustento, tiene que haber además un documento que así lo avale, y para eso estaban señalando que es importante la firma del ministro de Justicia, y el actual ministro de Justicia, Jiménez, no quiere firmar ningún documento que hable de un indulto, de una gracia común, no lo quiere hacer. Y es por eso que José María Balcázar está pensando seriamente, y lo decían en el reportaje, que mañana cambiarían al ministro de Justicia. Mañana 14 cambiarían al ministro de Justicia, y una vez que se dé el cambio del ministro de Justicia, ya es evidente que hay una liberación.
7: Y evidentemente tendrías que colocar a un ministro que también esté de acuerdo, ¿no?, en indultar, o por lo menos suscribir, ¿no?, en el documento el indulto del respectivo. Vamos con Carlos, que está en el cercado. Carlos, buenos días.
5: Muy buenos días, señor periodista. Verdaderamente coincido con el anterior oyente de Castillo, es muy cierto. No llegaron a los 104 votos. Hubo una manipulación del Congreso. Y la verdad de las cosas es indignante lo que viene sucediendo. Sé que Balcázar tiene que firmar, tiene que darle el indulto, porque es injusto lo que están haciendo con el señor Pedro Castillo. La verdad, las cosas han sido todo una manipulación, incluso de la misma esta señora Keiko. Entonces no vamos a decir que
9: si
5: no llegara a darle el indulto. Es obvio, pues, que la señora Keiko en la vida le va a dar el indulto, ¿no? Entonces ella fue la promotora de toda esta situación. Por lo tanto, yo creo que se haga justicia, que este señor Castillo tiene que salir de todas maneras, porque como le digo, fue algo injusto lo que sucedió en el Congreso, toda una situación, no llegaron a los 104 votos, por lo tanto, Dios mediante, ojalá le den el indulto como debe ser y se haga justicia con este señor. Muchas gracias.
6: Muchas gracias, gracias por la participación. El debate sí está fuerte, ¿ah? ¿Eh? Aquí en Radio Yeravía hay un porcentaje de ciudadanos dice sí, indulto inmediato a Pedro Castillo, y otros señalan que no debería, el Balcázar no debería sacar de prisión al expresidente Pedro Castillo. Vamos a ir a una pausa.
7: Sí, y seguimos con esto y mucho más aquí en Radio Yaraví con toda la voz. Volvemos.
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17: Titulares hoy lunes 13 de julio del 2026, año de la esperanza y el fortalecimiento de la democracia. Noticias en el ámbito local, una persona resultó herida tras el múltiple choque entre cuatro unidades ocurrido en el carril de bajada de la Avenida Independencia, altura del Grifo Aba. A decir de algunos testigos, un pequeño camión de la comuna provincial registrado como MPA 2036 sería el causante por exceso de velocidad.
18: Las unidades afectadas son un auto color azul de placa V8S-199, un auto plomo de placa VD-555 y un vehículo de servicio de taxi identificado como consorcio AQP de placa A2X-453. Al lugar llegó la policía para las investigaciones del caso. Realizan más de 10 disparos contra una vivienda en el sector de Israel, distrito de Pau Carpata. Se intervino una pareja de ciudadanos extranjeros, quienes estarían haciendo el cobro bajo la modalidad del gota a gota. Vecinos de la autopista Arequipa-La Joya critican la apertura del puente Virgen de Chapi por falta de mantenimiento de la vía, sosteniendo que de ocurrir un accidente, el responsable directo será el gobierno regional de Arequipa. El dirigente de Virgen de Copacabana, Adalberto Menéndez, afirmó que solo para la llegada del jefe de Estado, José María Balcázar, están maquillando la obra, incluso colocaron semáforos pulsadores y no los semáforos convencionales. El último sábado se realizaron pintas en los alrededores de la plaza de Characato. Vecinos indicaron que se tratarían de barristas y piden que las autoridades y efectivos policiales ubiquen a los responsables. Las 54 comisarías de la provincia de Arequipa serán sometidas a un control especial luego del robo de armamento policial que involucró efectivos de la delegación Andrés Avelino Cáceres del distrito de Hunter. En el contexto nacional, a solicitud del presidente de la Comisión de Presupuesto, la Comisión Permanente del Congreso suspendió su sesión hasta el lunes 13 de julio a fin de continuar el debate del proyecto sobre créditos suplementarios para inversiones públicas. Sunatit dispuso la publicación del proyecto de la Directiva sobre Fiscalización de Obligaciones del Régimen de Trabajadoras y Trabajadores del Hogar a fin de recibir comentarios y aportes antes de su aprobación definitiva. Y en los deportes, el arquero nacional Pedro Galese, quien pertenece al Deportivo Cali de Colombia, aseguró que a sus 36 años se siente con fuerzas para jugar una eliminatoria más con la selección peruana y vaticinó que regresarán a la Copa del Mundo. 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
19: Ocho y diez.
7: 8:10 Vamos a continuar con más aquí a través de la multiplataforma de Radio Yarabí con todas las voces, ¿eh? ¿A qué hora está programada la visita de Balcázar aquí a Arequipa? ¿10:30? ¿11?
6: A las 11 es la inauguración.
7: 11, ¿no? Uh-huh. Se supone que a esa hora debería estar llegando, obviamente minutos antes, ¿no?
6: Claro.
7: Entiendo que debe haber una comitiva, probablemente del gobierno regional.
6: 10:30 debería estar aquí.
7: Claro, una comitiva que lo recibe en el aeropuerto y el traslado respectivo y todo el movimiento que va a realizar de seguro la policía. Lo más probable es que veamos, como nunca, presencia policial en las calles. Como nunca. Es lo más probable. Siempre ocurre eso, ¿no? Cada vez que viene el mandatario, alto mando de la, ¿no?, del Estado, hacen un despliegue, ya se imaginarán cómo ahí hace su trabajo la policía. Vámonos hasta Sachaca. Alex, ¿cómo está usted? Buenos días.
20: ¿Cómo está, Eri? Buenos días.
7: Yarabí.
20: Buenos días y a todos los oyentes también buenos días. A ver, sobre lo que están hablando. Yo creo que aquí hay que informar a las personas porque sigo escuchando lo mismo de los 104 votos. Y eso no es correcto. Lastimosamente, hasta los periodistas, ayer por ejemplo veía como Mónica Delta estaba entrevistando a dos congresistas, senadores electos, uno era Gianpietri, Calixto Gianpietri, y el otro me parece que era Barragán de Obras, y el de Obras decía que esto es ilegal porque no se dieron los 104 votos. Y ni Mónica Delta, la verdad, lastimoso, y el otro senador, el Calixto Gianpietri, no le dijeron, ¿sabes qué? Estás equivocado. A ver, vamos a explicar rápidamente. Cuando Castillo da el mensaje, él está rompiendo con la constitucionalidad. Específicamente el artículo 46, que nadie le debe obediencia a un gobierno usurpador, porque él dio un golpe de Estado, mandó a cerrar el Congreso y otras instituciones. 12. Entonces, ¿qué se aplica acá? La ley de lo cual permite al Congreso, o permitió al Congreso, mandarlo a la incapacidad moral permanente, que es un cajón desastre. pero ahí necesitabas 87 votos. Es por eso que existen los 101 votos que fue suficiente para vacarlo. Los 104 es por otro conducto que el que estaba haciendo Málaga. Y esto no lo digo yo, lo dice el Tribunal Constitucional. Está en la resolución, me parece, el año pasado. Lastimosamente, porque voy a salir, no tengo el número para mostrarlo o decirles para que ustedes lo busquen. Porque la verdad que yo sigo escuchando los 104 votos, 104 votos, pero no por ese conducto no fue vacado Pedro Castillo. Entonces, ahora, ustedes también mencionan algo que ya se sabe. Balcarce lo quiere indultar. Mi fuente de ceviche en Lima me dice, él está buscando a una persona que se inmole para firmar. Porque sabe, como ustedes también han dicho, de que de repente cae el ministro de justicia para que una persona firme, pero la cuestión es que después va a tener un problema judicial. ¿Por qué Balcarce no le indulta solo? Si lo puede hacer, supuestamente. Porque sabe que está infringiendo ciertas normas para el indulto. Y él es tan cobarde que no se quiere manchar. Quiere manchar otro más, a un de repente un barra brava de Castillo que firme. De repente hoy lo ponen a Ayala. ¿Quién sabe? Entonces, yo creo que las personas debemos informarnos y como siempre le digo a las personas, vean, busquen en Google, ahorita no tengo tiempo, pero sobre la resolución del Tribunal Constitucional sobre el habeas corpus, que se pidió hace como 2 años, no es ahorita, no, hace años también se pidió. Y así creo que nos vamos dando cuenta. Bueno, no le quito más tiempo, que tengan buenos días y gracias.
7: Bien. Correcto, Alex, gracias por tu comunicación. Bueno, veremos pues quién quiere inmolarse, al igual que José Balcázar, ¿no? José María Balcázar. Y dependerá mucho de lo que pueda ocurrir mañana, en todo caso, ¿no? 14 de julio. Y ahí creo que vamos a tener un poco más claras las cosas. Vamos con otra comunicación. Carlos está en el cercado. Carlos, buenos días.
2: Muy buenos días, señora periodista. Me parece que el amigo fujimorista que acaba de hablar no habla, pues, no con la ley. Él no sabe si lo han sentenciado por golpe de Estado o está por conspiración. Tienes que enterarte, pues, amigo Alex, creo que te llama, ¿no? Tienes que leer. ¿Por qué? Hazte la pregunta, ¿por qué esos tres jueces que han estado llevando el caso, por qué no lo han sentenciado por golpe de Estado? Entonces eso no quiere decir, digo. ¿Por qué? Porque los jueces no tienen, pues, no ha presentado la fiscal de la nación, que era Patricia Benavides, no ha presentado suficientemente las pruebas para poderlos sentenciar por golpe de Estado. Hay que hablar con la ley en la mano. Entonces, esa es la razón. Yo como juez, y viene el fiscal, me hace las pruebas para poder acusar a una persona, pero no me presenta las pruebas contundentes, no puedo acusarlo, pues, señor, por esa razón. Porque yo me puedo ir a la cárcel. Y eso es lo que han hecho estos jueces que están llevando su caso. No lo han sentenciado por golpe de Estado. Por cualquier cosa, pero hay sentencia, no. Lo que han hecho es conspiración. ¿Y por qué en esos momentos el jurado de la Corte Interamericana recomienda al presidente o a las autoridades que lo indulten? Claro, es una recomendación. Pero en los foros internacionales ya ganó, pues, el presidente Castillo, el expresidente, ¿no? Por eso dicen, pues, que está
21: 8:16.
2: Está, pues, legalmente en la cárcel. Entonces, ya cuando lo sentencien, habrá un fiscal que presente las pruebas contundentes para que lo sentencien por golpe de Estado. Pero hasta el momento no hay, pues, pruebas, no hay pruebas, no hay pruebas. Muchas gracias.
21: Gracias a ti por tu comunicación, tu opinión respecto a si es adecuado, no es adecuado, qué opinan ustedes sobre que el presidente Balcázar piense liberar a Pedro Castillo, entregarle un indulto o una gracia común, pero seriamente Balcázar está tomando, ¿no?, esta decisión, que se podría estar confirmando en los siguientes días. Vamos con la comunicación, estamos con más llamadas a través de 21-31-72 Pedro. Y 28-99-52. ¿Estamos con Pedro?
7: Sí, buenos días.
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23: Muy buenos días, señores. Verdaderamente,
0: Da lástima, hay veces opiniones de personajes y ya se comprende su color de camiseta que tienen. Y lo más bajo que tienen, todavía denominan, sea lo que sea, a un presidente y le dice cobarde. Ridículo en pensamiento, ridículo en su fortaleza mental o moral que tiene. El cobarde es él. El que ha hablado, el sujeto este, Alex, que siempre tiene esas opiniones,
3: sí, pero
0: en todas las radios.
3: No utilicemos calificativos, eso de
0: este
3: sujeto, esas cosas, creo que no ameritas. Discrepe, sí, pero alturadamente, maestrito. Adelante.
0: Señor periodista, no estoy ofendiendo. El decir sujeto es una persona. Yo no estoy expresando en contra, ni discriminando, ni faltando
3: sí,
0: respeto.
3: Termine, señor, termine, continúe.
0: Estoy diciéndole algo correcto, porque este señor está allá. Si quiero usted que le diga sujeto, voy a bajarme mi nivel y le voy a decir señor, entre comillas.
3: Se llama Alex, pero siga, señor, siga. Sí,
21: y 18.
0: Siga. No tiene por qué engañar él a la gente. Él habla hasta en contra de ustedes, que ustedes engañan al pueblo. No le dan, no lo corrigen. A mí me corrigen, puedo decir una palabra. Este señor engaña siempre, como les digo, tiene esa prevalencia de hacer, de imponer su fanatismo, y ahora manifiesta que dice que el Tribunal Correccional ha opinado. Lógico, no puede el tribunal si es fujimorista como él. Por ley, si ustedes tienen al menos un poco de interpretación, dense cuenta desde el punto de vista que lo detuvieron a Castillo, ¿qué juez ordenó que lo detuviera a Castillo? No hubo ninguna orden. Violencia desde el primer punto. Segundo, ¿el derecho de ser presidente fue prevalecido? No, lo pisotearon. ¿Qué delito ha cometido? Ninguno. En la misma corte, porque el fiscal pronunció una denuncia por un tipo de delitos A, y el
3: ya
0: tribunal, sin cuestión legal, porque no configura que el tribunal o la corte pueda imponer un delito, le cambiaron lo que el fiscal denunció. Lo denunciaron por algo que no estuvo denunciado. Nadie se da cuenta. Este personaje, Alex, que dice tal, que es conocedor de la ley, ¿por qué no opina así? El tribunal, el poder legislativo, cuando lo vacaron, ahora quiere engañar que 104 y 101. La verdad que fue ilegal, pues. Es anticonstitucional lo que hizo. Él trata de fingir, mentir. Uh-huh. Es la función del fanatismo, del fujimorismo, señores.
3: Bien.
0: Y eso hay que decirle en su cara, pues. Y no lo defiendo por decir sujeto, es un sujeto.
3: Correcto,
0: pues.
3: Eso, Pedro. Queda claro, gracias. Vamos con Rosy. Rosy, también quiero opinar aquí en Radio Derby. ¿Cómo está? Buenos días.
22: Buenos días, Camilo, La Joya, Las
21: 8
22: Américas.
21: Y 20.
22: Las Américas. Están de...
3: Sí, bueno. Señor Rossi, se está entrecortando su comunicación. Acérquese un poquito más al teléfono, trate de no moverse mucho, por favor. A ver, repítanos, por favor, ¿qué es lo que está pasando en este sector? Uy, se fue la llamada, creo. ¿Se fue? ¿Se cortó? Se cortó la comunicación. Sí, el tema ya era señal, me parece ahí. A ver, si nos puede volver a llamar, se lo agradeceríamos infinitamente, ¿eh? A ver, vamos con un audio que nos han enviado a través del WhatsApp, y ahí agregamos algún comentario más que tenemos aquí en los estudios de Radio Derby con toda la voz. Hay un audio de Alberto que nos ha enviado, y es una opinión obviamente sobre el tema, y que quiere darlo a conocer aquí en Radio Derby con toda la voz. Es un audio a través del WhatsApp, lo soltamos a continuación.
23: Señor Eri, buen día, amigo de Derby. Si han indultado a un corrupto, asesino, ladrón, como fue el japonés Alberto Fujimori, ¿por qué no pueden indultar al señor Castillo?
3: 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Ya, correcto, muy bien. Bueno, si soltaron a un japonés, dice, ¿no? Un corrupto, cosas que ustedes han escuchado, ¿por qué no lo podrían soltar? Dice, ¿no? A Pedro Castillo.
21: Vamos con más participación a través de Radio Yaraví con todas las voces, 21-31-72, 28-99-52. ¿Se le debe dar el indulto o la gracia común? Bueno, en pocas palabras, ¿Balcázar debe liberar a Pedro Castillo, sí o no? ¿Qué opinan ustedes? ¿Cuáles serían los argumentos? ¿Sí, no, por qué? Esta situación, que lo vea Keiko Fujimori, aunque ya sabemos que Keiko Fujimori difícilmente va a sacar en libertad a Castillo. Vamos con participación. Rosy, nuevamente con usted. Cuéntenos qué está pasando. ¿Escuchábamos algo con La Joya?
22: Sí, Las Américas, la Asociación Las Américas.
21: Ya, ¿qué pasó allí?
1: Sí, están destruyendo los traficantes de terrenos, todas las casitas, lo está volviendo pampa, pampa.
4: 8:22.
1: Esa asociación que han formado son los traficantes de terreno. ¿Qué podríamos hacer nosotros? Porque entramos y nos tiran a piedrazos, cierran las pasadas.
21: ¿A quién pertenece ese lugar que lo están destrozando?
1: Asociación Las Américas, señorita. Es desde el 2009.
21: Ya, ¿la Asociación Las Américas tiene el título de propiedad o está saneado?
1: No, tiene el recibo registral. Ya. Está registrado en la SUNAT. Y ahora,
21: ¿pero esos terrenos de quién es propiedad?
1: Eso es de la... ¿cómo se llama eso? Todavía no es de nadie, solamente era la posesión.
21: Claro, pero ¿a quién pertenece? ¿A la municipalidad? ¿Al gobierno regional? ¿A quién?
1: Al gobierno regional.
21: Gobierno regional. Entonces, ¿quién tendría que solucionar de alguna otra de alguna otra manera es el gobierno regional? ¿Han comunicado este caso a la procuradora?
1: Han comunicado, ya han tenido audiencia esas señoras y han dicho de que no podían ni construir ni hacer ni nada, pero ellos como si nada siguen haciendo porque dicen en la policía no hace nada, solo te constata y ya está, pásense a nuestro equipo, dice. Eso es lo que dicen esos traficantes de terrenos, pásense ante la señora Juliana Umiña, ante el señor Manuel Huaita, pásense y sus terrenos van a ser respetados, lo uh-huh. cual no sabemos, pero como son traficantes de terrenos.
21: Bueno, lo que tendrían que hacer es nuevamente insistir, pedir a la procuradora del gobierno regional que resguarde por estos terrenos, ¿no? Que no le pertenece ni a una ni a la otra asociación, sino todavía está en manos del gobierno regional, y si por ahí hay algún petitorio que se respete, ¿no? Pero que se dé dentro de los términos administrativos legales.
1: Porque hay gente contratada de mal vivir.
21: Sí, por eso la idea no es que se enfrenten, ¿no? Porque ahí va a haber incluso hasta puede haber pérdidas de vidas, ¿no? Lo que queremos es de que allí se haga una denuncia formal, tal vez venir, ¿no? Desde La Joya al gobierno regional a pedir una cita con la procuradora regional. Ella debe estar informada sobre este caso para ver qué se está haciendo para resguardar este terreno, y también hacer las denuncias ante el Ministerio Público, ¿no? Si por ahí hay algún tipo de acto de violencia o toma, usurpación, no sé, algún hecho delictivo, también pedir la intervención del Ministerio Público.
3: A ver, siguiente comunicación telefónica. Aló, buenos días. Aló. Uy, se fue. Vamos a todo caso una brevísima pausa comercial y vamos a volver con esto y mucho más aquí en Radio Yaraví con todas las voces. 8:25, pausa y volvemos.
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0: Continuamos en radio. Ya la vi con todas las voces. Vamos a exteriores. José Manuel actualiza la noticia respecto a este accidente ocurrido en Avenida Independencia. Adelante, José. Ya la vi informa.
1: Siempre con la verdad, gracias por el pase en los estudios, compañeros. Así es, ya han retirado al menos dos vehículos de los cuatro que estaban en esta Avenida Independencia a la altura del grifo ABA. Se han retirado ya los vehículos, la furgoneta justamente que estaba llevando en la tolva un contenedor de basura, y donde también se registró una persona herida, que era la persona que iba de copiloto. Y también han retirado el auto que estaba chocado por la parte de atrás. El que tiene mayores daños, vehículo de color azul, y también el taxi Consorcio Arequipa, aún continúan en la zona, en la mitad de la vía, pero ya se está rehabilitando nuevamente el tránsito normal por esta zona de la Avenida Independencia, y se está investigando justamente la responsabilidad de esta furgoneta, porque según también la información que nos han detallado es que iba a excesiva velocidad y justamente habría provocado este múltiple accidente de tránsito que se registró en la Avenida Independencia. Pero ya en los próximos minutos entendemos que ya se va a rehabilitar nuevamente esta vía, compañeros. Adelante en estudios.
0: Gracias, José Manuel, por la ampliación de esta noticia. Están ya retirando a los vehículos que se chocaron en la Avenida Independencia, ¿no? Y han retirado dos unidades. Y también, por otro lado, nos están informando que en estos precisos momentos hay una protesta, un plantón en el Hospital Honorio Delgado, en la misma puerta de ingreso. Hay problemas respecto a las plazas, ¿no? A las plazas que allí se están designando, ¿no? En este lugar. Bueno, en breve vamos a
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0: a detallar la información.

0: opinar y dar nuestras opiniones sin ofender a nadie. Pero yo creo que bajo la realidad de lo que nosotros estamos viendo. Primeramente se basa en la moral. En el tema del señor Pedro Castillo, el señor dio un golpe de Estado fallido, ¿ya? Y que de repente lo hayan bajado de una manera irregular, ¿qué será? Pero acá tenemos que ver la manera moral. El señor dio un golpe de Estado en medios de comunicación, que estuvo rodeado por un grupo de personas que se complotaron para este tema. El señor recibió una condena. Puede ser que sea buena o mala, pero está detenido, señor. Y aquí tenemos que enseñar a nuestros hijos. Yo no entiendo a este señor que acaba de hablar. ¿Cómo educará a sus hijos? ¿Con qué moral? ¿Con qué responsabilidad de respetar las normas y leyes? El señor Pedro Castillo quiso dar... Imagínese que hubiera consolidado el golpe de Estado acá en el Perú. Imagínese, señorita, ¿en qué situación hubiéramos estado en este momento? Con un tomado el Ministerio, Poder Judicial, la Policía, el Ejército, donde nadie puede tener derecho a opinar y nada, señor. Entonces, eso es lo que se ha podido evitar de una u otra manera. Entonces, yo no entiendo cómo personas pueden decir que está detenido injustamente. Legalmente, de repente, puede ser que sí. Es igual cuando yo voy a un avión, al aeropuerto, y por OB me da la gana de decir, hay una bomba. Pucha, ¿usted cree que por hablar así nomás, ya hablé, me equivoqué? No, señor, inmediatamente me hacen un proceso y al avión me bajan o el mismo avión ya no despega y se crea todo un caos en el aeropuerto. Es lo mismo que el señor Pedro Castillo hizo en medios de comunicación cuando quiso dar el golpe de Estado y el señor se quiso escapar. Entonces, eso tiene una sanción y eso tenemos que respetar, señor. Acá me da cólera que hay personas que dicen, no, que el señor Pedro Castillo está detenido injustamente, que lo han detenido. Esa es la ideología, el pensamiento que le han puesto a esas personas. Realmente no tienen la educación de repente de analizar bien las cosas y les han metido por mucho tiempo y es los resultados que estamos viendo ahora. Y no es porque yo sea de derecha o de izquierda, sino que yo soy realista, señor. Y hay que respetar las leyes, sino en dónde vamos a estar. ¿En qué país vamos a estar si no se respetan las normas? Muchísimas gracias.
1: Bien, correcto. Muchas gracias a usted también por su participación aquí a través de Radio 8:33. A ver, hay tres mamás, nos indica por aquí, a ver, el equipo de producción. Víctor, ¿cómo le va? Buenos días.
2: Buenos días. Escuchando las diversas opiniones, como la del señor que dice, ¿no? Ahorita, que hay que respetar la ley. Pero si ellos no la han respetado, han hecho lo que han querido. Por ejemplo, bueno, yo no soy jurista, pero he consultado, ¿no? Por ejemplo, la detención, el policía, porque antes que el mandato fue este presidente, lo vacaron antes que lo detengan.
3: Él era presidente. 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
2: Más bien ese policía, bueno, ese general que lo detuvo, debía estar en la cárcel. ¿Por qué? Porque desobediencia. Según la Constitución, el presidente es el jefe supremo de las Fuerzas Armadas. Y dentro de ello está la policía. Y él dice, ¿qué hubiese sido si hubiese hecho realidad, ¿no?, el golpe de Estado? La policía hubiese estado detrás de esto, el PC capturado. Hombre, ¿para qué hablamos cosas? Él más bien tiene que leer, el señor, y decir, ahorita el PC, ¿quién lo ha puesto? Si ya estaba ya conformado por gente que está, ¿no?, a favor de este cogobierno. Tenemos que empezar este tema, ya lo han demostrado, y se ha demostrado que hay todo el tiempo ha habido un cogobierno, y que diga que no ha gobernado nunca la señora Fujimori, es mentira. Entonces tenemos, si él habla de conciencia, habla de eso, no. Pero a final de cuentas, el hecho no se ha consumado como el golpe
4: y 35.
2: De Estado. El ladrón roba y tuvo intención. Metió tal vez la mano hasta el bolsillo, pero no sacó nada, no hay ni un objeto. Entonces, la ley dice el hurto no está consumado. Entonces, simplemente el señor va por comparecencia. Bueno, lo citan, lo ficharán, pero sí. Igual, bueno, yo creo que hay que darle oportunidad al señor, porque también es padre de familia,

0: no ha hecho exactamente, no se ha consumado el golpe de Estado, y que lleve el proceso de libertad. Porque la verdad es una carga también para el Estado, ¿no? El señor que trabaja, que lleva su vida, también tiene que mantener a su familia. Veamos por ese caso, ¿no? ¿Se va a escapar? No se va a escapar. Y vemos que ahorita la seguridad exactamente está bien implementada con lo que va a hacer este gobierno, ¿no? ¿Cuál es la desconfianza? Entonces, hay muchas cosas, muchas aristas, ¿no? Y yo vuelvo a decir, no soy jurista, pero sí he consultado el tema. Y
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0: Conclusión, pues, ¿no? Bueno, que le den su libertad, señor, indulto, no, sino gracia presidencial, porque el señor indulto solamente es para las personas que están sentenciadas, y el señor no ha sido sentenciado. Es una gracia presidencial. Muchas gracias y buenos días a todos.
2: Uh-huh. Bien, bien, correcto. Muchas gracias a usted también por su comunicación. Bueno, vamos a ver a qué tantas dudas podríamos despejar el día de hoy con la llegada de José María Balcázar aquí a Arequipa para la inauguración de lo que va a ser el puente Virgen de Chapi, o el puente
3: 8
2: que une, ¿no?
3: Y 36.
2: Estos sectores, el puente de la Arequipa La Joya, donde se ha anunciado, ¿no? Ya desde hace algunos días atrás, el propio gobernador Roel Sánchez lo ha confirmado. Y bueno, no sé si es que el día de hoy se atreva a dar algunos detalles más, ¿no? José María Balcázar aquí en Arequipa. Y ahí creo que vamos a ir despejando ya las dudas respectivas y saber qué es lo que puede ocurrir en las próximas horas, porque estamos a cuánto tiempo, ya a pocos días, ¿no? Hoy día estamos lunes, ya Balcázar deja el cargo en un par de semanas aproximadamente, ¿no? Ya cuenta regresiva, ¿no? Entonces, como también lo escuchábamos en el informe minutos atrás, podría ser una de las últimas decisiones políticas, ¿no?, que pueda tomar el presidente Balcázar, de indultar en este caso a Pedro Castillo, con el respaldo o con el argumento o con la idea, pues, de que este informe de ONU de una u otra forma ayudaría a esta decisión. Uh-huh. Bueno, 8:37.
3: De todas maneras, si es que no nos impiden, porque
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3: no sé qué criterio tienen algunos integrantes del equipo de prensa de los presidentes, que cuando van a provincias, y esto no solo ha pasado con Balcázar, con varios, en realidad varios presidentes, que cuando van a provincias van con su propio equipo o traen a los periodistas de Lima, que ellos solamente tienen la exclusividad de preguntar al presidente, y a los periodistas que somos de provincias nos tienen enrejados, ¿sí? Nos tienen allí hacia un costado, ignorados prácticamente. Esperemos que eso no ocurra el día de hoy con Balcázar y que sí pueda tener ese acercamiento con la prensa local, porque fuera de lo que es tema de agenda el día de hoy, de que si va a liberar o no a Pedro Castillo, también hay otros temas que preguntar respecto a cómo está dejando, ¿no? ¿Qué proyectos, qué avances, algo está dejando respectivo de sobre Arequipa para que asuma el próximo gobierno en esta transferencia? ¿Qué es lo primero que tendría que hacer Keiko Fujimori respecto a Arequipa? ¿Qué deja 8, encaminado para Arequipa
4: y 38.
3: José María Balcázar? Estaremos atentos, ¿ah? Porque a las 11 se ha programado esta ceremonia donde va a participar el mandatario. 8:38, tenemos que ir con más noticias, tenemos quejas y denuncias a nuestro WhatsApp y también actualizar otras informaciones. Juan, te escuchamos, adelante, Yarabí informa.
5: Siempre con la verdad, para indicar que hemos llegado hasta la municipalidad del distrito de Mariano Melgar. Aquí hemos encontrado al dirigente Marcelino Vilca haciendo algunas gestiones y sobre todo también algunas denuncias que el alcalde de esta municipalidad no está atendiendo los requerimientos en los temas de agua, ¿no? Él, como presidente del Frente de Defensa y Desarrollo de Mariano Melgar, nos da a conocer. Señor Marcelino, buenos días. ¿Qué pasa con las piletas públicas? ¿Qué pasa con el agua para las partes altas del distrito?
6: ¿Cómo está usted, señor periodista? Muchas gracias por la entrevista a Radio Yarabí. Agradecer a la amable audiencia. Lamentablemente, mire usted, nosotros estamos en una situación, no de ahorita, hace años, que venimos luchando por los servicios básicos, como el agua, el
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6: las vías de acceso. Estamos pidiendo que haya una mejora en las partes altas del distrito de Mariano Melgar, y sin embargo, hasta la fecha no hay nada, ¿no?
5: Respuesta que le ha dado el alcalde.
6: Bueno, ahorita el alcalde no se encuentra en la municipalidad, creo que está a cargo el regidor Reimer Montesinos, ¿no? Bueno, entonces, hasta ahorita no hay yo he solicitado una entrevista con el alcalde, ¿no? El oficio, y me envían del arquitecto Murillo. El arquitecto Murillo no se encuentra tampoco. Bueno, me imagino que debe tener su agenda muy ocupada, donde queremos conversar sobre, más que nada, sobre las vías de acceso que hay en la parte alta de Mariano Melgar. Como usted comprenderá, los niños tienen que bajar cerros para ir al colegio. El transporte es un caos en Mariano Melgar. es un monopolio. Hemos denunciado en varias oportunidades y no tenemos solución hasta ahora. Entonces yo digo, ¿dónde está el alcalde? ¿No? El alcalde debería estar velando por la integridad, la salud, incluso por la seguridad de todos los niños de los pobladores de Mariano Melgar.
3: No hay.
6: Ahorita acabo de conversar con la señorita secretaria, tampoco está el arquitecto. Me dice que regrese de repente ya acá mañana, pasa mañana a las de 2 a 4 de la tarde.
5: ¿Cuántos pueblos están, digamos, comprometidos en la falta de agua?
6: La mayoría de los pueblos de la Comunidad Alta son más de 50 pueblos que tenemos y siguen creciendo los pueblos. Se han presentado varios requerimientos, se han hecho varios estudios, se han hecho, pero a la fecha, señor periodista, no hay una respuesta positiva que nos diga, señores, ya tal día iniciamos la obra, o pongan la mano ustedes, ayuden, ¿no?, en algo como se hacía antes, el pueblo y autoridades trabajaban juntos. Ahora no hay respuesta, que pasa mañana, que regresate, que esto que ve, si es un cansa, señor periodista.
5: Tenga, por favor, el número de pueblos que están afectados por la falta de agua en la parte alta.
6: Son más de 50 pueblos en toda la parte alta de Mariano Melgar. Estamos haciendo justamente con la coordinadora, el Comité de Lucha por el Agua, para este 16 tenemos una marcha para exigir ya de una vez que se cristalice todos estos proyectos que estamos presentando. Estamos pidiendo nuevas represas, estamos pidiendo nuevas instalaciones de las redes primarias del agua, cosa que eso sí va a mejorar. Pues ahorita lo que están ofreciendo y lo que están haciendo ya no sé
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6: Simplemente están engañando a la población cuando no hay el punto de captación, no hay la capacidad. Entonces, ¿qué necesitamos? Mayores represas. Necesitamos más represas para que sí tengamos la capacidad suficiente.
5: Bien, muy amable. Hemos conversado con el presidente del Frente de Defensa y Desarrollo de Mariano Melgar sobre esta problemática de falta de agua en las partes altas y la desatención que se tiene por parte de la municipalidad. Juan Cervantes, con todas las voces.
2: Muy bien, correcto, Juan. Muchas gracias por la información que nos compartes a esta hora de la mañana aquí en Radio Yaraví.
3: Sí, continuamos con más en Radio Yaraví. Las llamadas a través del 2131-72 y el 2899-52 para quejas y denuncias, pero también nuestro WhatsApp, el 979-344-291. 979-344-291. Tenemos la siguiente queja de un vecino de Sachaca, que está denunciando que desde hace 3 semanas hay una filtración, parece que hay una rotura de tubería, que no es una rotura así como sucedió en el cercado el último fin de semana, donde el agua pues sale a gran fuerza, sino que la rotura de tubería está a medio de la pista y sale poco a poco, pero ya genera charcos de agua. ¿Y sabes desde hace cuánto tiempo está?
2: ¿Cuánto?
3: 3 semanas. 3 semanas. Escuchemos parte del video, porque nos ha enviado varios videos y también un audio respecto a este inconveniente, este problema que está registrándose en Sachaca. Hace 3 semanas, señores de Sedapar, se está desperdiciando allí agua. Adelante.
4: Sale de ahí, de medio de la pista.
3: Es un video del vecino, un joven, que nos ha enviado esta información.
4: Y se llena esto. Todo esto se empoza. Sedapar no hace nada. Ahí. Exactamente está saliendo de acá. En medio de la pista.
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3: Se está empozando, está dañando la capa asfáltica. Como te digo, no es a grandes cantidades de agua que está discurriendo, pero ya es 3 semanas y hace que ya se ha formado ya charcos de agua. El agua ha discurrido ya varias cuadras hacia abajo, ha mojado la pista, como te dije. Internamente, ¿cómo estará esa vía? ¿Se estará carcomiendo el agua, la tierra por dentro? Además, hay cerca un muro de contención de la pista. Será pues al muro de contención de la pista donde se ha roto esta tubería, al muro de contención, ¿cuántos metros serán? ¿10 metros?
2: Sí, aprox.
3: Y ese muro de contención que ahí ya está también se ve que ya tiene manchas de humedad. Mira, desde el medio de la pista hasta ese muro de contención ya tiene manchas de humedad. O sea, internamente
2: está remojado,
3: exacto.
7: 8:45.
3: Y dice que los vecinos ya han reportado esto a Sedapar. Han reportado también a la misma municipalidad, el alcalde Renzo Salas debe saber de esta situación. Es además una vía bastante transitada, la Fernandini. 3 semanas y no han hecho nada. Y el agua sigue discurriendo, sigue acumulándose allí charcos y sigue afectando este muro de contención que está muy cerca a este lugar donde hay la rotura de la tubería.
2: Bueno, entonces ahí está la queja que nos llega desde Sachaca, ¿cierto? Desde Sachaca, gracias a la persona que nos escriben a través del WhatsApp de Radio Araví. Vámonos a Characato. Characato, ¿cómo es posible, hablando de Characato, que hayan pintarrajetos pandilleros, ¿ah? Con grafito, pintando unas cosas terribles ahí, ¿ah? En la plaza principal, al costado de la iglesia, en la misma iglesia. Qué terrible lo que se ha podido observar este fin de semana. Rommel, desde Characato, buenos días.
1: Hermano, muy buenos días. Miren, ante las opiniones respetables de todos los oyentes,
3: 8:46, quería
1: contribuir con mi modesta opinión, que como todos sabemos, el grupo de trabajo sobre la detención arbitraria de la ONU, con expertos mundiales, globales, no con algunos, no digo todos, algunos abogados tinterillos, politiqueros y defensores de delincuentes en algunos de los casos, ¿no es cierto? Ahí habría pues abogados que también son especialistas en, yo diría, hacerlo, ver lo malo como lo bueno, ¿no? Y lo bueno como lo malo, distorsionar la verdad. Hay de todo. Usted puede tener hasta un abogado psicópata, no lo sabemos. Podría ser el caso. Y hay gente también pues de lo más corrupta, ¿no? Que simplemente en el mundo se dedica a defender al diablo y a todos sus aliados, Alibaba y los 40 ladrones, y en eso se especializan, en esa, como diríamos criollamente en Arequipa, en esa cochinada se especializan, y así es como
7: ya lucran. 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
1: Así es como lucran. Entonces, al margen de las opiniones sin peso de esos abogados, porque no tienen un peso ético ni un peso legal tampoco, porque defender a un delincuente que ha cometido derechos de lesa humanidad, nunca va a tener peso porque no está respaldado por los derechos humanos y por las leyes de leyes universales que se amparan en el derecho a la defensa de la persona y los derechos humanos. Más que eso, después de eso solo hay Dios, no hay más. Bueno, al margen de eso, definitivamente habría sido, pues, lo dice la ONU, la Comisión, digamos, de Detenciones Arbitrarias, especialistas globales, mundiales, internacionales, versados, que esta ha sido pues una detención arbitraria, ¿no es cierto? Y que habría sido pues un golpe de Estado, ¿no? Al parecer habría sido un golpe de Estado para Pedro Castillo. Y hoy día estamos cimentados bajo una democracia a raíz de un presunto presidente secuestrado, de un presunto secuestro, un presidente que hoy día lo tenemos en el calabozo.
3: 8:48.
1: Todo un castillo de naipes, se ha armado una payasada, un circo se ha armado acá. Nada de esto ya sería al parecer vinculante, hermano. Mientras no liberen al presidente Pedro Castillo, y también esto de las elecciones, hemos visto todos los cuestionamientos que hay de las elecciones, se habrían roto leyes, y eso lo dicen pues expertos, especialistas. Bueno, miren, yo no soy abogado, soy conciliador extrajudicial, pero sí soy especialista en derecho constitucional, y yo doy también mi modesta opinión como especialista en derecho constitucional. También coincido con la opinión de estos especialistas mundiales de la ONU. Los demás tíos que sigan haciendo su interiaje y que sigan defendiendo al diablo. Muchas gracias.
3: Vamos con otra opinión. ¿Qué dice Franklin? Adelante, Franklin.
8: Buenos días, señorita. La verdad, a mí me queda una conclusión. La izquierda es buena para liberar a sus... ¿Ya? Para mí, Pedro Castillo es un delincuente que intentó un golpe de Estado. En el momento mismo que está dando el anuncio el 7 de diciembre del 2022, casi llegando al mediodía, en ese momento dejó de ser presidente. Y no lo dice Perico Los Palotes, ni un conciliador extrajudicial, ¿ya? Porque para eso solo se siguen cursos de 3 meses, de 6 meses. Así que no lo dice un conciliador, lo dice el Tribunal Constitucional en su fallo. Desde el momento que él da su discurso, él deja de ser presidente. En la votación que se dio para su vacancia solo fue un mero recurso formal del Congreso. Pero en el momento que él da el discurso, él deja de ser presidente. Así que acá vienen a contarnos la comisión. ¿Cuál comisión? Es un grupo de trabajo prácticamente exo de la ONU, ¿ya? Seguramente el señor Balcázar ha recurrido para tener algo de qué agarrarse. Pero el señor Balcázar tiene moral.
3: 8:50.
8: El señor se ha levantado la mitad de los fondos del Colegio de Abogados de Lambayeque. Ese presidente tenemos, pero sin embargo nadie lo toca, ¿no? A los dos anteriores todos los días lo tocaban, pero al corrupto Balcázar
7: nadie lo toca. El corrupto que quiere aprobar 90 mil millones está a punto de irse. ¿Para qué? Para que coger la marmaja de esos 90 mil millones entregados a empresas en las últimas horas. En las últimas horas, en gobiernos regionales, por gestión de congresistas de izquierda, están entregando obras de limpiar cauces, de arreglar represas, en las últimas horas, cuando eso debieron hacerlo hace meses por el fenómeno del Niño. Pero ahora, ¿por qué? Para recibir la propinita, ¿no? Para recibir el diezmo. El señor Balcázar está más entretenido en sacar a su amiguito Pedro Castillo, al cual ha de 29 veces en la DINOES, ¿ah? Pero no se preocupa en realidad del fenómeno del Niño, no se preocupó nada.
9: Ya la vi.
7: Y ahora está desesperado en sacar al ministro de Justicia actual y poner un monigote de Perú Libre que le dé la libertad a Pedro Castillo. No, no, señores. No fue una ilusión lo que vimos el 7 de diciembre en el canal del Estado. Fue un intento de una dictadura comunista y no se les dio, y por eso tienen tanta cólera. Y no se les va a dar porque habemos bastantes que vamos a pugnar por deshacer el FENATEP. El FENATEP es la raíz de todo y el FENATEP se va a caer. Muchas gracias.
3: Gracias a usted por la participación. Definitivamente el debate aquí está muy fuerte. Hasta el momento, de todos nuestros oyentes, las llamadas que hemos recibido, no podríamos decir de que el 100%
2: está de acuerdo.
3: Está de acuerdo con un porcentaje mayoritario. Yo creo que por ahí está el debate casi parejo, ¿eh?, de quienes sí piden firme, sin dudar, liberación inmediata de Pedro Castillo, y a quienes dicen que no.
10: Y 52.
3: Pedro Castillo debe asumir las consecuencias de sus decisiones mal tomadas.
2: Claro.
3: De sus decisiones torpes también, porque ¿cómo te vas a mandar a un golpe de Estado si no tenías en su momento el respaldo de las Fuerzas Armadas? ¿No?
2: Pero esta es la última carta que le queda a Pedro Castillo, claro, ¿no? Sí, Balcázar. Sí. Es la última carta, porque Keiko, como tú bien lo decías,
3: difícilmente va a acceder.
2: Complicado. No ser que por ahí que quiera
3: negociar,
2: congraciarse con la gente que lo sigue con Castillo, ¿no? Que lo veo difícil también.
3: Amalia Palomino, la diputada electa por Juntos por el Perú, se ha pronunciado a través de sus redes sociales y ella ha señalado que se exige la inmediata libertad de Pedro Castillo. Se tiene que respetar las observaciones de la ONU, garantizar el debido proceso, poner fin a la persecución política de Pedro Castillo, dice, por la democracia, la justicia y la voluntad popular. Libertad para Pedro Castillo, está señalando dentro de sus primeras, digamos, acciones ya como diputada, está pidiendo a través de sus redes la libertad de Castillo. Vamos con Víctor, adelante, Víctor.
11: Hola.
3: Sí, sí, lo escuchamos.
11: Ya, bien. Yo solamente para refutarle al señor que ha llamado, efectivamente ha demostrado que el señor es de tendencia fujimorista, pero él dice el posible, no ha dicho ha sido el golpista, ¿no? ¿Por qué? Porque, le vuelvo a repetir, el hecho no está consumado. Y aparte, él dice, ¿no?, que cómo al señor Balcázar no lo ajusta. Ese es, pues, tu cogobierno, pues, que está haciendo, pues, tu presidenta que va a entrar a gobernar. Y eso no lo van a negar. De que ha habido falencias entre la ley, sí, pues, lo conocemos bien. Cuando necesitamos agua para nuestro molino, ¿qué le decimos al vecino? Corre, levántala con puerta todo y que entre todo el agua. Como lo que ha hecho, ¿no?
10: 8 cuando y 54.
11: Esas últimas elecciones, cuando les faltaba, ¿no?, para complementar, ¿no?, fueron los candidatos para alcaldes, gobiernos regionales. ¿Qué hizo el fujimorismo? Salió uno de atrás, una cartita bajo la manga, hicieron un proyecto de ley, que ya no sean 15, que sean menos, y no salieron fuera de carrera. Te pregunto, amigo, que tú qué has opinado. ¿A eso le llamas tu decencia? ¿A eso le llamas tu democracia? Entonces, pues, amigo, no, seamos personas honestas, hasta en la opinión. Porque si solamente vas a querer, solamente cuando se siente afectada tu familia, tú vas a querer justicia. Y cuando es afectado el vecino, que se muera, que se hunda, no, eso no es democracia, amigo, demuestra. Te estarán escuchando tus hijos, de repente tu descendencia, y eso vas a alegar. No, pues, si tratas de ser honesto, hay que ser honesto desde el principio, hay que levantarse todos los días con ser mejor que ayer. Muchas gracias.
2: Bien, bien, correcto. Muchas gracias a usted también por su comunicación aquí en Radio Arabia. Bueno, vamos cerrando entonces esta participación a través de los bloques de comunicación telefónica que tenemos. De seguro ya más adelante habrá nuevos bloques de participación con este y otros temas más. Y sobre todo haciendo el post-análisis de lo que será, ¿no?, la llegada de José María Balcarce, y estaremos, por supuesto, muy atentos a lo que pueda dar a conocer, si es que lo hace desde Arequipa con este caso, Mariluz.
3: Sí, desde el equipo de prensa del presidente José María Balcázar no se ha dado mayor información. Estoy revisando tanto la plataforma X como Facebook y todavía digamos que no hay ninguna noticia que señale que Balcázar, por ejemplo, está allá rumbo a Arequipa, porque ya debería, ¿no? Si es que quiere estar aquí a las 11, el vuelo dura 1:20, 1:30 aproximadamente. Ya debería estar saliendo de Lima rumbo a Arequipa el presidente José María Balcázar, pero todavía no se tiene información confirmada desde su equipo de prensa.
10: Ocho.
3: Los que se han asegurado que va a venir es el gobernador Roel Sánchez. Él ha dicho que le ha hecho la invitación personal y que sí estaría llegando a partir de las 11. Pero ¿cómo va el ambiente allá en el Cono Norte? ¿Cómo está la población? Había todavía algunas observaciones, ¿ah? Porque si bien se va a inaugurar el puente Arequipa-La Joya, todavía hay problemas en los alrededores. Talía Castillo, te escuchamos y ahora bien informa.
9: Siempre con la verdad, gracias compañeros por el pase desde estudios, buenos días. Así es, estamos nosotros ya en la autopista Arequipa-La Joya, ¿no?, dirigiéndonos hacia el puente Virgen de Chapi. Lo que hemos podido observar es que, bueno, no se ha dado un mantenimiento, podríamos indicar, se ha pintado la autopista, se ha colocado también semáforos, ¿no?, a la altura de lo que es el sector de Copacabana, ¿no? Semáforos que la semana pasada no había ni rastro, el día de hoy sí hay semáforo, está funcionando al parecer, ¿no?, tras este llamado que hizo por parte de la población, quien indicaba que iba a realizar una manifestación. Hemos visto también algunos efectivos de la policía al ingreso de la autopista en el sector de Llamagás. También a la altura del sector 3, me parece, de José Luis Bustamante y Rivero. Y bueno, ¿no?, seguimos recorriendo la autopista y viendo también cuál es el panorama. Estamos nosotros ya a la altura del sector de Las Lomas y bueno, todo, ¿no?, lo que es la autopista como tal, ¿no?, que se había visto también algunas partes de la misma afectada por la temporada de lluvias y que demoró, ¿no?, también cierto tiempo en darse la reparación. Hemos visto que se ha arreglado, vamos a llegar ahorita a la altura de Oreb, ver cuál es la situación, porque ahí la pista estaba rajada, parte de la cuneta se había caído, y bueno, ¿no?, seguimos viendo durante este recorrido también más efectivos en la policía, a la altura propiamente del local de Las Lomas, hay un patrullero custodiando también la zona
10: que tenemos,
9: porque recordemos, ¿no?, para la inauguración de este puente como tal, va a tener la llegada del presidente José María Balcázar, ¿no? Y bueno, se espera también, ¿no?, que anuncios vaya a realizar en cuanto a esta inauguración, puente que ha sido bastante esperado, ¿no?, también por la población. Sin embargo, todavía hay algunas quejas, ¿no?, con respecto a lo que es la población como tal. Hemos visto también que se han colocado algunas señaléticas, no tanto que indican el cruce peatonal, ¿no?, por parte de los vecinos en diferentes sectores de la zona. No me parece que estos han sido colocados recientemente, porque anteriormente cuando nosotros hemos visitado la zona no había nada de ello, de hecho también, ¿no?, en parte de los semáforos. A ver, estamos ya a la altura del del pase peatonal Oreb, y efectivamente este se ha reparado, ya no
12: ya la vi. En
9: área trabajando, ¿no?, al parecer se ha dado la reparación, pues, ¿no?, a estas cunetas que se habían caído y la vía como tal. Así que bueno, nosotros estaremos atentos cuál vaya a ser el panorama, reportando todas las incidencias de lo que va a ser la inauguración de este puente Arequipa-La Joya, Virgen de Chapi, aquí en el sector del Cono Norte. Estaremos atentos, volvemos con más información. Adelante con ustedes en estudio, informó Talía Castillo con todas las voces.
3: Los vecinos estarán pues asombrados, ¿no? Tomen fotos. Va a ser una de las pocas veces que vean policías por el lugar. Pero no para resguardarlos, ¿no? Estarán sorprendidos. ¿Cuándo aquí había policía? ¿Cuándo por esta zona había patrullero? Pero ahora hay, pues. Ahora hay patrulleros, pero esto es momentáneo. Esto es efímero allí lo que se puede ver. solo están allí los policías porque va a llegar el presidente, el gobernador. Pero en otras ocasiones, cuando allá en Las Lomas, cuando en Copacabana u otro de los pueblos 9, que están en la autopista 0, de La Joya llaman a la policía, no aparece.
2: Sí, sí. Bueno, también el tema
3: y ahora está limpiecito, ¿no? Bien pintadito, ya han puesto semáforos.
2: También, ¿no?
3: Pero si los vecinos no reclamaban, si hubiesen acordado, han puesto dos semáforos, ¿no? Uno a la altura de Copacabana y otro a la altura de Las Lomas. Bueno, de esta manera se va a realizar esta inauguración del puente Arequipa-La Joya. Y ya con su funcionamiento pleno, vamos a poder ver si es que realmente este puente va a ser de gran utilidad para Arequipa. ¿Cuánto tiempo ha demorado este puente? Digo porque vamos a averiguar si es que va a ser de gran utilidad, porque como ha demorado tanto tiempo, habían algunos informes que señalaban que como lo habían hecho, el diseño inicial tenía que cambiarse porque ahora la cantidad de vehículos es diferente, además la cantidad de vehículos que van a pasar, la carga que van a llevar va a poder soportar, o sea, habían allí varias observaciones.
2: Aquí me dejaron un comentario, ya paré con el comentario
3: del especialista.
2: Sí, del especialista. Dice, cada año se organiza un desfile también en la misma autopista Arequipa-La Joya.
12: Uh-huh. Ya la vi.
2: Y está programado para este domingo, hacerlo en la misma autopista. ¿Habrá o no habrá desfile? Pregunto por aquí.
3: Con Talía Castillo, más adelante vamos a averiguar ello.
2: Ya. Indagar ello. Por favor, Talía, si tienes ese dato, trata de indagar un poco más, por favor, y ahí damos la respuesta respectiva a los ciudadanos de este sector.
3: Vamos con el comentario de actualidad. Ahora sí escuchamos al economista Epifanio Baca.
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14: Amigos y amigas de Radio Yarabí, muy buenos días. Soy Epifanio Baca Tupayachi y hoy día voy a comentar sobre el crédito suplementario por 10,000 millones que el gobierno pretende aprobar. La Comisión Permanente del Congreso tiene previsto aprobar hoy un crédito suplementario por cerca de 10,000 millones de soles, luego de que su votación fuera postergada el jueves pasado porque había presión por incluir nuevos pedidos de gasto presentados por los congresistas. La demora evidenció que el dictamen seguía siendo objeto de negociaciones entre el Congreso y el Ministerio de Economía y Finanzas, lo que muestra problemas de transparencia acerca de los criterios utilizados para definir qué proyectos y gastos serían finalmente financiados. Según el Ministerio de Economía y Finanzas, los recursos provienen de tres fuentes: 5.500 millones de soles, o sea, la mayor parte de ingresos por canon y regalías mineras, 2.900 millones por mayor recaudación tributaria y 1.260 por emisión de deuda. Se informa que cerca del 70% del monto se destinará a inversión pública y que la medida no compromete las metas fiscales. El 30% restante se financiará gastos aprobados por el Congreso como gratificaciones para trabajadores, CAS y otros. Sin embargo, la forma en que se construyó la lista final de proyectos ha desatado o despertado cuestionamientos. El hecho de que el dictamen tuviera que ser modificado durante el debate parlamentario muestra que la asignación de recursos responderá en buena parte a negociaciones políticas más que a una priorización basada en criterios técnicos. Frente a esta medida, el Consejo Fiscal advierte que el crédito suplementario se aprueba en un contexto en el que el Estado ha venido acumulando nuevas obligaciones permanentes de gastos aprobados por el Congreso sin fuentes de financiamiento que sean también permanentes. En ese sentido, ampliar el presupuesto de esta manera implica un deterioro, según ellos, de la disciplina fiscal necesaria y se afectará la credibilidad financiera del país. Otro punto crítico está referido a la calidad del gasto. Aunque el Ejecutivo afirma que la mayor parte de los recursos financiará inversiones para evitar la paralización de las obras y reforzar la prevención frente al fenómeno del Niño, diversos especialistas advierten que muchos de los proyectos incorporados no formaban parte de la programación inicial de inversiones y fueron añadidos durante la negociación política del dictamen. la discusión de hoy no debería centrarse únicamente en aprobar o rechazar un crédito suplementario por casi 10 mil millones de soles. La verdadera pregunta es otra. ¿Estamos financiando las obras que el país necesita o las que la política considera más convenientes a sus intereses? Mientras esa pregunta no tenga una respuesta clara y sustentada, las dudas sobre este crédito suplementario son plenamente justificadas. Muchas gracias.
2: Muy bien, y de esta forma hemos llegado a la recta final de esta primera edición informativa de Radio Yaraví con todas las voces, ¿eh? Nos vamos retirando, pero sigan disfrutando de la programación, porque tras la pausa comercial se viene el poder de elegir con nuestros respectivos compañeros de trabajo. Sigan disfrutando de la programación, nos vamos retirando. Buen día, permiso, chau.
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21: Titulares hoy lunes 13 de julio del 2026, año de la esperanza y el fortalecimiento de la democracia. Información en el ámbito local con la presencia de la policía. Se retiró las unidades que resultaron afectadas tras múltiple choque que dejó una persona herida en el carril de bajada de la Avenida Independencia, altura del grifo ABA. En breve aperturan la vía. En la calle Amazonas con la Plaza Machiri en Mariano Melgar, un vehículo de una empresa de telefonía de placa BVK 423 atropelló a una persona de la tercera edad. Testigos señalaron que la señora quiso cruzar por un punto ciego y fue impactada. Transeúntes que hacen su pase por el puente Socavalle advirtieron que la estructura, que es de color rojo, ahora está siendo pintada de amarillo, un color referente al movimiento político que postula al candidato de la municipalidad provincial, Roberto Muñoz. Un varón de 45 años de edad fue encontrado tendido en la tercera cuadra de la calle Puente Bolognesi por la policía y Serenazgo. Se indica que habría sido víctima de atropello, siendo trasladado al hospital Honorio Delgado Espinosa. Tres semanas han transcurrido y continúa una filtración de agua de la pista a la altura de la posta del distrito de Sachaca. A través del WhatsApp de Radio Yaraví, uno de los pobladores hizo un llamado urgente a la empresa Sedapar. El 16 de julio, pobladores de la parte alta de Mariano Melgar realizarán una manifestación debido a que no se ejecuta el proyecto de agua potable para más de 50 pueblos. Esto lo anunció el dirigente Marcelino Vilca. El exgerente de transportes de la Municipalidad Provincial de Arequipa, Juan Carlos Callacondo, consultado sobre el permiso provisional de un año para combis tipo M2, señaló que se trata de un problema de carácter legal que deben solucionar las actuales autoridades. Por conmemorarse el mes de la Fuerza Aérea del Perú y la gesta heroica del capitán FAP José Abelardo Quiñones, se va a cerrar el Óvalo Quiñones este martes 14 de julio desde las 7:20 de la mañana hasta a promediar las 8:30 de la mañana. En el ámbito nacional, el ex canciller Miguel Rodríguez discrepó de lo señalado por el Grupo de Trabajo de Detención Arbitraria de la ONU sobre el caso del expresidente Pedro Castillo, sosteniendo que esa recomendación no emana de una corte. Los beneficiarios de Beca 18 Permanencia y Beca Hijos de Docentes indicaron que un cambio en las reglas de juego no solo les daría menos presupuesto para acceder a becas, sino que también tendrían más riesgos para conservarlas. En el contexto internacional, la Comisión Europea emitió una advertencia formal a Meta, exigiendo ajustes inmediatos en sus redes sociales para mitigar riesgos. El organismo sostiene que los mecanismos actuales de Facebook e Instagram perjudican el bienestar físico y mental de los usuarios en Europa. 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Hasta aquí el avance informativo de la hora en Radio Yaraví con todas las voces.
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0: Buenos días, ¿cómo están amigos y amigas? Bienvenidos, bienvenidas a la emisión del Poder de Elegir. Hoy estamos ya a 13 de julio del 2026, inicio de semana. Cada vez más el ambiente de fiestas patrias se va sintiendo en nuestra ciudad de Arequipa y en el país entero, en todos los rincones de nuestro país. Es un gusto saludarlos, María Luz Cruz y Hugo Ramírez quien les habla. Bienvenida y reiterados saludos a nuestra compañera María Luz Cruz, que desde muy temprano también está al frente de la conducción junto con Eric Malaver de Yaraví Informa, y ahora en este segmento de El Poder de Elegir. María Luz, buenos días.
1: Reiterados saludos, Hugo Ramírez, reiterados saludos a cada uno de ustedes, a quienes nos siguen acompañando en la diferente programación de Radio Yaraví, y a quienes recién nos están escuchando, ¿cómo están? Bienvenidos, bienvenidas ustedes a este espacio, El Poder de Elegir, donde hablamos, informamos sobre temas vinculados al proceso electoral. Ya se ha conocido, por ejemplo, según he podido indagar, el próximo 24, ya con esto estamos cerrando las elecciones generales.
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1: El próximo 24 de julio será la juramentación de los nuevos diputados ya en el Congreso de la República, porque ellos ya han sido proclamados, ya se les ha entregado sus credenciales por parte del Jurado Nacional de Elecciones, pero la juramentación en el Congreso será la próxima semana. De este viernes al próximo viernes 24 de julio, va a ser la juramentación de los nuevos diputados del Congreso de la República. Allí estarán, por ejemplo, los 6 representantes que tenemos en Arequipa, 6 representantes que de ahora en adelante tenemos que conocer sus nombres, porque a ellos vamos a pedirles que rindan cuentas, ¿no? A ellos les vamos a pedir que estén, por ejemplo, trabajando como así lo han prometido en campaña. Algunos de ellos desconocidos han llegado al Congreso ya por cuestión de suerte, creo yo, ¿no? Por cuestión de arrastre. Pero es siempre bueno recordar quiénes son, ¿no? A qué partidos pertenecen estos diputados que están a punto ya la próxima semana de juramentar en su cargo. Y nos referimos, por ejemplo, a la profesora Amalia Palomino. La profesora Amalia Palomino, que es del partido político Juntos por el Perú, ella también representando a Arequipa, representando al magisterio, estará asumiendo como diputada, tendrá que tomar juramento el próximo 24 de julio. También va a juramentar como diputado Edgar González Polar, que pertenece al Partido del Buen Gobierno. Estos nombres, por favor, hay que grabarlos. A ellos vamos a pedirles rendición de cuentas de sus acciones. Y ellos prometieron hacer cambios profundos en el Congreso y mejorar la imagen del Congreso, como es el caso del señor Edgar González Polar, que pertenece al Buen Gobierno. La señora Gloria Irache. Gloria Irache, también, que pertenece al Buen Gobierno, juramentará el próximo 24. Lo mismo sucederá con Cristian Aranda. Cristian Aranda, que pertenece al Partido de Renovación Popular. Sí, Renovación Popular también ha logrado, en este caso, una curul en el Congreso. De allí ya tenemos a 4. De allí estamos hablando de la señora Marlene Arminta, que va a tener que dejar el Consejo Regional. Ella actualmente es consejera, pero dejará a partir del 24, a partir de la próxima semana. Marlene Arminta no será más consejera. Asumirá en su cargo en el Consejo Regional, su accesitaria se quedará. Pero Marlene Arminta deja el Consejo Regional para irse al Congreso como diputada. Ella pertenece al partido Ahora Nación. Y para finalizar, estará asumiendo, también yo creo que aquí es una cuestión de suerte, 9, de arrastre, porque
2: y 18.
1: Al señor representante del partido Obras, la verdad es que casi no lo hemos visto participar en debates. Participó en el debate que hicimos en el Colegio de Abogados, pero más no lo hemos visto, ¿no? Exponer con mayor frecuencia sus proyectos. Pero bueno, por cuestión de suerte, es como sacarse la lotería. Luis Masco, anoten bien este nombre también, Luis Masco Cáceres es el sexto congresista representante de Arequipa. Él pertenece al partido político Obras, que en las últimas semanas del proceso electoral de las elecciones, Obras tomó bastante fuerza por su candidato Belmont, y al final aquí en Arequipa logró una curul, Luis Masco. Bueno, son ellos los que van a juramentar el próximo 24.
0: De todos ellos, Juntos por el Perú, Ahora Nación y el partido Obras, por lo menos han perfilado y han dicho que van a trabajar juntos. Me quedan muchísimas dudas respecto de lo que va a ser el accionar del buen gobierno con sus representantes, no solamente a nivel nacional, sino también, desde luego, a nivel de Arequipa. Habida cuenta de que la situación que está atravesando el partido del buen gobierno no es precisamente de las mejores. Aquello que se presentó como una alternativa bastante, bastante interesante, muchos analistas el día sábado en la picantería, por ejemplo, nuestro invitado señalaba y calificaba que eso era una especie de cascarón, el partido del buen gobierno, ¿no? Y que una situación, el hecho mismo de que no haya presentado candidatos y todo, son indicadores, son indicios, son señales que dan cuenta de lo que está sucediendo a la interna del buen gobierno.
1: Improvisación total.
0: Y eso te marca una duda respecto de cuánta fuerza realmente pueden tener a la hora de mantener una posición, como ellos han dicho, a favor del pueblo, ¿no es cierto? No van a ir por la consigna de determinada agrupación política, sino a ver si las leyes o los proyectos leyes, digamos, realmente favorecen al pueblo. Pero la verdad que estamos un poquito bastante inquietos respecto del papel que va a jugar el partido del buen gobierno de Jorge Nieto aquí en Arequipa. Tratar de ubicar a sus referentes, a sus voceros, ya resulta casi imposible realmente, ¿no? Para poder conocer cómo está la situación.
1: Se supone que el secretario regional del buen gobierno es el señor Edgar González Polar. Él es quien debería responder por la organización tan mala aquí en Arequipa, teniendo tanto
2: 9
1: potencial
2: y 21,
1: habiendo generado tanta expectativa el partido del buen gobierno, que al final no hayan logrado ni siquiera armar una lista. No sé con cuántos personajes han estado hablando los del buen gobierno. Entre ellos ha sido Rusi Osco. Rusi Osco estuvo en, digamos, términos populares, como en coqueteos, acercamiento con el partido del buen gobierno, pero al final no quedaron en nada. Y Rusi Osco ni siquiera se presentó por el buen gobierno. Ella tiene la idea de que se presentó por el buen gobierno. No fue. Rusi Osco se presentó por primero la gente. Y vamos a escuchar en breve las declaraciones hablando ya de la alcaldesa, porque ella tuvo la firme decisión de participar en este proceso electoral. Pero justamente la improvisación es lo que ha impedido, o va a impedir, porque hay que esperar el pronunciamiento formal del Jurado Electoral Especial, que va a tener que declarar improcedente su lista, porque no puede participar una sola persona, ¿no? En su lista de Rusi Osco, solo ella está inscrita, no lo acompaña ningún candidato a regidor, y eso no puede darse. Vamos con la participación. ¿Tenemos llamada? Tenemos llamada por aquí. Vamos a ver si estamos con Bernardo, lo escuchamos.
3: Muy buenos días, señora María Luz Cruz. Buenos días, señor Hugo Ramírez.
0: Muchas gracias.
3: Bueno, yo toda la mañana estoy escuchando el noticiero donde al profesor lo han sentado, lo han parado.
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3: Lo han revolcado. Pero no han tocado nada de la señora Dina Boluarte. Parece que la tierra se lo ha tragado. En ningún periódico y nadie, ninguna radio armenia tampoco dice nada. Y ella es responsable, ella es la culpable de que haya muerto tanta gente. ¿Ah? pero no lo tocan. ¿Qué ha pasado? No lo pueden tocar a la señora. Ahora digo, hoy día llega el señor presidente de la República, pero ese puente, ¿qué pasará con ese puente de acá unos años? Por ejemplo, cuando llueve en Arequipa, llueve, pues. No vaya a pasar como cuando hicieron ese bypass de la avenida Parra, que no le pusieron, pues, sino dispogue. ¿Y cómo quedó? Una piscina. Igualito va a quedar ese puente. Está mal hecho. Esa era mi opinión, señor Hugo. Muchas gracias.
0: Muchas gracias a usted, don Bernardo, por su participación. Sí, pues, hay algunos temas que, digamos, la gran prensa nacional lo va colocando, y a veces también los medios regionales cometemos ese error de seguir la prensa nacional, ¿verdad? Y creo que usted tiene razón cuando habla de Dina Boluarte y señala de que efectivamente que no se dice nada, ¿no?
2: 9 y 24.
0: No recordamos estos infaustos hechos y esas víctimas, más de 50, que hasta ahora claman justicia, ¿verdad? Así que ese apunte también lo subrayamos y que usted nos lo trae al recuerdo, señor Bernardo.
1: Tenemos que ir a la pausa, regresamos con más.

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1: Continuamos en Radio Yarabí y vamos a comentar lo que ha ocurrido el último fin de semana, donde hemos podido consultar con la alcaldesa Rusi Osco, quien ha solicitado incluso formalmente un permiso, una licencia para participar en las elecciones regionales y municipales 2026. Ella tenía toda la intención de participar, sin embargo, no le ha funcionado, no le han salido las cosas como esperaba, porque ella quiso postular con el partido del Buen Gobierno. Es más, nosotros teníamos información de que así iba a ser el Buen Gobierno. No sabemos exactamente qué ocurrió, si hubo una mala tramitación, que al final ni ella misma se ha enterado de que no postula por el Buen Gobierno. Si tuvo algún acercamiento, al final no se ha concretado el acercamiento con el Buen Gobierno, y ella se inscribió en la plataforma del Jurado Nacional de Elecciones por el partido de primero la gente,
2: Mueve.
1: Al final, y Rusi Osco terminó inscrita por el partido primero la gente. Una inscripción que se dio a última hora y de manera improvisada, porque según lo que hemos podido observar en la plataforma del Jurado Electoral Especial o del Jurado Nacional de Elecciones, es que su lista está vacía, solo ella, y no hay nadie que la acompañe. Y es evidente que una lista incompleta va a tener que ser declarada improcedente. Nosotros en su momento hemos conversado con un especialista, un miembro del Jurado Electoral Especial aquí en Arequipa, y nos decía que tienen bastantes documentos por revisar y que en su momento revisarán el expediente de Rusi Osco, pero lo que apunta todo lo que apunta es de que Rusi Osco quedaría fuera porque no va a prosperar, pues ella sola no puede, porque una lista tiene que cumplir con criterios de igualdad de género, paridad, alternancia, y su lista está incompleta. Pero escuchemos qué es lo que ha señalado, le parece, la alcaldesa respecto a su postulación, ¿va o no va?
3: Usted solicitó licencia, ¿ya se definió que sí o sí va a postular o qué va a pasar?
4: No, la verdad creo que mi partido no ingresó a, no se llegó a inscribir en su totalidad, como ustedes pueden percibir, fueron los primeros en anunciarlo, que solo aparecí yo como partido y no la lista en su totalidad, y yo creo que el Jurado Nacional tomará las acciones.
3: Buen Gobierno, ¿no?
4: Sí, era por el Buen Gobierno, pero creo que no va el partido.
3: ¿Ya no va a otro partido?
4: No, ya no se puede tampoco.
3: Pero en una próxima quizá elección.
4: Ah, bueno, claro que sí, porque me encantaría seguir trabajando por la ciudadanía de Quintana.
3: Ajá. Ahora, alcaldesa, justamente usted está por primero la gente, ¿entendemos? ¿O por gobierno?
4: ¿Cómo?
3: Por primero la gente.

0: lo que es. Con trabajar por Arequipa, seguir trabajando, ¿no? Como lo vengo haciendo, ¿no?
1: ¿Usted decidió ya por su cuenta o porque el jurado básicamente la va a declarar inadmisible?
0: Por el jurado, pues, ¿no?
1: Pero entregar la lista sin lista de regidores, ¿no?
0: No. Es casi ingresada mi persona con la lista total. No ha jalado el sistema. Ajá. No he ingresado solita. Ha sido con una lista completa de regidores, pero me imagino que por el tiempo, por las horas, el sistema no ha jalado todo.
1: Bien.
2: Nueve con 31 minutos, esta es la hora aquí en Radio Yarabe. Bueno, dejamos este tema, María Luz, y vamos haciendo algunos comentarios adicionales y luego estamos con nuestro invitado en el día de hoy aquí en el Poder de Elegir. Y mientras el foco está centrado en si liberan o no liberan a Pedro Castillo, si se hace caso o no a esa, digamos, recomendación que ha hecho el grupo de trabajo de las Naciones Unidas, y aquí en el país hay resistencia, los medios de comunicación de carácter nacional están dedicándole muchísimas luces a todo este tema. Hay otros que en mi opinión son de igual de importantes, pero que sin lugar a dudas no se le da las luces y el foco correspondiente, ¿no es cierto? Y hago referencia a una investigación de Ojo Público. Ojo Público es un grupo de comunicadores, comunicadoras, periodistas que hacen periodismo de investigación, periodismo de datos, ¿verdad? Y es un portal bastante bien interesante, serio en su trabajo. Y ellos han revelado en un reciente estudio que la bancada de Fuerza Popular en el Congreso respaldó durante este quinquenio, es decir, unos 5 años, al menos 36 leyes que el Consejo Fiscal observó por su impacto en las cuentas del Estado. Y Ojo Público ha revelado que 16 de esas normas tienen un costo fiscal, ¿no es cierto?, que nos atañe a todos porque es nuestro dinero, de 110.594 millones. La cifra triplica el presupuesto que el Ministerio de Economía y Finanzas asignó este año, por ejemplo, a los sectores de educación y salud, dos sectores sumamente importantes, vitales, fundamentales, ¿no? Y esta investigación de Ojo Público pues deja al descubierto y además contrasta con el discurso de campaña de Keiko Sofía Fujimori, que prometió un manejo austero de la economía si llegaba al gobierno. ¿Y quiénes se han beneficiado, digamos, ¿no?, entre las normas, con este mayor costo? Por ejemplo, es el personal militar y policial, al quien se le ha favorecido con incremento de pensiones con 14.851 millones, y la bonificación especial por preparación de clases para maestros, que exige 40.561 millones.
3: Y 34. Es
2: la bancada fujimorista principalmente que ha alentado todo este asunto. Bueno, ya el Tribunal Constitucional ya le ha quitado al Congreso la capacidad de gasto. Pero bueno, ya la cosa está hecha. Y el tema es que hay un forado fiscal. Y eso lo han advertido los economistas. Pero esto no se dice nada. Calladito, ¿no? Hay que hablar sobre Castillo, si se debe salir o no debe salir. Es decir, circo para el pueblo. Mucho circo para el pueblo. Pero estos temas de fondo, donde hay muchísimo dinero de por medio, sencillamente entre líneas o calladito o lo decimos muy despacito. Y esas son las cosas realmente, más bien, que hay que relevar, ¿no? Y bueno, vamos ya con nuestro invitado, mi estimada María Luz Cruz.
3: Sí, estamos ya en medio de un proceso electoral que es importante, como lo habíamos mencionado, es aquí en Radio Yarabí. Estamos informando constantemente sobre cómo van los candidatos, cómo va la inscripción de las listas, en el aspecto de la evaluación que están haciendo o que está haciendo el

0: Jurado Electoral Especial Arequipa está revisando las hojas de vida, está revisando en realidad todos los documentos que han presentado los candidatos para su postulación. Eso es lo que está haciendo el Jurado Electoral Especial aquí en Arequipa. Hay listas que han sido declaradas inadmisibles, hay listas el que van a ser declaradas improcedentes, como hemos mencionado el caso de Ruth Osco. Pero así como estamos mencionando y estamos dando a conocer las listas de los candidatos a las diferentes municipalidades distritales, provinciales y regional, también a partir de la fecha, en este programa El Poder de Elegir, vamos a tener a los candidatos. Es bueno sí conocer sus nombres, nosotros aquí periodísticamente informamos algunos datos acerca de ellos, pero también es importante, Hugo Ramírez y a nuestros oyentes, poder escuchar las propuestas que tienen los candidatos. Y es por eso que hoy nos está acompañando un candidato a la Alcaldía Provincial de Arequipa. Se trata del señor Jorge Luis Reyes Luján Martínez. Él es candidato a la Alcaldía Provincial de Arequipa por el Partido Popular Cristiano PPC. Le damos la bienvenida. Gracias por estar aquí en los estudios de Radio Yarabí. Buenos días.
1: Muy buenos días, muy agradecido por la invitación para participar con los radioyentes.
0: Cuéntenos, primero, antes de entrar con las propuestas que seguramente muchos oyentes quieren escuchar, ¿quién es Jorge Luis Reyes Luján Martínez? ¿Qué carrera, qué profesión usted tiene? ¿Cuánta capacitación, cuánto se podría decir, cuánto ha hecho usted, por cuánto se ha preparado para asumir este cargo que hoy intenta hacerlo?
1: Bueno, muy buenos días, muchas gracias. Jorge Reyes, podría decirse que es un agricultor de tercera generación, también es abogado de profesión, dirigente agropecuario. Últimamente estuvimos en la vicepresidencia de Sociedad Agrícola de Arequipa, como abogado, especialista en Derecho a la Empresa, gestión municipal, gestión pública, especializaciones en sostenibilidad, gestión de territorio, desarrollo minero sostenible. Y siempre hemos estado participando en todos los eventos de gobernanza técnica que tiene Arequipa, ¿no? Mesa de concertación, la Agencia Regional de Desarrollo, las mesas del EIT, que es de transparencia de las inversiones extractivas, las comisiones regionales y provinciales en tema medioambiental. Siempre preocupados porque creemos nosotros que el empresariado no puede estar ajeno de la academia ni ajeno de la agenda de la ciudad, porque si entendemos que la triple hélice del desarrollo, Estado, empresa y academia, sacaron a varias sociedades del desarrollo, hoy tenemos la cuádruple hélice, donde se incorpora la sociedad civil, y hoy por hoy la quíntuple hélice, que incorpora al medio ambiente. Entonces, es como decir, un profesor que no hace práctica privada no es un buen profesor, o un gerente que no hace actividad académica o actividad técnica tampoco es un buen gerente. Consideramos que esa es la mejor articulación para poder estar siempre al tanto de la vanguardia técnica, la vanguardia académica, con la praxis de las problemáticas que tenemos cada uno.
0: Ya, usted es agricultor y abogado que siempre, según su hoja de vida, se ha desempeñado en el sector privado.
1: Básicamente, por supuesto.
0: Pero tiene conocimiento, tiene estudios acerca de gestión pública, ¿no?
1: Sí, justamente.
0: Tiene una maestría en ciencias políticas y gobierno con mención en gestión pública.
1: Cursando todavía.
0: Todavía cursando, sí, pero no es que usted todavía haya trabajado para el sector público.
1: No.
0: No conoce por dentro, digamos, cómo es.
1: Ahí quisiera aclarar una circunstancia. Yo he sido gerente municipal y alcalde, y gerente municipal y asesor en la municipalidad de Miraflores.
0: Aquí
1: también
0: no consta eso.
2: No consta.
1: Es que son más de 10 años, por eso no.
0: Hace más de 10 años.
1: Ya no es obligatorio ponerlo. Y también estuve como gerente en la municipalidad digital de José Luis Bustamante Rivero.
2: Señor Reyes, me llama la atención en su hoja de vida, antes de pasar al tema más central, digamos, del contenido de su propuesta, ¿por qué usted renunció a Alianza para el Progreso en el 2024 y ese mismo año también renuncia a Perú Moderno? ¿Cómo así? No me queda claro que en el mismo año renuncia a dos partidos.
1: En primer lugar, es evidente las razones por las que uno tiene que renunciar a Alianza para el Progreso. Eso creo que no hace falta decirlo. Es evidente la contradicción entre una propuesta programática de desarrollo y las actitudes del candidato principal.
0: Pero en todo caso, ¿qué lo había animado para que se afilie en un primer momento Alianza para el Progreso?
1: Parte del grupo de los agricultores, siempre estamos esperando una oportunidad para reclamar nuestros pedidos. O sea, ustedes saben que todo lo está olvidado y los trámites, las gestiones son siempre un problema. Entonces, ahí siempre ha estado la posibilidad de asumir un cargo de lo que es la como consejero regional, ¿no? Para poder gestionar las articulaciones en el gobierno regional para el sector agropecuario y el sector MIPE, donde también estoy participando bastante últimamente. Eso permitió de que, digamos, ¿dónde podemos trabajar? Fue en Alianza para el Progreso, hasta que evidentemente las circunstancias de la visión del partido eran insostenibles.
2: ¿Y Perú Moderno?
1: Perú Moderno, principalmente, porque son años. Hemos conversado con él en persona dos veces y nos parecía una persona muy, muy preparada, con una visión global. Hemos tenido dos desayunos con él. Pero lamentablemente a veces, justamente cuando la política se distorsiona y se convierte en politiquería, resulta que, por decirlo, fue engañado y al final no pudo asumir la directiva del partido. Si él no estaba de presidente, sinceramente no había razón de estar ahí.
2: ¿Y ahora tiene más confianza en el PPC?
1: En el PPC tenemos una historia mucho más antigua. Mi padre fue muy amigo del doctor Luis Bedoya Reyes, lo acompañé en su campaña. Hay una familiaridad y una amistad con la familia, con la actividad que tuvo en su momento el doctor Bedoya Reyes, a quien mi papá siempre lo... Y aparte, por un tema de afinidad en los apellidos, había ciertas circunstancias. Siempre me está presente ahí, pero lamentablemente no hubo las circunstancias.
2: Pero en esa trayectoria, digamos, hablando desde lo popular, uno podría decir el oyente, ah, carambas, don Jorge Luis en Reyes parece un saltamonte político, va desde Alianza para el Progreso, Perú Moderno, y ahora va con PPC.
1: Podría decirse que todos, creo yo, como muchos han manifestado, uno tiene que ir viendo, ¿no? Viendo. Hay casos extremos, ¿no? Nuestro premio Nobel en literatura empezó en la izquierda y acabó en la derecha. Siempre creo que todos los como jóvenes hemos siempre estado inquieto y viendo oportunidades, pero como manifestado una oportunidad, ya cuando empiezan a pintar las canas, uno tiene que centrar su postura, ¿no? Y en ese sentido, donde yo me siento mucho más cómodo, es en el PPC por el discurso del doctor Bedoya Reyes, al cual siempre mi padre me hacía referencia, ¿no? Solo cuando hay trabajo, hay inversión, hay ahorro, si hay empresas, hay consumo, y si hay consumo, hay creatividad. Y solo así las sociedades se han desarrollado. Es un discurso, desde un punto de vista económico, que no se puede dejar atrás.
2: Vamos a avanzar y vamos al meollo del asunto. He tenido la posibilidad de ir revisando su plan de gobierno, ¿no? Su plan de gobierno, y lo primero que me llama la atención, y quiero que lo explique, usted llama a su plan de gobierno del Silicon Valley al Sillar. Como ustedes saben, el Silicon Valley es una región tecnológica que está ubicada en Estados Unidos, en la bahía de San Francisco, en California, y es considerada precisamente la meca mundial de la innovación y desde luego el emprendimiento, todo el tema de la tecnología asociado a todo el tema de la revolución tecnológica en el mundo. Bueno, y entonces, ¿por qué del Silicon Valley al Sillar?
0: ¿Qué significa?
2: ¿Qué significa eso?
1: Es toda una construcción de un conocimiento. A ver, cuando uno quiere asumir un reto, usted va a ser alcalde, yo quiero ser, usted va a ser gerente del equipo. Uno tiene que ver, a ver, tengo esta empresa, ¿qué tiene? Ya no podemos pensar como antes, viéndonos al ombligo, diciendo, a ver, Arequipa acá, termina acá en Yura, termina allá en Majestivas 2. Entonces tenemos que ver cuál es el rol que puede tener Arequipa. Regresamos en 1600, tuvo un argentino que decir que el Perú, el virreinato del Perú, que era desde California hasta la Patagonia, era el imperio más grande del Perú. Y el real de A8 era la moneda con la que se comercializaba hasta el Asia. Hoy en día otra vez el Perú es importante por los recursos minerales. ¿Por qué? Porque la nueva tecnología, la nueva industria tecnológica que hace las IAS, que hoy en día, por ejemplo, ¿qué privado se ha sentado en el G7? No se ha sentado Microsoft, se ha sentado los CEOs de las IAS, Anthropic, de Cloud, de ChatGPT y de Gemini. porque es la nueva industria. ¿Y qué tiene que ver Arequipa con ellos? Porque la IA requiere chips, requiere centros de datos y requiere energía. Todos ellos requieren minerales que el Perú tiene. Y el sur del Perú exporta el 45% de los minerales. Entonces, dos puntos, de Silicon Valley a la ciudad, dos puntos, tecnología por minerales. Tenemos que saber cuál es nuestro rol hoy en la cadena de suministros global de estos recursos. Entonces, el Perú no debe ser ya solamente productor de materia prima, sino entender cuál es su rol. Pasar a la refinación, a la fundición, a la transformación, porque eso genera nuevas fuentes de trabajo, nuevas áreas de conocimiento, donde pagan mucho más a los técnicos que sacando o manejando maquinaria pesada. Uh-huh. Entonces, entendemos ese rol y tenemos que perseguir, porque tienes que perseguir dónde están las mejores fuentes de capital para inversión.
0: Claro,
1: y una ciudad que no trae inversiones es una ciudad que no crece.
0: Ahí nos gustaría que usted aterrice, porque aquí todos creo que estamos de acuerdo, por lo menos aquí en los estudios y muchos oyentes, estamos de acuerdo que nuestro país no solamente sea un país exportador de materia prima,
1: exacto,
0: sino que sea un país industrializado, tecnológico también, pero eso no lo va a hacer pues un alcalde provincial, ¿no? Un alcalde provincial no va a hacer que el país se industrialice. También aterricemos en ello. Pueden tener muy buenas ideas, pero como alcalde provincial, de llegar a usted a ocupar ese cargo, ¿cómo puede concretar eso sin que sea una frustración en el camino, ¿no? O primero, una falsa promesa.
1: Compartamos algo puntual. Una gestión de una empresa no se mide en 2 años, 3 años. Una gestión pública no se puede ver en 4, 5 años, porque cuando tenemos esa visión muy reducida, nos preocupamos en ¿qué voy a inaugurar? Si no lo inauguro yo, no lo hago. Un país desarrollado ha pensado a 50, 80 años. Corea del Sur, Singapur, Vietnam. Entonces, cuando nosotros planteamos eso es porque alguien tiene que empezar a construir el conocimiento necesario para tener un derrotero claro. ¿Hacia dónde vamos? ¿Qué objetivo tenemos? Corea del Sur no ha creado Samsung por pensar en 4 años. O pensar en, voy a hacer Samsung en 2 años, no.
0: Yo creo hay otras exigencias, o sea, yo entiendo que hay que pensar a mediano, largo plazo, y que hay que poner la semillita, como se diría. Pero también paralelamente tienes que, pues, alcalde provincial, tienes otras necesidades urgentes. Por ejemplo, usted quiere ser alcalde provincial, ¿qué va a hacer con el CID?
1: Por eso, hay cosas puntuales que sí, hay que crear. Pero yo lo que reitero, no podemos seguir cayendo en la visión miope de mirarnos al ombligo y ver 4 años.
2: No, yo creo que en eso estamos de acuerdo. O sea, digamos, un país no debe pensar en términos de un quinquenio, tiene que pensar en términos mayores, a largo plazo.
1: Excelente.
2: Pero luego también ir por fases, ¿no?
1: ¿Cómo llego allá?
2: De acuerdo. Pero, como señalaba mi compañera, muy bien, de esa perspectiva que se tiene, ¿qué es lo que le corresponde a un municipio en particular?
1: ¿Eh? Por eso la frase de Silicon Valley es un valle, como tú has dicho, es como un municipio, es como un condado, que ahí empezó una idea, y es importante porque California como estado, Arequipa como región, y Silicon Valley y California como ciudad, por su PBI puede ser la cuarta economía del planeta. Eso puede ser Arequipa, la quinta economía del planeta por lo que tiene. En primer lugar, si nos ponemos objetivos que tienen un sustento real en la materia prima, en el territorio. Tenemos agua, tenemos ríos, tenemos mar, tenemos recursos naturales. Hay un sitio donde podemos ir, una ambición, un Samsung a crear. Consecuentemente, ahora veo, ¿cómo empiezo? ¿Cuál es la primera piedra? Va acá. En primer lugar, ninguna sociedad crece sin seguridad. Ataquemos la inseguridad. Perfecto. Ninguna sociedad crece con un transporte que te genera 150 horas perdidas a la semana en un trabajador. Hay que corregir eso.
2: Voy al documento, abogado Jorge Luis Reyes Luján. Ustedes en el documento, desde luego, y me parece interesante, plantean la visión Arequipa al 2040 y la misión, ¿verdad? Pero también tienen sus principios rectores. Y uno de los principios rectores, el tercero, dice sostenibilidad ambiental y seguridad hídrica.
1: Exacto.
2: Los principios rectores, como usted sabe, y además está haciendo una maestría, tienen que estar reflejados en la visión y tienen que estar reflejados en la misión. Y mire lo que dice usted. Visión. Al año 2040, Arequipa será la capital minera tecnológica del Pacífico Sur y el principal centro de transformación industrial del Perú, la metrópoli más competitiva, innovadora y sostenible fuera de Lima, gobernada por un régimen metropolitano. ¿Dónde está el tema ambiental en la visión? Me parece que hay una contradicción, o por lo menos no sintoniza.
1: Correcto. Los planes de gobierno tienen que entenderse porque tenemos un esquema muy limitado en el plan de gobierno y no abarca lo que manifestaba más tiempo. La sostenibilidad hoy en día está manifestada como un enunciado principal, como lo has visto tú, porque es la base. Hoy en día nadie nos va a comprar un cobre sucio, un molibdeno sucio. ¿Y qué es sucio? Por ejemplo, ¿qué? Contamines.
2: Pero las cosas no hay que darlas por sobreentendidas, pues
1: No, justamente Jorge, hay un tema importante acá que quiero aprovecho la oportunidad para precisarlo. El plan de gobierno, cuando pasemos ese tema de que terminamos de ser candidatos, porque aún no somos candidatos, falta la calificación del jurado en elecciones, nosotros vamos a colgar en nuestra página web y con aplicaciones muy modernas cómo evidenciar todo el resto de ítems de un plan de gobierno y que quede ahí a la posteridad. Porque es importante que la juventud, hoy en día, el capital semilla de mañana, tenga claro, sepa cuál es su rol. Ahí hablaremos de qué sostenibilidad en el tema agropecuario, que es importante, el tema minero, que es importante. Por ejemplo, en Chile, al lado de un proyecto minero, se siembran uvas que ingresan a Europa. Entonces, esas uvas están cumpliendo los mayores requisitos fitosanitarios del planeta, porque Europa es muy exigente. Entonces, la convivencia entre agricultura y minería es viable, sí es viable, pero con las exigencias ambientales. Y no se trata ya de un eslogan. Si no tienes una uva sostenible, un cobre sostenible, un alambre de cobre sostenible, una lámina de 4 nanómetros de cobre para ya directamente a los celulares sostenible, no te lo van a comprar. Porque la sostenibilidad ya está implícita. Ya no es como antiguamente, bueno, es el capítulo feo de las empresas.
2: Es un borrador.
1: No un borrador, es el esquema de todo lo que se está desarrollando.
0: ¿Qué falta completar? ¿Es porque el esqueleto o algo así?
1: Hay un tema importante, por ejemplo, en el año 2018, si no me equivoco, hubo una directiva del Jurado Nacional de Elecciones donde decían que por lo menos tengan como guía el CEPLAN. Hoy en día ni siquiera exigen que hagamos el plan de gobierno en base al CEPLAN. El CEPLAN tiene una visión a 50 años. A 50 años. Entonces, son falencias, nada es perfecto, por supuesto, ¿no? Entonces nosotros hemos hecho los enunciados, el esquema básico, y en la página web vamos a desarrollar, porque no alcanzaría precisamente la capacidad de memoria que nos da el jurado, no alcanzaría para meter todo el material que queremos incorporar.
2: De todas maneras, no es un tema menor el tema ambiental,
1: ¿eh? Por supuesto
2: si
1: que
2: es
1: no.
2: Que queremos hoy realmente, en la perspectiva que usted va,
1: porque
2: si no lo ponen aquí de manera explícita, digamos, en la visión y en la misión, porque eso es esa es la parte rectora de lo que va a...
1: me parece excelente. Yo quiero que reiteres. He manifestado la quíntuple hélice, porque en la quíntuple hélice, esta quinta parte de la mesa es el medio ambiente. Todo aquello que produzcas que no supere el medio ambiente, no te van a pagar ese 30% o 15% plus... Por eso, porque es sostenible. Entonces, ya no es un tema de... Es la parte fea. Si no lo haces sostenible y acreditas hoy en día con todos los ISOs y la trazabilidad que hoy la tecnología te lo permiten, no vas a chapar ese 15%. 15% que es un montón de dinero en una cadena de suministros.
2: Podríamos seguir discutiendo,
1: sí,
2: pero el tema tiene que ver ahora también, si bien hay que mirar a futuro, ¿verdad? También hay que ver las necesidades concretas de una región, de una ciudad como Arequipa, que tiene unos padecimientos
1: terribles,
2: horrorosos.
0: Y yo insisto ahí el tema de transporte, ¿no? Insisto con el tema de transporte, que creo que es uno de los...
1: Y sería bueno abordarlo.
0: Y es uno de los principales. ¿Qué se va a hacer con un sistema integrado de transportes que tenemos desde hace años y que no ha mejorado nada más que solamente ha cambiado los colores de las unidades de transporte, ¿no? Antes cada quien tenía su color, pero ahora se ha dado concesiones, hay concesionarios, son 11. Tienen diferentes colores, pero no vemos mayor cambio como ciudadanos. Incluso seguimos discutiendo el precio del pasaje, que cuánto, que aquello, pero las vías, usted seguramente con su vehículo ha podido ver que están en pésimo estado, no tenemos adecuadas intercambios viales, faltan, no tenemos paraderos. ¿Qué se va a hacer? Seguimos atrasados, la segunda ciudad del Perú atrasado con un sistema de transportes pobre.
1: En primer lugar, según el récord, el indicador de ciudades con peor tráfico en el mundo, y Arequipa está en el puesto número 10 a 18. O sea, es increíble. O sea, aparecemos en lo peor. Pero yo quiero que reiteremos una inferencia importante. No veamos las consecuencias, veamos las causas. si yo asumo gerenciar Arequipa, tengo que ver cuáles son las causas. Miren, la principal causa de esto es la corrupción. Porque nos hemos vuelto un país donde no importan las obras, importa el proyecto. No quieren que las obras terminen, porque tiene que haber adenda, de adenda, de adenda, porque en cada adenda hay corrupción, hay coima, hay favoritismo, uh-huh, clientelismo, todo. Majestuosas dos, uh-huh, y todas las grandes obras del Perú no terminan. Y yo como abogado tengo que hacer algo muy cierto. En los equipos de expedientes técnicos hay más abogados que ingenieros. Porque ya están viendo dónde hago la adenda, dónde está el vacío, el hueco. Uh-huh. Entonces, entendamos que el principal problema es la corrupción.
2: ¿Y cuál es la propuesta concreta?
1: Concreta. El CID, hace poco hace una sentencia donde hemos recuperado los paraderos, por ejemplo. El CID es un fracaso híbrido entre lo que se quiso hacer un BTR, ¿no? Y una sarta de concesiones mal dada, arreglos mal dados. Todos sabemos perfectamente que el primero de enero de la gestión vienen los amigos informales e ilegales a comprar sus rutas y licencias. Eso lo sabemos todos. Tiene una gestión que eso se acabe. ¿Por qué? Porque no se trata de corregir el transporte per se, sino cómo yo hago Arequipa competitiva. Para que vengan inversiones, esto tiene que acabarse. Y para acabarse únicamente requiere algo: mano dura, transparencia y la decisión objetiva, técnica, eficiente que resulte. Así no le guste a medio Arequipa, se hace. Así varias empresitas desaparezca, se hace.
0: ¿Pero qué va a hacer? ¿Va a continuar con el CID?
1: El CID sí está. Hay preguntas que quedan pendientes, que no están en información pública y que tenemos que presentar cuando seamos.
0: Uh-huh. Ya, pero ¿qué va a hacer específicamente?
1: En primer lugar, analizar. Ajá. Hay cosas inmediatas que corregir, cierto. Pero el CID como sistema tiene que entrar una reingeniería y encontrar la mejor solución. Si la solución sigue siendo el BTR, hoy en día tiene que ser un BTR con carros eléctricos. No puede ser que los estudiantes y las amas de casa sigan comiendo humo en los paraderos.
2: Pero si usted está pensando a 40 años y usted dice que hay que sentar las bases de proyectos que no sean la solución parcial.
1: Exacto.
2: Yo digo, entonces, un monorriel, un tren eléctrico, como lo tiene Cuenca, como lo tiene Cochabamba, ciudades de terceras en importancia en nuestros vecinos, ¿verdad? Sí. Entonces, yo esperaba que usted me diga eso.
1: Pero justamente, me estás preguntando, como dice nuestra amiga, cosas inmediatas. Cosas inmediatas son cosas que, ¿cómo vas a solucionar el transporte en 6 meses a un año? Cosas que van a paliar la problemática. Luego de ello, tenemos la solución. Empieza a implementarse. Por ejemplo, plata no hace falta. Mira.
2: Plata como cancha hay.
1: Plata como cancha hay. Por decirlo de una forma muy grosera, lamentablemente, se ha hecho mal esa frase, mal acuñada, qué pena. Pero sí, el Perú tiene mucho dinero. A ver, para la carretera central se decía no había presupuesto. Aparecieron 26 mil millones de soles de la nada.
0: Sí, pero en el caso, nos gana el tiempo, ¿no? Sí, en el caso de...
1: Hay varios que hablar.
0: Es claro, yo creo que usted tiene un panorama más amplio, más general, pero hay que aterrizar en lo más específico, que es el CID. Usted nos habla de que tiene que entrar en reingeniería, de que usted prevé o estima, ¿no? Tiene un diagnóstico de que ahí hay corrupción, por eso estamos como estamos, pero de ahí, ¿qué más se puede hacer con el sistema integrado? Dice, BTR, ¿podría funcionar? ¿No tiene ahí alguna propuesta más clara?
1: Miren, usted no puede pretender que alguien sepa todo. Ese es un error. En la visión gerencial moderna,
0: claro,
1: nosotros tenemos que tener el objetivo. ¿Cuál es el objetivo? Dar el transporte. Ahora, nosotros tenemos a los mejores...
0: No va a tener todo, pero creo que hay temas específicos. Y usted sabe que el principal... ¿Usted ha subido a buses?
1: Sí, por supuesto, no entro en las loncheritas. Mira, por importa, no entro.
0: Las loncheritas es transporte informal. Eso es netamente informal. Pero a un bus...
1: ¿Pero quién no permite que esté ahí? ¿Quién permite que la loncherita esté ahí? ¿Quién permite?
0: Por eso,
1: ¿El policía? ¿La municipalidad?
0: ¿La municipalidad?
1: ¿Quién permite? Ese es el problema. ¿Se acuerdan cuando hubo acá los ómnibus grandes que estaban en Lima, los Senatrus, con acordeón? Yo he subido en esos Senatrus. Estaba en segundo, tercero de media. Y normal entraba.
2: Icaru,
1: ¿por qué no regresamos a esos?
2: Icaru se decía. ¿Mm? Los Icaru.
1: No sé. Ya. ¿Y entraban? Por el centro.
3: El poder de elegir.
1: Justamente. ¿Cómo es posible que de ese modelo que ya estaba en esa época no hemos avanzado nada? Por la corrupción.
2: Para tener una idea, porque ya nos queda muchísimo tiempo, pero creo que es conveniente que lo sepamos, porque otro de los graves problemas que tenemos en Arequipa es esa situación de desorden en términos de planificación territorial. O sea, eso es una cosa.
1: Tenemos un plan de desarrollo local constatado vigente.
2: Ahora no.
1: ¿Tenemos un PDM vigente?
2: No. Ojalá que eso tenga que dialogar también con su
1: ojalá, plan. Ojalá.
2: Pero vamos al tema. ¿Cómo solucionar y cuál es su propuesta en términos de hacer una planificación realmente ordenada?
1: Para eso, dos cosas. Nosotros vamos a contar de las cuatro BIC, las más importantes en el mundo, en consultorías, McKinsey, Pricewaterhouse, Estudios Arequipa, a los futuros 40 años. Ahí van a decir, el mejor modelo, por ejemplo, el modelo de Colombia-Bogotá es un modelo premium, nivel oro, que funciona en Sudamérica. Hay otros modelos en Tokio, Londres, pero tenemos que ver cuáles son las capacidades y proyecciones. Yo creo que presupuesto no es un tema. Tenemos Cerro Verde, va a aparecer Safranal, Tía María, Los Calatos, va a haber, si hacemos una revolución industrial, va a haber plata en... No, la plata como cancha, porque es un mal término, ya. Hablemos de que hay presupuesto suficiente. Acá. Entonces, ¿cuál es la solución? La solución no va a decir Jorge Reyes. La solución es que es los mejores técnicos del mundo, porque por lo menos tenemos presupuesto para hacerlo. Entonces,
0: pero se trata de eso. Debería tener un equipo
2: cuesta,
0: ya.
2: No, el equipo, no por cuesta ejemplo, poco.
1: No cuesta poco, pero por ejemplo, muchas soluciones. El mismo, nuestro amigo Elvis Jam, el arquitecto de Arcapio, yo he sido parte del RIC, que es la Red de Investigación y Desarrollo. Hemos planteado varias cosas, varios modelos, hemos mandado cartas, nunca nos han hecho caso. Pero por ejemplo, ahí, un tema importante es, no puede seguir habiendo carro mediano en Arequipa. Tranquilamente, se puede hacer una versión de enchatarreo con la nueva gestión nacional, que tiene una deuda con Arequipa, una deuda con el sur, un compromiso expreso que ha manifestado la señora presidenta. Señorita, y hagamos un fondo de enchatarreo para que empiecen, por lo menos, carros grandes eléctricos, para que no comamos humo. Como está el CID, con el desorden que tiene, organizarlo, ordenarlo. Ya por eso nos da un respiro para que la gente tenga una solución mediana. No va a ser al 100% porque Roma no se hace en un día, por favor, Roma no se hace en un día, pero por lo menos 6 a 1 año tenemos algo más eficiente, determinamos en tiempo récord la solución y la implementamos. Por ejemplo, una alianza con el Promovilidad que tiene el MTC, porque son presupuestos grandes. Ahora, Arequipa también tiene presupuestos. Recordemos, en obra por impuestos, el año pasado, en el 2025 hemos tenido entre Arequipa y sus distritos 1.812 millones de soles. Y no le damos seguridad a Arequipa, no le damos transporte a Arequipa, es un pecado. Habiendo plata y habiendo tecnologías, no darle. Y este año, ¿cuánto nos han dado el 30 de junio en hora por impuestos? Para Arequipa y distritos, 1.658 millones de soles. Nosotros planteamos un plan de 500 millones de soles, 450 millones de soles para la seguridad a Arequipa en 6 meses. Punto, porque lo más importante es eliminar la delincuencia, porque la delincuencia, a margen de que quita la vida, perjudica, es un impedimento para que una ciudad sea competitiva.
0: Muy bien.
1: Y si eso hay que eliminarlos, los eliminamos, señores. Punto.
0: Nos ganó el tiempo, falta todavía profundizar más propuestas.
1: Ha quedado. Agradecer que nos inviten, por favor.
0: Claro, sí, vamos a tener más espacios, no solo aquí en el poder de elegir.
1: Y promuevan debates, por favor.
0: Y no se corran, solamente pedimos eso.
1: Encantado, ¿no? Nosotros encantados.
0: Aquí
1: encantado.
0: En Radio Iberaví hemos realizado una buena cantidad de debates en las elecciones generales con varios candidatos a diputados, y decimos que varios que también se han corrido.
2: La experiencia es que no se corren, pero después, cuando son elegidos, ya se corren.
0: Ah, también.
1: Y para eso, si tú eres plan de gobierno, hay una plataforma digital de gobernanza, como lo tiene Singapur, como lo tiene Estonia y Noruega, donde la sociedad participa directamente, porque no hay mejor capacidad de desarrollo cuando una ciudad, todos estamos comprometidos con un objetivo, Arequipa 2040. ¿Cómo vamos a recibir Arequipa en los 500 años? ¿Cómo vamos a recibir?
0: Su lista está inadmisible porque hay algunas observaciones que ha hecho el jurado electoral especial, como por ejemplo, faltan consignar el número de documento nacional e identidad del órgano electoral que ha suscrito, por ejemplo, quiénes van a ser los candidatos. Sí. Ustedes han sido electos como candidatos, usted y toda su plancha de regidores, por delegados, ¿verdad?
1: Correcto.
0: Pep no ha sido un voto de un militante y decide su candidato, no, ha sido por delegados.
1: Correcto.
0: ¿Qué pasó allí? ¿Qué documento le falta subsanar?
1: Ya se subsanaba el día domingo pasado, porque han sido errores leves, porque son...
0: También faltaba acreditar si es que un candidato a regidor vivía o no en el lugar que ha mencionado.
1: Exacto, se ha juntado el DNI anterior, donde efectivamente desde 2010 2018, está viviendo en la zona de...
0: ¿Ya han subsanado todo eso?
1: Todo se ha subsanado el día domingo, porque tenemos 2 días para subsanar. Uh-huh. Ya se subsanó.
0: Ya se ha subsanado.
1: Estamos esperando que el jurado revise la documentación y...
0: Son 18 candidatos con usted, ¿ah? 18 candidatos que quieren llegar a la Municipalidad Provincial de Arequipa.
1: Las municipalidades, yo sí reitero, cualquier estamento del Estado, por chiquito que sea, tiene la capacidad de promover ideas. Desde Arequipa vamos a crear un clúster de visión de minería, pero también de políticas públicas. Arequipa tiene que ser una metrópoli. Arequipa tiene que promover estas modificaciones. El Consejo Municipal no puede plantear cosas a Lima.
2: Yo creo que queda en el tintero bastantes otros temas. Ya lo conversaremos en otro momento. Ha sido muy amable, abogado Jorge Luis Reyes Luján, candidato a la Municipalidad Provincial por el PPC. Jorge Reyes. Bueno, pues gracias.
0: Por aquí hay algún comentario. Nos ha quedado corto el tiempo, faltaban totalmente las llamadas telefónicas, pero aquí Alex dice, parece que se equivocó el señor Luján. Su discurso va más para gobernadora.
1: Miren,
0: entre otros comentarios,
1: la región vive de la ciudad de Arequipa.
2: Bueno, aquí cerramos el poder de elegir. Han sido ustedes muy amables, señoras y señores. María Luz Cruz y Hugo Ramírez, quien les habla. Nos despedimos hasta el día de mañana. Que les vaya bien. Buenos días.
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0: titulares. Hoy lunes 13 de julio del 2026, año de la esperanza y el fortalecimiento de la democracia. Noticias en el ámbito local con gran presencia policial, unidades de ambulancia y pobladores de diversos pueblos. Este es el actual panorama del sector donde se va a inaugurar esta mañana el puente Virgen de Chapi con la presencia del presidente José María Balcázar. El gobernador regional de Arequipa, Roel Sánchez, minutos atrás estuvo presente en la obra del hospital Maritza Campos para conocer el avance físico. En el lugar también existe gran presencia de seguridad del Estado. Sobre la obra, el gerente regional de salud, el doctor Walter Oporto, precisó que se culminará a fin de año mientras se tramita el presupuesto para contratar un promedio de 700 trabajadores para el hospital. Dirigentes de Santa Eulalia, sentados en el lugar desde el año 2015, indicaron que van a insistir con la construcción de puentes peatonales para evitar accidentes de tránsito tras inaugurado el puente de la autopista Arequipa-La Joya. 160 trabajadores del Sindicato de Defensa Pública y Acceso a la Justicia de Arequipa acatan un paro de 48 horas, exigen el pago del 100% de CTS y gratificaciones y que los mayores de 70 años de edad no sean despedidos sin ningún tipo de beneficios. Entre 35 mil a 45 mil habitantes se espera durante los meses de julio, agosto y septiembre, impulsada por los feriados de fiestas patrias y el aniversario de la ciudad. Así lo informó el subgerente de Turismo y Relaciones Exteriores de la Municipalidad Provincial de Arequipa, que 70 años de edad no sean despedidos sin ningún tipo de beneficios. Entre 35 mil a 45 mil habitantes se espera durante los meses de julio, agosto y septiembre, impulsada por los feriados de fiestas patrias y el aniversario de la ciudad. Así lo informó el subgerente de Turismo y Relaciones Exteriores de la Municipalidad Provincial de Arequipa, que 70 años de edad no sean despedidos sin ningún tipo de beneficios. Entre 35 mil a 45 mil habitantes se espera durante los meses de julio, agosto y septiembre, impulsada por los feriados de fiestas patrias y el aniversario de la ciudad. Así lo informó el subgerente de Turismo y Relaciones Exteriores de la Municipalidad Provincial de Arequipa, Castillo. Es una opinión, sin embargo, señaló que si el presidente otorga el indulto sin refrendo ministerial, este sería nulo. El gerente de Estudios Económicos del Banco Central de Reserva del Perú, Adrián Armas, señaló que el país atraviesa un contexto favorable por el boom del precio de los minerales, pero dichos ingresos no se estarían utilizando para generar un mayor espacio fiscal. Y en los deportes solo quedan 4 selecciones con vida y todas buscan quedarse con la Copa del Mundo 2026. Quien salga campeón no solo va a celebrar con la Copa en alto, también se llevará 50 millones de dólares como premio de este mundial. Hasta aquí el avance informativo de la hora en Radio Charabí con todas las voces.
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Hola, hola, ¿cómo están? Muy buenos días y bienvenidos al Día con Yaraví, a través de Radio Yaraví con todas las voces. Mi nombre es Noelia Celada y voy a estar acompañándolos también en los próximos días y hoy hasta el mediodía. Hemos estado atentísimos allí a nuestros colegas de El Poder de Elegir, porque se nos vienen estas elecciones y bueno, nos dio también la posta María Luz Cruz, que se encuentra también aquí en cabina y los estará también acompañando los próximos días. Hacer seguimiento, importante el tema también de tener un voto consciente para estas próximas elecciones regionales y municipales que ya se nos vienen, que están a la puerta de la esquina en realidad. Mientras, vamos a lo nuestro y nosotros iniciamos así esta jornada informativa y musical aquí en Radio Yaraví con todas las voces a través del 106.3 FM y 930 AM. Y mientras tanto, siendo las 10 de la mañana con 15 minutos, aquí les comento, les adelanto que en los próximos minutos vamos a tener también una entrevista bastante interesante para ustedes aquí en Yaraví.

Muy bien, muy bien. Continuamos, continuamos. Y tenemos ya también otro tema para ustedes, porque los vamos a estar acompañando aquí en Radio Yaraví. Y también pendientes de lo que esté sucediendo en la ciudad. Hemos visto ayer los desfiles, hemos estado ahí gritando a pulmón, fuerte pulmón, porque ya también estamos en nuestro mes patriota. Y para ustedes este otro tema musical también aquí en Yaraví, con todas las voces. Les damos un saludo a nuestros estudiantes del Colegio Independencia Americana, la I, que el día

0: 10 y 24.
1: Muy bien, vamos a irnos una brevísima pausa y ya regresamos aquí en Yaraví con todas las voces. Aquí también enviamos un saludo para la señora María, que nos está escuchando desde Caima y nos ha escrito al WhatsApp. Un saludo para ti, María, y para toda tu familia. Tú estás escuchando Yaraví con todas las voces.
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8:31. Y bueno, hemos estado también pendientes de lo que está ocurriendo en la ciudad de Arequipa. Se ha anunciado que para el día de hoy se va a llevar a cabo la inauguración de este puente esperado desde hace ya casi 9 años, en realidad, desde que se inició las primeras gestiones, y me refiero al puente Arequipa-La Joya. Y pues en ese sentido también se anunció por parte del gobierno regional de Arequipa la visita de José María Balcázar, a quien le quedan ya, si no me equivoco, alrededor de 16 días, correcto, sí, alrededor de 16 días para dejar el cargo de presidente interino de la República, y pues quien estaría dándole el pase a Keiko Fujimori para asumir este cargo presidencial. Bastante expectativa en todo caso por lo que vaya a ocurrir. Inclusive también en ese sentido, Juan Carlos Linares, el alcalde de Caimas, se pronunció sobre esto y pues señaló e hizo también un pedido a el gobierno de Keiko Fujimori para darle prioridad también en la ciudad de Arequipa. Él pues ha señalado a través de este llamado que hizo a Keiko Fujimori para que solucione los problemas de nuestra región, sobre todo la inseguridad ciudadana. Y en ese sentido también haciendo referencia a muchos de los hechos que han sucedido recientemente y que se vienen aconteciendo aquí en Arequipa. Y a propósito, también en ese sentido del hecho que ocurrió ayer en el distrito de Paucarpata y del que hemos estado también brindando la cobertura. Bueno, le estaremos brindando más información sobre lo que esté ocurriendo aquí en Yaraví. Y en ese sentido también exhortamos y esperemos que el próximo gobierno de la señora Fujimori pues vaya a darle prioridad a nuestra región, como lo ha anunciado, ¿no? Así lo ha manifestado a través de declaraciones a la prensa.

0: Bueno, y así también vamos a continuar en esta mañana, pero vamos a escuchar a Gladys de Cerro Colorado. Cuéntanos, Gladys, buenos días, te escuchamos.
1: Señorita periodista, buenos días.
2: Es una vergüenza. ¿Cómo van a inaugurar ese puente que no tiene ni señalizaciones, no tiene baranda? Ha pasado un camión vacío, dice que es la prueba de, que se llama, de lo que ya puede funcionar ese puente. Da una vergüenza, señorita. Y todavía sí va a venir el señor Balcázar y un montón de cosas. Yo no sé, la verdad que no sé, no tengo ni palabras para decir. Daría vergüenza inaugurar ese puente, que no, como le vuelvo a decir, no tiene ni señalización. No tienen ni barandas, uno pasa por ahí y se cae para abajo, señorita. O cualquier carro que pasa.

0: entonces también no tiene señalización, se va de frente para abajo y va a haber accidentes. La verdad que no estoy de acuerdo con ese puente, señorita, va a disculparse. Que tengan buen día.
1: Bien, gracias, Gladys, gracias. Y bueno, ahí en todo caso la opinión que está brindando la dama, nuestra estimada Gladys de Cerro Colorado, sobre esta obra que hoy se previó inaugurar. Hoy siendo lunes 13 de julio, y es en ese sentido también hay que poner sobre la mesa cosas que en efecto sí son, digamos, cuestionables, como por ejemplo el tema del tiempo. Bastante tiempo que ha tomado este puente que entrará en operación, que arrancó con problemas desde el año 2017 y que ahora se espera ver pues esta inauguración prevista para hoy. Y es que también señalarles que lo que debía ejecutarse en 500 días calendario terminó convirtiéndose en una de las obras más, pero más lentas de ejecutar aquí en Arequipa, y es pues este puente Virgen de Chapi de la autopista Arequipa-La Joya. Ahí en todo caso la opinión de nuestra estimada oyente. Y lamentable realmente esta percepción ciudadana que tiene nuestros colegas, nuestros queridos oyentes sobre estas obras que realiza el gobierno regional de Arequipa. Estaremos pendientes y le estaremos informando también aquí en Ya.

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Muy bien, muy bien. Y nos han escrito al WhatsApp para reportarnos sobre una queja respecto a una institución educativa que está ubicada en Mariano Melgar, ¿no? Aquí nos señalan que específicamente dice: buenos días, quiero hacer una queja sobre el colegio Mandil Azul de Mariano Melgar, ¿no? Para que la UGEL pueda supervisar a la directora, ya que exige a los padres de familia la compra de laptops de valor para que los profesores puedan hacer clases muy aparte. Dice, de esto la directora exige todos los años que se le den útiles para todos sus profesores, como hojas Bond, cuadernos, plumones, lapiceros, ya que si no, no podrán trabajar con los estudiantes, ¿no? También recalcar que la directora exige que los padres de familia les contraten a todos los docentes cursos de capacitación para que se actualicen y mejoren la enseñanza. Me parece un abuso por parte de toda la plana docente y la directora, ya que las actividades que se realizan para el colegio, la directora se lo llega a acaparar todo y se puede hacer mejoras en la institución educativa para beneficio de los alumnos. Por favor, reitero, me gustaría que la UGEL pueda ver la situación de este colegio, ya que la directora hace muchos abusos con los padres de familia. Ahí esta queja que realiza un padre de familia, en todo caso, de esta institución educativa. Ahí, atención, atención, beneficio de los alumnos. Por favor, reitero, me gustaría que la UGEL pueda ver la situación de este colegio, ya que la directora hace muchos abusos con

los padres de familia. Ahí esta queja que realiza un padre de familia, en todo caso, de esta institución educativa. Ahí, atención, atención, para beneficio de los alumnos. Por favor, reitero, me gustaría que la UGEL pueda ver la situación de este colegio, ya que la directora hace muchos abusos con los padres de familia. Ahí esta queja que realiza un padre de familia, en todo caso, de esta institución educativa. Ahí, atención, atención. No está de más siempre que nuestras autoridades vayan a realizar las inspecciones respectivas para ver cómo se está manejando, para descartar sí o no. Las investigaciones, en todo caso, determinarán cómo se está llevando a cabo esta situación. Pero como decían, pues, donde el río suena, porque piedras trae. Así que investigar para determinar qué es lo que está pasando. Y si es que hay algo malo, pues sanciones correspondientes. Y si es que no, pues ya la verdad saldrá a la luz para tranquilidad de la comunidad educativa. Vamos con nuestro siguiente tema musical aquí en Yaraví, 10 de la mañana con 47 minutos.

0: Bien, bien. Y queremos también cambiar un poco el tono de la información. Y queremos hacer un llamado al alcalde de Paucarpata, Marco Antonio Anco. Queremos hacer un llamado al alcalde de Paucarpata y también a las autoridades correspondientes y en efecto también a la Policía Nacional del Perú, al Serenazgo. ¿Por qué? ¿Por qué hacemos esto? El motivo es el siguiente. Nos han llegado una denuncia aquí a Radio Yaraví a través de un ciudadano, en todo caso, sobre estas pandillas que están proliferándose en este distrito. Pandillas que no, digamos, son barras bravas, así, popularmente conociéndose, pero pandillas porque andan con armas blancas, andan con machetes, andan con cuchillos, y no estoy inventando, andan con eso en horas de la noche, en grupos grandes. Y algunos se cubren el rostro, bueno, en fin, y andan con estos objetos punzocortantes y haciéndolos sonar, arrastrándolos por el piso, no solo uno, varios de estos integrantes, hablando lisuras, insultando, reventando cohetes en horas de la noche, lanzando al cielo, haciendo bastante bulla, y se lo graban. Graban entre ellos mismos, graban cómo están realizando estas caminatas con estos insultos, realizando también algunas amenazas. Allí entendemos a otros también pertenecientes a estas barras, pero del equipo contrario. Según esta denuncia que nos han hecho llegar, y es que sobre estas pandillas que están proliferando, reiteramos, en Paucarpata. Vamos a dar a conocer un poco más de la queja. Y se señala que es una guerra entre barras de Universitario y Alianza Lima. Esto en Paucarpata. Está la barra de Alianza Lima. Exactamente en Villa María del Triunfo. ¿Dónde están los vecinos de Villa María del Triunfo? Deben estar ahí, en todo caso, preocupados por esta situación. Esto ocurre a espaldas del Colegio de Enfermeros. Se hacen llamar allí los menores de BMT, ¿no? Aquí se manifiesta en el COVICEAL por el Colegio Neptalí. Se hacen llamar ahí Al Qaeda. Y en Characato está la Grone AQP. Barra que se denominan Escándalo es de Characato. ¿No? Se buscan con la barra de la U, los refugiados de Mariano Melgar y Ciudad Blanca, y la barra Los Penumbras de José Luis Bustamante y Rivero. Se buscan en carros y motos, y ojo, porque esto lo transmiten en redes sociales. Es muy importante que las autoridades policiales que se encargan de velar por el control y la seguridad ciudadana puedan atender esta situación de esta proliferación. No hay por allí en Paucarpata personal policial, personal de Serenazgo que realice el control respectivo, porque esto preocupa a los vecinos, preocupa a también de repente jóvenes que transitan en horas de la noche porque están de repente estudiando o trabajando y salen en esos horarios tardíos y que pasan por esas zonas. Puede suceder allí cualquier situación que esperamos no vaya a ocurrir. Porque, reiteramos, andan con objetos punzocortantes, lo transmiten a través de redes sociales, pasan por calles, plazas, graban viviendas, insultan y, bueno, hablan todo tipo de sandeces. Puede ocurrir allí bastantes cosas con alguien que no tiene nada que ver con estas barras bravas y o entre ellos mismos. Ya hemos visto casos de este tipo que han ocurrido aquí en Arequipa, enfrentamientos entre barras y que producto de esta situación, de estos enfrentamientos, personas que no tenían nada que ver se han visto afectadas. Eso ha pasado, recordarán, aquí en Arequipa un ciudadano, un amigo del transporte, se vio afectado y que su unidad quedó destruida completamente. Y eso, considerando que en el mejor de los casos podría pasar eso, y en una peor situación una persona podría perder la vida. Allí autoridades y un llamado también para que evitar que prolifere esta situación. Vamos a brindarles más información sobre esto, pero vamos a ir a exteriores con nuestra colega Thalía Castillo, quien está desde el puente Arequipa, La Joya. A ver, ¿cuál es el panorama? Thalía, te escuchamos. 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
1: Siempre con la verdad, gracias Noelia por el pase de este estudio. Buenos días, así es, estamos nosotros ya desde el puente Virgen de Chapi, ¿no? El cual se ha programado para el día de hoy su inauguración. Ya hemos ingresado al interior, ¿no? Bueno, ya propiamente al inicio de este puente, ya nos hemos ubicado en el lugar que se nos ha brindado para los medios de comunicación. Estamos a la espera de que inicie ya esta ceremonia de inauguración, donde no se va a tener la presencia del presidente José María Balcázar. Hace unos instantes, cuando estábamos en la parte de afuera, el ingreso, o ya el cierre, ¿no?, de la autopista, había una gran cantidad de población, gran cantidad también de efectivos policiales, los cuales han resguardado la zona. Hemos visto que para el ingreso también están solicitando el DNI, y hemos visto, ¿no?, en algunos casos que estaban revisando incluso las carteras de las señoras, a fin de evitar, pues, también entendemos el ingreso de, ¿no?, de objetos no adecuados a esta inauguración. Reiteramos, hay un fuerte contingente policial de las diferentes comisarías. Hemos visto Uchumayo, Alto Salo Alegre, Ciudad Municipal, Cerro Colorado, en Tiabaya. Hemos visto también que han llegado dos buses de la Unidad de Servicios Especiales, quienes están resguardando la zona. Han llegado también del COER, ¿no?, para poder también participar de esta inauguración y sobre todo garantizar, ¿no?, que se den condiciones adecuadas, ¿no? A estas horas, hacia la parte, ¿no?, de al frente del puente que conecta con la vía La Molina, la nueva Molina, hay también, hemos visto un fuerte contingente policial, incluso me parece que hay banderas, ¿no? Creo que son camiones que han llegado con las banderas. Hay también una gran cantidad de vehículos, entendemos que ellos estarían todo ingresando al momento que se dé esta puesta en funcionamiento, ¿no? Así que bueno, estaremos atentos, invitamos a la población a que se pueda conectar a través de nuestra multiplataforma, el Facebook, el TikTok, donde vamos a traerles toda la información, todas las novedades. Buscaremos también conversar, entrevistar a las autoridades correspondientes, el gobernador regional, el presidente José María Balcázar, ¿no?, que cabe recalcar, ya está en Arequipa, sino si antes ha estado en el hospital Marisa Campos, y bueno, ¿no?, para poder traer esta información a la población que nos escucha a través de Radio Yarabí. Así que bueno, estaremos atentos. Adelante con ustedes en estudios. Informó Thalía Castillo con todas las voces.
0: Bien, gracias, Thalía. Entonces ya está el presidente José María Balcázar aquí en la ciudad de Arequipa. Ya en unos instantes más iniciará esta ceremonia desde el gobierno regional de Arequipa. La inauguración de este puente Arequipa-La Joya, que va a contar allí con esta ceremonia, con bastantes autoridades. En realidad ya se ha reunido con el gobernador Roel Sánchez, han supervisado el hospital Maritza Campos, junto al presidente de la República, José Balcázar, quien también ha estado presente en esta inspección de este avance de la obra del nosocomio. Y bueno, ahí en todo caso, tras la reunión respectiva, han estado también ya dirigiéndose a esta actividad de la inauguración del puente Virgen de Chapi, ¿no?, que la misma que busca en todo caso fortalecer la conectividad y el desarrollo aquí en la región. Ojo, porque ya están prontos a iniciar, así que le estaremos también brindando detalles sobre lo que ha ocurrido. Y bueno, en ese sentido, gran contingente policial. Entendemos que en todo caso no es por ver el vaso vacío, como quien diría, hay que ver el vaso medio lleno, pero también hay que ver el otro punto de vista, y es que gran unidades de efectivos policiales han sido desplazados para controlar en todo caso la seguridad del presidente. Vamos con nuestra brevísima pausa, y antes de la pausa respectiva, pausa, me confirmas por favor, Pausa, correcto. Vamos a una breve pausa, regresamos.

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Muy bien, tenemos una mención importante. 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

0: bien. Vamos a escuchar lo que ha estado señalando, manifestando el presidente José María Balcázar en su discurso. Él ha visitado este colegio de señoritas Arequipa a entregar ahí, participando de esta ceremonia, en la entrega de tablets electrónicas para estas jóvenes estudiantes. Y bueno, allí también cabe señalar que ha estado asistiendo a esta ceremonia el presidente del Consejo de Ministros, Luis Enrique Arroyo, y también está el ministro de Transportes y Comunicaciones, Aldo Martín Prieto, y bueno, también ha estado presente el viceministro de Gestión Pedagógica, evidentemente el gobernador regional de Arequipa, el doctor Roel Sánchez. Pero también alguien que ha estado presente en esta ceremonia y va a estar también en la inauguración del puente Arequipa-La Joya es el gobernador del Cusco, Werner Salcedo. A ver, vamos a escuchar lo que ha estado manifestando en todo caso el presidente José María Balcázar.
1: Nunca se dijo cuántas universidades privadas se creaban, pero después nos criticaron a nosotros que estábamos creando universidades públicas nuevas. Hay un déficit de universidades. Son más de 33 millones de peruanos que necesitan universidades públicas, gratuitas y de calidad. Entonces yo pienso que nuestro gobierno se está caracterizando por eso y se va a distinguir de los demás porque estamos dando un impulso extraordinario a la educación. Y luego viene, obviamente, añadido también la salud. Acabamos de ver los trabajos del hospital
2: Marisa Campos,
1: que efectivamente se librea para toda la parte norte, si no me equivoco, de Cusco para Arequipa y Puno. De tal manera que yo creo que esa gestión del gobernador, de nuestro amigo Sánchez, está dando también la talla, y así necesitamos, pero él viene de las canteras universitarias, de tal manera que la educación esté en todo sitio, y además todas las culturas, usted van a poder encontrar la información, todas las culturas del mundo han nacido a partir de la educación. Y donde no había educación pública, había el preceptor antiguo, el profesor privado, donde se le pagaba para que le enseñen a los hijos de los campesinos, de los comerciantes, etcétera. O sea, no solamente por la cultura eurocontinental que se llama, o sea, todo lo que vino a través de España, Europa, y llegó a América, es la cultura eurocéntrica que le llaman, nos trajo una información y creíamos nosotros que solamente la cultura y la educación venía desde Grecia, Roma, etcétera. Mentira. También estaba presente las culturas árabes y las culturas chinas. Pero que esas culturas han sido relegadas por una mala interpretación de la cultura eurocéntrica. Pero ahora ya tenemos toda la información gracias al adelanto de la tecnología. De tal manera que no me cansaré de seguir apoyando la educación, y para eso cuento también con un consejo de ministros que nos apoyan en todo ese tipo de empresas educativas. Y ahí no perdemos. Es una magnífica inversión lo que se hace y lo que se tiene que hacer en el futuro. Y hay que reclamar, muchachos, profesores, tener más acceso, más apoyo del gobierno para la educación pública y que esta sea de calidad. Muchas gracias, amigos. Un fuerte abrazo, niños. Ya les llegará a cada uno de ustedes.
0: Ahí, en todo caso, el discurso breve, corto, pero donde ha estado señalando que el gobernador regional de Arequipa está dando la talla. Así ha dicho José María Balcázar, presidente interino de la República del Perú, que el gobernador Roel Sánchez está dando la talla. Además, ha señalado, ¿no?, pues que le hubiese gustado realizar más acciones en favor de la educación y que, bueno, ha dado ese panorama acerca de esta gestión, que le quedan 15 días en realidad ya a José María Balcázar, hasta el día en que la banda presidencial vaya a hacer la juramentación también Keiko Fujimori. Le queda poquísimo tiempo en realidad, cumpliendo algunas actividades en agenda. La segunda vez que Balcázar visita Arequipa, la primera vez vino en temporada de lluvias y dejó a los arequipeños con un sinsabor amargo debido a que realizó su visita, pero no se escuchó mucha solución ante esta problemática o compromisos. Recordarán que hubo inclusive una especie de congregación de varios ciudadanos en lo que es la parte de Villa Continental. Acudieron gran cantidad de ciudadanos, madres, que inclusive estuvieron llorando para pedir la atención. Vino, miró, se fue. Ahora está también visitando nuestra ciudad de Arequipa en compañía también del ministro de Transportes y Comunicaciones y del premier Luis Enrique Arroyo en el marco de esta inauguración del puente Arequipa-La Joya. Poquísimo en realidad tiempo que le queda, y que a propósito también están ahí señalando que podría haber la posibilidad de que antes, justo antes de retirarse, vaya a darle este indulto, esta excarcelación a Pedro Castillo Terrones. Lo veremos, estaremos atentos a lo que vaya a ocurrir. Mientras tanto, esperemos, esperemos con paciencia, pero con diligencia también. 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

0: Muy bien, muy bien. Y otro aspecto que hay que tener en cuenta para este nuevo gobierno, y es que el Congreso ya no va a poder gastar más plata. Y eso puede ser una buena noticia para algunos. Sí, sí, porque es algo que estábamos esperando. Pero, ¿qué es lo que ha dicho la congresista Ruth Luque? A ella, pues, tiene una posición bastante cuestionable, ¿no? Según ha manifestado ella, cuando el fujimorismo concentra, dice, su poder en el Congreso, el Tribunal Constitucional que eligió junto a sus otras bancadas validó que el Parlamento tuviera iniciativa en materia de gasto pese a la prohibición constitucional. Ahora que el poder del fujimorismo se concentra en el Ejecutivo, el mismo TC que eligieron sostiene exactamente lo contrario y devuelve esa competencia exclusivamente al Ejecutivo. La regla no responde a una interpretación estable de la Constitución, sino a donde conviene concentrar el poder político. Hoy en el Ejecutivo, ayer en el Congreso. Dice, si mañana, si el fujimorismo cambia el equilibrio de poder, ¿volverá a cambiar el criterio? Esto solo evidencia que las decisiones del Tribunal Constitucional responden a más a consignas fujimoristas que a principios. Ahí le está dando con chicote Ruth Luque, en todo caso, a esta sentencia del Tribunal Constitucional que desde algunos puntos de vista pues se está alineando al ritmo, alistando la camita, como quien diría, para que Keiko Fujimori pues pueda asumir la presidencia y realizar sus gestiones correspondientes desde el Ejecutivo. Pero sobre esto también se ha pronunciado el Tribunal Constitucional, ¿no? Y ha pedido que respeten los fallos. El magistrado del TC, Gustavo Gutiérrez, ha señalado a la prensa limeña que se deben respetar los fallos. Así tal cual lo ha mencionado, lo ha señalado. Vamos a escuchar a Claudio. Claudio, buenos días.
1: Buenos días, señorita. Le estoy llamando acá de Luz y Alegría de Ciudad Blanca, Paucarpata, donde viven los no invidentes. Se ha roto una tubería, ha amanecido acá en el pasaje La Inmaculada, donde viven las monjitas. Está como piscina, señor. El carro ha venido en la mañana de Serapar y se ha vuelto a ir porque necesitamos una motobomba para que pueda absorber el agua.
0: Perfecto, Claudio. Reitéranos, por favor, ¿dónde se ha roto esta tubería? Exactamente, ¿en qué lugar cuadra? ¿Alguna referencia también?
1: Es pasaje La Inmaculada en Luz y Alegría, Ciudad Blanca, donde viven los cieguitos.
0: Ciudad Blanca, donde viven los cieguitos.
1: Luz y Alegría. El carro ha venido en la mañana de Serapar. Se ha regresado, dijo que iba a traer más personal y una motobomba. No ha regresado hasta ahora. No tengo agua en la casa desde ayer, señorita.
0: Claro. ¿Cuántas personas aproximadamente se han visto afectadas por esta rotura de tubería y posterior corte de agua?
1: Todo el pasaje La Inmaculada, más o menos, eran unos 8 viviendas.
0: Correcto, Inmaculada. Ya ha ido, nos indicas ahí, Sedapar, pero han ido, han revisado algunas cosas, han dicho que iban a regresar, pero no vienen.
1: Han visto lo que está inundado y no han vuelto a regresar.
0: ¿Desde qué hora?
1: Será más o menos 2 horas.
0: 2 horas, las 9:30 aproximadamente.
1: Y más o menos ha venido el carro y de igual se ha ido, voy a traer personal sin herramientas, vienen, señorita.
0: Correcto. Listo, muchísimas gracias, Claudio. Entonces, esta tubería rota que ha dejado sin agua alrededor de al menos 8 viviendas, digámosle así. Esto en el pasaje Inmaculada Luz y Alegría en Ciudad Blanca, a referencia ahí en el distrito de Paucarpata. ¿Dónde está, en todo caso, el personal que iba a traerse de Apar? Los vecinos están esperando ya desde hace 2 horas, pero ellos están sin agua desde el día de ayer. Pausa, regresamos.
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0: bien, continuamos aquí con el programa Al Día con Yaraví. Lo veníamos anunciando más temprano y ya se encuentra también aquí en los estudios. Vamos a hablar con el doctor Carlos Campos Gutiérrez, quien es jefe zonal de la zona 12 de la Superintendencia Nacional de los Registros Públicos, quien ha tenido a bien también visitarnos en los estudios de Radio Yaraví. Doctor, ¿cómo está? Muy buenos días y bienvenido a este medio de comunicación. A ver, en todo caso, antes, por favor, previo a continuar con este aspecto, vamos a señalarles que en los próximos minutos vamos a estar presentándoles un poco de información sobre los servicios registrales que se van a llevar a cabo en Sabandía. Ahora sí, le reiteramos el saludo al doctor Carlos Campos. ¿Cómo está? Muy buenos días.
1: Muy buenos días, señorita. Estamos acudiendo para difundir e invitar a la población de Sabandía que este jueves 16 y viernes 17 vamos a estar precisamente en la Plaza de Armas de este distrito y llevarles todos los servicios registrales, es decir, desde una publicidad simple hasta actos de presentación de los títulos que la población crea conveniente, ¿no? Los ciudadanos crean por conveniente, porque en este día vamos a brindar todos los servicios del registro en la Plaza de Sabandía, absolutamente todos los servicios, no solamente de publicidad, sino también de inscripciones y orientación, por supuesto.
0: En efecto, van a estar realizando esta expoferia registral y ya próximo, dentro de 3 días, el jueves y este viernes 17 de julio. Cuéntenos, ¿en qué consiste esta expoferia registral?
1: Fíjese, hemos invitado a otras instituciones más, como son COFOPRI, el INPE, Agroideas, etcétera, para que también nos apoyen en esta campaña, porque es una campaña de labor social que hacemos nosotros. Y es que, como le decía en un principio de esta entrevista, lo que vamos a hacer es trasladar nuestra oficina del Cercado, con todos los servicios, a Sabandía. Sabandía es un distrito muy importante en Arequipa porque nosotros sabemos de que es una ciudad que tiene, ganadería y agricultura. Entonces, ahí pueden haber problemas, por ejemplo, de falta de títulos de propiedad, por supuesto, ¿no? Y también hemos visto que hay mucha movilidad en mototaxis. Entonces, también podrían ellos aprovechar la oportunidad para regularizar probablemente transferencias no realizadas en el registro de propiedad vehicular. Y sobre todo, porque todos sabemos que en los predios rurales a veces no hay lo que se denomina técnicamente el tracto sucesivo. Esto es que los actuales poseedores se queden propietarios sabiendo de que el inmueble, el predio, la chacra, no está registrado a su nombre, sino de sus padres, de sus abuelos, y necesitan regularizar ese tracto sucesivo para que ellos aparezcan como titulares propietarios de esos predios.
0: Correcto. En ese caso, primero nos ha usted señalado que van a hacer este traslado de la oficina del Cercado a Sabandía.
1: Así es. Traslado en el sentido figurativo, porque llevamos todos los servicios.
0: Claro.
1: Y
0: correcto.
1: Llevamos, obviamente, un personal profesional capacitado para brindar estos servicios, y estaremos haciéndolo personalmente en esos 2 días, ¿no? Entonces es prácticamente trasladar los servicios registrales del Cercado, de la oficina de Ugarte, hasta Sabandía.
0: Correcto. Ahora, para que la ciudadanía en general pueda entender qué tipo de servicios, ¿no?, va a encontrar, ¿no?, si es que alguien está interesado sobre X tema, pueda acudir.
1: Bueno, fíjese, como ya le adelantaba hace unos minutos,

0: minutos, vamos a suponer que hay un mototaxista que no haya regularizado la transferencia de la propiedad vehicular de su mototaxi. Entonces podrá aprovechar ahí para, digamos, poder obtener orientación, y si tiene la documentación pertinente, presentarla, porque vamos a estar nosotros hasta con registradores en ese momento. Vamos a obtener una caja registral, obviamente, digamos, abierta, para que puedan hacer presentación de sus títulos, ¿no? En otros casos, por ejemplo, en las sucesiones intestadas, hay muchas personas que creen que son propietarios de terrenos por el simple hecho de que lo han recibido de quienes eran sus antiguos propietarios, es decir, por tradición, pero no tienen la documentación regularizada. Entonces ellos pueden aprovechar para presentar aquellos documentos que consideren pertinentes y que acrediten que son propietarios, ¿no? Su titularidad, como le llamamos nosotros técnicamente. Entonces, esa es la idea, ¿no? Llevar todos los servicios, y aparte de publicidad, ¿no? O sea, una copia literal, un certificado compendioso, qué sé yo, ¿no? Y eso es importante porque hay pueblos como estos que son un poco alejados del centro de la ciudad, y no les es difícil concurrir a las oficinas registrales.
1: Entonces, por el tema de la distancia.
0: La distancia, correcto. Por supuesto, claro. No solamente la distancia, sino también el aspecto económico por los costos del traslado.
1: Claro, además, permítame que, disculpe que le interrumpa, entiendo también el tema del asesoramiento, ¿no? No, a veces hay mucho desconocimiento, cuál es el procedimiento, qué es lo que hay que hacer, o exactamente a qué trámite tengo que seguir. Pero ahora pues se da esta oportunidad, y que va a estar allí en Sabandía, bastante cerca en todo caso de la ciudadanía, a propósito de esta campaña social que están llevando a cabo.
0: Sí, el objetivo de esta campaña es acercar el registro a los ciudadanos, y que, digamos, no vean como tropiezo, como algún problema de desplazamiento, por ejemplo, de costos, poder llevar este tipo de trámites, ¿no? Entonces, un poco que es acercar al ciudadano a los servicios registrales, ¿no? Esa es la idea de este programa, de este evento, ¿no? Y como le digo, además de eso, todos nosotros sabemos que Sabandía está cerca a Characato, cerca a José Luis Bustamante y Rivero, cerca a Mollevalla, creo que es, ¿no? Y ellos también podrían, digamos, apersonarse para recibir la orientación profesional. Que quede claro que nosotros no solamente vamos a llevar solamente personal para que atienda los servicios de publicidad, sino también de orientación, de presentación de títulos. Y ese sí es un personal calificado nuestro, ¿no?
1: Claro, en ese sentido, esta invitación queda abierta al público en general. Pueden asistir, tal cual lo ha señalado aquí el doctor, propietarios de viviendas, terrenos, inmuebles, personas que desean inscribir una propiedad, un vehículo y otros bienes inmuebles, y aquellos que también necesitan registrar poderes, contratos, otros actos legales. También en la información que nos han alcanzado, nos señalan representantes o integrantes de asociaciones, organizaciones, comités que requieran constituirse o inscribirse, agricultores y productores interesados en los servicios de la Gerencia Regional de Agricultura o Agroideas, y emprendedores, pequeños empresarios que quieran información sobre trámites registrales. Allí, atención a los vecinos del distrito de Sabandía y también de otros que están en zonas bastante cercanas. Cualquier ciudadano va a recibir orientación, y es gratuita, doctor.
0: Completamente gratuita, pero además lo que quiero recalcar, que la idea es acercar el registro a los ciudadanos. Ese es el principal objetivo de este tipo de eventos que se realizan a nivel nacional, no solamente en Arequipa, sino a nivel nacional. Pero resaltando de que en estos dos días vamos a hacer la intervención en lo que es Sabandía y alrededores, ¿no? Como acabo de mencionar, que son poblados que están, o distritos que están alrededor de Sabandía. Entonces, reiterarles mi invitación para que sea una participación activa de la población de Sabandía, ¿no? Que tengan algún tipo de problema, algún no resuelto, ¿no? Porque quienes acuden al registro son precisamente personas que tienen problemas sobre todo con los predios, ¿no? Son predios rurales o predios urbanos, no tienen regularizada su situación legal, es decir, no aparecen como propietarios. Entonces podrían aprovechar esta oportunidad, yo los invito desde ya, para que puedan acudir a este evento, que se va a realizar los días jueves y viernes, el día jueves y viernes de esta semana, ¿no?, a la Plaza de Armas de Samandía, y portando su documentación, por supuesto, para poder orientarles de la mejor manera, ¿no? Y que puedan lograr, pues, su inscripción finalmente, que es el objetivo del registro, ¿no?
1: Claro. Para finalizar, doctor, entendemos y nos ha estado detallando también que van a estar presentes otras instituciones como RENIEC, OSINERCMIN, SUNASCO, FOCRI, el Ministerio, la SBS, la Gerencia Regional de Agriculturas, entre otras más. Por ejemplo, en el caso de RENIEC, si yo tengo alguna consulta en materia, ¿puedo asistir también?
0: Claro, claro, van a estar ahí presentes todas estas instituciones. Aparte de RENIEC va a estar COFOPRI, que es muy importante. COFOPRI tiene una misión de saneamiento legal de las propiedades informales del Perú. Entonces, yo creo que alguna persona que tenga algún documento o título de COFOPRI, o alguna asociación, por ejemplo, que aún no tenga títulos, puede acercarse a hacerle la consulta a COFOPRI para ver cómo pueden obtener sus títulos debidamente registrados en SUNARP. Esa es la idea, o sea, que estén presentes otras instituciones que también puedan ayudar a los vecinos de Samandía para que puedan hacer sus consultas y puedan finalmente encauzar aquellos procesos o procedimientos que no, aún tienen pendientes, ¿no? Sobre todo de tipo legal. Esa es la idea.
1: Correcto. Muy bien, le agradecemos en todo caso, reiterados, en la Plaza de Armas de Samandía, este jueves y viernes, ya hay atentos, van a estar, trasladarse en todo caso, las oficinas del cercado, van a ir hasta Samandía. Muchísimas gracias, doctor.
0: Gracias, pero permítame hacer un saludo antes a la ciudadanía de Arequipa, por las fiestas patrias que estamos próximas en este año. Tenemos fiestas patrias atípicas porque va a asumir un nuevo gobierno. Esperemos que sea mejore mucho más la situación. Hoy día tenemos la inauguración, me parece, de un puente acá cerca, ¿no?
1: Puente de Arequipa La Joya.
0: Así es. Y está presente el presidente de la República. Agradecerles a ustedes por el apoyo y pensamos seguir trabajando por esta comunidad arequipeña. Un abrazo para todos.
1: Muchísimas gracias. Vamos a una breve pausa, me indican en producción, y tras la misma regresamos aquí en Yaraví con todas las voces.
2: 11:44.

ahí estamos escuchando qué terrible debe ser vivir sin ti, y una canción que realmente nos trae a la memoria por estas fechas también aquellos que pierden familiares y que están pues lamentablemente realizando alguna actividad conmemorativa para esa persona que lamentablemente han perdido y que les ha dejado un vacío en el corazón y en la vida en realidad. Muy importante también recordar en estas fechas de fiestas patrias a nuestros héroes de la independencia, héroes y heroínas, claro que sí. Muy importante también traerlos a la memoria, hablar de ellos, compartir alguna película en familia también, claro que sí, las hay por supuesto, y sobre todo participar de estas actividades cívicas, tales cuales son los desfiles escolares, o también, por ejemplo, están otras como ser un buen ciudadano, claro que sí, traer a la memoria, ser un buen ciudadano, ejercer conscientemente también el voto, claro, evidentemente, y sobre todo, además de esto, educarnos. ¿Cómo usted puede educarse? Informándose sobre su historia a raíz de estas fiestas patrias, de dónde vienen, cómo se originaron, y también educar a las siguientes generaciones. Si usted ve que otra persona está haciendo algo malo, corregir como si fuera su hijo la otra persona que esté haciendo algo malo. Si usted ve en las calles que hay alguna persona que está de repente, digamos, orinando en la vía pública, decirle, no quedarse callado, no ignorar, no pasar la vista de largo como si nada pasara. Corregir, decir, hablar. Importante ejercer ciudadanía, más aún en este mes en el que celebramos nuestra independencia como peruanos. Continuamos con el programa aquí en Yaraví con todas las voces. Les estoy también adelantando que ya está iniciada esta ceremonia por en el lo que es el puente Arequipa La Joya. Talía Castillo seguro nos estará brindando más detalles. Gran cantidad de personas, gran cantidad de este contingente policial también, cabe señalar. 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

como quien diría, en este mes patrio, donde traemos a la memoria estas canciones que nos hacen bailar. Y quien va a bailar también ahí con su pañuelo va a ser la señora Keiko Fujimori. ¿Por qué? Porque José Antonio Kast de Chile ha confirmado que va a estar presente en esta ceremonia de juramentación de quien va a ocupar la presidencia de nuestro país. Y es que el presidente de Chile, José Antonio Kast, ya confirmó que va a asistir a la ceremonia de juramentación, tal cual lo hizo Keiko Fujimori hace ya varias semanas atrás. Y que esta actividad, tengámoslo en cuenta, se va a realizar dentro de 15 días en el Congreso de la República. Esta invitación ha sido extendida por la mandataria electa durante una conversación virtual que ambos han sostenido. Y bueno, también ahí tocando temas sobre el fortalecimiento de las relaciones entre ambos países, Perú y Chile. En todo caso, allí van a estar ahí bailando con el pañuelo, como quien diría, en esta actividad protocolar de juramentación que van a estar realizando la próxima autoridad Keiko Fujimori y Gucci. Muy bien, y ya también para yendo al final de este programa, les quería comentar y señalar que está nuestro teléfono WhatsApp disponible al 973-44-291. Escríbanos, déjenos sus mensajes y si de repente tienen alguna denuncia, hágalo a través de nuestra línea. Vamos a continuar nosotros también llevándoles el panorama aquí en Yaraví.

Muy bien, otro hecho que también nos ha estado ahí llamando la atención es este puente de Socabaya que ha sido pintado de color amarillo. Este color, digamos, que se parece, ahí se parece. A ver, vamos a darle el beneficio de la duda, que se parece al movimiento regional con el que postula el alcalde Roberto Muñoz, quien está aspirando a llegar a la al sillón provincial, a la alcaldía del municipio provincial de Arequipa. Y otro aspecto importante que hay que, digamos, tener en cuenta es que este puente tiene una frase que dice: Socabaya tiene palabra. ¿Y quién ha estado, pues, digamos, llevando esa frase durante su gestión ahí? Ha sido pues el señor Roberto Muñoz quien ha colocado esta frase: Socabaya tiene palabra, en el portal al ingreso del distrito. Y bueno, sobre este aspecto hay bastantes comentarios, bastantes posturas, algunas que evidentemente apoyan a Roberto Muñoz y otras que pues también lo cuestionan. Nosotros nos despedimos así, muchísimas gracias por escucharnos, los dejamos con el programa de Yaraví Informa, la segunda edición. Esté atento a lo que vaya a ocurrir en los próximos minutos. Las papas queman en este sector del puente Arequipa-La Joya. Gran cantidad de personas ha acudido. Imaginamos que van a estar también allí llevando a cabo algunas medidas de reclamos, evidentemente, por algunos ciudadanos y pedidos al gobierno central. Gracias por escucharnos. Los dejamos aquí en Yaraví con todas las voces.

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titulares hoy lunes 13 de julio del 2026, año de la esperanza y el fortalecimiento de la democracia. En el ámbito local, el presidente de la República, José María Balcázar, tuvo unas breves palabras a la salida de una reunión de la Biblioteca Regional Mario Vargas Llosa, señalando que siempre apostó por la educación, deseándole lo mejor a nuestra región. Consultado sobre el indulto al expresidente Pedro Castillo, refirió que ese pedido se encontraba en estudio y no hay nada concreto sin una fecha definida, y se retiró para la inauguración del Puente Virgen de Chapi. Mientras el jefe de Estado llegaba al recinto cultural esta mañana, un contingente policial retuvo a trabajadores y ex-CAS COVID en Arequipa, quienes piden su nombramiento y otro sector, pago de gratificaciones y CTS al 100%. A pocos minutos de la inauguración del puente Arequipa-La Joya, obreros ejecutaron trabajos de pintado, señalización, limpieza y acondicionamiento de la vía mientras espera la llegada del jefe de Estado. Para el 15 de julio, los integrantes del Frente Patriótico se movilizarán exigiendo la pronta libertad del exmandatario Pedro Castillo, demandan a las autoridades del gobierno central respetar la opinión emitida. Vecinos del cono sur de Arequipa denunciaron que barristas de Universitario de Deportes vienen vandalizando sus viviendas y sembrando terror en medio de un enfrentamiento con hinchas de Alianza Lima. Y desde este lunes 13 de julio regresa Lengua Suelta, y esta vez electoral. 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En el ámbito nacional, el abogado de Pedro Castillo, Wilfredo Robles, se pronunció acerca del informe de un grupo de la ONU que sugiere la liberación del expresidente Pedro Castillo. Al respecto, indicó que el Estado peruano debería emitir un decreto y acatarlo. El magistrado del Tribunal Constitucional, César Ochoa, sostuvo que la reciente sentencia emitida marca un parteaguas al establecer que el Congreso no tiene iniciativa para aprobar leyes que generen algún tipo de gasto. Y en el contexto internacional, el presidente de Chile, José Antonio Kast, confirmó que asistirá a la ceremonia de juramento de Keiko Fujimori como presidente electa del Perú, programada para este 28 de julio en el Congreso de la República. 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Hasta aquí el avance informativo de la hora en Radio Yaraví con todas las voces.

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0: Muy bien, 12 del mediodía con 10 minutos, Arequipa, ¿cómo les va? Muy buenas tardes, estamos en vivo y en directo aquí a través de toda la multiplataforma de Radio Yaraví con todas las voces, en los 106.3 FM, 930 AM, estamos en esta segunda edición informativa. Mi nombre es Eric Malaver y junto a Hugo Ramírez lo vamos a acompañar hasta las 12 en punto de la tarde y como siempre compartiendo muchas noticias, mucha información y por supuesto invitándolos a que puedan opinar y participar. No hay duda que la noticia en estos momentos es la llegada del presidente José María Balcázar aquí a Arequipa. Sí, está en tierra, en suelo arequipeño, el presidente interino, el presidente Balcázar, ha dado algunas declaraciones esta mañana desde los exteriores de la biblioteca Mario Vargas Llosa, y posteriormente se ha dirigido a lo que es la lo que va a ser, ¿no? La inauguración de la carretera Arequipa-La Joya con las respectivas autoridades. Le damos la bienvenida también a nuestro compañero de trabajo, Hugo Ramírez, que ya está con nosotros aquí en mesa de conducción. Mi estimado Hugo, ¿cómo le va? Muy buenas tardes.
1: Buenas tardes, don Eric Malaver, mucho gusto. Buenas tardes, amigos y amigas. También es un gusto y un placer estar con todos ustedes en este informativo, la segunda emisión de Yaraví Informa. Efectivamente, la noticia, digamos, ya señalada, la visita del presidente interino a nuestra región para la inauguración fundamentalmente o de este tramo de la famosa vía Arequipa-La Joya, concita el interés nacional. Se le ha preguntado sobre el castillo y todo aquello, ¿no? Que es en este momento punto de conversación, de diálogo a nivel nacional. Y bueno, ahí son cosas que seguramente vamos a estar abordando en los siguientes minutos aquí en Yaraví con todas las voces.
0: Así es. Bueno, vamos a estar ampliando esto y mucho más aquí a través de Radio Yaraví con todas las voces. Y por supuesto, invitándolos a que puedan participar y opinar a través de nuestras líneas telefónicas, el 2131-7228-9952. Y uno de los temas que ha quedado pendiente todavía de seguir comentando o analizando ha sido la posibilidad que existe de poder, es decir, indultar a Pedro Castillo, y esta responsabilidad recaería en el actual presidente José María Balcázar. Y hoy, inclusive por la mañana, es decir, en la primera edición informativa, escuchábamos la posición que puedan o tienen diversos pobladores, algunos a favor y otros en contra. ¿Quién creyera, no? Que por ahí muchos dirían, no, pero en el sur del país los de izquierda apoyan, ¿no? Ahí de manera contundente a Castillo y su respectiva liberación. No es tanto así, ¿eh? Hay algunos pobladores que también consideran de que a Castillo se debería de quedar en la cárcel los más de 11 años, que de una u otra forma ahí dictaminó la justicia. Así que vamos a hablar de esto y mucho más aquí a través de Radio Arevi con todas las voces, y en breve también nos vamos a enlazar con nuestros compañeros de trabajo, tanto con José Manuel Colque, también como con Talía Castillo, que está en el lado norte de nuestra ciudad, siguiendo muy de cerca, ¿no? Los pormenores, los detalles de lo que está ocurriendo con la respectiva inauguración de este puente Virgen de Chapi, el puente que une, ¿no? A estos sectores importantes, mi estimado Hugo.
1: Entonces, Talía Castillo se alista ya para brindarnos información sobre la expectativa que hay de esta inauguración. A las 12:13 y estamos con Talía, todavía en breve vamos a estar con ella, en breve estamos alistando esa comunicación.
0: Así es, muy bien, vamos entonces a ampliar esta información aquí a través de Radio Yaraví con todas las voces, en los 106.3 FM, 930 AM, todo va quedando listo para lo que va a ser también el gran desfile escolar por fiestas patrias, pero en esta ocasión con el respectivo campeón de campeones. Hay que recordar que el día sábado, este sábado, a propósito, este sábado 18 de julio, se llevará a cabo el respectivo campeón de campeones, es decir, con las diversas instituciones educativas en el nivel primario, que quedaron en primer lugar, y en el nivel secundario, que quedaron en primero y segundo lugar, de los diversos distritos del lado sur de nuestra ciudad, participarán en el campeón de campeones este sábado 18 de julio en la Avenida Kennedy. Y el campeón de campeones para los colegios que pertenezcan a la UGEL Norte participarán al día siguiente, o sea, el 19 de julio. Ahí participarán las instituciones educativas que quedaron tanto en el primer lugar, solo van a participar del nivel primario, solo participa el primer puesto. Y en el nivel secundario participa primero y segundo puesto, en el respectivo campeón de campeones. Así es que, bueno, van a ser ediciones muy importantísimas las que vamos a tener entre el 18 y 19 de julio, recordando que también luego de ello los ganadores pasan a desfilar en la gran parada militar.
1: No sé si en pantalla tienes Eric, digamos, para recordar también las instituciones educativas que van a participar, ¿no? En esta competencia campeón de campeones.
0: Sí,
1: en este
0: sí,
1: desfile
0: sí.
1: Escolar.
0: Sí, sí, mientras va cargando ahí nosotros vamos a guardar el sistema para que de una u otra forma demos a conocer una vez más, ¿no? Los respectivos ganadores, ¿ah? Que a propósito, a través de los alumnos, oigan, han estado demostrando ahí gallardía, han estado demostrando un ímpetu y una emoción muy grande, ¿no? Y sobre todo cuando daban los resultados, miraba cómo algunos escolares, ¿ah? Soltaban algunas lágrimas, inclusive, mi estimado Hugo, ¿no? Y eso es digno de admirar porque eso de una u otra forma representa, ¿no? El cariño, representa el amor que le tienes a la patria, a tu colegio, al esfuerzo que has hecho, que de una u otra manera se ve reflejado, por lo menos, ¿no? En lo que es, en este caso, el desfile escolar, ¿ah? En lo que refiere, por ejemplo, el día de ayer, los resultados del día de ayer, porque ayer se llevó a cabo el desfile, ¿no? Tanto para las diversas instituciones educativas de la UGEL Norte, ¿no? Una vez más vamos a reiterar los ganadores de la categoría primaria. Ayer, UGEL Norte, en lo que es subcategorías, categoría mixto, en el primer lugar quedó la institución educativa Luis H. Boruncle, ¿ah? Con 231 puntos. En la segunda ubicación, o en el segundo puesto, quedó la institución educativa Almirante Miguel Grau. Y en el tercer puesto quedó la institución educativa Al Aire Libre. Esos son en lo que refiere a mixtos, ¿ya? En lo que es nivel primaria. En lo que es mujeres, nivel primaria, en el primer puesto está la institución educativa María Auxiliadora, y en el segundo puesto la institución educativa Santa Dorotea, eso en nivel primaria. En lo que es varones, nivel primaria, ante Miguel Grau, y en el tercer puesto quedó la institución educativa Al Aire Libre,

0: Eso son en lo que refiere a mixtos, ¿ya? En lo que es nivel primaria. En lo que es mujeres, nivel primaria, en el primer puesto está la institución educativa María Auxiliadora y en el segundo puesto la institución educativa Santa Dorotea. Eso en nivel primaria. En lo que es varones, nivel primaria, ante Miguel Grau. Y en el tercer puesto quedó la institución educativa Al Aire Libre. Eso son en lo que refiere a mixtos, ¿ya? En lo que es nivel primaria. En lo que es mujeres, nivel primaria, en el primer puesto está la institución educativa María Auxiliadora y en el segundo puesto la institución educativa Santa Dorotea. Eso en nivel primaria. En lo que es varones, nivel primaria, aquí Arequipa, por lo menos al centro histórico de nuestra ciudad, exactamente a lo que es la biblioteca Mario Vargas Llosa. De seguro va a estar dando anuncios importantes más adelante el presidente desde el lado norte o desde lo que es la inauguración de la Auxiliadora y en el segundo puesto la institución educativa Santa Dorotea. Eso en nivel primaria. En lo que es varones, nivel primaria, aquí Arequipa, por lo menos al centro histórico de nuestra ciudad, exactamente a lo que es la biblioteca Mario Vargas Llosa. De seguro va a estar dando anuncios importantes más adelante el presidente desde el lado norte o desde lo que es la inauguración de la Auxiliadora y en el segundo puesto la institución educativa Santa Dorotea. Eso en nivel primaria. En lo que es varones, nivel primaria, aquí Arequipa, por lo menos al centro histórico de nuestra ciudad, exactamente a lo que es la biblioteca Mario Vargas Llosa. De seguro va a estar dando anuncios importantes más adelante el presidente desde el lado norte o desde lo que es la inauguración de la
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2: En ambas actividades se restringió el acceso a la prensa, no brindó mayores declaraciones, pero sí tuvo un fuerte contingente policial. Posteriormente acudió a lo que fue la biblioteca Mario Vargas Llosa, donde sí brindó declaraciones, pero tras salir de la biblioteca, donde justamente recibió, abrió una colección de libros no publicados de Mario Vargas Llosa, básicamente en esta biblioteca regional. Fue una visita fugaz en estas zonas de Arequipa, pero justamente fue abordado por la prensa y brindó algunas declaraciones cortas, breves, antes de enrumbar hacia el Cono Norte, hacia Cerro Colorado, también el Cono Norte de Arequipa. Escuchamos un poco también de lo que indicó el presidente José María Balcana.
3: Le deseo todo lo mejor a Arequipa, bienvenido siempre a Arequipa, y estamos dando todo el apoyo necesario para que esta región siga adelante.
4: El indulto para el expresidente Pedro Castillo, ¿lo está evaluando?
3: No hay nada todavía.
5: ¿Cuándo tendrá algo concreto al respecto, presidente?
3: Todavía no se sabe.
4: ¿Cómo deja la presidencia a poco del cambio de mando?
3: Estamos haciendo obras a nivel nacional, como ustedes saben, tan poco tiempo estamos cumpliendo con el mandato constitucional.
2: Así es, compañeros. Básicamente ha brindado declaraciones de que, bueno, va a continuar con este mandato constitucional. Y en medio también de esta visita que repetimos se ha realizado en primera instancia al Hospital Maritza Campos, posteriormente fue en esa visita justamente tuvo el acompañamiento del gobernador regional de Cusco, el señor Salcedo. Estuvo presente ahí en esta actividad, pero posteriormente ya estuvo con el gobernador Roel Sánchez, el gobernador de Arequipa, solo con el presidente José María Balcácer. En todo caso, estas tres visitas básicamente en distintos puntos de Arequipa se han realizado antes de lo que, bueno, ya es esa visita anunciada al puente Arequipa a La Joya. Esa es la información desde exteriores, compañeros. Adelante en estudios. Informó José
0: ya
2: Jorge
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2: Con todas las voces.
0: Muchas gracias, José Manuel, por la información. Este breve resumen, quizás hay que señalar algunos datos adicionales en esta visita que ha hecho el mandatario interino al Hospital Maritza Campos. Es un proyecto que desde hace 9 años no puede culminarse. Han pasado 3 gestiones de gobierno regional de Arequipa y hasta el momento no es culminado, ¿no? Un dato no menor que hay que señalarlo, y ojalá que con la visita que ha hecho ahora ya en estos últimos días de mandato interino el señor Balcázar pueda de alguna forma apurarse esta obra para beneficio de la población arequipeña, ¿no? También hay que señalar que el señor Balcázar ha venido acompañado del ministro de Transportes y Comunicaciones, Aldo Prieto, ¿no? Detalles adicionales que hay que complementar a lo dicho ya por nuestro compañero de labores, José Manuel Conque, en esta emisión segunda de Yaraví Informa. 12:21.
6: Sí, 12:21. Bueno, una de las preguntas que de una u otra forma iba a resultar clave iba a ser justamente, ¿no? ¿Qué tantos avances se tiene con la posibilidad de que Balcázar indulte a Pedro Castillo? Y escuchábamos en el audio

0: Escuchábamos en el audio que nos brindaba nuestro compañero de trabajo, José Manuel, donde el presidente interino, José María Balcarce, manifestaba de que todavía no hay algo ya definido.
1: Está en estudio, ha dicho.
0: Ajá, en evaluación o en estudio, manifestó, ¿no? Sobre el tema de lo que es el indulto, mis estimados amigos oyentes de radio, ya la vi con todas las voces. Pero en ningún momento hemos escuchado a un Balcázar decir, ¿saben qué? Ese tema no está en agenda, ese tema no va a ocurrir o no se va a definir o no se va a ejecutar en mi periodo. Es decir, la puerta como que sigue semiabierta, ¿no?
1: Bueno, pero decir que está en estudio, está viéndose, entonces ahí se indica claramente de que el tema está en agenda.
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1: Claro. De que el tema está en agenda y de que eventualmente ante
0: el tema no va a ocurrir o no se va a definir o no se va a ejecutar en mi periodo. Es decir, la puerta como que sigue semiabierta, ¿no?
1: Bueno, pero decir que está en estudio, está viéndose, entonces ahí se indica claramente de que el tema está en agenda.
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1: Claro. De que el tema está en agenda y de que eventualmente antes
0: el tema no va a ocurrir o no se va a definir o no se va a ejecutar en mi periodo. Es decir, la puerta como que sigue semiabierta, ¿no?
1: Bueno, pero decir que está en estudio, está viéndose, entonces ahí se indica claramente de que el tema está en agenda.
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1: Claro. De que el tema está en agenda y de que eventualmente antes tras Pedro Castillo esté en la cárcel, el tema va a ser recurrente. El tema va a seguir dando que hablar. El tema va a seguir, digamos, en la agenda de los medios de comunicación. El tema va a seguir siendo un distractor. Depende cómo lo vean. Pero en todo caso, eventualmente, una posible solución al problema antes de la salida de Balcázar puede ser de que le favorezca a Keiko Fujimori. A ver,
0: está hablando,
1: está en la vía, ¿no?
0: Está hablando, sí.
1: Vamos a ver.
0: Arequipa, Puente la Joya. Escuchamos al presidente Balcázar.
1: ¿No tenemos el audio?
0: A ver, vamos a ver si producción puede sacar el audio, por favor.
1: No tenemos el audio.
0: Sí, ya lo subimos todo. A ver, vamos por el enlace, en todo caso, por el enlace, por las redes, enlazamos desde las redes, en todo caso, por favor, para que podamos escuchar atentamente lo que está manifestando el presidente José María Balcázar desde lo que es el puente Arequipa La Joya. A ver, vamos con el audio en vivo, por favor.
3: Unido Sánchez por invitarnos para ser y dar testimonio de que los arequipeños necesitan más obras para su desarrollo. Y en educación estamos haciendo una cosa extraordinaria. Venimos de entregar las tablets a los alumnos de un colegio aquí en Arequipa y seguiremos dando hasta el último día de mi gobierno más tablets y computadoras para maestros y para alumnos. Yo creo que solo así, cuando vemos el desarrollo de los pueblos, pensamos en que estamos en la línea correcta, hermanos. No cabe discrepancias mayores. Hay que unirnos. Arequipa es un buen ejemplo para eso. Y en cuanto se refiere al tramo que nos corresponde por parte del gobierno, ya lo acaba de decir el señor ministro de Transportes, hemos dado la orden para que en forma inmediata y dentro de nuestro gobierno se firme el acta correspondiente para que las obras continúen en favor de Arequipa. De tal manera que me siento orgulloso de venir a Arequipa y vendré siempre a visitarlos a ustedes, porque yo siempre he estado claro de que la gente intelectual partió de Arequipa, valientes como ningunos, en seguir toda su historia de Arequipa. Grandes intelectuales y grandes juristas y grandes técnicos que tiene esta región de Arequipa. Y gracias también por, le decía en la mañana, por el pasaporte que me ha concedido Arequipa para estar esta mañana con ustedes. Y lo haremos las obras que ustedes nos pidan hasta el 28 de julio, hermanos, que voy a firmar todo lo que signifique apoyo para Arequipa. Muchas gracias, hermanos, y un fuerte aplauso a cada uno de ustedes. Muchas gracias.
4: Fueron las palabras del presidente de la República, José María.
0: Hacemos un alto ahí.
1: Bueno, está produciéndose esta inauguración del puente Virgen de Chapi. Bueno, aprovechado de un poco hacer propaganda de la gestión que ya va dejando y entre otras cosas.

0: Habló sobre el tema de la educación, entre otras cosas, como hemos podido escuchar en parte de su discurso.
1: Vamos a una brevísima pausa y tras la misma vamos a ampliar esto y mucho más aquí en Radio Araví con todas las voces, y estaremos escuchando también, ¿por qué no?, las respectivas reacciones que se tiene desde lo que es, ¿no?, las cercanías o muy cerca a lo que viene a ser este puente Virgen de Chapi, y ahí está nuestra compañera de trabajo, Talía Castillo. Pausa y volvemos.
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0: Continuamos, sí, continuamos con más aquí a través de Radio Yerbí con todos. Bueno, y siguen, ¿eh? Mira, siguen ahí. Me parece que en breve van a... ¿Qué van a hacer? ¿Qué van a hacer con la inauguración? ¿Van a reventar la tradicional chombita? ¿Qué es lo que van a hacer? Bueno, Balcácer, en resumen.
1: Está junto a Roel Sánchez. ¿Y qué otros funcionarios más puedes ver allí?
0: Está por el ministro de Transportes y Comunicaciones. ¿A quién más observamos por ahí? Y gerentes regionales, ¿no? Del GORE. En este caso también el mismo Roel Sánchez. Y ya, bueno, algunos aspectos técnicos. Estábamos justamente viendo esa situación para conocer algunos aspectos técnicos de este puente, ¿no? Arequipa La Joya. Y que sin embargo ya han hecho inclusive, ¿no? La prueba respectiva, sí, ¿no? Con la carga pesada que ahí le han colocado, ¿no? Y bueno.
1: Pero 12. Hay reportes, Eric, de que este puente, ¿no? Está presentando algunas grietas. Algunas grietas en la vía. Y eso parece ser que está pasando desapercibido. Y otra cosa, ¿no? En el fondo, se está inaugurando ciertamente el puente, pero es una vía inconclusa. Esta no está terminada. Y además, horas antes de la llegada del presidente interino, recién se estaba haciendo últimos trabajos, se ha estado haciendo la señalización, es decir, denota.

0: de que dan por inaugurado esta obra.
1: Me cabe el altísimo honor, hermanos arequipeños, de autorizar el tránsito en este puente Virgen de Chapi. Por lo tanto, se autoriza a todos los vehículos para que transiten esta hora de la mañana. Muchas gracias, hermanos.
2: Ya. Sin duda un hecho histórico.
0: No, y esto ya es obviamente parte del el populismo, ¿no? Ya, esto parte ya, esta parte. Pero ya, gracias, señor Roncalla. Pero a lo que yo iba era lo siguiente, mi estimado Hugo. Hace momentos escuchábamos al presidente interino y solamente habla de alegrías, emociones y cosas por el estilo, ¿no? Que me complace venir a Arequipa, que me siento orgulloso de venir a Arequipa.
3: 12:33
0: Ah, aquí, de aquí sale gente intelectual, ¿no? Grandes juristas, ¿m? Gracias por el pasaporte que me entregaron un poco más temprano, ¿no? Y bueno, también ya ha dado indicaciones para ahí, ¿no? Para que se impulse. O sea, pero nada concreto, Balcácer, o sea, nada concreto, ¿saben qué? Está trayendo para Arequipa. O sea, muy aparte de cortar el cintillo, la chombita y cosas por el estilo, ¿no? Nada concreto, Balcácer, que nos haya dejado como gobierno, él como titular, ¿no? Él como jefe de Estado, que nos esté dejando algo como presidente de la República. Yo francamente, Balcácer, ¿qué puedo recordar de Balcácer? Que trajo unas cuantas tablets para los alumnos. Eso realmente es digno de admirar, es digno de decir, ah, caramba, pues ese presidente le echó una miradita al sur del país, le echó una miradita a Arequipa y nos dejó un proyecto muy importantísimo, ¿no? Yo no es que sea mezquino, no deja de ser importante el tema de la tecnología para los alumnos. No,
4: pero hasta eso está cuestionado, Eric, en el mundo, ¿ah? Hay países, o sea, uno cuando uno ve un tablet y todas estas celulares, todo dice, no, eso va a aportar a la tecnología, va a aportar a la educación. Ojo, Eric, en Suecia, por ejemplo, y otros países en Europa, ya han limitado el uso de tablets, de ordenadores, de teléfonos móviles, debido a una caída en los resultados académicos. O sea, mientras Europa ya ha hecho estudios sobre ello, aquí viene un presidente a decir, mira estas tablets que va a servir para la educación, donde en otros países ya lo están dejando por fuera, porque afecta a los resultados académicos. Imagínate.
0: ¿Qué? ¿Vamos con una llamada telefónica? Sí, vamos a escuchar a la población arequipeña aquí en Radio Yerbí. Mi estimado Edgar desde Cerro Colorado, buenas tardes.
5: Buenas tardes, Radio Yerbí. Mire, se está inaugurándose un puente que no va a estar en su totalidad al servicio de la población de Arequipa y La Joya. El proyecto de ese puente era una autopista desde el cono norte, el puente mismo dicho, de la otra autopista a La Joya. Pero se ha hecho una carreterita que va por ahí, por La Molina, que va a salir a la variante de Chumayo. Eso no estaba proyectado. Además, ese puente está construido, baja toda la carretera desde el cono norte y llegado al puente hay una curva. Eso a mis ojos es antitécnico. Tiene que estar de repente con una curva, pero no en el plan como está. Entonces ahí podría provocarse despiste de carros. Obviamente con los conductores ya cuando van a conocer, van a saber, no van a ya a un kilómetro de llegar al puente, ya van a estar pues seguro ya bajando la velocidad de los, sobre todo de los camiones de carga pesada.
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5: Ahora, no nos han informado de las pruebas que han hecho. Creo que solamente han hecho la prueba estática, o sea, la prueba de carga, no de peso, cuánto va a soportar. Han metido ahí volquetes, mayormente han metido volquetes, ¿no? Y ni siquiera con carga, creo uno que otro con su carguita ahí que tenía. Entonces habrán visto pues el peso, cuánto soporta. Habrán traído los equipos técnicos para ahí, como son ahí sensores especializados. Cuánto el puente estaba sin peso, qué altura tenía y cuánto ha bajado en micras o milímetros con el peso. Y no han hecho la prueba, la prueba dinámica, que es la prueba con diferentes obstáculos. Ahí le ponen una serie de obstáculos al mismo puente y pasan los carros de carga pesada a diferentes velocidades, vehículos de mediano peso o automóviles a medio paso, y cuánto vibra. Eso creo que no lo han hecho, ¿no? Ese puente. Y aparte de eso, no sé si habrán hecho todas las evaluaciones del material que han utilizado. Eso es sobre todo para informe a la ciudadanía, porque también el pueblo también tiene que aprender, pues tenemos que aprender, tenemos que saber que si tenemos

0: tenemos garantía de soporte, no. Y las inspecciones que tienen que hacer alrededor, creo que hay construcciones alrededor, no sé, pero yo dudo de la capacidad de este puente. Yo soy franco en decirles, ese puente no va a soportar carga pesada, no va a soportar. Sí. Tendrán que hacer otro puente más abajo, por otro lado, pero sí, de carga mediana, sí va a trabajar, pero de carga pesada, de repente la noticia, vamos a hacer en poco tiempo que el puente Arequipa La Joya se derrumbó. Ojalá que no sea así, gracias.
1: Ojalá que no sea así, ¿qué sería?
2: Bueno.
1: Pero bueno, y más adelante hay la posibilidad también de conversar con un funcionario de lo que es esta gerencia de infraestructura. Ya estábamos haciendo las correcciones repetitivas por la llegada de Balcázar, evidentemente el día de hoy iba a ser un poco complicado, pero lo más probable es que mañana al mediodía también ya tengamos esos aspectos técnicos, del cual no quede en un me parece o un supongo o al parecer no. O sea, escuchemos de una voz autorizada o blanco o negro, ¿no? O sea, ahí para despejar
2: algo. Ya la vi.
1: Vamos con otra llamada.
3: Sí, saludamos a la persona que está en la línea telefónica a través de Yaraví. Sonia. ¿Cómo está Sonia?
1: Cortó, me dice.
3: Cortó la comunicación. Pero bueno, ya. Seguimos en esta transmisión. Y tú decías, Eric, que, digamos, ¿qué de concreto ha traído el presidente interino Balcázar para Arequipa, más allá de decir que ha traído estas tablets, ¿no?, para el colegio Arequipa? ¿Qué más de concreto? Para mí, lo único concreto es que en términos de evaluación y resultados de la construcción de este famoso puente Virgen de Chapi, es que la adjudicación se hizo hace 9 años en 104 millones y termina costando 144 millones, es decir, 40 millones más, un sobrecosto de 40 millones más. ¿Y quién lo paga eso, Eric?
4: Amables y 39.
3: ¿Ah? Paga el Estado, lo pagamos nosotros. Claro. Y adenda tras adenda, ¿y qué habrá habido por ahí también debajo en todo este
1: puente,
3: asunto?
1: Debajo del puente,
3: ¿no? Entonces, eso es lo concreto. Eso es lo que realmente genera precisamente, digamos, o abona a este conjunto de críticas que se viene haciendo a esta inauguración que el gobierno regional lo publicita con bombos y platillos.
1: Vamos a ir a una brevísima pausa y volvemos con más aquí en Radio Yaraví con toda la voz. Volvemos.
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0: Seguimos con más aquí a través de la multiplataforma de Radio Yaraví con todas las voces de los 106.3 FM 930 M. Nos vamos a enlazar con nuestra compañera de trabajo, Talía Castillo, que está en el lugar de los hechos. Tiene algunos detalles, algunos pormenores de lo que ha ocurrido hasta hace algunos minutos atrás con la llegada del presidente José María Balcázar, el gobernador regional Roel Sánchez, y algunos pormenores, algunos detalles más que tengas a la mano, mi estimada Talía Castillo. Te escuchamos, por favor, adelante, Yaraví informa.
1: Siempre con la verdad, gracias compañeros por el pase de los estudios. Buenas tardes, así es. Hemos estado en esta inauguración, ya oficialmente el día de hoy se pone en funcionamiento la autopista y el puente Arequipa La Joya. Lamentablemente, como se tenía previsto, el presidente de la República, José María Balcázar, no se ha pronunciado al respecto. Ha hecho el recorrido hasta la mitad de este puente y se ha subido a su camioneta. No, en ningún momento ha habido el acercamiento, por más que éramos varios colegas, ¿no?, quienes queríamos hacer diferentes consultas. Se ha subido a la camioneta y se ha retirado. Por parte del del gobernador regional, él también ha dado unas breves declaraciones de que el 20 se inicia la construcción de lo que va a ser los túneles, el cuarto complemento de este proyecto de la autopista Arequipa-La Joya, para poder aperturar nuevamente el tránsito. Y bueno, no, que el 24 se estaría firmando un convenio con el MTC para poder poner en funcionamiento también esta obra, ¿no?, de manera completa, como se había anunciado. Es lo único que ha indicado y se ha retirado, no ha respondido, ¿no?, por más que hemos tratado de acercarnos y consultar acerca de este pedido de la población, ¿no?, que era el tema de implementar puentes peatonales. Un funcionario, ¿no?, es el que nos ha referido solamente que se ha reunido y que, bueno, se tendría, ¿no?, en los próximos días también poder abordar ello. Pero ha sido, no oficialmente, por parte del gobernador regional. La información que podemos darles a estas horas de la mañana, amigos y radioyentes de Radio Yaraví.
2: Talía, ¿no?, ya se retiraron entonces la población, las autoridades, ya no hay nadie allí en la zona.
1: Bueno, sí, ahí están los gerentes regionales, vamos a tratar de conversar con ellos unos instantes más, pero con respecto a lo que es el presidente José María Balcázar, se ha retirado rápidamente, no ha habido su acercamiento a la prensa por parte del gobernador regional. También ha dado dos palabras de sus declaraciones y, bueno, se ha ido con la población, ¿no?, al parecer con su móvil que ha traído, porque al momento que incluso nosotros intentamos acercarle, la gente empezó a hacer bulla, que Roel sí cumple.
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1: Interrumpiendo también este trabajo de prensa.
2: Circula una foto que no le dejaron cortar la cinta a Balcázar.
1: No, sí, lo llegó a cortar. Tenemos esas imágenes grabadas también nosotros, que hemos estado en todo momento con todas las incidencias, ¿no?, de lo que ha sido esta inauguración, amigos, compañeros en cabina.
0: Ya se regresa Balcázar, entendemos, ya se, o tiene algo más de agenda, ¿sabes?
1: Bueno, no nos han dado a conocer, por más que hemos nos hemos acercado a los encargados de prensa de la presidencia, no nos han dado a conocer, solamente han evitado, ¿no?, que en todo momento nos acerquemos directamente al presidente de la República, y pues lamentablemente se ha subido a la camioneta, se ha retirado, no ha dado ninguna declaración al respecto aquí en la zona.
0: Muy bien, correcto, Talía, muchas gracias, ¿eh? Volvemos contigo en cualquier momento.
1: Adelante con ustedes en estudios.
0: Muy bien, a ver, pero seamos sinceros, ¿qué es lo que podemos destacar de la llegada de Balcázar aquí a Arequipa?
4: 12 y 47.
0: ¿Decir que le dieron un pasaporte arequipeño lo destacamos? Creo que no. Decir que admira mucho la intelectualidad de los arequipeños y de aquí han salido grandes juristas, ¿es para materia de análisis? Creo que no. Que diga que se siente muy contento cada vez que viene acá a Arequipa. Bueno, ¿qué destacamos de la llegada de José María Balcázar? Ah, bueno, decir que va a apoyar a Arequipa hasta el día 28 y va a firmar, algo así dijo, ¿no?, el documento. Y, algo muy gaseoso, creo yo. Muy gaseoso, ¿no? Decir que yo apoyo con la firma que se necesite, ¿no? Distinto hubiera sido de que Balcázar venga a decir, ¿saben qué?, acabo de firmar este documento que contempla el proyecto, no sé, se me ocurre, de 500 millones de soles para este proyecto que necesita la región Arequipa. Ah, otra cosa, bueno, otra cosa. que se ejecute posteriormente, ya eso es otro cantar.
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0: Pero que nos traiga algo concreto, nada. Nada, se ha venido el hombre a tomarse la foto, nada más.
2: Y seguirás comentando, Eric, pero escuchemos a Sonia, que está lista también para opinar. Sonia, buenas tardes.
5: Sonia Pedioriza, buenas tardes. ¿Sabe qué? En primer lugar, yo soy un pueblo colombiano. Ese puente no tiene garantías, señor Pedioriza, no tiene señalización. Una señalización que decía, lo han hecho a última hora, no tiene puente. Ha pasado prueba de, como dicen, la prueba de vacío, ha pasado un carro de picapiedra, que no pesa nada, que si pasa un carro de esos de alto tonelaje, señor Pedroista, le juro que ese puente se hunde, señor Pedroista, no tiene nada de garantías, y da vergüenza que ese señor presidente de turno, que haya venido, que la pena está andando, ha venido a tomarse la foto, como usted dice, no debería venir, señor Pedroista, da vergüenza. Yo, la verdad, señor Pedroista, estoy descontenta como pobladora de acá de Cerro Colorado. Me da vergüenza ese presidente que venga.
4: Y 49. Señor Pedroista,
2: gracias. Buen día. Bien, muchas gracias y tenga buen día también usted. No haga mucho hígado, por favor. Marco de Caima, buenas tardes, Marco.
6: Buenas tardes, señor Hugo. Buenas tardes, Eric.
0: ¿Qué tal? ¿Cómo estás, Marco?
6: David, por supuesto, un saludo también por supuesto a ustedes. Claro, la llegada del señor Balcázar simplemente es parte del protocolo y seguro que no ha querido declarar porque le van a abordar con la pregunta que todos quieren saber, ¿no? Si va a indultar a el expresidente Castillo. Y bueno, solo que solo responderá la prensa limeña, imaginamos, ¿no? Esa prensa, discúlpeme, pero con el respeto que no, que se presenta en esa prensa mercenaria limeña, mermelera, que lo único que hace simplemente es desinformar y irse contra la población y defender intereses, nada más. Y digo esto por qué, porque por ejemplo en el caso del señor Balcázar, el propio Comercio, el diario Comercio, ah, no, otro más de la prensa limeña, ha admitido en portada que tiene el equipo de transferencia de la señora Keiko Fujimori, tiene más de 17 funcionarios que son de la gestión de Jerí, de Dina Boluarte y Balcázar. O sea, en Cristiano, esos funcionarios han estado trabajando para estos tres gobiernos. Y vamos a seguir diciendo que eran gobiernos de izquierda, de Perú Libre, o eran tres gobiernos promovidos o prácticamente al servicio del fujimorismo. Y entonces, ahora el señor Balcázar pretende, bueno, digamos, porque él tiene la más alta investidura, ¿no? Puede sacar al señor Pedro Castillo. Incluso sin necesidad de ese informe de la ONU, que acá le quiere decir que es una opinión. O sea que dígame, amigos, que los que trabajan en la ONU, que son profesionales, en fin, se dedican a opinar, ¿no? O sea, vamos a ponerse a opinar de cada país. De
4: y
6: cada
4: 51.
6: Situación. Es un informe y es una recomendación de un alto magistrado, que en este caso es una organización internacional. En todo caso, pues, como lo dicen muchos fujimoristas, ya pues hagámonos cuentas de todo lo que es internacional, pues, ¿no? Y seamos un paria y hagamos nuestras propias leyes, ¿no? Como fuera el tiempo de las cavernas. Eso es lo que quedó bien claro. Muchas gracias, amigos regresistas.
2: Muchas gracias, Marco, por su opinión. Rommel, desde Characato, buenas tardes.
7: Hermanos, muy buenas tardes. Mientras tanto, la ex fiscal de la Nación, Patricia Benavides, hoy día designada como Coordinadora Nacional de Fiscalías Especializadas en flagrancia delictiva, como todos sabemos, ¿qué es lo que está haciendo esta señora? Patricia Benavides solicita a la Corte Suprema aplicar ley de amnistía a jefe militar por violaciones de derechos humanos. El coronel Luis Edgardo Paz Cárdenas enfrenta cargo por delitos de desaparición forzada y homicidio calificado. Y esta señora, abogando por él, pues pide, ¿no?, definitivamente que la justicia no se le aplique a esta persona, según se aprecia en el diario La República, que estoy leyendo. Es terrible lo que está pasando en el Perú, y este presidente, que de repente, presuntamente lo tienen ahí preasustado, posiblemente sea eso, ¿no? Presuntamente, no tiene los pantalones de una vez por todas de deschavarse y de darle esta gracia al presidente Pedro Castillo, Esto realmente es indignante. Escuchaba hablar ahí a presuntos fujimoristas en la mañana. Prácticamente, ¿no? Yo di mi humilde opinión, les había mencionado que era un conciliador extrajudicial con más de 22 años de experiencia, especialista en derecho constitucional.
4: 12.
7: Sin embargo, la opinión de él es que los conciliadores, ni nadie más, pues, ¿no? Al parecer, podemos opinar porque no tenemos la autoridad intelectual para hacerlo, ¿no es cierto? Porque de repente no defendemos las leyes pro crimen, porque de repente no defendemos a los delincuentes que cometen, infringen los derechos humanos, delitos de lesa humanidad, criminales, que de repente han desaparecido gente, quizás presuntamente han asesinado, han sido genocidas, como no los defendemos y no nos especializamos en defender a los delincuentes, ¿no? Y hacer ver bien lo que es malo y hacer ver mal lo que es bueno, tergiversando la realidad tipo Maquiavelo, porque no queremos un estado paria, como dijo el anterior oyente, un estado de las cavernas, un estado dictatorial del que tanto ellos han juzgado, porque no queremos eso, no tenemos valor en nuestra opinión. Es el colmo, hermanos periodistas, para terminar, que el presidente Pedro Castillo, con errores o no, siga encarcelado a la vista del derecho internacional, de los derechos humanos, y que simplemente un pronunciamiento, que definitivamente es un pronunciamiento, como usted cuando está caliente y dice, cualquier rato le puedo arrancar las orejas a Juan Carlos, pero de ahí no pasa, que ya lo transformen directamente en un delito, cuando no, mi opinión, sino los especialistas internacionales, mundialmente rankeados, te están diciendo que eso no es así y que esa detención que han cometido sin los votos necesarios sería pues un golpe de Estado a todas luces, y todo lo demás que han construido hasta la actual elección, todo sería pues un casino totalmente ficticio, ¿no? Presuntamente ficticio, hermano. Muchas gracias.
2: 12:55 minutos, esta es la hora en Radio Yarabí, 12:55.
0: Bueno, sí, va a seguir trayendo cola esto de lo que es castigo, cosas por el estilo. Trataremos en el siguiente bloque de entablar un diálogo con
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0: que fue el abogado también de Castillo, y de seguro también dará algunos detalles, ¿no?, al respecto, porque sin duda que esta fue una de las preguntas que se le trasladó a el presidente José María Balcázar cuando salió de lo que es, ¿no?, esta sede, este recinto de la biblioteca Mario Vargas Llosa, y ahí de manera muy escueta dijo que todavía no estaba nada definido, ¿no? No quiso dar detalles o no quiso dar pormenores al respecto. Bueno, seguimos con más aquí en Radio Herbí con todos los voces, entonces el mediodía con 56 minutos, la hora en Radio Herbí. Ya para ir terminando con la llegada de Balcázar, que desde mi punto de vista no ha generado ningún tipo de expectativa positiva. No ha generado como que, ah, caramba, esta llegada no fue en vano. Vino el hombre.
2: Bueno,
0: y...
2: pero esperabas algo más de eso, Eric, honestamente.
0: La verdad que no.
2: ¿A cuántos días? A pocos días ya de dejar el cargo. Y con una gobernanza pálida, completamente pálida.
4: 12.
2: ¿Qué ha significado? ¿Qué de trascendente ha significado la gestión del señor Balcázar para nuestro país?
0: Básicamente nada.
2: Bueno. Además, un señor ninguneado, ¿no?
0: Sí, bueno.
2: Sin autoridad. Recordemos los aviones. Salió un mensaje en la redacción para decir que no se va a comprar los aviones. Esto es de guerra. Y al rato le enmendaron la plana. A un presidente le enmendaron la plana. Y se compraron los aviones. Entonces, sí. Algo... podemos esperar de una figura como la del señor Balcázar, que dijo cuando asumió el cargo que gobernar era fácil, ¿no? Eso es lo que dijo, ¿no?
0: Sí, sí, sí.
2: Que gobernar es tan sencillo, gobernar, que gobernar es fácil, ¿verdad? Entonces, ¿qué podíamos esperar? Lo que ha venido es hacer un acto, digamos, para de alguna forma mostrarse de que está visitando regiones, ¿no? Y nada más.
0: Ahí queda.
2: No hay más. Porque, en todo caso, de visitas, la región que más ha visitado es su tierra, Chiclayo, Lambayeque.
0: Sí, sí, más la atención ha estado más puesta para el norte que para el sur, ¿no?
2: Y han habido informes periodísticos del de los gastos que le ha significado al Estado esas visitas.
0: Ajá.
2: Entonces, algo de esperar de un señor llamado José María Balcázar, digamos, que sea de provecho para las regiones, pues yo particularmente no lo esperaba.
0: Tenemos una comunicación en línea, mi estimado Alfredo, buenas tardes.
3: Muy buenas tardes, amigos de Radio Yaraví. Sí, lamentablemente, este señor presidente solamente ha venido, como se dice, como un acto protocolar a cumplir nada más, al igual que pasará la historia como igual que el presidente Gerí, ¿no?
8: 12:58
3: En cuanto al puente este que han inaugurado, la verdad yo coincido con los anteriores oyentes, no hay la garantía necesaria, a pesar de que se invirtió una millonada con adenda tras adenda que prácticamente hace un botín para las autoridades. Entonces, yo no soy pesimista, pero le auguro que este puente le van a poner un límite de peso y van a andar solamente camionetas, porque la Contraloría creo que ha hecho observaciones y ellos no lo han superado, lo han hecho la inauguración, como dice el caballazo, así, María, y eso no puede ser así, porque de por medio está la seguridad de nosotros, los ciudadanos, que vamos a usar el puente. Imagínense un carro de un semitrailer de 40, de 50 toneladas que cruce y ahora hay vientos, hay temblores, tantas cosas. Hay igual también donde se va a unir con la antigua carretera, en este caso, también. No, yo sé que no han visto
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3: cómo va a resolver esto. La verdad, yo quisiera que los que han inaugurado hoy en día estas autoridades, que tengan, como se dice, esa responsabilidad si llega a pasar algo malo, ojalá que no sea así, pero que tengan esa responsabilidad de ahora de haber hecho esa.
2: Bien, muchísimas gracias por su participación al 21-31-72-28-99-52.
0: Bueno, entonces, en conclusión, a ver, una llamadita más, por favor, mi estimado Gervasio, si fuera tan amable, para cerrar este tema. Uh-huh. Llega y se va sin pena ni gloria, se va.
2: Bien, muchísimas gracias por su participación al 21-31-72-28-99-52.
0: Bueno, entonces, en conclusión, a ver, una llamadita más, por favor, mi estimado Gervasio, si fuera tan amable, para cerrar este tema. Uh-huh. Llega y se va sin pena ni gloria, se va.
2: Bien, muchísimas gracias por su participación al 21-31-72-28-99-52.
0: Bueno, entonces, en conclusión, a ver, una llamadita más, por favor, mi estimado Gervasio, si fuera tan amable, para cerrar este tema. Uh-huh. Llega y se va sin pena ni gloria, se va.
10: Siempre escucho casi todo el día. Quiero llamar a Serapar con urgencia, señor. He vuelto a llamar antes a Radio Yaraví y en la mañana. Y sigue saliendo. No vienen a arreglar lo que se ha roto, la tubería matriz. Acá en Murcia Alegría, donde viven los cieguitos, en el pasaje, la Inmaculada, ya el agua está subiendo, señor, a la vereda, ya van a entrar a las casas, ya se echa piscina. Y no viene, señor. En la mañana ha venido el carro, ha venido a ver, dijo, voy a regresar a las 9:30. Mira, hasta ahora no viene, señor.
2: Y se sigue desperdiciando el agua. Y se sigue desperdiciando el agua.
10: Agua limpia, señor, ya está subiendo. Uh-huh. Las veredas y ya va a entrar a las casas de abajo, ya se ha subido la vereda, señor.
2: No,
10: no tengo agua, no, claro. Cuento con nada de agua desde ayer, señor.
0: Maestrito, ¿y nos puede brindar su número de conexión?
10: 158-38, señor.
0: ¿Lo repite?
10: 158-38.
0: A ver, 158-38. Es un número de conexión. Para avisar a las señoras.
10: Inmaculada.
0: ¿Esto está en qué distrito?
10: En Ciudad Blanca, Luz y Alegría, sí. Donde es muy invidente.
2: La Ciudadela, Luz y Alegría, ¿verdad?
10: Sí, señor.
2: Perfectamente. En Paucarpata, Ciudad Blanca. Sí. Muy bien, señor Claudio. Muchas gracias por recordarnos y también.

0: Vamos a insistir, claro que fue, se da para nuestro llamado, pero ha ido sobre las 9, pero no han vuelto. Sí, y el agua se sigue desperdiciando.
1: Mira, cómo se dan el lujo de desperdiciar tanta agua ahí en este sector. Bueno, señores de Sedapar, una vez más, pues ahí hacemos hincapié de la queja que ha hecho el señor Claudio, ¿no? Corrijo, el señor Claudio, y manifiesta de que se está desperdiciando gran cantidad de agua potable, ¿eh? Número de conexión, el 15838. Esto es Ciudad Blanca, en el sector de Luz y Alegría, en el distrito de Paucarpata. Por favor, a ver si van a reparar esta avería o esta rotura de tubería, y de pasadita, obviamente, pues, se deja dejan de perjudicar a los vecinos de este sector, ¿eh? Muy bien, vamos a ir a una brevísima pausa, o tenemos algo muy importante. Vamos con los titulares de la hora aquí en Radio Yeraví con todas las voces.
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0: Titulares, el lunes 13 de julio del 2026, año de la esperanza y fortalecimiento de la democracia. El presidente del Perú, José María Balcázar, inaugura el puente Virgen de Chapi y promete respaldar con su firma todas las iniciativas en favor de la región hasta el 28 de julio. Trabajadores de salud de ESCAS COVID protestan en la Plaza de Armas pidiendo que se cumpla su nombramiento al 100%. El Sindicato de la Defensa Pública y Acceso a la Justicia de Arequipa acató una paralización de 48 horas. Los trabajadores buscan remuneración justa y mejores condiciones de vida. En el ámbito nacional, César Acuña descartó que durante la reunión que sostuvo con la presidenta electa Keiko Fujimori haya pedido cargos para dirigentes de Alianza para el Progreso. El Tribunal Constitucional dejó a votación anular condena de Ollanta Humala por lavado de activos. Así lo informó el magistrado del TC, Gustavo Gutiérrez. En el ámbito internacional, el presidente de Brasil, Lula da Silva, acusó a Donald Trump de ejercer la piratería por querer cobrar un 20% a los barcos que crucen el Estrecho de Hormuz. El avance informativo de la hora en Radio Yaraví. Ya regresamos en la segunda edición de Yaraví Informa.
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0: 13 horas 11 minutos, esta es la hora aquí en Yaraví con todas las voces. 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
1: Muy bien, vamos a continuar con más aquí a través de Radio Yaraví con todas las voces. A continuación vamos a conversar con el abogado Wilfredo Robles. Así es, actualmente se desempeña como abogado del expresidente Pedro Castillo. Recordemos que él fue, ¿no?, quien inició todos estos trámites para que la ONU de una u otra manera se pronuncie acerca del caso Pedro Castillo. Y bueno, la sentencia que de una u otra manera pues conllevó a que fuera enviado a prisión o a la cárcel, ¿no? Entonces, de seguro tiene una lectura jurídica muy importante que va a compartir con nosotros, y vamos a tratar aquí de despejar algunas dudas al respecto. Doctor Wilfredo Robles, ¿cómo está usted? Muy buenas tardes, bienvenido a la Ciudad Blanca de Arequipa, bienvenido a Radio Yaraví. Aquí estamos en los micrófonos, Hugo Ramírez, Eric Malaver, quien le habla. Buenas tardes, doctor Robles.
2: Sí, muy buenas tardes, estimado periodista Eric Malaver, a Radio
1: Yaraví.
2: Yaraví y a toda la audiencia de la región Arequipa, a sus órdenes para lo que usted requiera.
1: Usted nos hacía un hincapié muy importante, que usted arranca o inicia todo este trámite, ¿cierto?, para que la ONU, quien finalmente ya se pronunció hace algunos días atrás, indicando de que deberían de soltar o deberían de dejar en libertad al profesor Pedro Castillo, expresidente de la República, y no solamente eso, sino que debería de haber inclusive de por medio una indemnización, ¿cierto? Entonces, un poco para tener el contexto respectivo y así entenderlo mucho mejor, doctor Wilfredo Robles, si fuera tan amable, ¿cómo empezó todo esto?
2: Bueno, cuando asumí la defensa del presidente Pedro Castillo, pudimos percibir que dentro del territorio nacional las instituciones del sistema de justicia se encontraban capturadas precisamente por el bloque que logró derrocarlo del gobierno.
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2: Entonces, al no haber Estado de Derecho dentro del territorio nacional, nos proyectamos hacia los organismos internacionales de derechos humanos para que se conozca la situación del Perú, porque en realidad pues tanto la fiscalía como los jueces, la policía, la Defensoría del Pueblo, el Tribunal Constitucional, el Congreso, todos actuaron en concierto contra Pedro Castillo Terrones y vulneraron sus derechos, vulneraron todo tipo de derechos, y no había ningún resquicio, ninguna actitud de querer subsanar esta situación. Entonces, ante tanta arbitrariedad dentro del Perú, es que acudimos al sistema de justicia, lógicamente investigando y tomando los consejos de colegas que tienen una mayor experiencia y conocimiento de estos procedimientos. Acudimos a Ginebra, a la sede de Naciones Unidas, en primer lugar al Comité de Derechos Humanos de Naciones Unidas, donde presentamos un informe, y también esto fue motivo ya de un dictamen de ese organismo en mayo del año 2023, y también presentamos el caso del presidente Pedro Castillo ante el Grupo de Trabajo para la Detención Arbitraria. Durante el primer año no se movió el caso, por decirlo de alguna manera. Nosotros habíamos presentado elementos de prueba y también lo habíamos formalizado verbalmente y por escrito. Entonces, después de un año, se dirigió una carta al secretario general de ONU, Antonio Guterres, de parte del presidente Pedro Castillo. Recién es ahí que comienza a tener movimiento la causa. y en julio del año 2024 el grupo de trabajo lo le notifica y le corre traslado al Estado peruano. El Estado peruano, el gobierno peruano contesta en septiembre del 2024.
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2: Sí, ahora ellos dicen de que esto no tiene ningún valor, pero ¿por qué participaron del proceso? O sea, ellos se subordinaron al procedimiento, respondieron una, dos, tres y hasta una cuarta oportunidad, presentaron escritos, argumentaron ante el grupo de trabajo. Y es más, incluso ellos tienen la ventaja logística frente a nosotros, que no podemos constantemente ir a Ginebra. Pero ellos sí hicieron pues de viajes, además que tienen embajadores, tenían una ventaja enorme frente a nosotros e ingresaron gran cantidad de documentación.
1: Claro.
0: En esta recomendación que se hecho público de este grupo de trabajo de las Naciones Unidas, digamos, además de usted, ¿cuánto ha influenciado el trabajo de los abogados juristas argentinos Guido Crosato y Eugenio Raúl Zaffaroni?
2: El maestro Eugenio Raúl Zaffaroni merece el mayor de los respetos. Me esfuerzo por leer sus obras y tuvo a bien, dentro del proceso penal en el Perú, sí tuvo a bien alcanzarme un dictamen que lo presenté ante la Corte Suprema a raíz de la prisión preventiva. Eso sí tengo que reconocerlo. Y en cuanto al abogado Guido Crosato, le agradecemos también sus declaraciones ante algunos medios de prensa, ¿no? Donde ha compartido sus puntos de vista. Pero estrictamente en este procedimiento ante la ONU, ellos no han intervenido ni contribuido en ninguna parte. Más bien yo le agradecería, aprovecho para agradecer a mi colega Asdrúbal González y a su organización de defensa de derechos humanos, de Red Nacional de Derechos Humanos, con sede en España, quien sí nos ha brindado valiosos consejos, orientaciones, incluso acompañamiento técnico en materia de derechos humanos y de procedimientos especiales. Y esa ayuda que nos ha brindado ha sido muy valiosa para poder concretar este procedimiento ante el Grupo de Trabajo de Naciones Unidas.
0: Por mi parte, ¿cuánto ha pesado la opinión de actores como el de México, por ejemplo, que desde un primer momento asumieron una defensa clara de Pedro Castillo, ¿no? De hecho, también su premier está ahora en la embajada en Lima, ¿verdad? ¿Cuánto ha influido todo eso para esta determinación, o no ha jugado un rol, digamos, este tipo de actores?
2: Bien. En realidad pues lo que ha valorado el grupo de trabajo no es tanto las opiniones periféricas que se dan, ¿no? Que son muy valiosas. Estamos muy agradecidos porque incluso México acogió a la esposa y a los hijos del presidente Pedro Castillo hasta el día de hoy. Eso sí, estamos muy agradecidos. Pero en este procedimiento estrictamente es técnico, formal, entonces lo que se ha valorado es los documentos que nosotros hemos alcanzado. Es decir, nosotros hemos alcanzado, por ejemplo, el acta de detención, la transcripción del mensaje a la nación del presidente Pedro Castillo, las disposiciones de la fiscalía, las resoluciones del Congreso por el cual lo vacan, y 4 días después también ha sido en base a cuestiones de cómo formalmente acá se ha tratado su situación, ¿no? Y también el Estado peruano ha presentado también, pues, ¿no? Ha presentado copias de declaraciones, etcétera, ¿no? Entonces, ha sido, digamos, estrictamente técnico. O sea, no es que he dicho, oye, porque dice tal gobierno, no, sino estrictamente lo que ha acontecido en el tratamiento de sus derechos. ¿No? Entonces, cómo, cuando lo han detenido, a dónde lo han conducido, en qué condiciones lo han detenido, todo eso está documentado, o sea, con los mismos documentos. Incluso el grupo de trabajo ya ha valorado los mismos documentos que ha presentado el Estado peruano para verificar que sí ha habido una detención arbitraria. Que no hay tribunales imparciales para Pedro Castillo.
1: Claro, claro.
2: Entonces ha sido estrictamente técnico, ¿no? Ahora, claro, más bien ahora sí nos ayudaría bastante que en base a este informe, los gobiernos aliados, etcétera, planteen pues de que Perú ya está observado, ya tiene una, como si fuera un mal alumno, tiene un sticker con carita triste en la frente. Entonces, tiene, ¿no? Es más o menos algo para hacer una analogía, ¿no? Entonces está observado,
1: claro.
2: No está observado.
1: Doctor Wilfredo, y usted manifestó hace algunos instantes algo muy importante, que es prácticamente en materia de la discusión, que también aquí en Arequipa se ha dado, sin duda alguna, ¿no? De acuerdo a la vinculación, sí. O si es que es o no vinculante este informe de ONU frente al equipo o el grupo de trabajo que lo formuló y lo presentó. Y estaba revisando también algunas informaciones, por lo menos en las últimas horas o minutos que se han dado, y estaba revisando, por ejemplo, el pronunciamiento que hiciera Cancillería Peruana, ¿no? Y Cancillería Peruana, a través de un comunicado escrito de las opiniones emitidas por este grupo de trabajo específico de la ONU, no poseen la naturaleza jurídica de una sentencia internacional. El pronunciamiento oficial detalló explícitamente que los informes provenientes de este mecanismo no producen por sí mismos efectos directos dentro del ordenamiento jurídico interno peruano. En consecuencia, el Ministerio de Relaciones Exteriores indicó que las sugerencias del grupo de la ONU no modifican ni alteran las decisiones ya adoptadas por las autoridades nacionales competentes en el caso del exmandatario. En buen cristiano, no tiene ningún tipo de vinculación. Lo reafirman, lo recontrarreafirman los señores desde Cancillería. En un posible escenario de que el gobierno diga, ¿sabe qué? Lo tomo nomás como una recomendación, el informe de ONU.
0: No vinculante.
1: Y no vinculante, y no lo aplico, ¿qué pasaría?
2: No sería la primera vez que en el Perú desacatan una recomendación de organismos internacionales. Pero un momento, pues, estos señores que están repitiendo a cada rato de que no es vinculante, no es vinculante, son los mismos que dicen que se van a salir de la OEA. Que el Perú al salirse de la OEA va a resolver su problema de seguridad ciudadana. Cual si a los sicarios y extorsionadores la OEA les diera las armas y las granadas de fabricación israelí, estadounidense, que manejan ellos. Bueno. En fin, ¿no? Entonces, estos señores un poco más y van a plantear también salirse de la ONU, tal vez. Pero lo que no están diciendo ellos es que, en primer lugar, cada órgano tiene su especialidad para interpretar. Obviamente, la ley penal peruana es interpretada por los jueces penales, en última instancia el juez supremo penal. La Constitución también por los jueces constitucionales y por el Tribunal Constitucional. Pero estas normas internacionales, como la Declaración Universal de los Derechos Humanos, el Pacto de Derechos Civiles y Políticos, que son normas internacionales de los cuales el Perú es signatario y por lo tanto tiene obligación de subordinarse, no pueden ser interpretadas por ellos mismos. Para eso existen organismos internacionales. Y justamente ellos son los que tienen la capacidad, no algunos abogados de conocida posición política o algunos periodistas que están repitiendo una consigna. Entonces, desde el principio de la buena fe, porque ellos están sujetos al Consejo de Derechos Humanos de la ONU, deberían acogerse, pues no esperar de que haya uno, porque dicen no, tiene que haber una sentencia, es decir, donde al Perú le coacten, le emplacen sobre la base de una sanción, ¿no?
0: Abogado entonces, Robles,
2: esperar eso.
0: Si me permite, usted ha señalado, pues, quizás al interno de nuestro país probablemente no vislumbremos la dimensión que significa para una nación como el Perú, ¿no? Desacatar lo que los organismos internacionales van señalando, ¿no? Nuestro gobierno o recomienda, ¿verdad? Desde fuera, para los otros países, ¿cómo lo ven a Perú desacatando, no es la primera vez, usted ha dicho, ¿no? Desacatando recomendaciones, en este caso de Pedro Castillo, porque han habido otras también donde Perú ha desacatado. ¿Cómo se ve al Perú desde fuera? ¿Qué efectos tiene para nuestro país? Quizá eso a la interna no lo entendemos. ¿Podría explicarlo, por favor?
2: Sí, efectivamente, este tipo de calificaciones hacen de que el Perú tenga, pues, esté observado, no esté dentro del rango de los países donde se respetan los derechos humanos. En el Perú hay hechos de hace más de 40 años, algunos hechos de que datan de 40, 30 años, 20 años, por los cuales el Perú cada cierto tiempo en eventos de derechos humanos de ONU es reprendido, es nuevamente le llaman la atención, y además hay un seguimiento. El grupo de trabajo ha planteado que en 6 meses ambas partes deben informar si se implementaron las recomendaciones o no. Entonces el Estado peruano no se tendrá que ahí formalizar por escrito su rebeldía, porque ellos se subordinaron a este procedimiento. En todo caso, si no iban a cumplir, si no era importante, ¿por qué respondieron los cargos, claro, que el grupo de trabajo les alcanzó?
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2: Claro, no debieron haber, claro, respondido. Doctor. Entonces ellos, o sea, se subordinaron mientras les convenía, y ahora que el resultado de ese proceso les es adverso, entonces ellos se declaran rebeldía y dicen, no, esto no es vinculante para mí. Correcto. Pero es doctrina internacional de los derechos humanos.
1: Doctor Robles, con esta terminamos porque tenemos que ir a la pausa. No sé, yo lo planteo de la siguiente manera, no sé si lo veamos todos igual, que Pedro Castillo en estos momentos tiene dos cartas sobre la mesa. Por un lado, el indulto presidencial, y por el otro lado, lo que es
0: la recomendación
1: del grupo de trabajo de la ONU, ¿cierto? ¿Hay algún tipo de vinculación sobre estas dos, entre comillas, cartas que hay sobre la mesa? ¿Una puede depender la otra, o es que también ayer decían en un informe que Balcázar podría utilizar esto del informe como una justificación, ¿no?, para poder aplicar el respectivo indulto, doctor Robles?
2: En realidad estas recomendaciones no requieren de pasar por otro procedimiento, pero bien podría tomarlo, como lo ha dicho el propio doctor Balcázar, diferenciándose de la Cancillería, que este informe cambia el contexto constitucional y legal de la situación de Pedro Castillo. O sea, lo que está reconociendo en concreto es de que es una fuente de derecho, y eso es lo que no están diciendo. Es una fuente de derecho porque desarrolla la doctrina de el derecho internacional de los derechos humanos. Entonces, sí podría, uno podría hacerlo directamente como Consejo de Ministros, como Consejo de Estado, lo cual es más complicado, planteando que para evitar contingencias, para evitar que el Perú sea observado, se le va a otorgar la libertad, ¿no? Con la venia, la aprobación del Consejo de Derechos Humanos de la ONU. Y lo otro, que es también él pudiera tomarlo como fundamento para el derecho de gracia, ¿no? Que también está sujeto a presiones políticas, porque toda esta campaña mediática en contra de esta resolución es para presionar políticamente al doctor Balcázar.
0: Ya sea por la recomendación o ya sea por el indulto, ¿considera usted que antes de 28 Pedro Castillo puede ver la luz del sol en libertad?
2: No llego a ese triunfalismo. Veo que hay bastante dificultad porque está sujeto a cálculos políticos de grupos. No veo personas visionarias que vean el conjunto de los intereses de la nación, de la sociedad peruana. No veo que cada grupo está calculando sus intereses, ¿no? Claro, si tal vez por ahí cae de que dentro de esos cálculos les convenga más sacarlo a Pedro Castillo de prisión que mantenerlo dentro, podría ser, ¿no? Pero está, digamos, claro, bastante claro. Sujeto al tema político.
1: Quedó claro.
2: Sí.
1: Doctor Wilfredo Robles, gracias por este enlace telefónico que nos considera y brinda a través de Radio Reví. Muchas gracias y hasta una próxima oportunidad. Muy amable. Sí.
2: Las gracias a ustedes y siempre a sus órdenes.
0: Muchas gracias. El doctor Wilfredo Robles, abogado de Pedro Castillo, ¿no? Abogado sí. Defensor de Pedro Castillo.
1: Pausa y volvemos.
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3: Seguimos, señoras y señores, en esta emisión segunda de Yaraví Informa. 13:35, 13:35. Vamos a actualizar nuestra portada informativa. Está ya listo para darnos cuenta de lo que acontece en este momento en la ciudad y desde el lugar donde se encuentra nuestro compañero de labores, José Colque. José, ¿cómo estás? Adelante, te estamos escuchando. Yaraví Informa.
4: Siempre con la verdad, gracias por el pase en estudios, compañeros. Estamos ubicados en los exteriores del Hospital Irén Sur, del Instituto Regional de Enfermedades Neoplásicas, básicamente del sur del país, donde justamente hay un caso más de una madre de familia que está pidiendo apoyo para su hija de 15 años que tiene cáncer a los huesos y lamentablemente su evolución no es favorable, al menos en los últimos meses, y por ello se está requiriendo justamente apoyo por parte también de la población, también apoyo económico para continuar con los tratamientos de esta menor de 15 años. Vamos a conversar con la señora Nieves Espinosa respecto a este caso. Señora Nieves, ¿qué tal? Buenas tardes, bienvenida a Radio Yaraví. Coméntenos un poco más, ¿desde hace cuánto su hija tiene esta enfermedad?
5: Buenas tardes, por Arequipa, buenas tardes. Mi hijita tiene 15 años, Lisbeth Champi Espinosa, es mi hijita, somos de Cusco. Desde año pasado, mes de julio, ha crecido así, antes de rodilla dolía, rodilla quejaba mi hijita y nosotros nada pensábamos, así tumor era, entonces así han diagnosticado y un hospital. Hemos llevado psicoanálisis, ecografía, y ahí nos ha dicho tumor diciendo, no sé nada. Entonces hemos llevado a mi hijita a Cusco, hemos llevado, estaba Antonio Lorena hospitalizada, mi hijita, un mes, ahí diagnosticado, veo que se han sacado, veo que se ha salido, a Lima mandaron eso ha salido, doctor Sarcom. Tu hijita tiene cáncer al hueso, no podemos hacer nada, tienes que llevar a Lima, a Arequipa, así entonces me ha liberado acá a Arequipa, entonces hemos venido con mi hijita más, hemos dado, entonces yo ahorita estoy viviendo en Pedregal Max, alquilado, no tengo casa, nada acá, entonces mi hijita está diagnosticada así, tumor, cáncer al hueso, doctor Sarcoma me dice, entonces acá hemos traído, acá hospital Irín, hemos traído, de Irín, mi hijita, entraba, el doctor me dice, doctor quimio, vamos a poner, se va a reducir, vamos a operar, si no reduce, amputar, así me ha dicho, entonces ponía quimio, mi hijita, desde el 14 de octubre, mi hijita, hasta ahora estaba recibiendo quimio, entonces.
4: ¿Qué se le va a amputar,
5: Leandro? Sí, amputar su piernita, me ha dicho, entonces. ¿Derecha?
4: ¿Es donde tiene mayores daños, donde tiene el tumor?
5: Sí, eso, vamos a amputar, me ha dicho, entonces, ahora, ultimito. Ha entrado ya mi hijita a operación y no se ha podido, está en pelvis, ya me ha dicho. No
4: sí se o puede. Sí le tienen que amputar la
5: pierna. Sí, querían amputarlo, querían salvar los doctores acá, querían salvar su vida de tu hijita, me dice que 15 años tiene, me dice entonces, ya no se puede nada, ni amputar nada, ya ahora más.

0: peor, peor está, peor que está creciendo, creciendo ese tumor. Ahora mi hijita me dice, ahora mi hijita, esto hemos traído, entonces el doctor me dice, ya no podemos hacer nada ya. Tienes que llevarnos allá a tu casa tienes que cuidarme, ha dicho. Ahorita está postrada en la cama mi hija, ya no levanta, ya más peor, peor está peor, ya necesito por más, más está creciendo. Ahora está en el ovario, ya me ha dicho, duele tu parto, rodilla, todo, su barriguita, todo duele. Mi hijita está penando totalmente postrada en la cama, hace pamper, no me utiliza, hace pastillas, toma acá, ya no, ya queremos saber nada acá, ya me ha dicho. Entonces, pastillas está tomando de la calle, compro ese pastillas, compro ese, cuesta ese pastillas, entonces con eso nomás tomo, mi hijita Kurishin sana con eso, después ya no, otra vuelta duele, mi hijita ya no levanta, ya no camina, ya mi hijita, se lo ora, ora, de Dios nomás me llevará, me dice mi hijita, ora, Dios nomás, ora mi hijita, y no me estamos confiando, ¿qué vamos a hacer?
1: Pero, tu pierna era unos sintomas, tiene mayor.
0: Es que en pierna derecho.
1: Derecho. Ahora, ¿cómo qué van a hacer ustedes? ¿Van a retirarla del hospital? ¿Van a continuar con los tratamientos? ¿Qué posibilidad hay aquí?
0: Ya no quieren nada ya acá hospital, ya con dolor no ya me está dando pastillas, así pastillas no sana, morfina no sana, de bombita ahora está mi hijita, está entrando, pero su venita no sana nada ya con eso también, tengo que comprar pastillas de la calle siempre, acá si no, si eso no corre todo, entonces tienen que comprar de la calle siempre todo, entonces ahora ya no se quieren ya hospital nada ya, ahora de la calle yo estoy comprando todo pastillas, mi hijita. Pueblo de Arequipa, ayúdame, amiguita, quiero salvar.
1: Justamente, ¿a qué número podrían apoyarle a las personas de buen corazón, quizá económicamente?
0: Ese es mi YAPI, es 935-36-58-86, es mi YAPI.
1: ¿Nombre de quién está?
0: Nieves Espinosa Calle, es de mi nombre está.
1: ¿Me puedes repetir una vez más el número, por favor?
0: 935-36-58-86, es Nieves Espinosa Calla, a la vista aparece.
1: Ya, muchas gracias, señora Nieves. También, compañeros, es lamentable la información justamente respecto a este caso que requiere apoyo económico también de la población para continuar con los tratamientos básicamente de su hija de 15 años que tiene cáncer a los huesos y ellos son naturales de Cusco. Adelante en estudios, informó José Colque con todas las voces.
2: Gracias, José, gracias, Eric, como me parte el corazón. Noticias de estos casos realmente. Una niña de 15 años, con toda una vida por delante, ya prácticamente desahuciada, tiene cáncer a los huesos. En la pierna derecha. Pensaban que con quimioterapia y pensaban que de repente hasta incluso amputándole la piernita podían salvarle la vida, pero ya los médicos han dicho no, tienes que llevarlo más a casa. ¿Y sabes desde dónde viene? Porque eso, ellos son del Cusco. Y ella, claro, se ha alquilado, supongo, un cuartito en el Pedregal. O sea, desde el Pedregal tiene que venir hasta aquí todos los días. Terrible, terrible. Y además, realmente se me encoge el corazón porque la muchachita está sufriendo, sufre dolores, ya ni la morfina le calma el dolor. Y claro, necesita agenciarse de algunos fondos su madre, Nieves Espinosa Calla, para por lo menos ir dándole estos calmantes, comprando estas medicinas. Ahora tienen que sacarla del hospital y llevarlo a su lugar de origen, ¿no? Al Cusco, para que ya, como dice la niña, solo oro para que el Señor me lleve. Solo estoy orando para que el Señor me... Echemos una mano. Una mano a Nieves Espinosa, la señora Nieves Espinosa. Este es su YAPE. Atención, por favor. 93-53-65-886. Todos los que tenemos hijos sabemos lo que significa, ¿no? Cuando vemos a nuestros hijos a veces con un dolor de estómago o se golpearon tal y estamos sumamente preocupados por cosas que son van a pasar, digamos, ¿no? Entonces, pero ya esta niña tiene cáncer a los huesos, está prácticamente desahuciada y necesita tener algo de apoyo económico su madre para poder de alguna forma solventar con algunas medicinas y su traslado hacia su lugar de origen, hacia el Cusco.
3: Una lástima.
2: Realmente terrible. Una lástima.
3: Sí.
2: Me encoge enormemente el corazón. Sí. Apoyemos, vuelvo a decir, el yape, por favor. Un solcito, dos solcitos, siempre es bueno. De a poquitos se junta y de alguna forma aliviamos también el dolor de esta mujer, Nieves Espinosa. A ver, el 93-53-65-88-6, reitero, 93-53-65-88-6.
3: Bueno. Muy bien, vamos a continuar. Lamentable, ¿no? Lamentable, ¿cómo es, no? Esta vida hay veces algo injusta. Mientras a algunos les falta, otros solo piensan en llevarse el dinero en carretilla.
2: Ay, Dios.
3: Por así decirlo.
2: Es ahí donde te entra más coraje, ¿no?
3: ¿No?
2: Te entra mucho más coraje.
3: Impotencia. Sí. Impotencia al máximo, ¿eh? Bueno, ojalá pueda recibir ayudita, ¿no? O de repente por ahí algunas autoridades, instituciones públicas o privadas, o los candidatos, o de repente alguien de buen corazón, o el pueblo, ¿no? Hay veces siempre da el que menos tiene en esta vida. Vamos con la llamada del público, 2131-7228-9952. Señor Cristian, ¿cómo está usted? Muy buenas tardes.
4: Cristian, buenas tardes.
5: Buenas tardes, señor periodista. Buenas tardes, ¿me escucha usted?
3: Ahora sí lo escuchamos. Buenas tardes, adelante.
5: Buenas tardes, señor periodista. Muy triste la noticia, ¿no? O sea, que te digan, ¿sabes qué? Tu hijo va a fallecer, prácticamente lo asocian. Es triste realmente, es lamentable y yo sí voy a apoyar. Después esta semana voy a yapear a la señora porque es la pena, bueno, realmente, bueno. No hay nada que hacer.
2: Qué bueno.
5: O sea, no hay nada que hacer en el sentido médico, pero por lo menos todavía en el lado humano puedes darle por lo menos esa calidad que necesita la pequeña, ¿no? 15 años prácticamente no vivió nada.
2: Sí,
5: y pues. a este punto voy a lo siguiente, mi mamá. Por favor, población de Arequipa, vote por gente que realmente siga esta línea de trabajo del señor Robel. A muchos nos gusta, a muchos no nos gusta. ¿Se entiende? Pero una persona que trabaje, mira, con el señor Roel están haciendo un IREN, van a hacer un hospital de leche. Se ha terminado el puente, falta otra mitad, es cierto, pero bueno, han destrabado lo de Camana, han destrabado de Connor. Voten por gente que se preocupe realmente por la población, por ustedes, que no digan, ¿sabes qué? Yo te voy a hacer una estación espacial. Mentira, Arequipa no necesita estaciones espaciales, necesita cosas concretas. Yo quiero que el próximo gobernador, quien quiera que sea, que siga esa línea de desarrollo para los peruanos. Qué triste, ¿no? Ver que una persona tenga que ir desde Cusco a Arequipa. Yo digo, ¿por qué en Cusco no hay hospitales de buena calidad, de buen servicio, medicina preventiva? A lo que voy a hacer, o sea, que tenemos que entre nosotros preocuparnos, que hay gente prueba que nos ayude a nosotros en el futuro. Si votamos por gente prueba, señor periodista, vamos a evitar estos problemas lamentables, ¿no? Ojalá también que en Cusco hagan lo mismo y evitemos esto, porque es penoso. A mí realmente no da mucha pena, sinceramente, que lo que está pasando al señor. Y de repente, si en Cusco hubiese sido medicina preventiva, hubiese sido en hospitales, quizás no llegaba a este punto, ¿no? Pero bueno, los medicinos de la vida son así.
2: Y en el Cusco también.
5: Muy buenas tardes.
2: Buenas tardes.
5: Señor periodista.
2: En el Cusco también, lo de siempre, ¿no? El Hospital Antonio Lorena también. Su etapa de construcción, remodelación y todo aquello. ¿Cuánto tiempo? Y mientras tanto, el pueblo, la gente, esta niña llamada Lisbeth Chambies Espinosa se está muriendo. 15 años, se está muriendo, cáncer a los huesos. Y ya le está llegando, está haciendo metástasis. Ya está en los ovarios, ha dicho su mamá. Echemos una mano a la señora Nieves Espinosa, su yape 93-53-65-886. Bueno, 13:47, esta es la hora en Yarabí con todas las voces.
3: Y saludamos y agradecemos a las personas que de buen corazón ya empiezan a yapear. Un saludo para mi amigo Germán.
2: Ah, qué bueno.
3: Sí, me avisa bueno. Por aquí que ya yapeó. Además, no manda la capturita ahí del yape, gracias. Ahí a las personas de buen corazón. Yo lo dijimos, ¿no? Siempre dan, hay veces los que menos tienen, o por lo menos que consideran que saben que perfectamente se les multiplica. Así sea un sol, 10 soles, 20 solcitos, el mundo, que finalmente todo suma, imagínense, un sol ya tienes ahí para 3-4 pancitos, ¿no? O sea, ya va sumando, pues, ¿no? Ya va sumando. Y eso es bueno, eso es bueno. Gracias, Germancito. Un abrazo para usted, para todos mis amigos de la parte alta de Mariano Melgar, ¿eh? Y estamos atentos, como siempre, a través de Radio Iberaví. Seguimos con más información, más noticias a esta hora de la tarde aquí en Radio Iberaví con todas las voces. Vamos con un poco de información variada a esta hora de la tarde a través de los 106.3 FM y 930 AM, mi estimado Hugo Ramírez.
2: Sí, hay una noticia... Y me quiero tomar un par de minutitos, mi querido,
3: sí, claro que sí.
2: Para señalar. Miren, a veces los peruanos somos, ¿cómo diríamos? Los peruanos y las peruanas, ¿no? Le tenemos poco aprecio a nuestros propios nacionales que tienen éxito, que tienen reconocimiento internacional. Ha fallecido un destacado economista. Peruano que tiene mucho renombre en el ámbito internacional, fundamentalmente latinoamericano. Su nombre es Óscar Ugarteche, ¿verdad? Apenas ha pasado, uno que otro medio de comunicación lo ha manifestado, lo ha publicado, pero la noticia ha dado o suena más fuerte fuera de las fronteras de nuestro país
3: que
2: aquí, ¿no es cierto? Óscar Ugarteche, digamos, él es un declarado homosexual. Quizá ese sea, es su pecado, que haberse declarado homosexual, tiene una
4: pareja.
2: Pero, digamos, por ejemplo, ¿no? Así como fronteras de nuestro país
3: que
2: aquí, ¿no es cierto? Óscar Ugarteche, digamos, él es un declarado homosexual. Quizá ese sea, es su pecado, que haberse declarado homosexual, tiene una
4: pareja.
2: Pero, digamos, por ejemplo, ¿no? Así como fronteras de nuestro país.
3: Que
2: aquí, ¿no es cierto? Óscar Ugarteche, digamos, él es un declarado homosexual. Quizá ese sea, es su pecado. Que haberse declarado homosexual, tiene una
4: pareja.
2: Pero, digamos, por ejemplo, ¿no? Así como la realidad tremenda es Óscar Ugarteche, ¿no? Y aquí en nuestro país, uno que otro medio hemos dicho, ha fallecido tal y cual, ¿no es cierto? En Ecuador, ya por ejemplo, Óscar Ugarteche, estoy viendo una publicación, FEDAEPS Ecuador, dice, profundamente consternadas ante el fallecimiento de nuestro querido Óscar Ugarteche, economista latinoamericano, incluso bien, le da la talla latinoamericana, dedicado a dilucidar los ardides del neoliberalismo y la globalización con relevantes aportes sobre deuda externa y arquitectura financiera. Era un capo en eso, sin lugar a dudas. Quienes han leído hoy a Óscar Ugarteche, tiene unos aportes interesantísimos. Dice, militante comprometido con los derechos, fue fundador del movimiento homosexual de Lima. En Lima, ¿ya? Y realizó significativos aportes a la declaración de anticonstitucionalidad de la penalización de la homosexualidad en Ecuador. Bueno, afuera distinguen más a compatriotas de renombre que aquí dentro. En todo caso, desde este espacio de Radio Yaraví, en esta segunda emisión, digamos, expresamos nuestro saludo y nuestra solidaridad y reconocimiento a Óscar Ugarteche, que ha partido, bueno, se ha ido, ya no está con nosotros, pasó a otro nivel, y bueno, le hacemos un poquito de espacio a esta tribuna para también reconocer su aporte en temas económicos en América Latina y el mundo.
3: Sin duda, y bueno, obviamente, ¿no? Una vez más, el reconocimiento correspondiente para el economista peruano Óscar Ugarteche. Vamos a continuar con más aquí a través de Radio Yaraví, 1:52 p.m. Algo similar, diría yo, tal vez, ¿no? Es algo que está pasando también con un personaje que dejó o deja, o... A ver, corregimos. Es hasta el momento... una persona en la cual muchas personas o muchos ciudadanos valoran, ¿no?, su aporte que dio desde la institución donde pertenecía y luego con la función que cumplía. Recordarás tú, mi estimado Hugo, a el ex policía Eloy Vera.
2: Ah, Claro, claro.
3: ¿Sí? Y estaba revisando desde el día de ayer que están pidiendo cadenas de oración, desde donde quiera uno que se encuentre.
2: Está delicadito.
3: Está delicadito, ¿no? Es por eso que diversos familiares, ciudadanos, están pidiendo una cadena de oración para Eloy Vera, ¿no?
4: Ya
3: el policía más amable del Perú, porque así obviamente se lo ha conocido, se lo ha catalogado, ¿no? Está muy grave, dice, en un nosocomio.

0: Aquí en nuestra ciudad, el suboficial de retiro cuenta con 76 años de edad aproximadamente y por ende pues están tratando de pedir, ¿no?, cadenas de oración para su respectiva recuperación. Y ojalá sea así, ¿no?, que de una u otra manera oremos por Eloy Vera y ahí pueda, ¿por qué no?, de repente restablecer su salud y tener algunos años más, algo más de vida, ¿no?, y acompañar a su respectiva familia, mi estimado.
1: Mucha enseñanza de este hombre, ¿no?
2: Sí.
1: Solo con un detalle, nada más, de ser respetuoso con todos, ¿verdad? Al señor policía Vera no le importaba si estabas bien vestido, si estabas con corbata, si eras negro, si eras cholo, si eras serrano, si tal. No, él era correctísimo, con qué atención te hacía cruzar la calle, cómo paraba, paraba el tráfico para que usted pueda cruzar. Esto en un país, esto que debe ser lo normal, digamos, en instituciones como la policía, ¿no es cierto?, y que no es lo normal. Sin embargo, el señor, el gran policía, el señor Vera, sacaba cara por su institución, mostrándole a sus demás compañeros que así se debe ser el trato con los ciudadanos y con las ciudadanas. Ojalá que se recupere.
0: Ojalá.
1: Y nos unamos a la oración.
0: Ojalá. Muy bien, ahí está en imágenes, también aparece a través de las redes sociales de Radio Yerevi con todas las voces.
1: Sonriente siempre.
0: Sí, sonriente. Sí, esa era su principal arma, por así decirlo, ¿no?
1: Sonriente, sí.
0: Sí, esa era su principal arma. Sí, desprender una sonrisa.
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0: Y eso de
1: arranque. Que no cuesta.
0: Y eso,
1: no cuesta.
0: No, y de arranque te generaba ya seguridad, ¿no? Seguridad, amabilidad, cordialidad.
1: O sea, lo que nos estaba diciendo, el peatón es primero. Después la máquina,
0: sí.
1: Como tiene que ser, pero acá es lo contrario. Primero la máquina y después el peatón.
0: Oye, sí, ah, terrible. Pero bueno, cosas que pasan. Oye, dice que ahora van a redoblar las inspecciones y será de manera inopinada en las cerca de 50 comisarías que tenemos aquí en la provincia de Arequipa. ¿Qué les parece? Primero permitieron que les robaran a dos policías y ahora nos dicen, no, ahora sí vamos a estar más atentos, ya no puede pasar lo mismo, pues, ¿no? Ya no se pueden robar el armamento policial ni despojarlos de sus pertenencias de valor a los policías. Bueno, lo que han indicado en las últimas horas es de que se va a intensificar las inspecciones inopinadas en las cerca de 54 comisarías que tenemos aquí en Arequipa, esto tras el bochornoso, ¿no?, o terrible robo que sufrieron efectivos policiales estando o encontrándose en actividad o en servicio, ¿no? Entonces dice que van a destinar ahí altos mandos de la policía, entre comandantes, coroneles, que van a verificar, dice, permanentemente cómo es que se está utilizando esas armas, cuál es el manejo de estas armas, cuál es el recorrido, el chequeo de los vehículos, la documentación que se tenga que tener en las distintas dependencias policiales, el desempeño del personal policial. La idea, dice, que es corregir todo esto y mucho más que se está presentando dentro de esta institución como es la PNP. Bueno, ahí está entonces. Recién tomarán
3: cartas en el asunto,
0: mi estimado Hugo. 1:56.
1: Don Jorge ya nos está mirando tras el cristal. ¿Ah?
0: Ya está
1: listando ya batería para hablar sobre Melgar, sobre lo que queda del Mundial, ¿verdad? ¿Cómo está, don Jorge?
4: ¿Cómo le va, don Hugo? Muy buenas tardes. Hola, mi querido Eric.
1: ¿Qué novedad nos trae usted?
4: El viernes ya está empezando el torneo clausura y el FBC Melgar visita a Cienciano del Cusco. Vamos a ver, vamos a analizar el posible 11 del FBC Melgar. El Mundial de Fútbol sigue con las polémicas y entrando a la recta final con Argentina e Inglaterra, ¿no? Que hay muchos que están comentando este partido más allá
1: del Aunque dicen que es un partido más, Scaloni dijo, ¿no? Que es un partido más. Pero atrás hay mucha carga política.
4: Definitivamente los argentinos cuando juegan contra Inglaterra
3: en el
1: fútbol, inmediatamente vienen las Malvinas,
4: inmediatamente.
1: El recuerdo de las Malvinas.
4: En el año 92 creo que fue, ¿no? La guerra de las Malvinas. Y sobre todo, pues, esta valla que dejó Maradona, ¿no? Contra Inglaterra, ¿no?
1: La mano de Dios.
4: Que los dejó fuera del Mundial con la mano de Dios y el mejor gol de la historia de los Mundiales ante Inglaterra en México 86. Bueno, vamos a ver qué es lo que pasa en el campo de fútbol. El día de mañana se está jugando la primera semifinal y el próximo miércoles se está jugando la segunda semifinal.
1: No lo diga todo, por favor. Déjenos despedirnos para que usted entre y siga con los deportes.
4: Listo, listo, listo. Dale, Eric.
0: Bien, bien, correcto. Entonces, se quedan con mis amigos de los deportivos de Radio Yaraví con todas las voces. Solamente un ratito chiquito. ¿Cuándo se reinicia ya el torneo Apertura?
4: El viernes.
0: Ese viernes.
4: El viernes, primera fecha del torneo Clausura.
0: Ah, perdón, Clausura, que estoy hablando. Sí, la Apertura.
2: Yaraví.
0: Con el campeón.
4: Todavía no hay campeón.
0: No, de la Apertura, güey.
4: Alianza Lima, que ayer perdió.
0: Sí, sí.
4: Amistoso.
0: Amistoso, güey, amistoso.
4: se ríe.
0: Ya está.
4: Muy
0: perfecto,
4: bien.
0: Muy bien.
4: Listo.
0: Ahora sí.
1: Cerramos, don Eric.
0: Sí,
1: que
0: sí.
1: Le vaya muy bien, pues.
0: Se va rápido.
1: Se fue rápido a las 2 horas informativas. Que tenga una buena tarde.
0: Dice que hace 5 minutos no me hemos empezado. ¿Ah? Y al toque, eso es la única con 59. ¿Ah? Entretenido el programa. ¿Eh?
1: Buen provecho a quienes están almorzando en este momento.
0: Sí, sí, ahí está, el señor Roncalla ya, el día de hoy que le toca almorzar, el señor Roncalla, es algo riquísimo, ¿ah? ¿Eh? Provecho, señor Roncalla.
1: Un chupe de camarones.
0: Ay, ay, ay, tranquilo, señor Roncalla, ¿ah? ¿Eh? Mi sobrino que se ha celebrado bien su cumpleañito, ¿ah? Mejor que Alfierado. Ah, para el 28 de julio también, ¿ah? ¿Eh? Está bien. Perfecto, muy bien. A nombre de Hugo Ramírez, Erick Malaver, quien les habla, eternamente agradecido. Sigan disfrutando de la programación aquí en Radio Yaraví con toda la voz. Se vienen los deportivos. Buenas tardes, permiso, chau.
1: Buenas tardes.
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12: 2:06.
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16: Dos y ocho.

0: amigos, ¿cómo les va? Muy buenas tardes. Somos los deportivos de Radio Yaraví con todas las voces. Hoy lunes, iniciando nuestra segunda semana del mes patrio, del mes de julio. Hoy la ciudad estaba alborotada. Hoy llegó el presidente de la República, el presidente del Perú, José Alcázar. ¿Alcázar se llama, no? ¿O Balcázar?
1: Alcázar.
0: Alcázar, ¿no? Ha llegado el presidente. Ha estado caminando por las calles de la ciudad y... con una delegación de 50 carros, como 50 carros que lo protegían. Ambulancias, bomberos, Cruz Roja, todos protegiendo al presidente. La policía paraba el tráfico. Renegaban los policías como si fuera uno adivino y que sabe que va a pasar por ahí, justo por ahí, nuestra máxima autoridad y tenemos que frenar. Se enoja el policía, te amenaza que te voy a poner multa, primero tiene que pasar el presidente. Hoy se inauguró este puente Arequipa La Joya, que dicen va a aliviar de alguna manera el tráfico o el tránsito, sobre todo de los camiones en la variante de Uchumayo, ¿no? Que es una pesadilla la variante de Uchumayo. Ya estamos en las redes, Gustavito, ¿no? No me mientas. Ya, muy bien. Y bueno, hoy un día alborotado, y como siempre, pues los lunes es un día especial porque llegamos con las energías renovadas. Este fin de semana se juega ya la primera fecha del torneo Clausura. Cienciano recibe al FBC Melgar en el Estadio Inca Garcilaso de la Vega. El Mundial de Fútbol, no sé qué está pasando con el Mundial del Fútbol. Todos dicen que a Argentina le favorecen. Yo no creo.
1: Está claro.
0: La expulsión del suizo fue porque suizo expulsar
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0: por fingir una falta, ¿no? Eso está en el reglamento. Es imposible.
1: La de Messi no fue falta.
0: Ver o ir en contra del reglamento, ¿no? Bueno, para muchos está armado el campeonato mundial para que campeone Argentina. Ahora, contra Inglaterra, ¿quién ganará? ¿Quién ganará ese partido? Seguramente lo vamos a conversar con los compañeros. Hoy estamos con los deportivos de Radio Yaraví, José Luis Cabero Astete y también Alfredo Vallejos Espinosa. Les doy la bienvenida. ¿Cómo están, muchachos? Muy buenas tardes. Muchachos, buenas tardes.
3: ¿Qué tal, Jorge? ¿Cómo te vas?
0: Alfredo,
3: ¿Estás durmiendo?
0: Como
3: el señor ha ido temprano, ¿no?
0: Estás resaqueado.
3: Y está exigente todavía. No, yo he estado trabajando el día de ayer, normal. He trabajado más de 12 horas.
0: Pero igual, resaqueado.
3: Y salió muy bien el choque de titanes.
0: Hay que acordar.
3: Lo que no fueron, se perdieron en el show de Chiquito Flores, porque cantó, ahora es cantante Chiquito Flores. Creo que le hubiese ido bien mejor de cantante que de futbolista. Bueno, y el baile del Chorri, impresionante el Chorri Palacios, bailando el día de ayer. A lo que usted ha dicho, a ver, yo estoy en total desacuerdo sobre la actuación del equipo albiceleste, ¿no? Si bien es cierto, usted dice que al suizo no tenía que irse, de acuerdo al reglamento.
0: Abril Émbolo.
3: Y le pregunto, ¿y lo que pasó con Messi en la primera fecha cuando le metió la plancha en la pantorrilla al jugador?
0: Ese es el partido número uno, creo.
3: ¿Le sacaron amarilla o no le sacaron amarilla?
0: Ya estamos por el 101.
3: ¿Lo expulsaron o no lo expulsaron?
0: No lo expulsaron.
3: Entonces, los árbitros se hacen de la vista gorda cuando está actuando Messi o el equipo argentino. Y no les cobran nada, ¿no? Les cobran tiros libres peligrosos,
0: Suiza le puso el pare a Argentina, sí, inclusive con 10 hombres.
3: Que en Suiza nunca le iba a poner el pare, ¿no?
0: Inclusive pensaron con 10 hombres, Alfredo.
3: Sí, pensaron que Cabo Verde se le iba a pasar por encima, ¿ah? Pero le salieron pues unos gallos, pero bien finos, y al final lo tuvieron contra las cuerdas. Le faltó, como dicen en el argot boxístico, noquear, ¿no? A Cabo Verde, a Suiza, le faltaron solamente el knockout, pero no supieron dar el knockout, y bueno, reaccionó. Lo que sí no le voy a negar a Argentina, que reaccionó bien y bueno.
0: Tiene muy buenos jugadores, ¿no? Y ese Julián Álvarez, que no estaba apareciendo mucho en el Mundial de Fútbol, apareció con un golazo.
3: Sí, pero no necesitan ayuda, eso es lo que yo quiero llegar. No necesita ayuda Argentina, no, tiene buenos jugadores, individualmente, colectivamente, pero no necesita que lo ayuden. Así de claro, acá como cuando renegamos en el fútbol peruano, ¿a quién lo ayudan cuando juegan?
0: A los equipos de Lima.
3: Exacto. Igualito sucede en el Mundial. Un Mundial deslucido prácticamente para mí, que si campeona Francia, bueno, que lo celebren como quieran, pero para mí ya está deslucido. Desde el momento que habilitan a un jugador con tarjeta roja, ya prácticamente ahí el Mundial se acabó reglamentariamente. Lo tiraron por el suelo, lo pisotearon. El reglamento no sirve. ¿Para qué hacen bases? ¿Para qué hacen reglamento? Si no lo van a respetar. O sea, un presidente te tiene que venir a meter presión para ya que liberes al jugador norteamericano y pueda jugar. Eso no está bien. Por eso es que todo el mundo hace lo que le da la gana en los diferentes países. Pisotean al reglamento. Acá también en Arequipa pisotean al reglamento. Lo atropellan al equipo chico y nadie dice nada. A Melgar lo pisotean también. No le pagan sus acciones de televisión. ¿A quién se va a quejar Melgar? Si se queja la FIFA, lo respalda Agustín Lozano. ¿Qué le va a decir la FIFA a Agustín Lozano? No, tú con tal que me des el voto y punto. Tú arregla el problema con Melgar, no sé. Pero así lo pisotean a Melgar también.
0: Pero la idea no es que reniegues desde la primera parte del programa.
3: Que me da cólera, porque igualito le hacen a Melgar también. Igualito. ¿Le han pagado siquiera los derechos de televisión en el año 2025? No le han pagado. Hasta el momento. Le han dado sus $500,000 que le van a dar en partes. Mientras a los otros sí les dieron enterito. ¿Qué hicieron con la plata? ¿Han construido? ¿Han comprado un terreno? Wiflas, los 18 equipos no han comprado un terreno. Yo apuesto que la mitad de repente tiene por ahí algo invertido. ¿Y los demás qué? Lo han utilizado ese dinero para pagar sus planillas, para hacer lo que les ha dado la gana.
2: Ni la planilla.
3: Nadie los fiscaliza, Jorge y José Luis. Nadie los fiscaliza.
0: Bueno, mi menor intención, no era mi intención de que reniegues tan pronto en el inicio de semana.
3: Ya,
0: pero antes de recibir el saludo de José Luis, hay un par de llamadas que nos están esperando, ¿no? A ver qué dicen. Hola, buenas tardes.
4: No, buenas tardes, señor.
0: ¿Cómo le va?
4: Señor Vallejo, señor Caballero.
0: Le escuchamos.
4: Sí, felizmente he almorzado ya yo, porque también iba a ser hígado ya, por lo que está comentando. Sí, no, tiene mucha razón el señor Vallejo. La verdad, quería hacerle una pregunta. Hay unos reglamentos que están aplicando ahí en el Mundial. ¿Eso se va a aplicar acá?
3: Ya digamos, la vi.
4: En el campeonato de Liga 1. Por ejemplo, bueno, que tapase la boca, ¿no? Para hablar. Luego de tirarse al suelo por gusto, porque acá en el Perú lamentablemente jugador se tira hasta porque lo acarician, como se dice vulgarmente. Entonces yo pienso que también hecha la ley, hecha la trampa, porque el VAR también va a funcionar de una manera, ¿no?, con predisposición a como se dice, a malograr más que todo al equipo provinciano. Pero sí estoy de acuerdo con lo que opina el señor Vallejo, la verdad que no.
0: Gracias.
4: Una vez más se ha denunciado de que la FIFA lamentablemente es un monopolio mezclada con la política. Muchas gracias.
0: Ok, muchas gracias por su opinión. Hay otra llamada. ¿Cómo le va? Buenas tardes.
5: Aló, buenas tardes.
2: ¿Cómo le va? Buenas, le escuchamos. Okay.
5: Bueno, he visto este último partido de Argentina y para variar, no me explico.
3: Ya la vi.
5: En primer lugar, los que defienden a Argentina, Messi, ¿qué partido están viendo, no? Porque es evidente las tremendas ayudas que recibe Argentina en todos los partidos. Desde el empiezo de este Mundial, también en el Mundial de Qatar, acuérdense de ese partido con Holanda, ¿no? Este partido último con Suiza, cuando estaba mejor Suiza, metió el gol del empate con Embolo, Embolo lo expulsan por una simulación, dicen. Pero ¿quiénes son los que más simulan en el Mundial? ¿No son los argentinos? Entonces, si vamos a aplicar las reglas, entonces Argentina se quedaría con dos o tres menos en cada partido, ¿no? Y este partido, hubo un penal también que no se le cobró a Suiza, ¿no? Con Egipto también pasó lo mismo. En el mejor, cuando estaba jugando mejor Egipto, le anulan un gol. Con Jordania no le expulsan a un jugador de Argentina y así todo el estilo, ¿no?
2: Fue falta, pero por eso lo anularon.
5: ¿Aló?
2: Fue falta, por eso lo anularon el gol.
5: Sí, pero no se aplica con los jugadores de Argentina. Los argentinos cometen cada rato falta.
2: Ya, pero el gol anulado de Egipto fue justo. Fue falta.
5: Planchan y no les. Para eso no funciona el VAR. Y Argentina es la única selección que no se le ha aplicado el VAR en contra. A los 48 equipos se les ha aplicado, pero a Argentina no se le aplica. Buenas tardes.
0: Chao. José Luis Cabero, ¿cómo estás, mi querido amigo? Muy buenas tardes.
6: ¿Qué tal, Jorge? Tres puntos. Primero, me acordar, Armando, para el próximo año, hablar con la querencia para que le den un diploma y medalla de la ciudad, gestionarla con la Muni Provincial de Arequipa, mi amigo Alfredo Vallejo, porque es un hombre muy trabajador. No se puede pasar que tanta labor pueda ese ejemplo de empeño, trabajo, Alfredo, no puede quedar de esa manera. Así que, bien, felicitaciones. Trabajo, ¿cuánto he dicho? 14 horas al día, ¿no?
3: Yo sé que lo haces en son de burro.
6: No,
3: que no hablas sinceramente.
6: Es que usted dice, yo trabajo, no, yo trabajo.
3: Lo haces con... No, es que me está preguntando, mi compañero me está preguntando, No, que más o menos que he hecho ayer. Estoy trabajando, pues. Eso yo le estoy respondiendo, ¿no?
6: Muy bien, muy bien.
3: Hoy día me toca descansar, por ejemplo, pues, venía al programa.
6: Muy bien, muy bien.
3: Es mi labor.
6: Excelente. Y segundo lugar, Alfredo, completamente de acuerdo con lo que dices y también lo que dice el amable oyente, ya tomando el tema mucho más serio, Alfredito, te lo digo, lo decimos de broma. Sí, sí. El hecho es el siguiente, mira, no está mala, no, o sea, no estuvo mal la anulación, la expulsión de Mbolo, completamente una actitud por parte de este profesional equivocada, infantil, sí, absurda, inocente, lo hizo que quieras, pero pierde estar en carrera un torneo.
3: Irresponsable,
6: él es irresponsable, sí, pero la aplicación de la norma y de la regla fue bien aplicada.
3: Sí.
6: Y como bien dice el amable seguidor nuestro, si las reglas, las normas, las leyes, el estatuto, el reglamento se aplicara en un principio de igualdad y de proporcionalidad para todas las elecciones, hoy Argentina no estaría en carrera. Así de simple. Hoy Argentina no estaría en carrera, porque se ha sido muy condescendiente. Mira, somos sudamericanos, somos latinoamericanos, somos parte de este continente.
0: Casi argentinos.
3: No. Tú serás el argentino, yo no. Sí.
6: Pero ¿qué ocurre? Que el principio fundamental por el que nacen los Juegos Olímpicos, el deporte, es justamente que David le gane a Goliat, que el aporte deportivo sea sabroso cuando uno, que es pequeñito, un Cabo Verde, anule, elimine, deje sin de carrera a un Francia, un Argentina, un Alemania. Con Ecuador le gane a Alemania, caramba, es el deporte, porque en ese partido, ojo, que Ecuador no iba a ser campeón mundial de repente, pero en ese partido jugó un partidazo y lo sacó un favorito. O sea, eso es por el deporte, Alemania, que tú te motivas y das las sorpresas en un rendimiento equilibrado en el aspecto físico. Vamos con esa llamada, Jorge.
0: Hay una llamada, buenas tardes.
3: Los deportivos.
7: Bueno, aló, buenas tardes.
3: Buenas tardes. Sí, señor, lo escuchamos.
7: Buenas tardes. Bueno, las reglas creo que están hechas para cumplirse, ¿no?
3: Uh-huh.
7: Sabiendo que hay cámara del VAR, el señor Mbolo hace esa simulación y sabiendo que tenía una tarjeta amarilla, segunda tarjeta amarilla, obviamente le van a llamar al VAR, lo van, claro, a revisar y lo van a expulsar. Egipto, no te pueden hacerte 3 goles en 10 minutos. ¿Cómo va el entrenador de Egipto a su país? ¿Cómo sustenta ese partido? Aparte que cuando estaban 2-2, ahí no ha habido ni falta. El problema ha sido en el 3-2, que el penal, bueno. Y también ese tercero, que el gol, Lantaro se para, le mira, cómo cabecea. O sea, yo no veo la ayuda, de verdad. Para mí va a campeonar Francia. Es buen equipo. Mejor que está jugando los 4 ahorita. Tiene muy buenos jugadores. Pero hasta la fecha yo no he visto ninguna ayuda y solamente se aplica el reglamento, nada más. Se aplica el reglamento, no sé, el señor Vallejos, tempranito creo que se ha enojado.
3: Sí, tranquilo. Pero ¿no viste el primer partido de Argentina cuando Messi le pone la plancha en la pantorrilla al rival?
7: Y también hay una falta de
3: Vinicius, te pregunto,
7: que tampoco la han expulsado.
3: ¿Era expulsión o qué era? ¿Era expulsión o qué era?
7: Era expulsión también, así,
3: ¿y? Es una falta. Ni amarilla le sacaron.
7: No le sacaron a María, igualita.
3: Eso es lo que yo estoy hablando. Ahí lo están ayudando, claro, a Argentina.
7: Vinicius tampoco, no sé si puedo hablar, señor Vallejos. A Vinicius tampoco le hicieron la misma falta, ni amarilla.
3: Por eso, si tú me preguntas...
7: Son jugadas puntuales.
3: 2:22 PM. 23 ya.
7: Son bueno, jugadas puntuales que a veces, claro, merecen expulsión y a veces no.
0: Sí, yo estoy de acuerdo con usted. O sea, los reglamentos están para cumplirse.
7: Gracias, señor.
6: Muy amable, señor. Lo que pasa es que a veces... O se percibe de que no son...
3: Porque son ayudas,
6: reglamento puntuales, para todos,
3: ¿no? Son ayudas.
6: Claro.
3: Dirigidas.
6: Argentina no necesita ayuda.
3: Eso es lo que digo.
6: Tremendo jugador.
0: Sin embargo, lo están ayudando.
6: Con un Messi.
0: Sin embargo, lo están ayudando. Ese es el problema.
3: Ese es el
6: problema. Sin embargo, ante estas decisiones de los árbitros y del VAR, lo están ayudando. No lo necesita, pero están ayudando.
0: Malogran, pues, su campaña. Claro, malogran su...
6: Pero lo están ayudando.
0: Hay una llamada más. Buenas tardes.
8: A ver. Buenas tardes.
3: No, no está.
8: Aló, buenas tardes, señor, lo escuchamos.
3: Sergio, está siguiendo la escuela de Cabero, creo, ¿no?
8: Bien. Hola, buenas tardes.
0: Y le gusta molestar.
6: Y le gusta... ¿Te das cuenta,
3: Jorge? Está siguiendo tu escuela, pues. Está siguiendo tu escuela.
6: Hay un artículo en una página que se llama redmas.com, escrito por María Juliana Cruz Marroquín.
0: excelente con respecto a lo que es
3: María Juliana Cruz.
0: María Juliana Cruz Marroquín.
3: A ver,
0: la primera parte dice: la FIFA y Argentina vuelven a estar involucradas en un desconcertante escándalo en pleno Mundial 2026.
3: Ya.
0: Tras varias denuncias del favorecimiento a Argentina, se han anunciado el comienzo de investigaciones por parte de periodistas que planearían sacar los trapos sucios al sol.
3: Uy.
0: Incluso la BBC y The Telegraph, dos medios ingleses, se empecinaron en hacer un gran análisis de las teorías conspirativas que han dado bombo sobre un presunto favorecimiento de la FIFA a la actual campeona del mundo. El partido contra Egipto terminó alimentando un debate internacional que puso en el ojo del huracán al equipo de Lionel Messi. El astro argentino anunció que este sería su último mundial, por lo que muchos detractores y analistas del fútbol comenzaron una campaña en redes sociales mencionando cada uno de los beneficios, entre comillas, que ha conseguido la selección en el camino a la Copa del Mundo 2026. En este sentido, según lo que trata de interpretar la periodista, es que como Messi se va a retirar y es su último mundial, quiere que se retire siendo campeón y para eso la FIFA lo ayuda. Yo no estoy muy de acuerdo en esa...
6: Pero así como en el mundial anterior también tuvieron ese tipo de actitud, o sea, es, desgraciadamente, Jorge, es ya, o sea, no es un error, sino es una secuencia de acciones que dejan de ser, pues, errores, ya pasan a ser favores, y es ahí donde la gente, por más que tú quieras tapar el sol con un dedo y digas, no, hermano, que puede pasar, no, en el frío análisis, únicamente ve las faltas, ¿cuántas faltas comete Brasil? ¿Cuántas faltas comete Portugal? ¿Cuántas faltas comete Alemania? ¿Cuántas faltas comete Ecuador? ¿Cuántas faltas comete Argentina? ¿Y cuántas se la cobran al argentino y cuánto a los demás?
0: Desde lo sucedido con Egipto, la controversia con Argentina no para. Y ahora sí, mucho menos. Tras haber sido condonada por la FIFA tras cánticos alusivos a disputas políticas con Inglaterra que no fueron sancionados. Tras vencer a los africanos y clasificarse a cuartos de final, la selección argentina celebró su paso con una canción titulada La Cuarta Estrella. En el vestuario, los jugadores corearon la letra en la que se motivan al alcanzar su próxima Copa del Mundo. Dentro de la canción se menciona la Guerra de las Malvinas, una disputa territorial ocurrida en 1982. En la canción, los argentinos reivindican la soberanía de Argentina sobre las Islas Malvinas, aunque esta porción de tierra permanece bajo control británico. Quiero ver las cuatro estrellas brillar en la camiseta. Soy argentino de la cuna a la tumba. Por las Malvinas, por Diego, por el último de Leo Messi. Argentina, quiero verte campeón. Los temas políticos no deben ser involucrados en lo que es el deporte según el reglamento de la FIFA. Y hasta el momento no hay sanción al respecto. Hay mucho más que hablar. Luego de la pausa volvemos. Somos Los Deportivos.
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4: De tarde, 12 de la tarde con 30 minutos, somos los deportivos de Radio Yaraví con todas las voces ya en la recta final de lo que va a ser este mundial, polémico mundial, con tres sedes, tripartito entre Canadá, que ya está hace rato fuera el mundial, Estados Unidos también hace ratazo fuera el mundial, y México también, ¿no? Quedan en competencia. Mañana juegan Francia con España.
5: Los soberbios de México, así se los digo.
4: Francia con España mañana, Alfredo.
5: Le voy a...
4: ¿A Francia? Yo le voy a Francia.
5: Yo le voy a Francia. Acá el español no sé.
6: No,
5: ¿qué?
6: En el campo, en el papel, Francia es mejor, ¿no? Pero España por ahí puede... Hermano, es lo bonito del fútbol, del deporte, como te digo, y voy a defender siempre ello, que la sorpresa está es parte de él, ¿no? Le preguntaron Jorge y Alfredo a Scaloni, técnico de Argentina. Siempre hay un periodista que es también parte de, ¿no? Señor, sí. Que el partido frente a Inglaterra, que la historia, que los
4: Malvinas, que se genera un morbo, que,
6: ¿no? O sea,
4: sí, por vender, morbo, por obvio, vender, sí, obvio, sí, ¿no?
6: ¿Sí? Pero generando fue el tema de violencia, el tema de rencor, el tema de heridas que aún no se cierran espiritual, mentalmente, el recuerdo y muchas cosas más. Y Scaloni tuvo una respuesta realmente madura, seria, profesional, ¿no? Es un partido de fútbol, se acabó, no hay más que decir. No, pero, no, hermano, no hay más, es un partido de fútbol, se acabó. Pero no me digas más, ¿no? Es un partido de fútbol, como tiene que hacer, como tiene que ocurrir. ¿Qué hace la presidenta de México hablando tonterías? Que la senadora de Paraguay hablando tonterías, sí. Hermano, todo muere en el partido de fútbol, se acaba y se acaba. Los errores con VAR, sin VAR, arbitral, ya pues, siempre ha sido parte de los errores. Y siempre algunos hemos tenido la opinión de decir, no, es que aquí hubo algo más que esto, lo otro. Es parte de, entre comillas, el argot deportivo de un partido de fútbol, que debe quedar allí, ¿no? Pero cuando sales tú equivocadamente a sacar la bandera, que han ofendido a mi país, que el jugador, que la raza, que el indio, que el guaraní, no me moleste, hermano, es alterar las hormonas de gente que también las quiere las tiene alteradas y levantar un morbo que no hace falta.
4: Estamos pero en... es que el morbo al enfrentarse a Argentina y Inglaterra sale sí. Sin que nadie lo
5: promueva,
4: sale bloc, sale así al toque. ¿Qué te acuerdas de Inglaterra-Argentina? El gol de Maradona, pues. Uh-huh. El gol con la mano y el mejor gol del mundial, que los dejaron fuera de carrera en el mundial de México 86 a los ingleses.

0: 16 o 20 aviones Mirage le mandó Perú a Argentina.
1: Wow. Y con pilotos peruanos.
0: Y con pilotos peruanos que decidieron quedarse en peleando por Argentina. Aviones peruanos.
1: Claro.
0: Y en la recta final de esta guerra, lo que me acuerdo, se bajaron uno de los buques más grandes que tenía la Armada Británica y que estaba, obviamente, ya llegando pues a las Malvinas. Y se bajaron ese buque, que fue como... carambas, un respiro en una guerra que ya estaba totalmente perdida, pero Perú le dio una buena mano ahí a...
2: Por eso es que la Argentina a veces, cuando juegan futbolísticamente hablando...
0: Los peruanos casi nos sentimos argentinos y los argentinos se sienten...
2: No, peruanos. Tranquilízate. Ah. ¿Ves que tus hormonas también están alteradas? Tranquilízate, por favor.
0: Es una broma.
2: No, está bien que sea una broma, pero...
3: De todo Sudamérica, el único país que fue solidario con Argentina fue Perú. Perú.
0: Porque los demás evitaron sanciones de la ONU.
3: Claro, incluso Chile fue parte, fue la sede de toda la armada inglesa para de ahí salir y atacar a Argentina.
0: Sí, el odio es tremendo. Y por ello es que murieron muchos chicos, muchos jovencitos que no sabían agarrar un fusil, los mandaron a la guerra.
3: Como en toda guerra, hermano, mira nomás Vietnam, ¿no? Tremenda lo que pasó.
2: Me gustaría que cuando hay una guerra vayas tú en el...
3: No, hermano, amor y paz.
0: Hay una llamada. Buenas tardes, la escuchamos.
4: Aló, buenas tardes.
3: Buenas tardes, mi hermano.
4: Bueno, quiero ese mito, ¿no? Que Perú con Argentina son hermanos. Quería preguntarles antes de dar mi opinión.
3: A ver.
4: ¿Alguna vez Argentina a Perú nos ha ayudado en algo?
3: En nada, hermano.
4: Lo vamos a poner.
3: Ni tiene por qué ayudarnos, ni a ellos. Nadie, hermano. Tú eres, uno es arquitecto de su propio destino, como corrió.
4: Claro,
3: nos robaron la clasificación
4: a
3: México
4: 86. Exactamente, como dices, Cabero.
3: Claro.
4: A lo que me refiero es que esa hermandad, supuesta hermandad, entre comillas, que dicen es por el conflicto de las Malvinas, ¿no? Que Perú mandó ayuda, que todos sabemos, ¿no? Por historia. Pero Perú es el que ayudó a Argentina, no que Argentina ayudó a Perú.
3: Sí. Exacto.
4: Entonces, más bien los argentinos debían considerarnos hermanos a nosotros, no nosotros a Argentina. ¿En qué nos ha ayudado futbolísticamente? Más bien nos ha perjudicado en varios partidos a Perú. Me acuerdo para el Mundial de 2010, el gol de Palermo en posición adelantada precisamente contra Perú.
3: Fue neblina, con Maradona de entrenador.
4: Claro, sí. Acuérdese también de España, de México 86, cuando Vilar mandó
3: Gareca
4: a camino de la nada a romperle la pierna a Franco Navarro.
3: Claro.
4: Acuérdense del Negro Bomba, ¿no? Que precisamente Perú jugó con Argentina y provocó la tragedia, ¿no?
3: Claro.
4: Del Estadio Nacional, por el gol anulado a Perú, precisamente contra Argentina.
3: Claro.
4: Entonces, futbolísticamente, Argentina nunca nos ha dado las manos. Todo lo contrario. Entonces, no sé de dónde saca. Y más bien Argentina, en ese conflicto del CENEPA, que nosotros ayudamos en las Malvinas, Argentina nos traicionó el conflicto con el CENEPA, vendiéndole armas a Ecuador en pleno conflicto del CENEPA, porque se den cuenta.
3: Sí, completamente de acuerdo.
0: Bueno, ¿y queremos que nos dé la mano Argentina?
3: Cada quien defiende de acuerdo a sus principios, formación y todo lo demás, ¿no? Argentina, como cuando estábamos en eliminatorias, no, que nos va a dar la mano, que no, hermanito, que en el campo de juego tú gánate lo que tienes que ganarte y como corresponde, ¿no?
2: Claro.
3: O sea, que nuestra patria, nuestra idiosincrasia, nuestra formación sea un poco más moral, ética, solidaria. Esa es una característica del pueblo nacional peruano en términos generales, ¿no? Pero tampoco esperes que los demás actúen con esa misma de ese mismo nivel. El deporte está parte de todo ello, a final de cuentas.
2: Lo que me dio, sí, para terminar el tema mundialista, me dio tristeza es la derrota de Bélgica, ¿no? Sobre España. Iban 1-1, en minuto 70 se lesiona Courtois y lamentablemente
0: el arquero le rebota
2: frío,
0: la pelota,
2: Lammens, y da un rebote y ahí le marcan el segundo. Yo pensé que ese partido se iba a suplementar y que pase cualquier cosa, ¿no? Porque venía jugando bien Bélgica.
3: Y en penales
2: no merecía perder.
3: Y en penales con Courtois en el pórtico podía ser diferente.
2: Muy difícil, ¿no? Que le hagas un gol a Courtois.
0: A mí el mundial se acabó cuando se fue Colombia. Yo le tenía toda la fe del mundo a Colombia. Estaban jugando bien, pero bueno.
2: No, pero
0: lamentablemente el fútbol se ha politizado, el fútbol atravesando fronteras. Y este muchacho Hamilton Campas, que en los últimos minutos falla un gol solo. Ahora no puede regresar a Colombia porque está amenazado de muerte.
2: Y ahí
0: junto a su familia.
2: Sí,
0: ¿no? Y ahí yo no sé si serán personas naturales o narcotraficantes o terroristas o quién diablos será. Ahí no creen en nadie, ¿no?
2: No.
0: Ya tenemos la lamentable y desgraciada muerte de Andrés Escobar en el año 1994 cuando lo hizo un autogol para Colombia y luego lo mataron
2: en el Mundial de Estados
0: Unidos. País, ¿no?
2: Sí.
0: Entonces, bueno, yo quería que Colombia avance un poquito más, yo quería que haya un partido de Colombia-Argentina para que
3: claro,
0: se dio, pero no se dio, bueno, ya por X motivo.

0: u otros motivos, pero bueno. Y fue un buen partido, peleado, fue un partido disputado, fueron a la parte final en penas, o sea, fue un partido, caramba, y se jugó en el campo de juego.
1: Desde los 16avos de final hay buenos partidos, hay muy buenos partidos, pero que lamentablemente se opacaron por temas extradeportivos y políticos, ¿no? Pero había buenos partidos, interesantes partidos. Ahora, bueno, mañana Francia-España. ¿Ustedes le van a Francia?
2: Yo voy a Francia.
1: Ah, sí, ¿no?
2: El español, ¿no? Pues no puedes traicionar a tu principio.
1: Yo creo que un 60-40% no, bueno, no,
0: principio. Que gane
2: pero
0: el
2: si tú eres Real Madrid, el mejor ya fútbol está en clubes, España, claro, para ti.
1: De clubes.
2: Lo has venido pregonando por meses.
1: Y lo pregonaré por siempre.
2: ¿Y por qué ahora te volteas? Madrid, no ¿por qué volteo, te subes al carro?
1: Es un
2: toda club, la vida, toda la vida. Por eso reniego contigo.
1: Y el miércoles.
2: Y le pido a Dios que me dé mucha paciencia. Que no me dé fuerza, por Dios.
1: Fuerza, ¿no?
2: Sí, porque lo sabes.
1: Solo paciencia.
2: Solo paciencia. Ay,
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2: Nos vamos al Culín.
1: ¿A dónde?
2: Culín Break.
1: Ah.
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0: Ayer nos dimos una vueltita por la Plaza Las Américas, donde se desarrolló esta competencia 6K. ¿Qué pasó con el televisor? ¿Por qué lo apagaron? Donde se realizó la carrera denominada Corre por una Infancia Feliz, ¿no? Esta carrera pedestre de 6K se desarrolló en la Plaza de las Américas con la participación de cerca de unos 200 atletas, ¿no? Ya hemos colgado ahí en la página de los deportivos algunas fotografías de esta competencia que auspició Claro, al que nos invitaron. Y donde participan pues siempre papás con niñitos, las mamás con sus hijitas, la familia. Y reiterar que el gran objetivo no es quedar en el primer lugar o en el segundo lugar o en el tercero, sino cruzar la meta, recibir tu medalla de participación y quedarte con una satisfacción de haber logrado el objetivo.
1: Cumplir el reto.
0: Cada vez hay más de estas carreras.
1: Mucho.
0: Yo no sé si se ha convertido en un buen negocio o se está buscando también promover la cultura de carreras pedestres en la ciudad, ¿no? Porque la semana antepasada estuvimos en una 3K en el Parque del Avión. 3K, o sea, 3 kilómetros, pues, 10 minutos, uno de los buenos atletas. Ahora hicieron un tiempo de 15, 16 minutos los atletas de los 6 kilómetros. Y la verdad, bastante emotivo ver sobre todo a los niñitos que están siguiendo el rumbo del atletismo, en este caso del deporte, ¿no? ¿Cierto? Bueno, eso por un lado. Y por el otro, es que este fin de semana ya volvemos a lo nuestro, volvemos a nuestra realidad, porque se viene la primera fecha del torneo Clausura, Alfredo.
1: Sí,
0: volvemos,
1: ¿no?,
0: al estadio, ¿no?
1: Volvemos al escenario, pero esta vez en el Cusco, ¿no? La primera.
2: Arranca Melgar en el estadio Inca Garcilaso de la
1: Cienciano.
2: Qué buen inicio.
1: ¿Cómo le fue? ¿Recuerdan en la primera fecha en el torneo?
0: Melgar ganó. Acá ganó Melgar.
1: Le ganó, empezó bien.
0: Claro, Melgar empezó muy bien con Juan Reynoso como entrenador.
1: Y ahora.
0: Y Melgar le ganó a Cienciano, pero lamentablemente la Copa Sudamericana, Cienciano lo eliminó a Melgar.
1: Sí, un partido.
2: Pues se tomó la revancha.
1: Partido único que no se vio.
0: Este es un partido tipo revancha, no lo duden. Ya tenemos la programación de lo que es la Liga 1, ¿no? Y la primera fecha del torneo Apertura.
1: No, Clausura.
0: Clausura, perdón.
2: Clausura.
0: Clausura. Ya tenemos Clausura. La primera fecha, sí, Alfredo.
1: Viernes 17.
0: A ver.
1: A la 1:00 p.m, Cajamarca con Juan Pablo II.
0: 1:00 p.m.
1: Sí.
0: Cajamarca que ya no tiene a Barcos, ya
1: se
0: no
1: fue
0: tiene
1: Cueva.
0: A la Bandeira. Y Juan Pablo II que no tiene a Cueva. Por cierto, Cueva ha jugado con el Boys 30 minutos.
1: Y se rompió.
0: Lesionó.
2: Claro, ojalá que no sea grave.
1: No, es grave.
0: Es
1: grave. Va a estar fuera de las canchas tu engreído por lo más o menos 2 meses, calculo.
0: Uy, qué mala
1: suerte. Y la gente de Boys no se la va a perdonar, ¿ah?
0: ¿Por qué?
1: Porque ya sabía cómo uno siente cómo está físicamente. Y si vas a ir a estafar, ya.
0: Pero ¿para qué jugó? Es que, ¿no?
1: Por eso te digo. O sea, tu cuerpo sabe y tú sabes cómo te sientes.
0: ¿En qué te duele? Que te puedes romper.
1: Exacto. Y se rompió.
2: ¿No hubo un examen médico? La lesión es grave.
1: Está bien, pues. Pero si está bien,
2: es grave.
1: Sí, me parece que sí.
0: Bueno, Cajamarca y Juan Pablo II en la primera fecha.
1: Hay una llamada.
0: En la primera fecha, en el primer partido del Clausura. Hay una llamada. Le vamos a dar preferencia siempre en los teléfonos de la radio abiertos. Buenas tardes.
3: Buenas tardes a los deportivos de Radio Yarabí.
1: ¿Cómo le va?
3: Bueno, solamente tenemos un equipo pues ya en estas ya semifinal y la final, Argentina. Pero entre estos cuatro equipos, creo que el más fuerte es Francia. Es un vendaval, defiende bien, ni atacar ni se diga. Y ahí le seguiría, en el futbolísticamente le seguiría Inglaterra. Y en tercer lugar, en capacidad futbolística, sería España. Y en cuarto lugar, estaría Argentina.
1: Así van a quedar.
3: Como sudamericano, me gustaría que Argentina pase, ¿no?, el día miércoles a la final, ganándole a Inglaterra. Pero como está abajo, pero algunos dicen, a pesar que puede estar abajo, este es un campeonato mundial y esto es fútbol, decimos, ¿no es cierto? Bueno, también hablamos de que los argentinos le hemos ayudado en la guerra de las Malvinas. Ellos lo agradecen, ¿eh? O sea, hay un buen sector.
1: Lo recuerdan bien, sí.
3: No es que ningunean a los peruanos. Inclusive los argentinos, cuando Gareca estaba de entrenador, y las opiniones a favor de Perú las tenían bastante buenas los periodistas de allá, ¿no? Que
2: claro,
3: es injusto que nos hayan derrotado. Bueno, o sea, no será toda la población, pero sí una gran parte. Y como sudamericano, yo quisiera que el campeón mundial sea Argentina, más allá de que opinemos de que, o en mi caso, ¿no?, que algunos partidos sí Argentina ha sido ayudado. Sí, efectivamente, no sé qué habrá, si realmente será ayudas o realmente es parte del fútbol, los errores arbitrales también, ¿no? Ojalá el que levante la Copa Argentina. Gracias por la oportunidad.
0: Listo, a usted. Vamos a ponerle. Seguimos.
1: Seguimos con Cueva, sí, señores. Ya, 34 años tiene este Cueva.
0: 34.
1: Sufrió un tirón posterior de la pierna derecha.
0: Sí, salió lesionado.
1: Le aplicaron hielo.
2: Y está gordito.
1: Con gestos de dolor. Acompañaron a su debut con la camiseta de Boys.
0: A las 3:15 de este viernes, cuando estemos en pleno programa, a las 3:15, juega Sporting Cristal en el Alberto Gallardo con el Deportivo Garcilaso.
1: Allá.
0: Sporting Cristal que tiene a Barcos, ¿no?
1: Ya anotó su primer gol.
0: Ante Deportivo Garcilaso. No sé. Y con Mosquera, ¿no?
2: Roberto Mosquera.
0: Roberto Mosquera como nuevo entrenador para el Sporting Cristal.
2: Que le vaya muy bien a los dos.
0: A ver. A las 8 de la noche, Cienciano Melgar, estamos viernes haciendo las gestiones para poder transmitir este partido. Vamos a ver si tenemos autorización de la dirección.
1: Ya
0: este
1: la vi.
0: Viernes, sería bueno, un buen inicio. A las 8 de la noche, Cienciano Melgar. Qué partidito.
1: Sí,
2: un buen comienzo para Melgar. Hasta complicadito, pero será una muestra de que de arranque, hermano. Vamos a ver cómo. Ahí te quiero ver.
0: El sábado 18. ¿Qué partidos tenemos, por
1: Moquegua,
0: favor?
1: Moquegua con Comerciantes.
2: 11 de la mañana.
1: 11 de la mañana.
0: Moquegua con Comerciantes. Este Moquegua que
2: se va a recuperar un poquito.
0: Está ahí mejorando.
1: Ojalá que le gane a Comerciantes.
0: Sí. Aunque en Comerciantes está Chaquita Arias. Pero igual, ¿no? No, pero bueno, Comerciantes es de otro lado. Yo quiero que se mantenga en los equipos del sur, claro.
2: Está bien, muy bien.
0: Moquegua con Comerciantes Unidos.
2: A las 3 de la tarde con 15 minutos en Tarma. ADT de Tarma con Universitario con Luca Lapadula.
1: 3:15, no.
0: 3:15.
2: No, perdón, 13:15, me equivoqué.
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2: Sí, sin hablar.
0: 1:15 ADT de Tarma con Universitario que tiene a Lapadula.
2: Y a Luca Lapadula.
0: Yo me estaba olvidando de estos temas, pero
1: por fin van a jugar en Unión Tarma, ¿no? Porque sabía jugar ADT en Trujillo.
0: No, Tarma.
1: No, está utilizando.
0: Sí,
1: no,
0: siempre en Tarma, sí.
1: Ojalá lo haga sufrir.
0: Con Gianluca Lapadula.
1: Oye, ¿verdad? Va a debutar Gianluca. ¿Qué tal?
2: Ya jugó en un amistoso.
0: Ha perdido.
1: Ese jugó para el fútbol.
0: ¿No? ¿Cómo quedó la Universitaria en ese amistoso que ha jugado?
1: No he seguido nada.
0: Con el Millonarios.
1: Sí.
0: Ha perdido 2-0, me parece.
1: No he seguido. Discúlpame.
2: Pero jugó Lapadula, entró. Solo vi la entrevista. Sí, sí. Y el público que lo quiere mucho, Lapadula.
0: Jugó el Bambino.
2: Buen refuerzo, por lo menos.
0: Sergio Quiroz. ¿Qué nos tienes? Sí,
4: ¿Qué tal? ¿Qué tal, compañeros? Muy buenas tardes a nuestros radios de los deportivos de Radio Araví. Universitario ganó 2-0.
0: Ganó.
4: Con doblete del Tunche Rivera.
0: Con doblete del Tunche Rivera que escupió, pisoteó la camiseta, ¿no?
1: Fue un error.
0: Está tratando
1: tenía muchas cosas en la cabeza.
0: Está bien, pero con goles, sus goles son amores y buenas razones. Claro. Con goles, a punto de goles, se va a reivindicar con sus hinchas.
1: Ojalá.
0: No, a mí me
2: llega. No hay mejor forma de respetar a tu club haciendo tu buen trabajo.
1: Sí.
2: Errores puedes cometerlos.
0: Que no meta goles, que pierda la U.
1: Ya no seas tan así.
2: Ahora sí, a las 3 de la tarde con 30 minutos. La Matanza es
0: La Matanza.
1: ¿Cuál Matanza?
2: Ahí dice.
1: El Estadio La Matanza.
0: La Matanza.
1: Ahí está. ¿Dónde queda el Estadio La Matanza, verdad?
2: Atlético Grau enfrenta a UTC de Cajamarca.
1: Estadio La Matanza. Yo pensé que era broma.
2: Yo no iría con ese nombre, yo no voy para
1: nada. Dice,
0: Atlético Grau, ¿no? Ajá. Con el UTC de Cajamarca en el
2: Grau de Piura.
1: Así es, mira, Google me ha dicho. El campo de fútbol principal de esta zona es el Estadio Municipal Ambrosio Maco Arroyo, ubicado en el distrito de La Matanza, provincia de Morropón, región Piura. O sea, está ubicado en el distrito de La Matanza. Y esto le han puesto en la programación. Se sorprende, pues, La Matanza.
0: Claro.
1: Pongan el Estadio Municipal Ambrosio Maco Arroyo.
0: ¿Ambrosio Maco Arroyo?
1: Sí.
0: ¿Quién fue ese señor?
1: Habría que ver quién ha sido. Bueno. Seguramente para Piura es un...
2: Pero subliminalmente, a ese mensaje, hermano.
1: Sí, claro,
2: jugador de Piura, del grado, Armando, acá no sales vivo, acá no sales vivo.
1: No, ya la vi.
0: Para pescueciar a los rivales.
1: Sí,
0: no. 6:30 de la tarde en el estadio Inca Garcilaso de la Vega, otro partido en el Cusco. En el Cusco, bien felices hoy. Todos los fines de semana hay dos partidos. Por lo menos.
1: Sí.
0: ¿No?
1: Sí.
0: ¿Qué haríamos nosotros? Ya.
1: Estaríamos un poquito aburridos. ¿Eh?
0: ¿Por qué aburridos?
1: Que pues, constantemente los domingos.
0: Trabajando, Pepe.
1: Está bien, pero la familia, pues. Está bien. ¿Vos te has pensado? ¿O no tienes familia?
0: No, por estar con Alma Bella y esas vainas.
1: Ah, un saludo para las integrantes de Alma Bella.
0: ¿Cómo se llaman?
1: Ya después te digo.
2: ¿Te das cuenta? Hace un mes que Brian Arámbulo, que eres lo mejor del mundo, que tengo mi foto, que rinconcito oscuro, y ahora las aguas bellas. El otro señor que da la conferencia de
1: las anfitrionas.
2: Pura anfitriona.
1: Ya, Titeado, tú eres el loco anfitrión.
0: No vende. Ya hemos visto las estadísticas.
1: No. Tú, en vez de ir a hacer la nota, vas de frente a las anfitrionas.
0: No,
1: ¿cómo estás ahí metido con las anfitrionas?
2: ¿De qué empresa es usted?
5: Ay, sí.
2: ¿Cómo se llama usted?
0: ¿Cómo?
2: Un mensaje, por favor.
0: Sí. ¿Cómo se llama la canción de Brian Arámbulo y tu canción? Ya me olvidé, siempre me olvido, medio tacaña debe ser ese.
2: Cusco Fútbol Club con Alianza Atlético de Chullana, 6:30 de la tarde, Inca Garcilaso de la Vega del estadio.
1: Hasta ahí nomás, el domingo.
0: Vuelve nuestra querida Liga 1.
1: Dos partidos.
0: El domingo es la final del Mundial, ¿no?
1: Sí, domingo
0: se presenta, van a presentarse varios grupos de rock, ¿no? Va a estar bonito.
2: No, está muy bien.
1: Al menos han tenido criterio para programar uno a las 11, que es Chancas con Sport Boys.
0: Después de Chancas Boys, vamos a ver Francia-Inglaterra.
1: Mundial, la final.
2: Claro.
0: Y después,
2: la final, el
1: a las 7 de la noche,
2: Alianza Lima.
1: Lo han mandado a Alianza con Huancayo.
2: Buen partido, Alianza Huancayo.
1: No, pero Huancayo se cae en Lima.
0: Sí, ¿no?
1: Sí, toda la vida Huancayo se cae en Lima.
0: Bueno, se viene la Liga.
2: Pero bienvenido el torneo, amigos. Así que se acaba el Mundial, arranca el torneo local. Que al entrar al equipo roquinero, lo que ustedes deseen. Lo más importante, recordemos, como bien dijo el señor al inicio, todas las normas, las nuevas reglas que se han puesto en el Mundial van a ser aplicadas.
1: Para los arqueros, y, saques de banda,
2: exacto. Y esperemos ahora, una vez más, que hay mayor responsabilidad por parte de los árbitros para que sean los criteriosos en hacer cumplir el reglamento. Y también a los directores técnicos, al departamento psicológico, al departamento de información de imagen, a los charla informativa a los jugadores, muchachos, por favor, no ponerse llevarse la mano a la boquita,
0: no la digas,
2: ¿no? O sea, porque
1: entonces
0: ¿cómo? Entonces el árbitro con solo la demanda que vas a poner,
1: claro, ¿qué va a hacer?
0: Afuera.
2: Y ojo que eso, aunque usted uno dice, no, pero tienes ya 30 años jugando, hermano, a veces
1: Se te va, pues,
2: por costumbre.
0: Almirón, ¿no? De Paraguay lo votaron
2: tremendo,
0: por
2: hacer. Y tú dices, a un tremendo jugador con tal y trayectoria, se va, pues.
0: Sí. Te aseguro que va a haber varios que van a caer. Varios que van a caer.
2: Pero hay que evitar que eso.
1: Las charlas tienen que ser continuas.
0: Con respecto al FBC Melgar, me avisaron que el posible 11 o el que está trabajando mucho
1: más. ¿Ya tienes más o menos?
0: Este Melgar es con Cabezudo.
1: Ya. Nervio Cabezudo.
0: Lazo. Como lateral derecho. Se ha recuperado Escobar.
1: Yeah.
0: ¿Te acuerdas del partido con Suyana que salió roto, herido, llorando, prácticamente Escobar?
1: Qué bueno.
0: Felizmente se ha recuperado el paraguayo y estaba cumpliendo muy buena tarea de base central Escobar.
1: Sí.
0: Ha mejorado mucho su
2: como fútbol. Estaba sacando la sangre guaraní, la sangre guaraní.
0: Y espero que esta para que ha habido por el Mundial le haya servido para compenetrarse mucho más en el 11 titular. Y me parece que ahí lo considera, ¿cómo se llama el entrenador de Melgar? Miguel Rondelli. ¿No?
2: ¿Quién lo acompaña?
0: González. Leonel González.
1: El argentino. ¿Y para qué trajeron al otro?
0: ¿A Alcántar?
1: No.
2: Claro, Alcántar es central.
1: Minaya es volante.
0: ¿Minaya? Minda. No,
1: Minda.
0: No, es volante, pero... está ganando la pulseada Alex de Nemostier y Alcántar, Leonel González.
1: Caramba. No hay otro argentino que te entregue.
0: Y por el sector izquierdo, Cabanillas, que ya también está recuperado. Recordemos también que se lesionó, ¿recuerdan?
2: ¿Y se agarra?
0: Ya llego. En el medio campo, Kevin Minda con Walter Tandazo.
2: Ya
0: no está el León. ¿Cómo se llamaba?
2: Salas, ¿no?
0: Javier Salas.
1: Ya le dijeron no.
0: Minda. Es el que está ganando ahí la pulseada con Tandazo, que Tandazo es
1: indiscutible.
0: Adelante Cuagliata, Bordajar, Cuesta y Segarra. se agarra por el extremo.
1: Por derecha. No, goleta por
0: extremo. Por el medio. Claro. Boyacá por la derecha, se agarra por la izquierda extremo y Cuesta de delantero.
2: Interesante.
0: Segarra ya no es ni siquiera volante en medio, sino es extremo, delantero, atacante.
2: Ah, qué bien,
1: Y Vidales.
2: Es técnico,
0: entiende. Vidales, que de la banca. Ingresó en el partido que le ganaron a Nazca, ingresó Vidales. Y
1: o ese jugador la mueve más, ¿no? Es el que hace jugar al equipo.
2: Claro. Pero de repente el técnico lo está viendo mejor en su esquema general.
1: Pero Vidales.
2: Y recuerda, ¿y cómo va Cabanillas?
0: Está como titular, izquierdo. Yo no me. Tú ves este 11 titular y lo ves, carambas. Melgar puede dar que lar, pero a la hora del juego, muchas veces hemos visto que
1: como qué buen desastre.
0: Naca la perinaca.
2: Los ingredientes. ¿No?
0: Ahí está, tú lo has dicho.
1: Como qué buen desastre.
0: Naca la perinaca.
2: Exacto. ¿No? O sea, en el papel, como ingrediente culinario, tienes unos alimentos ahí, ingredientes muy buenos.
0: Los nombres que tiene Melgar. Tremendo. Y poniéndolo, mira, se
2: para preparar algo muy bueno.
0: El extremo izquierdo me parece una muy buena idea. Porque
2: Cabandilla, Segarra, fenomenal, ¿no?
0: Ahora, el otro, los suplentes, el segundo equipo tiene a Cáceda, Diego Pablo, este muchacho juvenil, de Nemostier, Alcántar, Ángel Obando, Jimmy Gamero, Portillo, este es el que llegó, el argentino, que llegó, que no jugó desde septiembre del año
1: pasado. Portillo juega de volante.
0: Sí, también. Guzmán, Lautaro Guzmán también ya está recuperado. Cáceres, Vidales y Darrigo.
2: Que también.
0: O sea, mira, la banca de Melgar, entre comillas,
2: no es mala.
0: O sea,
2: hay plantel para, supuestamente, si todos alternaran.
0: Claro, mira.
2: Sería fenomenal.
0: Estamos hablando de Guzmán como alternativa, Cáceres como alternativa, Vidales como alternativa, Portillo, el argentino que ha llegado como alternativa, Alcántar como alternativa, de Neomostier como alternativa. Sí.
2: Entonces, ¿y Cáceres como alternativa?
0: Entonces, Cáceres, ya está. Entonces, en el papel, o viendo así
2: los ingredientes,
0: los nombres que tiene Rondelli para armar su oncena titular y los suplentes, caramba, está como para pelear buenas cosas en el Clausura. Y en el Clausura no le queda más que campeonar para poder tentar el título nacional.
1: Son 8 partidos de local, ¿no? A Melgar. ¿Sacamos 8? Sí, ¿no? A ver si lo sacamos rápidamente, porque la verdad, creo que fue un 8, sí, son 24 puntos que los tiene que ganar Melgar.
0: Sí, y la venta de abonos me dijeron que avanza a paso muy lento, muy lento. Los partidos de Melgar,
1: a ver,
0: en condición de visita contra Cienciano, de local juega el 25 de julio a las 8 de la noche con Cristal en el Monumental Arequipa. Ya debe estar posiblemente antes inaugurada la pista atlética.
1: Yarabí.
0: Sí. O sea, no se va a inaugurar el mismo día del partido, sino antes. Va a haber una ceremonia
1: especial. Una fecha especial.
0: Ajá, correcto. Sí. El domingo 2 de agosto, 3:30, estadio 25 de noviembre con Moquegua. De visita.
1: Ya.
0: De local el 9 de agosto, domingo, 3:30 con el. ¿Con quién juega? Con Cajamarca.
1: Ya, van dos.
0: Luego de visita con los Chancas.
1: Ya.
0: La fecha 5. De local, fecha 6, con Alianza.
1: Ya van tres.
0: Visita Atlético Grau, fecha 7. De local, fecha 8, con ADT.
1: 4.
0: De visita con Cusco, fecha 9. De local, fecha 10 con Sport Boys.
1: 5.
0: Fecha 11, visita Universitario de Deportes. Fecha 12, local con Deportivo Garcilaso.
1: 6.
0: Fecha 13, de visita UTC. Fecha 14, local con Comerciantes Unidos.
1: 7.
0: Fecha 15, visita Huancayo. Fecha 16, local con Juan Pablo II. Y cierra el Clausura visitando a la Alianza Atlético de Sullana.
1: O sea, 8 de local.
2: Yarabí.
1: Son 24 puntos.
2: 24.
1: 24 puntos que tiene que ganar Melgar. Y tiene que sacar afuera claro. Matemáticamente estamos hablando, ¿no?
2: Sí, claro.
1: 6 puntos más para mí.
0: Mira, para campeonar.
1: 30.
0: Más o menos, ¿cuánto ha hecho?
1: Todo con 33 tiene que ser, ¿no?
0: En la tabla de la apertura, ¿con cuánto ha ganado Alianza Lima? Con cerca de 40 puntos, si no me equivoco.
1: Ya.
0: Estamos tratando de volver a la realidad. Sí. A ver si tenemos, antes de irnos a la pausa, la tabla de la Liga 1, mi querido Alfredo.
1: Lo que quiero
0: Alfredo,
1: sacar.
0: Porque Alianza Lima tiene la sartén por el mango.
1: 40 hizo Alianza.
0: 40 puntos, ¿ves?
1: 34 Chancas.
0: ¿Ves?
1: Pero ojo, en esos partidos, cuando estaban parejos Chancas y Alianza, y fue un partido clave entre Alianza y Chancas, gana Alianza y le saca 3 puntos más. y después hubo unos partidos medio raros donde algunos equipos que se fueron a jugar a Trujillo, otros en Lima.
2: Con todo y todo, ¿no?
1: Le hicieron pelea a Alianza, por eso se disparó. Para mí, con 34, 35 puntos, estás en el primer lugar.
0: En el primer lugar.
1: 24, tiene que hacer Melgar de local, más 11 puntos afuera.
0: Así es. En la tabla de la apertura, que también vale para el acumulado. No veo nada. Que vale el acumulado, ojo.
1: ¿Y los lentes nuevos?
0: Alianza, 40 puntos. Chancas, 34. Cienciano, 33. Ojo, Cienciano, 33. Tiene 5 puntos más que Melgar, Cienciano.
2: Ahí es.
0: Universitario, 29. Y el FBC Melgar, 28. En los primeros 5 lugares. 27 puntos Cusco FC. 26 Deportivo Garcilaso. Y ahí hay una caída hasta el octavo lugar, donde está Suyana con 21 puntos.
1: Ya es que juegue la baja.
0: Entonces, Alianza, Chancas, Cienciano, Universitario, Melgar, Cusco y Deportivo Garcilaso deberían ser protagonistas. Ojo que Sporting Cristal en el apertura quedó en el puesto número 12 con apenas 19 puntos.
1: Pero se ha reforzado bien.
0: 19 puntos, 21 puntos menos que Alianza Lima. Es una barbaridad.
2: Una locura, ¿no?
0: Vamos a ver qué le va a pasar.
1: Pero se ha reforzado bien.
2: Pero a 3 puntos del que está en Copa Sudamericana, ¿no? Así que,
0: bueno, Copa Sudamericana no es el objetivo.
1: ¿Con eso te contentas?
2: No, hablo de Cristal. Hablo de Cristal.
1: ¿Por eso te contentas con eso?
2: Ah, Cristal. Hablo de Cristal.
0: No, ¿cómo? A solo 3.
2: 19, 21. 21 tiene Comerciantes.
0: Pero
1: ya, o sea, octavo
2: lugar, claro, 3 puntos. Ah, está 3 puntos, claro.
1: Pero no es que hay que empezar de cero.
0: Hablo de Cristal.
2: Tema de Cristal. Tema de Cristal.
1: Hablo por Cristal. Vamos a venir de Celeste.
0: Vamos a la pausa. Se vienen los titulares con Rubén Cagüena, que ya está aquí en León rugiendo.
1: Full in play.
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0: Hoy lunes 13 de julio del 2026, año de la esperanza y fortalecimiento de la democracia. Y madre pide apoyo para el tratamiento de su hija de 15 años que padece cáncer a los huesos. El número de YAPE es el 935-365-886 a nombre de Nieves Espinosa. Y abogado de Pedro Castillo advierte que imagen internacional del Perú se verá dañada si el Estado peruano no escucha recomendación de la ONU sobre la excarcelación del exmandatario. Y el presidente del Perú, José Balcázar, inauguró el puente de Virgen de Chapi y prometió respaldar con su firma todas las iniciativas en favor de Arequipa hasta el 28 de julio. Trabajadores del Sindicato de la Defensa Pública y Acceso a la Justicia de Arequipa acataron una paralización de 48 horas. Buscan justa remuneración y mejores condiciones de vida. En el ámbito nacional, el Poder Judicial admite a trámite un habeas corpus que busca la excarcelación de Pedro Castillo. Y César Acuña descartó que durante la reunión que sostuvo con la presidenta electa Keiko Fujimori haya solicitado cargos para dirigentes de Alianza para el Progreso. Finalmente, en el ámbito internacional, Nayib Bukele gana la nominación de la candidatura presidencial de su partido para las elecciones del 2027. Hasta aquí con el avance informativo en Radio Yaraví.
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0: hoy se inauguró el puente Arequipa La Joya. Vamos a ver si se descongestiona la variante de Uchumayo. Si no, ¿qué le sacamos, por favor, el silbato? A la voz de tres, ¿qué le sacamos al gobernador? Roja, para afuera.
1: Hace rato que
2: funciona, está con roja el gobernador.
0: Si funciona más o menos, a ver, ¿qué le sacamos, silbato? Amarilla. Ya, te has advertido, se acabó la historia. Ay. Bueno, ya nos ponemos en modo fútbol, la Liga 1. La verdad que yo siempre extraño mis partidos de fulbito y en el Estadio Monumental Arequipa. Vamos a tener ya la nueva pista atlética. Me dijeron que la inauguración podría ser esta semana, podría ser ya. Ojalá. Podría ser ya esta semana la inauguración. Uh-huh. En la Copa Caliente o Copa Calentona, como quieran, han clasificado ya algunos equipos. Sullana con UTC, Grau con Boys, Cristal con Huancayo y ADT con Deportivo Garcilaso son los 8 que siguen en carrera. Ojo que el ganador o el campeón gana $250,000 y 2 puntos para el acumulado del próximo año 2027. Esto es en la Copa Caliente. Los cuartos de final se van a jugar entre el 25 y el 27 de agosto. Es decir, cuando estos equipos ya están metidos en lo que es la Liga 1. Entonces, yo creo que Rondelli tenía razón, ¿no? O sea, Melgar tiene que dedicarse al clausura, buscar el campeonato. Y si le meten 2 partidos más en 25 y 27 de agosto...
3: Tenía razón porque se iba eliminado.
1: Si tuviera competencia, diríamos,
3: bueno, tiene que afrontar y el equipo B va a jugar ahí.
0: Y si seguía...
1: Tienes 30 jugadores.
3: A eso voy, de que tienes que ver el lado positivo a todo lo que se te cae.
1: No, lo que pasa es que Rondelli puso la disculpa ahí, que es un campeonato que está...
0: Y el entrenador de Cienciano, que también fue eliminado...
1: Se mandó con todo, Melgarejo. Ese va a ser castigado, ¿de acuerdo?
0: Deberían...
3: ¿Qué dijo?
0: No podemos repetir groserías en el programa. ¿Groserías? No podemos decir groserías en el programa.
3: Pero refiriéndose aquí al torneo.
1: Como tú bien sabes.
0: Así dijo. Exacto. Así dijo. Este es un campeonato. Así dijo. Y que Lozano está en la FIFA, está en el Mundial y nosotros estamos aquí, ¿no? O sea, se mandó fuerte Melgarejo, que está basado también porque Cienciano había cumplido un aniversario más. Y no había habido la relevancia necesaria en los festejos, en un tema así, ¿no?
3: Pero es el tema del club, güey.
0: Claro. Ojo que Cienciano es el rival de Melgar en la primera fecha. Y la primera fecha a mí me parece que es muy importante porque te da la motivación. Primero, en el caso de Melgar, si Melgar ganara allá en Cusco, ojalá que así sea, viene y la segunda fecha es aquí con Cristal.
1: Estadio lleno.
0: El 25 de julio.
1: No,
0: estadio lleno.
1: 25
0: 8 de la noche. Sí. 8 de la noche va a ser ese partido.
1: Y sí, pues.
0: Entonces, o sea que el inicio para Melgar tendría que ser ya, de repente, con un empate. Ya.
1: Con Melgar es domingo, ¿no?
0: Mínimo.
1: Melgar con Cristal.
0: 25 de julio, no sé qué cae 25 de julio.
1: Guillermo está apoyando a YouTube. Sábado, ¿eh?
0: Sábado, entonces. Sábado,
1: está bien, buen horario.
0: Sí, 8 de la noche está bien.
1: Buen horario, porque el domingo es descanso.
0: Ajá.
1: Donde la gente puede ir tranquilo.
3: Hay 8 de la noche, bien. No se me lo la pichanga. Está bien, está bien.
1: ¿Qué pichanga?
3: De los sábados, después la pichanquita.
1: Dedícate a entrenar para participar en el atletismo.
0: También puede. ¿Vas a participar en la media maratón?
3: Porque me acaban de dar bienvenida, estoy inscrito ayer, hermano.
0: Ah, ya estás inscrito.
3: Y el domingo estamos emoliendo lo imparable, el 10K.
0: ¿Este domingo?
3: Sí, emoliendo.
0: ¿Emoliendo?
3: Sí, ahí vamos.
0: ¿10K?
3: 10K.
1: O sea, no.
3: Ah, que en la arena, pues la arena te ayuda mucho.
1: No vas a ver la final del Mundial.
0: Ah, ya. Bueno. O sea, ¿no vas a ver la final del Mundial?
3: Sí, emoyendo frente a la playa por mano.
0: ¿Tú crees que hay gaviotas ahorita? Está nublado, está haciendo frío.
1: Va a salir un tiburón y se lo va a comer como pasa.
3: No, es que no, hermano. Es que yo no busco la felicidad. Yo llevo la felicidad, que es muy diferente.
1: Está bien.
0: Ah, muy bien.
1: No te olvides de mi cuarto de pollo que tienes que pagar.
0: ¿Cuál corte de pollo? La Copa Perú se juega en su etapa departamental y se dieron resultados que sorprendieron.
3: Importantes.
0: Partidos de ida. Por ejemplo, el equipo de Cima.
1: Tambalea.
0: ¿Qué pasó, Alfredo? Cuéntamelo todo.
1: Son 2 subcampeones y Viargoca vino a Arequipa y en Sachaca le empató 0-0 a CIMAC.
0: 0-0. ¿Qué pasó? Por ahí vi que lo expulsaron a Carlos Calcina.
1: No vi el partido, no puedo decir qué
0: se
1: más
0: sacó
1: pasó.
0: Estuvo
1: molesto. El CABE.
0: De los bolsillos, se sacó los bolsillos.
1: Sí, al estilo Reynoso, pero los bolsillos de adelante.
0: Reynoso.
1: Parece que más plata dio Villargoca, pero eso hay que comprobarlo, no lo sabemos.
0: ¿Qué pasó?
1: ¿No? Con el arbitraje.
4: Yarabí.
1: Sí, fue bueno, fue malo, pero empataron 0-0 y allá va a ser, en Carabelí, va a ser sumamente complicado ganarle a Villargoca. Tiene un poder económico muy bueno.
0: Sí, allá en Atico, ¿no?
1: Sí, en Atico. Bueno, Virgen de las Nieves.
2: Perdón, Alfredo, sí. Pero que está jugando el dinero en esos partidos.
1: No, no lo sé. No, pero yo no puedo aseverar eso.
2: Pero por lo que ha hecho, el técnico Calcina, claro, ¿no? Y
1: para él seguro
2: pareciera, sí, ¿no?
1: Tu equipo, Virgen de las Nieves, campeón de Condesuyos, le ganó 2-1 al Deportivo Camaná, campeón de obviamente de Camaná. ¿Ah?
0: El triunfo. ¿El qué? ¿El qué?
1: El equipo de José Luis, Virgen de las Nieves.
0: ¿De dónde es ese equipo?
1: De Condesuyos.
0: Condesuyos.
1: Sí.
0: Ok.
1: Mientras que en la Serie 3, Juventus, Vista Alegre, campeón de Carabalí, 1, Deportivo Colón, campeón de Islay, 2. O sea, ganó de visitante Deportivo Colón.
0: El campeón de Islay.
1: Yo creo que jugando de vuelta va a sacar adelante su partido. Serie 4, amigos de la PNP, le hizo un baile, ¿eh? Campeón de Arequipa le ganó 8-2, ¿no? A pesar de que cambiaron técnico, todo lo que quieran, se quedó Paredes, 8 goles le hizo a Defensor Agrario, campeón de Cayoma, anotó 2.
2: ¿Hay diferencia de goles? ¿De algo sirve ya garantice ya el...?
0: No, ahí...
1: Si le gana 1-0...
0: Si le gana 1-0, se igual, van a tiempo agrario, extra o penales de frente.
1: ¿Penales?
0: Sí.
1: O sea, de nada sirvió meter 8.
0: Sí sirvió porque ganaron su partido, ¿no?
1: No, pues, pero si me dices que... No gana 1-0...
2: Claro, el segundo partido... Si fuera diferencia de goles, tendría que meter 9, 8 o 6 para poder empatar, ¿no?, en el marcador.
1: Sí, pues.
2: Pero está bien.
1: Bueno. Así están las cosas.
0: Ok, avanza la Copa Perú también, entonces avanza el Mundial, se viene la Liga 1. ¿Cómo fue ayer con el Pato Salas y su festival deportivo?
1: Ah, fue muy bueno. La verdad que mucha expectativa. Primeramente empezaron la categoría.
0: ¿Quiénes llegaron? Senior. A ver, de los que anunciaron, ¿llegaron todos o fue trucho?
1: No, sí llegaron todos.
0: A ver, ¿quiénes?
1: En cuanto trucho. A lo artístico o no, lo futbolístico.
0: No, deportivo.
1: El único no llegó es el Puma Carranza.
0: No llegó el Puma
1: Parece
0: Carranza.
1: Parece que no se lleva bien con Chorri.
0: Ah, sí. Una pena. Y bueno, no llegó.
1: En el arco, Carranza. Chiquito Flores.
0: Llegó Chiquito Flores. Malísimo.
1: No, es un espectáculo.
0: No, pero tapaste el perno, pues.
1: Está bien,
0: no,
1: o sea, lo que quieres es show. Lo de fútbol, claro, show.
0: Aparte que ya
1: te da show.
0: Claro, están ahora jugadores, claro, en un plan de show.
1: Eso es lo que la gente le
0: divertir
1: gusta.
0: Divertir a la gente, ¿no?
1: Ya, okay, claro, dale. Porque sale a medio campo y tú lo animas, claro, como uno está animando ahí, y el hombre se manda adelante.
0: ¿Es de tu tallarín? Poco más.
1: Más o menos. No, chiquito está en 1.95.
0: Claro,
1: ¿no?
0: ¿Tú estás en?
1: 1.85.
0: Ah, o claro, sea, más grande que tú.
1: Claro,
0: no, más alto. Alfredo es más grande. El otro
1: más,
0: es más alto.
1: Yo soy más grande de corazón.
0: Exacto. Yo, ¿no?, lo defiendo, pues te. Yo
1: corazón,
0: lo conozco.
1: Sí, sé por dónde vas tú.
0: Corazón.
1: Sé por dónde vas
0: melón,
1: tú.
0: De melón, melón.
1: Al final ganaron por los amigos del Pato Salas. No pudo actuar el Pato porque viene de una operación.
0: O sea, no jugó el Pato.
1: Estuvo cambiado, pero ahí quiso intentar entrar.
0: No,
1: le duele.
0: ¿Para qué exponer?
1: Mejor o...
0: ¿Para qué iba a ir? Pues yo quería verlo al Pato.
1: No, pero te has perdido la actuación de El Chorri.
0: ¿El Chorri?
1: Roberto Palacios.
0: ¿Qué tal,
1: Primera vez que lo vi jugando fulbito, la verdad... Muy bien el Chorri, jugó el primer tiempo. Dio todo, bueno, el Chorri, ¿ah? Okay. O sea, como si estuviera jugando, no sé.
0: ¿El Chorri quién más?
1: André Mendoza.
0: André Mendoza.
1: André es un espectáculo, chacha, también. Estuvo también Hernández, el Pocholo, que jugaba selección futsal.
0: Hernández, no lo conozco.
1: Churrito y Nostroza, tu gran amigo. Uh-huh. Estuvo también...
0: El Churrito y Nostroza, campeón con Melgar 2015.
1: Sí, campeón, ¿no? Claro. Cabezón Calcina también estuvo.
0: Creo que jugó unos minutos y Nostroza, no lo recuerdo bien.
1: Sí, pero... sí.
0: Pero
1: no,
0: entró, creo. Sí, claro. Hay una llamada, ¿cómo le va? Buenas tardes, somos los deportivos.
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5: ¿Aló?
0: ¿Cómo le va? Le escuchamos.
5: Buenas tardes, señor Yaraví, de la marca de Arequipa. Y saluda al señor Patiño de Cuito Yura. Y felicitaciones, ¿no?, que están tocando sobre el deporte. Yo también, un presidente, un provinciano, 5 años, al final campeón, y lo fui con trofeo, estaba oxidando en mi casa. Y también quiero resaltar, ¿no?, como provinciano, cienciano de nacimiento, pero contra el equipeño, ¿no?, cienciano papá, ¿se acuerda?, en la UNSA, campeón, nos ha hecho quedar bien al Perú. Bueno, al tema que de la inauguración del puente Arequipa La Joya, les felicito. hoy día he presentado, ahí está en tu WhatsApp, ahí está el expediente y el documento, ¿no?, que ha presentado hoy día una queja y mejoramiento el puente desde el Chape y la carretera desde Llamagasa hasta Puente. ¿A quién? Al presidente Consejo Regional de Arequipa. ¿Contra quién es la queja? Contra el gobierno regional, el gerente de obras y también el jefe de acondicionamiento territorial, el COFOPRE, porque hay muchas irregularidades ahí en ese camino. Pues ahí tiene usted el expediente, como 5 hojas, y podría estudiarlo y a exigirlo que haga ahora el puente, pero sin culminar. Por eso yo estoy prestando queja y mejoramiento, qué cosa pueden hacerlo, semáforos, puentes, también en el medio hay un terreno que lo haga drenaje, un canal de agua desde Ayamaga hasta Puente, hasta Río Chile, ¿no? Recomendando es ahí, ¿no? Y que haga un 5 a 6 metros, señor periodista, por favor, anuncien la mañana, desde la mañana, este Radio Arabí, los periodistas, por favor.
1: Ok, trabajo para noticiero, ¿no?
0: Para los locales, sí, sí.
2: Jorge, perdón, están preguntándonos por las redes. Dice, buenas tardes a la mesa. ¿Qué saben de Horacio Orsán?
1: Que ya entrena a campo esta semana.
2: ¿Ya está recuperado?
1: Esta semana entrena a campo. ¿Hace campo ya?
0: Orsán, reiteramos que es lamentable desde el torneo de apertura, que jugó lesionado y se recontra lesionó.
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0: No ha participado en en estos partidos amistosos ante el Santos. Orsán, creo que todavía tiene un tiempito más fuera de las canchas. Si no es bastante tiempo, ¿no?
1: Yo pienso un mes más, ¿ah?
0: Yo creo que un poco más.
1: ¿Sí?
0: Corazón de León en la Liga 3. Esta Liga 3 está ya hasta el perno, ¿no?
1: De equipos que
0: han Corazón acertado. De León, como el de Alfredo, no presentaron 2 ambulancias para el partido que tenía que jugarse en Puerto Maldonado. Melgar mandó un comunicado y Melgar va a ganar este partido por walkover. Sino por infringir los reglamentos del torneo de la Liga 3. ¿Qué dice Melgar? Melgar se pronunció, dice: nuestro equipo de la Liga 3 se presentó en el estadio IPD de Puerto Maldonado en Madrid para disputar la fecha 6 del campeonato ante el Club Corazón de León. Sin embargo, el encuentro no pudo iniciarse debido al incumplimiento de las condiciones reglamentarias exigidas para su realización. De acuerdo con el reglamento de la competencia, podemos poner el comunicado en la transmisión, ¿no? De acuerdo con el reglamento de la competencia, para el desarrollo de un partido oficial se requiere la presencia de 2 ambulancias, una de tipo 1 y otra de tipo 2. En esta oportunidad no se contó con una ambulancia de tipo 1, la ambulancia del tipo 2 presente no reunía las condiciones requeridas, por lo que no fue posible llevar a cabo el encuentro. Melgar deja constancia de que cumplió con presentarse en el escenario deportivo para disputar el partido programado y se mantendrá a la espera de las disposiciones que adopten las autoridades competentes respecto al encuentro. El FBC Melgar continuará colaborando con las autoridades competentes y se mantendrá a la espera de las decisiones que correspondan respecto a la programación y desarrollo de este encuentro, reafirmando su compromiso con el cumplimiento de los reglamentos vigentes. Adrián Díaz es el que dirige a este equipo de la Liga 3.
1: Si no han cumplido con ese requisito, Melgar está en todo su derecho de reclamar los puntos.
0: Todavía no sale de la apelación que hizo el Sporting Company, ¿no? De la Liga 3 también.
1: No.
0: Todavía no. Mano Meneses ha visitado el Sporting Company, está feliz con las instalaciones, el equipo, todo, pero no se sabe si va a poder seguir compitiendo en la Liga 3. Este proyecto interesante del fútbol arequipeño podría quedarse trunco si es que no le permiten seguir jugando en la Liga 3 al equipo que dirige Israel Cachete Soño. Listo, nos vamos. 3:25 PM, se viene Don Carlitos Cruz y la voz del volante. Vamos a tener una semana de semifinales del Mundial, se viene la Liga 1 y nosotros pues prestos a llevarles toda la información como siempre de 2:00 a 3:30 PM. Los
2: Jorge, el italiano Simner ganó Wimbledon.
0: Simner, ¿no?
2: Simner, sí. Y segundo fue el alemán Zverev.
0: Listo.
2: Vamos.
0: Juancito.
1: Ya llegó el volante de Yarabí.
0: Ya está. Vamos.
2: Por parte llega la gente.
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Bienvenidos, bienvenidos, señoras y señores, amigos oyentes de la enorme programación de Radio Yaraví con todas las voces. Buenas tardes. Bienvenidos a una nueva semana aquí en la radio, mis queridos amigos. Hoy día estamos lunes, efectivamente. Lunes 13 de julio del 2026. Vamos a tomar nota de una vez. Lunes 13 del mes 07, 2026. Un saludo para todos ustedes, mis amigos. En esta nueva semana, les repito, aquí en la radio con La Voz del Volante, con su amigo Carlos Cruz. Como todos los días, miren ustedes cómo se avanzan los días, ¿no? Cómo avanzan, efectivamente. Bueno, vamos a tener un programa súper nutrido. Tengo muchas cosas importantes que han sucedido en estos últimos días en el taxi. Todo ha terminado el día de hoy, incluso en una muy interesante reunión allá en Hunter con un señor coronel, con muchos gerentes de empresas de taxi, con la presencia, por supuesto, de, digamos, el gremio. Yo lo voy a nombrar así, ¿no? No me convence lo que voy a decir, pero voy a decirlo. Con el gremio Zetara, pero con la fatal ausencia de su presidente. Una situación bien sui generis, ¿eh? Muy sui generis, ¿no? Porque es un despropósito, vean lo que está pasando en este gremio del taxi, que por debajo de la cabeza, ¿no? La cabeza está media maluca, pero las extremidades, ¿no? Las piernas y los brazos están todavía

0: nacional. Sí, efectivamente. Es pues para el sector privado y público. ¿Y qué se conmemora? Se conmemora al heroico sacrificio del capitán FAP, José Abelardo Quiñones. Sí, pues José Abelardo Quiñones González había sido, ¿no? Los trabajadores, dice, se van a beneficiar, o los que se benefician de este día no laborable, pues son aquellos trabajadores que pertenezcan al sector privado y también al sector público. Dice, según a ver, en el sector público se modificó la ley 16.126 y se declaró el 23 de julio como feriado nacional. En el sector privado se modificó el decreto legislativo número 713 y se incorporó el 23 de julio como feriado nacional para el sector privado. Entonces, en ambos sectores el feriado es el día 23 de julio. A ver, al ser el 23 de julio considerado como un feriado nacional, estará sujeto a lo siguiente. El trabajador no tendrá la obligación de prestar servicio dicho día, pero sí recibirá una remuneración ordinaria correspondiente a un día de trabajo. El trabajador no tendrá la obligación de compensar las horas dejadas de laborar por dicho feriado. Si el trabajador labora dicho día, deberá tener un día de descanso
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0: sustitutorio o recibir un pago por la labor efectuada con una sobretasa del 100%. La ley entró en vigencia el 9 de junio del 2023. Bueno, esos datitos para un par de preguntas que se me ha hecho sobre este día, ¿no? Con lo que respecta al sector taxi, sí, si quieren lo toman feriado también, total, igualito nadie les paga. Igualito nadie les va a pagar, ¿no? Esa es la palta, pues, mi querido amigo del sector taxi. Yo no sé por qué los compañeros del taxi, yo sí sé, mejor dicho, yo sí sé por qué los compañeros del taxi se empeñan en querer saber si va a ser feriado o no. Claro que sí, mi amigo, es feriado. Y
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0: es muy convenencioso, muy conveniente, muy importante un día feriado. Usted sabía que un día feriado en nuestra ciudad, en nuestro país, dinamiza la economía. Por eso a los presidentes y a las autoridades de los diferentes gobiernos les interesa dar feriados, incluso feriados puentes, ¿no? Ya el viernes y el lunes. Entonces la gente es el. Se agarra el viernes, sábado, domingo y lunes más. ¿Por qué? Porque la economía, pues, se dispara. Incentiva a las familias a salir de sus hogares, ¿no?
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0: Salir,
1: vi.
0: aunque sea, se van a la ruta del lonco. A la ruta del lonco, full. Los taxis, los colectivos, los buses de dos pisos. Vayan ustedes a ver. Vayan a Chapi, la gente aprovecha en irse a Chapi. Vayan ustedes allá a Sabandía. Cola para formar los caballitos, ¿no? Para que los niños paseen los caballos. ¿Cuánto está el paseo? Que es más o menos
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0: unas
1: vi.
0: 8 cuadras, será. 4 de bajada, 4 de subida. 20 lucas. 20 soles. Si tienes 3 hijos, sonaste, sobrino. No vayas, hermano. No vayas por ahí porque recontra Carolino, pues, ¿no? Vayan ustedes a Tingo, a estos parques jurásicos, donde hay pues estos rinocerontes y dinosaurios y todo, ¿no? Se llena los parques de gente. O sea, la verdad es esta, pues, ¿no? Hay un movimiento enorme en la economía, los días feriados. A que estén en su casa, ¿no? La gente sale, vayan ustedes a los restaurantes. Sino que lamentablemente, pues, hay mucha gente, y esto lo digo sin burla, no vas a poner risa, no
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0: vas a poner risa, por favor, Martín. Hay mucha gente misia, pues, como tú y como yo comprenderás, Martín. No pongas risa, yo no me voy a reír. Sí, hay mucha gente misia en la ciudad también, pero no solamente, pues, en la ciudad viven misios, Hay gente que tiene dinero, que trabaja el

0: esposo, la esposa, o que tienen un gran emprendimiento, negocios, tienen puestos de verdura, de venta de pollo en los mercados. Vayan ustedes a ver el movimiento ahí. ¿Cuánto de plata tiene esa gente? Que se dan el lujo de ir a pasar un fin de semana hasta la Argentina y llevar todavía a un amigo de compañía, de compañía. Y se dan el lujo de gastar su plata en pasajes. ¿Qué? Vamos hasta la Argentina.
1: Pues. 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
0: Acompáñame, yo conozco. Entonces hay gente que tiene dinero, pues. No todos son, lamentablemente, misos, ¿no? Y eso es lo que mueve, pues, al país, ¿no? El consumo aumenta, las personas tienen, aprovechan este tiempo libre y para no estar de ociosos en su casa, lo que hacen es, pues, se salen a pasear los centros comerciales, ¿no? De todo hay, pues, ¿no? Hay gente que...
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0: Que prefiere quedarse en su casa y guarda su platita. Guarda su platita. Entonces, sí va a haber mucha movilidad para los turistas también, porque por ahí he leído que van a llegar más de 45 mil turistas por el aniversario de Arequipa. Así que taxistas míos, míos de mi programa, vayan sacando también, vayan tarjando el lápiz. Vamos a la pausa, regresamos con más en La Voz del Volante.
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6: 3:42.
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Ok, amigos, vamos a continuar con nuestro programa La Voz del Volante en Radio Yarabí. A ver, esta partecita que me acuerdo que dice: arriba, siempre arriba, hasta alcanzar la gloria, cual lo hizo Jorge Chávez en su vuelo triunfal. Esa es la estrofita de la FAP, ¿no? De la FAP, que los avioneros teníamos que aprendernos de memoria, ¿no? Todo el himno de la FAP. Y en honor, pues, a José Abelardo Quiñones, que ofrendó su vida al estrellar su avión, ¿no?, contra las baterías antiaéreas ecuatorianas allá en 1941. Por eso es que lo han declarado feriado, ¿no?, el día 23 de julio, y lo han declarado también, pues, a José Abelardo Quiñones hace mucho tiempo como, o es considerado como héroe nacional. También es el día de la Fuerza Aérea del Perú,

0: triunfal. Un poquito más. Inspirando a Quiñones en su hazaña inmortal. ¿Qué hace, Grecia Berticito? Claro que me acuerdo. Lo que sí, el siguiente señor que en este momento va a conversar conmigo, estoy seguro que ya no se acuerda de ese himno. Miguelito Cabrera, ¿cómo estás, mi hermano? Gusto de escucharte en La Voz de Volante.
1: Un saludo a la voz del, a todos los seguidores de La Voz del Volante, Carlitos Cruz Vargas.
0: Mi hermano.
1: ¿Cómo no recordarte, hermano? ¿Cómo no recordar las anécdotas que hemos pasado en la gloriosa Fuerza Aérea del Perú? Fuimos todavía muchachitos, casi niños, 16 y algunos 17 años.
0: Sí, sí.
1: Y nos fuimos preparados, hermano, porque se voceaba la guerra con Chile.
0: Claro.
1: Y nos fuimos preparados, oye, pucha, cara, niños ahí para hacernos hombres ahí.
0: Cierto, y, hermano. Qué gusto escucharte. Después de muchos años, después de mucho tiempo, escucharte, Miguelito. Y me estaba acordando que a ti te conocíamos como... Esta es la piragua de Miguel Ángel Cabrera. Esa es la piragua. ¿Te acuerdas, no?
1: Claro, los hacía bailar a todos. ¿Recuerdas? Los hacía bailar con la piragua de Miguel Ángel Cabrera en la cocina con los reclutas, con los perros.
0: Cuando en realidad la cumbia dice, esa es la piragua de Guillermo Cubillo, ¿no es cierto? Un colombiano, ¿no?
1: Claro, pero mal.
0: Pero tú la condicionaste a tu nombre.
1: Recuerda, Carlitos, cuando fueron Neto, Salvatierra, Noé, al Escón a recibir curso,
0: con Vitor,
1: algunos avioneros más, y te llevaron.
0: Claro.
1: Y no querías irte, que renegabas. ¿Por qué? Porque éramos casi reclutas, ya estamos pasando la temporada de recluta, y a los más movidos, yo me fui a dormir al Polvorín 1 y 2, creo por eso no me llevaron. Te llevaron al Escón y ya viniste ya con tu alita de paracas.
0: Sí, pues, bueno, nos hicieron saltar, hermano. Ocho saltos, Miguelito, ¿eh? Ocho saltos, déjate vainas.
1: Ya, pero viniste tú creído, pues ya no conocías a los promociones, no. Ya por los saltos que viste ahí. No, no es así, tiene que ser humilde, Carlitos. Sí, bonitas anécdotas, Carlos, cómo no recordar, hermano, al alma mater. De ahí ya cada uno ya eligió el destino, ¿no? Ya unos se fueron a diferentes sitios, otros continuaron la vía militar, otros en la vía policial.
0: Tú escogiste ser policía, ¿no? Policía.
1: Sí.
0: Pero.
1: Nosotros. Había tres instituciones policiales.
0: Ya.
1: Cada uno tenía sus funciones. Y ahí pues nos fuimos con Valero Briceño, quizás lo recuerdas.
0: Claro que sí, Valero.
1: Valero Briceño, después estaba Beltrame Cordero. Nos fuimos a la gloriosa Guardia Republicana del Perú.
0: A la Guardia Republicana, ¿no?
1: Claro, nosotros nos encargamos pues en el tiempo del terrorismo, de desactivación de bombas.
0: ¿Y no lo has conocido ahí? A ver, de taquito te pregunto rapidito, se me viene a la memoria, a Carlomagno Cornejo, que también estuvo ahí en la Guardia Republicana y ahora es taxista. ¿Lo has conocido o no?
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1: Claro, es mi promoción, Carlomagno Cornejo Bolaños.
0: Ah, es tu promoción. Ya.
1: Es mi promoción. Cornejo ocupó el primer puesto de mi promoción.
0: Claro, siempre lo ha dicho, ¿no? Siempre lo ha dicho que él sacaba el primer puesto.
1: Puesto de mi promoción, sí. Y después ya agarró y buscó otro destino que le pareció mejor y ahí está, continúa con su vida, promoción.
0: ¿Ya te estás jubilado, Miguelito, o no?
1: Sí, ya soy, ya pasado, me pasé al retiro, al poco tiempo también, busqué otras alternativas que me fui de la institución, poco tiempo, unos 10 años, pero ahí Milano Delgado, por ejemplo, sigue en la institución todavía, cuando ya se jubiló, pues también.
0: Claro, claro, Llanos Delgado. Hay que motivar una próxima reunión, Miguelito, urgente, ¿ah?
1: Sí, yo creo que sí, hermano. Y darle gracias a la institución porque ahí nos formaron pues con la disciplina, más que todo la disciplina, ¿no? Que es el pilar fundamental para cada institución y ser humano, la disciplina.
0: Miguel Ángel Cabrera, qué gusto escucharte, mi hermano. Me estabas comentando algo, pasemos del lado alegre y las anécdotas a lo triste que me vas a contar. Dale, Miguelito.
1: Hermanito, invitarlos a los radioescuchas al velorio y entierro de mi señor padre, el Lonco Castellano. Mi padre era una persona que gustaba mucho, mucho del arte de escribir sus poemas loncos.
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1: y
2: lo
1: agarra, pues, escucha, mi papá, lleno de salud, tanto un hombre, en octubre iba a cumplir los 100 años, hermano.
0: Ah, mira.
1: Y de verdad, de pasar gratos recuerdos a ponernos un poco melancólicos y tristes, hermano. Invitarlos, así como te digo, a tus radioescuchas, que son muchos, a acompañarnos en este momento de dolor de mi señor padre, el Lonco Castellano, Bruno Cecilio Cabrera Cárdenas.
0: Don Brunito Cabrera Cárdenas, muy bien, hermano. ¿Cuándo falleció? ¿En este momento es el velorio, hoy?
1: Sí, sí, en La Perla, hermano. En La Perla se está llevando a cabo el velorio.
0: Ya. Y ya, perfecto, hermano. Y más bien,
1: hermano, te va a dar algunos alcances más, Carlitos, antes que me despida. Sí, Carlos,
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1: Después de compartir contigo en este momento. Mira, el velorio es hoy desde las 10:30, desde las 10 estamos hasta las 10 de la noche, acá en José Benito Montesinos, 115 La Perla, y mañana es el entierro a partir de las 10:30.
0: Yeah.
1: Los invitados a todos los simpatizantes, a todos los que han conocido a mi papá, que ha sido un poeta lonco, el Lonco Castellano, a que puedan acompañarnos en estos momentos tristes, ¿no?, de la familia.
0: Mañana, entonces, la partida del cortejo fúnebre a las 11 de la mañana, más o menos, a las 10:30 dijiste, ¿no?
1: Sí, 10:30 en el cementerio de La Pacheta. Esperando para que nos puedan acompañar.
0: Ya, y sobre este tema del Lonco Castellano, o sea, ¿su papá ha dejado algunas obras, algunos libros?
1: Sí, Carlito, yo te voy a hacer llegar. Yo estaba, pues, en la comisión de cortejos de los 100 años del papá, porque pensé, Carlito, que nos iba a acompañar muchos años más de vida, pero lamentablemente la muerte es traicionera, que lo agarró sano y lo agarró, pues, durmiendo, que ha batallado 7 días y ya le tocó partir. Y te voy a hacer llegar una de sus obras, unas 3, 4 cuatro textos de poemas loncos. Ajá. Para que los sortees en tu programa, claro, Carlitos.
0: ¿Por qué no, mi querido Miguelito? Mi más sentido pésame, pues, de parte también de toda nuestra promoción de la FAP, Fuerza Aérea del Perú, en este día que estábamos recordando un poquito sobre el 23, que va a ser feriado, ¿no?
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0: Bueno, de aquellos años que nos tocó, o ese año completito que nos tocó estar juntos en la FAP. Ok, Miguelito, mira, de unas cosas anecdóticas a esta historia triste, pero tu viejo se va, pues, bien vivido, bien gozado, 100 años prácticamente, pues, ¿no?
1: 100 años, y hay veces los hijos somos abusivos, queremos que nos acompañen, pues, toda la vida, pero no es así, hay que aceptar la realidad.
0: ¿Él estaba todavía algo, algo lúcido todavía?
1: Caminaba, ese día salió. Con decirte que salió a votar, él ha votado el día de las elecciones solo, hermano, va a Lámpora, emite su voto y salió, y a los días mi hermano lo saca a caminar y regresa, almuerza, a su siesta, no más.
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0: Ah, mira, pues. ¿Qué finalmente han diagnosticado los médicos? ¿Por qué no despertó?
1: Un ACV, muerte cerebral, pues, infarto cerebral.
0: Y ha durado algunos días entonces ahí con ese infarto.
1: Unos 10 días ahora dura, 7 días, a los 7 días despertó, pero ya, pues, ya abrió los ojos y no emitía, pues, ninguna palabra.
0: Mi hermano.
1: Sí.
0: Bueno, mi más sentido pésame, Miguelito Cabrera. Un gustazo escucharte, Miguelito, y que, bueno, ya tendremos la oportunidad de encontrarnos en un momento. ¿Ya? Mi querido, esta es la piragua de Miguel Ángel Cabrera.
1: ¿Cómo no recordar, hermano? Puta, golpe, los hacíamos bailar, hermano. Y no te quedes atrás, hermano, porque tú viniste, espere, tus 8 saltos.
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1: Querías golpear a tus promociones.
0: Ya era, pues, es que ya pasé a ser, hermano, cabo. Inmediatamente me dieron mi cabo, mi grado de cabo y después sargento, creo que ya ni me acuerdo, ya, tantos años. Ay, pero un tiempo muy bonito, ¿no?
1: Sí, pues. Carlitos, estoy escuchando un poquito alejado. Yo creo que
0: Ok. Sí. Y hermano, gracias más bien. Ya estamos en contacto. Ya tengo tu número. Ya conversamos.
1: Muchas gracias más bien, Carlitos, por tu espacio.
0: Listo. Ok, gracias a nuestro compañero y amigo Miguel Ángel Cabrera. A ver, tengo acá lo que me ha dictado el fallecimiento del señor Bruno Cecilio Cabrera Cárdenas. Sus restos mortales se están velando a partir de las 12 del día de hoy, 13 del presente, en el velatorio La Perla, Sala A, ubicado en la calle José Benito Montesinos, 115 en La Perla, paralela a la calle Pocarpata, claro. Lunes 13 de julio, a las 4:30, oficio religioso de cuerpo presente en el local del velatorio. El sepelio será el día de mañana, 14 de julio, 9:30, oficio religioso del cuerpo presente en el local del velatorio. A las 10:30, partida del cortejo fúnebre. 11 de la mañana, sepelio en el cementerio general de La Pacheta. Yo soy la resurrección y la vida, el que cree en mí, aunque esté muerto, vivirá. En el recuerdo, don Bruno Cecilio Cabrera Cárdenas, padre de nuestro compañero Miguelito, Miguel Cabrera.
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0: 100 años el señor. Muy bien, gracias a ustedes también, queridos amigos oyentes, por permitirnos estos momentitos tan importantes, que para eso también está la voz del volante. Nos vamos a la pausa y regresamos con más.
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0: de la tarde en punto. Este es el avance de la hora. El presidente José María Balcázar llegó a la ciudad de Arequipa para inspeccionar la obra del Hospital Marisa Campos, seguidamente de entregar más de 500 tabletas a alumnas del Colegio de Arequipa y finalmente visitar la Biblioteca Mario Vargas Llosa en Arequipa. A esta reunión, la congresista por Arequipa, María Agüero, participó de la inauguración del puente Virgen de Chapi con un polo de Vladimir Cerrón. Contrariamente, el presidente José Balcázar fue recibido con protestas de trabajadores CAS y ex-CAS COVID en Arequipa, exigiendo su nombramiento. Y la secretaria general de los trabajadores del Sindicato de la Defensa Pública y Acceso a la Justicia, Yulisa Peredo, mencionó que acatan una paralización de 48 horas exigiendo mejoras laborales. Y la responsable de la vacunación contra la sarampión, Giovanna Valdivia, anunció que visitan universidades y colegios para vacunar contra esta enfermedad contagiosa. El director de la red Arequipa Cailloma, Ruperto Dueñas, aseguró que este año se trasladarán a una nueva sede. Para ello están solicitando presupuesto al gobierno regional de Arequipa. Y de las informaciones nacionales, peruanos escogerán a 13.148 autoridades este 4 de octubre en las elecciones regionales y municipales del 2026, según la OMPE. De las internacionales, el presidente de Argentina, Javier Milei, confirmó que viajará al Perú para participar en la ceremonia de toma de mando de la presidenta electa Keiko Fujimori, programada para el próximo 28 de julio. 4:02, hasta aquí con el avance de la hora.
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0: Vamos a continuar con nuestro programa La Voz del Volante en Radio Yaraví, Yaraví, Yaraví, con todas las voces en este primer programa de la semana, lunes 13 de julio. Un saludito hasta su domicilio, hasta su dormitorio, a nuestro querido y viejo amigo don Edicito Salinas. Está un poco delicado de salud. Esos síntomas que tiene don Eddie hace 6 años eran rotundamente COVID. Ahorita estaría usted siendo internado, tal vez para no volver a salir nunca más, porque así era en esa época. ¿Se acuerda usted hace 6 años? Esos síntomas que le he sentido, que le he escuchado por el teléfono, uy, inmediatamente a uno lo internaban. Y era como despedirse ya, ¿no? Terribles momentos. Uy, algún día les comentaré todo lo que me tocó pasar desde La Voz del Volante. Tuvimos que llevar el programa a mi casa, sí, de ahí transmitíamos, pero nos ha pasado cada cosa terrible. ¿Qué será de mi amigo, que ya me estoy olvidando su nombre, ahorita me voy a acordar, mi amigo que se fue a vivir a Estados Unidos, ¿no? Grelly Salas. Grelly se convirtió prácticamente en un héroe del taxi porque comenzó a regalar en su local donde cambiaba aceite, tenía su lubricentro, y él nos regalaba dióxido de cloro, era, sí creo, ¿no? Así se llamaba esta medicina que él mismo la fabricaba, él mismo la hacía. Y si ustedes se acuerdan, mis amigos, larguísimas colas, ahí todo el mundo bien protegido, con barbijos, pero formamos unas colas enormes para que don Grelly Salas nos regale esta medicina que estaba haciendo bien, ¿no? Que hizo tanto bien y que mucha gente se ha quedado hasta el día de hoy consumiendo este producto, ¿eh? Y pero ¿qué no he visto? Una chiquita nomás les voy a contar, ¿ya? Una chiquitita. Tenía un compañero que me llamó por teléfono, me dijo, no voy a poder ir a recoger, pero hablaba pues muy pausado y cansado, ¿no? Así, con un absceso terrible en su respiración, ¿no? Y me dijo, señor Carlos Cruz, no voy a poder ir a recoger ahí a lo que está regalando el señor Grelly. Por favor, ¿me lo puede recoger y me lo trae? Porque estoy mal, estoy contagiado. Yo fui, claro que sí, le dije, ¿no? Yo fui hasta, me acuerdo, por allá, por donde queda la cola real, ¿no? Que se llama esta zona. Bueno, hasta ahí llegamos, y Pampe Camarones es, pues, ¿no? Guaranguillo. Sí, para allá adentro y es Guaranguillo, claro. Fui hasta su casa, pero estábamos en plenos contagios. Y si él me dijo, estoy contagiado, y yo siempre digo, ya no hay héroes, ¿cómo iba a ser para entregarle sus 2 frascos que le regaló don Grelly Salas? Así que por teléfono, hermano, nos comunicamos, le dije, ya estoy acá fuera de tu casa, no salgas, hermano. Te voy a dejar los 2 frasquitos en la puerta de tu casa, y después que yo me vaya, tú abres la puerta y lo recoges, y toma, a todo pasto. Ya, señor Carlos. Créame que se me desconectó el hombre, 3-4 días no sabía nada de él, no supe nada de él, pero nadie contestaba tampoco su teléfono, y en una de esas yo fui hasta su casa, quería ver cómo estaba. Ya lo habían enterrado hacía 2 días, o sea, el hombre murió. Algo
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0: Total, ¿no? Algo terrible que nos ha tocado vivir desde el programa, ¿no? No sé por qué me he acordado de esta historia, es que lo he sentido. Felizmente que han pasado estas épocas, don Eddie, no se preocupe, por favor. Pero así como lo he sentido hace 6 años, eso era un COVID terrible, ¿no? Hospitalización. Muy bien, bueno, un saludito para usted. Esta mañana, en la comisaría Andrés Avelino Cáceres, que está en Hunter, el señor coronel Hilton Aguilar ha recibido a la gente de Zetara, a los que yo llamaba los compañeros de la vereda del frente, ¿no?
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0: Ha habido algunos que no les ha gustado, ¿eh? Me han dicho, ¿por qué nos dices de la vereda del frente? Porque ustedes pues, se presentan así. Es más, esta mañana, cuando se han presentado con el señor Hilton Aguilar Escobedo, mediodía ha sido prácticamente, no en la mañana, mediodía. Bueno, ellos se han presentado, cada uno de los gerentes que han ido, como representantes de cada una de sus empresas. Así le han dicho, así lo han hecho saber al coronel, ¿no? Nosotros venimos, cada uno de nosotros representa a cada una de nuestras empresas. En ningún momento se han presentado, nosotros somos el gremio Zetara, ¿ya? Porque Zetara está con una herida casi mortal, ¿no? ¿Y qué ha pasado? Pues él escapó un tiro y ha caído casi en la 100 al mismo presidente. Le ha caído en la 100 de Zetara, ¿ya? Al mismo presidente se le escapó el tiro. ¡Pah! Casi en la 100. Entonces, pero Zetara existe, sí existe, todavía está vivo. Todavía está. Ha estado ahí el mayor Pedro Durán, ha estado la suboficial superior, Rosario Medina. Y por parte de los, vamos a nombrar los Zetaras, han estado el señor Julio Ortega, de Royal Express. A ver, me estoy olvidando un nombre por acá, creo, este está borroso, a ver, ¿qué se llama? Ya me acordé. Lo voy a anotar de una vez para nombrarlo en este momento también. Pasó el señor Julio Ortega de Royal Express, don Luchito Calla de Intertel, Pedro Justo de Taxita, Constantino Llosa de Imperial Cars, Andresito Guaita de Expreses, ¿no? Turismo Express, me parece su empresa, ¿no? Rubencito Soto de Taxi Turismo VIP, Dani Paredes de Dani Tours, Darwin Mendoza de Consorcio Arequipa, la señora Casilda Guiareta de Taxi Real Tours, la señora Elizabeth García de Royal Express, ella es esposa de Julio Ortega, el señor Herbert Ranilla de Taxi Club, también ha estado la señorita o señora Paula Zúñiga de Panataxi, acompañada de su administradora, la señora Susana Mendoza
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0: De Panataxi, y también ha estado la señora Camila Guaranca, creo que es Camila Guaranca, de Taxi Campiña Ora. Bueno, todos ellos han estado esta mañana conversando, esta tarde conversando con el señor Hilton Aguilar, el coronel, que se le ha visto, la verdad, para hacer un análisis mío, muy mío, se le ha visto con muchas ganas de poder contar con el sector taxi, ¿no? Pero yo estaba ahí y yo tenía que decirlo. Yo he tenido que decirlo porque ya esta historia, esta película la he visto varias veces, de comienzo a fin. Y sé cómo terminan también estas películas.
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0: Solo cambian de actores, ¿no? Pero ya sé cómo comienzan. Carrera de caballos. Parada de burrico, algo así, diciendo, ¿no? Así se le ha dicho, lo siento. Y he visto, yo se lo he dicho, ¿eh? Coronel, esta historia ya le he contado, le he escuchado 8 veces. 8 veces, por lo menos, mínimo. Y yo sabe que en mi programa digo que lo que ustedes hacen en la policía es un gran discurso. Un gran discurso nos dan. Y todos nos quedamos con la boca abierta. Y, esto sí va a funcionar, esto sí va a funcionar. Y finalmente acaba en un mes, como los mismos compañeros se lo han dicho, ¿eh? Señor, esto dura 1 mes, 2 meses, y después desaparece, o bien lo cambian al encargado, porque hemos tenido a tal, incluso mujeres, ¿no?, comandantes, que le ponían muchas ganas. ¿Qué es lo que se quiere? El taxi seguro, ¿no? El taxi seguro, que es una iniciativa de la policía, en este caso del señor Hilton Aguilar, coronel, que busca integrar a los taxistas en la seguridad ciudadana, ¿no? Para prevenir el delito, digamos. Pero repito, esto ya lo hemos escuchado muchas veces. No hay mucho que hablar de esto. Todo ha sido más que todo una reunión de presentación. Pero hay algunas cosas que se pueden sacar algunas conclusiones, ¿no? Como por ejemplo que el señor que se le escapó el tiro y le ha caído casi en la 100, que es el señor Adolfo Paco, no en su 100 de ELA, sino en la 100 de la institución del gremio CETAR. Ha quedado muy claro, ¿no? Porque ha estado incluso, ya lo dije, Andresito Guaita. Y Andrés Guaita fue el que recibió ese oficio enviado por el coronel Hilton Aguilar, envió a este domicilio, a esta, donde queda la casa de Andrés Guaita y su empresa Turismo Express, ahí dejaron la invitación a CETARA, ¿no? Y Andrés lo ha dicho hoy día, que sí, que él lo ha entregado, no el último día, no el último
1: día. 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
0: Lo ha entregado. Él se echa la culpa que ha tenido una reunión, ¿no? Que ha tenido, no ha podido hacerlo llegar el viernes o el sábado, creo que lo he escuchado decir, pero al día siguiente lo ha llevado. ¿A quién? Al presidente. Entonces, el tema está bien complicado para Adolfo Paco. Yo sé que Adolfo Paco está escuchando. Súbele un poquito más el volumen, Adolfo, porque te voy a dar unos mensajes, hermano. Tu nombre está bien posicionado en la policía, hermano. El señor coronel Hilton Aguilar habla muy bien de ti. Habla muy bien de Alo 45 y del señor Martín Díaz. El señor coronel tiene muy buenas intenciones, ¿ya? Lo que él quiere es que esto funcione, este taxi seguro, que tampoco es su iniciativa, ¿no? Eso los compañeros se han encargado de demostrarle, que no es iniciativa porque ya se ha trabajado con diferentes coroneles, generales, ya he mencionado esto, ¿no? Incluso señoras, damitas que hacían pues el cargo este, o tenían el cargo de comandante y el mismo cargo que tiene el coronel, ¿no? El coronel Aguilar. Entonces esto no es nuevo. Pero después de tiempo veo a un coronel que tiene muchas buenas intenciones y tiene que trabajar, porque prácticamente le hemos puesto contra la pared.
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0: Que no sea el caso de usted, coronel, como el resto de nombres que ahorita los compañeros han mencionado, y que pase usted pues a la historia como ellos, ¿no? Ah, sí, también hubo un coronel, un tal Hilton Aguilar, pero igual no hizo nada, ¿no? No, depende de usted. Y él tiene muchas ganas de trabajar. Y el mensaje para el señor Paco era que esta es la oportunidad para que lo haga revivir el nombre de CETARA. A mí me quieren convencer los compañeros. Fíjate, mira, Adolfo, mira. Yo les he hecho una pregunta a todos tus compañeros, que de repente tú no los consideras, ¿no? Tus compañeros, digo. Pero yo les digo, a mí me molesta, se me complica, me pesa un poco.
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0: Llamarlos CETARA, porque yo sé que no son. No son CETARA, son los de la vereda del frente. Yo siempre les he dicho así hace tiempito ya. Porque son los que presentaron una lista y todos ellos votaron por esa lista que perdió, ¿no? Tú ganaste, pero de la lista que tú has llevado, incluso tu junta directiva, ya hoy día ha habido uno, dos, tres, no sé, tú debes saber quiénes son tus dirigentes, que han estado en esta reunión. Y no como CETARA. Al final han querido más o menos corregir la plana, que sí, que seamos CETARA, no más Carlos Cruz, si vas a mencionarnos, menciónanos como CETARA. Me pesa un poco. No, no es que no termino de digerir.
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0: Yo, la idea de que siguen siendo CETARA cuando tantos problemas hay. Tú tienes que solucionar en primer lugar, Adolfo Paco. Esta mañana recién me he enterado, por ejemplo, que tú lo has sacado del grupo a Constantino Llosa, del grupo WhatsApp, deliberadamente, cuando Constantino era también administrador del grupo. Lo has sacado. Y cuando te han pedido Eso he escuchado yo, ¿eh? Muy calladito, yo escucho lo que ellos hablan, ¿no? Y cuando te han pedido, los otros etaras, oye, Adolfo, ¿por qué lo sacó a Constantino? Él es fundador, él es más antiguo que tú, él es parte de acá hace mucho tiempo. Ah, si quieren que lo entregue, que me mande un oficio. ¿Eso has hecho? ¿Eso has dicho? Oye, ¿quién diablos te crees, viejo?
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0: ¿Quién eres? ¿A quién le has ganado? Yo me molestaba, ¿eh? Escuchando nada más, ¿eh? Sin participar, ¿eh? Tomando mi vasito de gaseosa y escuchando lo que ellos comentan, ¿no? ¿Qué? ¿A quién le has ganado, viejo? O sea, Constantino Llosa te tiene que agachar la cerviz para saludarte. Tiene que respetar a un presidente que le ha metido un tiro casi en la sien, le ha llegado a Zetara. ¿Mm? ¿Y qué significa de que haya gente que ha votado por ti que haya ido esta mañana a esta reunión? ¿Qué significa para ti? ¿Mm? Eso necesitas, de verdad, amigo Paco, tú necesitas salir, pedir disculpas y asumir y decir, sí, me equivoqué, bueno, somos humanos, mis queridos amigos, he metido la pata, este ha sido mi error, ya, ok, ya, comencemos de cero, ¿qué les parece? Te van a aplaudir, viejo, te van a decir, ya, señor Adolfo, continuemos trabajando, te aseguro, vamos a la pausa.
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vamos a continuar con La Voz del Volante. 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Esta mañana se habló mucho de Taxi Aló 45 también. Yo sé que Martín Díaz es gran oyente del programa. Lo que pasa que a veces se hace cosas que parecen buenas, pero no son buenas, ¿no? El coronel se ha dado cuenta, en otras palabras, ha pedido disculpas. Él se ha dado cuenta que el error comenzó por parte de él, ¿no? Porque él hizo la invitación, así lo ha hecho saber, él hizo la invitación directo a Aló 45, ¿no? Pero todos los compañeros, Pedrito Justo, Rubén Soto, el amigo Dani Paredes, Julio Ortega, Luchito Calla, todos han intervenido, ¿eh? La mayor parte de compañeros, Constantino Llosa, ni qué decirlo, hasta Darwin Mendoza, que es medio calladito, medio monce, medio mongolín. No, gato, no. Hasta Darwin Mendoza, él también ha apoyado, ¿no? Hasta las señoras, ¿no? Bueno, pero él ha hecho entender de que hubiese salido mejor si es que todos ellos los que han ido, como 13, 14, hubiesen participado. No solamente Taxi Aló 45, pero esto tiene un remedio. ¿Cuál es el remedio, señor coronel? Vamos a hacer un relanzamiento, ¿ya? Un relanzamiento del taxi seguro, y va a ser la primera semana de septiembre. Estoy dando incluso la fecha porque han hecho un acta donde hemos firmado todos los asistentes. Y ahí está, que la primera semana, los primeros días de septiembre, hay este relanzamiento del taxi seguro. Y lo he visto muy empeñoso, con muchas ganas de apoyar al coronel, con toda su gente, con el mayor Pedro Durán, con la suboficial superior Rosario Medina. Incluso se ha hablado ya de chalecos, y se ha hablado de desfiles. La gente

0: Muy interesante porque le han hecho entender al comisario, digo al mayor, que el taxi en este
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0: momento,
1: vi.
0: y él sabe que el tema de los aplicativos InDriver, Yango, ha desmejorado notablemente el servicio del taxi, especialmente a las empresas, ¿no? Y el coronel se va a dar cuenta cuando vaya a las empresas, porque él se ha comprometido, ¿no? Cada uno ha dejado su dirección, su DNI, sus teléfonos, todo. Y él se ha comprometido a ir empresa por empresa, oficina por oficina. Y lógicamente se va a llevar pues una mala impresión, ¿no? Porque la mayor parte de empresas ya casi están cerradas, ¿no? Los mismos compañeros esta mañana le decían: señor, yo pago mensualmente el teléfono que aparece en mi casquete de mi empresa. No recibo una
1: Ya la
0: llamada, mi pobre
1: vi.
0: teléfono ya ni timbra. Y así voy a pagar cada mes, pero si ni siquiera ha timbrado mi teléfono todo el mes. Entonces, le han hecho ver que en este momento, digamos, estamos viviendo, o los señores gerentes de las empresas están viviendo su peor momento del taxi. ¿Y por qué? Porque justamente lo que les comenté yo el día viernes, ¿no? El viernes ha sido que les he venido a contar todo lo que están haciendo los amigos de los aplicativos, ¿no? Ellos están embaladísimos con unos software. El mismo coronel lo ha reconocido, ¿no? Ustedes pueden creerme que él nos ha contado, no creo que esto suene a infidencia, ¿no? Él nos ha contado que han ido los aplicativos a buscarlo a él, porque él es el encargado,
1: Ya
0: ¿no?
1: la vi.
0: Para ser parte también del taxi seguro. Porque ya sabemos que ellos también han hecho empresa, también tienen sus carros afiliados a su empresa, aparte de ser aplicaciones, ¿no? Aplicativos. Pero él nos ha comentado de que no ha aceptado por lo pronto, por el momento, no ha aceptado a ningún aplicativo, porque tiene tantas empresas con quien trabajar. Y lo que lo ha emocionado mucho es que varios de los compañeros han ido con sus chalecos incluso de aquellos años, ¿no? De aquellos años, del mayor calle. ¿Quién ha sido? Darwin Mendoza, creo, de Consorcio Arequipa. Ha ido con su chaleco que le entregó el mayor calle Barberena hace como 15 años. Whisky, el
1: Ya la
0: chaleco.
1: vi.
0: Whisky, sucio, viejito. Pero para enseñarlo, está muy bien. Vamos con la llamada telefónica. Buenas tardes.
2: Aló, Carlos, muy buenas tardes.
0: Perito, dale. ¿Qué me he
2: ¿Qué
0: olvidado? A
2: tal, qué
0: ver.
2: tal? ¿Qué tal? Te olvidaste de que hubo reclamos hacia el señor coronel, ¿no? Le preguntaron, ¿la empresa Aló 45 es única en la ciudad de Arequipa? Le preguntaron.
0: Claro.
2: Y un poquito que se palteó, se avergonzó. ¿Y por qué a la empresa Aló 45? No, es que yo me subí a un
0: Un
2: taxi
0: taxi.
2: de Aló 45 y pide su he pedido coordinar con el señor Martín Díaz. ¿Ya? Pero mira, ¿qué pasa ahí, Carlos, no? Digamos, ya yo sea Martín Díaz, ¿no? Yo le diría, yo pertenezco a un gremio. ¿Qué va a ser de mis compañeros? ¿Solo yo como Aló
1: Ya la
2: 45 voy
1: vi.
2: a participar en esa ceremonia? ¿No pueden participar mis compañeros? La pregunta debería ser esa,
0: O sea, crees de que, claro, ya te entiendo, que
2: entonces,
0: Martín debería haber dicho: yo pertenezco a Zetara e invito usted al resto de compañeros.
2: claro, él muy vivo por marquetearse solito, él nomás en la ceremonia con lo general, alcaldesa, para figuretear, pues, ¿no? Ahora, sobre al respecto del otro tema del presidente Adolfo Paco, ¿qué es lo que se ha tenido un tiempo prudente para hacernos saber y alistar dos carritos por empresa? Dos carritos o un carrito por empresa. Ya, y nos debería avisar, no era tanto para alistarnos, digamos, 6 días. Y en un par de horas uno ya está listo ahí en la plaza de armas, con sus vehículos limpiecitos, un conductor bien limpiecito. No era para tanto,
1: Ya
2: Carlos.
1: la vi.
2: Ahí hay gato encerrado, Carlos. Si no me dejas tú de repente, con el tiempo uno se va a enterarse de todo. Ahí hay gato encerrado. ¿Entiendes?
0: Bueno.
2: Eso es que estamos molestos nosotros y eso también es por eso que estamos participando en estas reuniones. E incluso al parecer va a haber una reunión general en el gremio de Zetara el día jueves 10 de la mañana.
0: Este jueves, ¿no? O sea, estamos
2: Este
0: hablando de este
2: jueves en
0: jueves,
2: el
0: ¿no?
2: mismo señor de Turismo Express, ahí en la avenida Sepúlveda, donde siempre se hacen las reuniones.
0: Ya, ahora mira.

0: Yo me he tomado la atribución, Pedro, de hablar por mí, pero como si yo fuese Cetara, digamos, en decir que si el señor Adolfo Paco pide disculpas y él se acerca a esta reunión del día jueves, ustedes lo van a aplaudir, lo van a disculpar. ¿Sería posible eso o me he equivocado?
1: No, yo por persona mía, por título personal, no, ya no confiaría en el amigo Paco. Es un golpe muy bajo lo que han realizado en contra de nosotros, en contra del mismo gremio, Carlos, el mismo gremio Cetara.
0: Bueno, eso lo opinas tú. Y esto, que tú eres parte de su junta directiva actual, ¿no es cierto?
1: Sí, Carlos, soy parte, no, ni siquiera, como te digo, son varias cositas que le estoy observando al presidente Adolfo Paco.
0: Bueno, pero sin embargo he visto... Ya, gracias, Pedrito, gracias por la llamada telefónica. Hasta luego. Pero sí he visto en algunos otros compañeros, que puedo mencionarlos, ¿ah? Por ejemplo, en Dani Paredes, por ejemplo, en ¿a quién más lo he visto? A Rubén Soto, a las señoras especialmente, ¿no? La señora Casilda, Helber Ranilla también, la señora o señorita, no sé, de Panatur, Paula Zúñiga. O sea, yo lo que he captado de ellos es que si Adolfo Paco me hace caso, se acerca este jueves, ¿no? En el lugar de siempre, Adolfo. No ha dicho la hora, ¿no? Bueno, ustedes ya se pasarán la voz. Córrete, hermano, a esa reunión. Dales la mano, uno por uno. Diles, discúlpenme, no ha sido mi intención. O estoy, pues, un poco con problemas. Me he enamorado. Aunque sea 10 historias, pues, hermano. Cuente esa historia, porque ya también la saben, ¿ah? ¿Eh? Bueno. Entonces, esto un poco palteado, así que a partir de ahora, ¿qué les parece si comenzamos de cero?
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0: te van a aplaudir, repito, hermano, eso yo lo estoy tomando de mi parte, según el señor Pedro Justo, que es más bien parte de tu junta directiva, prácticamente ya te ha bajado el dedo. Tú mismo lo has escuchado. El señor Julio Ortega también está súper rayado contigo, ¿eh? Súper rayado. Julio Ortega no quiere saber nada. Pero hay otra gente que sí, como don Luis Calla, ¿no? Constantino, olvídate, hermano. Constantino, no, ni te cruces con él, hermano, ¿ya? Pero Andresito White, Dani Paredes, ¿no? Darwin Mendoza también es, me da la impresión que podría ser amigable. Bueno, la policía se va a encargar, como ya ha sucedido anteriormente.
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0: Porque esto no es un invento nuevo, esto ya ha sucedido. Se va a encargar de planificar, sensibilizar, organizar, evaluar, finalmente ejecutar las actividades de acción, de funcionamiento que van a tener los compañeros que sean taxi seguro. Porque lo he mencionado yo, lo ha mencionado el mismo coronel, que tampoco se puede pedirle al taxista que se convierta en un policía más. Por más que vayan a tener un chaleco, vayan a tener un loguito en su parabrisa, pues serán cooperantes de la policía, compañeros. Solamente cooperantes. Pero cuidado, en eso ha sido muy cuidadoso también el
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0: coronel, ¿no? Porque ya imagino que hay compañeros que están pensando, uy, si yo veo un choro que robó un celular, lo correteo, le hago la doble Nelson, yo he estudiado cachascán, lo tiro al suelo, le meto un combo. No, hermano. Esa no es la función del taxista. La función va a ser, ¿saben cómo? Que lógicamente va a tener que haber una severa capacitación, pero los conductores que pasen a ser parte de este taxi, de apoyo a la policía, taxi seguro, solamente su participación será netamente comunicativa, ¿ya? Con el 105 ya darán también las especificaciones cómo se va a tratar, ¿no? Porque esto no es nuevo, repito, y ya gracias a que los compañeros, muchos de ellos son antiguos, lo han puesto al día, ¿no? Que tampoco el coronel no es que esté en gente comunicativa, ¿ya? Con el 105 ya darán también las especificaciones cómo se va a tratar, ¿no? Porque esto no es nuevo, repito, y ya gracias a que los compañeros, muchos de ellos son antiguos, lo han puesto al día.

0: ¿no? Que tampoco el coronel no es que esté en mente comunicativa, ¿ya? Con el 105 ya darán también las especificaciones cómo se va a tratar, ¿no? Porque esto no es nuevo, repito. Y ya gracias a que los compañeros, muchos de ellos son antiguos, lo han puesto al día, ¿no? Que tampoco el coronel no es que esté en sí. Eso hay que hacer, pues, señor Paco. Eso hay que hacer. Entonces, si a veces la cabeza está un poco, no sé, pues, con problemas, para eso tiene gente, hay mucha gente pensante. Hay mucha gente inteligente dentro de CETAR, hermano. Yo me sorprendo, ¿eh? Que se han llevado estas muesas, estas pruebas, ¿ya? Para demostrarle al coronel que esto ya existió. Y ya vean, López, cómo se luce Constantino Llosa con los recuerdos y los nombres. Y antes estuvo aquel coronel tal, el coronel Ortiz, el otro coronel general, que el general Sanabria, etcétera, etcétera.
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0: Entonces, ha estado muy bonito porque lo han hecho sentir al coronel que está haciendo las cosas bien. Se ha quinceado, ha metido la pata en solamente invitar a los 45, pero él se va a reivindicar. Y repito, esto va a ser la primera semana de septiembre. Y más bien, ya van a ver también el día para, si es que va a haber un desfile, ¿no? Por ahí han planteado de que se pida a Yanaguara la avenida Bolognesi y que sea el relanzamiento ahí, ¿no? Solamente con estas empresas que son, según me dicen, que son 20, porque hay algunos que no han ido. Y hay otros que quieren meterse nuevamente a CETARA. Un nombre les doy, Freddy El Carpio, de Taxi Académico.
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0: A mí me lo ha dicho. Yo estoy dispuesto a regresar a CETARA, pero quiero, pues, ¿no?, ver y que las cosas estén funcionando bien. Por ejemplo, no le he visto a la señora de CEOs Tours, ¿no? Pero debería, sí, más bien, debería también considerársele a mi amigo, al ex gerente de CEOs, a Elvis, ¿no? Elvis Bustos. A él deberían tenerlo dentro de la lista, porque tiene muy buenas ideas también Elvis. O sea, tienen, ¿te das cuenta, Adolfo? Tienen para chambear, hermano, pero tienes que bajar de tu pedestal, pues. Te has subido a un pedestal, hermano, que está lleno de grasa. Y apenas te has subido, te has resbalado, te has caído, te has golpeado. Y para tu mala suerte has caído encima de un fal, ¡pin! Ha salido un balazo y le ha caído a CETARA, hermano. Entonces hay que sanar a CETARA, pues. Hay que sanarlo. El señor José de... Uy, ¿qué pasó, Josecito? Me llamas y me cortas. Me has puesto seguro algo en el WhatsApp. Así hacen mis amigos. Les da miedo hablar por micro, pero seguro ha puesto algo. No hay nada. A ver. Había tenido hartos avisitos acá. ¿Cuándo es tu cumpleaños, Jaimito Flores? No te olvides de saludarme. ¿Pero qué día me has puesto? Ese día es mi cumpleaños. ¿Pero qué día? Jaimito, te voy a llamar, hermano. Yo soy un loco. Ya sabes que en el negocio volante pasa cualquier cosa. Lo vamos a llamar hasta Estados Unidos. ¿Cómo no? Además hay que enamorarlo porque ya comienza nuevamente a jugar Melgar y vamos a necesitar entrar. Ya comienza nuevamente el campeonato de la Liga 1 y Jaimito tiene que estar aquí presente. ¡Jaime! ¡Hola!
2: ¿Qué tal?
0: Jaimito, ¿cuándo es tu cumpleaños, hermano?
2: No, el día de la Fuerza Aérea.
0: Ah, el 23. Ya, hermano, entonces me voy a acordar para saludarte. ¿Cómo va, Jaimito, la salud?
2: Bien, bien, felizmente.
0: He visto que ahí en tu ciudad habías tenido un super estadio porque ha habido partidos ahí del Mundial, ¿no? En San Francisco, ¿no?
2: Sí, no pude ir por el horario de... Por el trabajo y ya, la verdad que me descuidé.
1: Ya la vi.
2: De no preocuparte, no sabía que hubo 6 partidos.
0: Ahí en tu estadio.
2: No pude ir por el trabajo.
0: ¿Pero has averiguado cuánto estaban costando las entradas o...?
2: Escuché nomás algo así como 1.500 por el paquete, creo que era.
0: $1.500
2: 1500.
0: Oh, 1500 soles. No, dólares, pues, ¿no? Claro.
2: Ya.
0: Ya, Jaimito, qué gusto escucharte después de tiempo. Ya estamos en contacto entonces para saludarte el 23, me voy a acordar, ¿eh? Para saludarte y hacerte cantar, okay, hacerte cantar el himno de la FABA.
2: Ok.
0: Ya listo. Gracias, Jaime, gracias. Hasta luego. A nuestro compañero, hay que treparlo, hay que comenzarlo a treparlo, pues, para que nos mande también las entraditas para el nuevo
1: alquiler. Jaimito, muy buenas tardes.
0: Bueno,
1: a ver si ya salió la ordenanza para el CETARE. Porfa, a ver si hablas en el programa.
0: Ya, mi hermano, gracias. Claro, vamos, estamos atentos. Apenas salga la ordenanza, la vamos a hacer saber porque nos interesa, pues no, todavía no ha salido. Lo que han dicho es que iba a demorar hasta este jueves, me parece. En esta semana debe estar, ¿ya? En esta semana. Y apenas esté, ya pues, amigos, no hay que desperdiciar la oportunidad, por favor, ¿no? Tienen que inmediatamente hacer sus trámites para que tengan su CETARE, ¿ya? Y esto lo que nos hemos dedicado un buen tiempo del programa del día de hoy, que ha pasado ahí en la comisaría Andrés Avelino Cáceres, amigos, es muy importante, ¿ah? ¿Se imaginan ustedes con CETARE, con un carro apropiado,
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0: limpio, usted también generosamente limpio, ¿no? Aceptablemente limpio, su carro también, por supuesto, ya lo dije, y con este loguito de la policía, usted va a poder trabajar tranquilamente? ¿Por qué? Porque el coronel se va a encargar de avisar a su gente que los vehículos que tienen este logo de la policía son taxi seguro, y ellos están recibiendo charlas y cursos de la policía constantemente. Entonces va a ser como una especie de varita. Sí, la policía se va a acostumbrar, usted tiene su, ya, usted es taxi seguro. Sí, señorita, o sí, amigo, ¿no? Al policía. Ya, le aseguro que, ya, vamos a chambear contigo, no te olvides de avisar siempre.
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0: Ya, señor. Eso estoy seguro que va a pasar porque así funcionaba hace tiempo. Insisto una vez más, esto no es nuevo, no es que se le ocurrió ni a los dirigentes del taxi, ni a los señores, el coronel Aguilar, ni a la gente que trabaja con él. No, esto ya es antiguo, solamente se está volviendo a retomar. Sino que se ha retomado mal, porque se ha hecho una presentación en la Plaza de Armas solamente con una empresa que es Alo 45. Y el resto de compañeros pues han puesto el grito en el cielo, y ellos también quieren ser taxi cívico o taxi seguro. Y el coronel está de acuerdo. Entonces, ¿se dan cuenta cómo se ha tornado tan interesante esta reunión? Y ojalá sea así, y ojalá se cumpla todas las buenas intenciones que tiene el coronel.
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0: Y si es así, pues ya les voy a contar que nuevamente las empresas van a retomar la fuerza que tenían en algún momento, que ahora se han vuelto unos pichiruchis. Muchas empresas y asociaciones estamos así a nivel de pichiruchis, chiquititos, no somos nada. No suena mi teléfono, nadie se afilia, nadie. No tengo nada, no sé por qué estoy, no sé cómo está respirando mi empresa. Lo que yo sí le he hecho saber también al coronel, que CETARE no es todo, pues, ¿no? He hablado por CREAT, así que, amigos de CREAT, salúdenme, pues, no digan muchas gracias, amigo Carlos Cruz. Le he hecho saber al coronel que CREAT también tiene una gran cantidad de empresas,
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0: especialmente empresas, que también estarían dispuestas a hacer taxi seguro. Entonces, el coronel ha dicho, ¿sabe cuál ha sido su respuesta? Ha dicho, yo tengo un enorme corazón y voy a recibir a todos. También hay una federación más chiquita, le he dicho, ¿no? Más chiquita, pero también existe la federación. Entonces seguramente van a decirle, coronel, así como ha recibido usted a la gente de CETARE, que están en problemas, están peleándose con el... Porque el coronel sabe, ¿ah? No quiero opinar, ha sido su palabra, no quiero opinar el problema que tienen con Paco, porque ustedes tienen que arreglarlo, ustedes mismos. Es un problema interno. Pero ya lo sabía. El coronel lo sabía, nadie le ha explicado, bueno, en ese momento, ¿no? Alguien le habrá contado, sí. Yo no quiero opinar sobre el problema que tienen con Paco. Así ha dicho.
3: Ya la vi.
0: Entonces él está enterado. Y los amigos de CREAT pueden decir, ellos que están enemistados, que no tienen cabeza, que no tienen ahí, el presidente está que se va, que lo votan, que no sé. Nosotros sí estamos más formales, más formalizados. Coronel, cuente con nosotros. Así que, amigos de CREAT, hagan su chamba. Hagan su chamba. Les han pedido una serie de requisitos, desde la vigencia de poder y largas relaciones con todos los integrantes de cada una de las empresas, y él lo ha dicho muy clarito, no se van a molestar, yo voy a filtrar empresa por empresa, todos los nombres que me pongan los vamos a filtrar, y si hay alguien que está pues metido en problemas judiciales, qué sé yo, pues no lo haré público, pero lo haré saber al dueño de la empresa, al gerente, para que ese señor no sea parte de Taxi Seguro. O sea, la cosa bien ordenadita, con muchos buenos deseos, muchas buenas intenciones, y cada uno en su lugar, cada uno en su sitio, y dejando muy buena impresión. Que es lo más importante, dejar la mejor impresión posible. Ahorita el coronel, estoy seguro que estará comentando con su gente. Ha venido una buena cantidad de taxistas de los que yo quiero tener dentro de mi Taxi Seguro. Me ha gustado la performance y la presentación de tal, de tal, de tal. Me ha gustado. Estoy seguro que está pensando eso. Eso es lo que tienes que hacer, Adolfo.
3: Ya la vi.
0: Paco, no te suelto, Adolfo. Yo quiero tenerte nuevamente acá, hermano. Que vengas acá. ¿Pero para qué? Para que puedas ir creciendo nuevamente, no que te estás hundiendo en tu barro, hermano, que te has caído a un barro y ahí sigues, no quieres salir, no, hermano. Estoy seguro que la gente de Zetara está dispuesta a lanzarte, aunque sea una liana, esas que tenía Tarzán para correr, para ir de árbol en árbol. Esas son lianas, ¿no? Una de esas lianas, estoy seguro que te van a alcanzar para que salgas. Pero tú tienes que dar el paso decisivo. Déjate, ¿ya? Ponme un pito, ¿ya? Una, dos, tres. Déjate de cojones. Ya lo dije, pero ya con pito. Déjate de eso, hermano. Y sé valiente y asume tu cargo de presidente. O si no, finalmente, ahí tienes, pues, ¿no? A tus reemplazantes. Y Pedro Justo está apuntando por ahí, ¿ah? Yo lo veo a Pedro Justo como tarde. Este viejo se ha dedicado un poco a ser dirigente, toda su vida ha estado sentado ahí mirando nomás lo que pasaba en el sector taxi, pero desde su ventana. Ahora que se ha metido, pero ya está un poco viejo, y ya lo he visto viejo, pero justo. Bien vieja está. Él ahora está con muchas ganas, ¿no? Entonces él puede hacer un buen papel, y no solo yo, a varios patas que han estado ahí le han hecho el ojo, ¿eh? Pero justo puede ser. Entonces dilo, hermano, dilo, estoy en problemas serios, me refiero a ti, Paco, estoy en serios problemas, ya, que asuma el señor Pedro Justo o el señor de Taxi Sur.
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0: Si me van a elegir a mí, yo lo elegiría a Pedro Justo. No tengo mucho acercamiento con el amigo de Taxi Sur, pero por algo también es vicepresidente, pues él puede asumir, ¿no? Pero en ti está, querido amigo Paco. ¿Ya? Y sigan adelante, amigos. Ya los he mencionado como me han pedido. Menciónanos como Zetara, ya, son Zetara. Entonces los Zetara van a tener reunión este jueves por la mañana, para que ya vean todos estos temitas también, y van a tocar tu tema, Paco. Así que te aconsejo que vayas. O seguirás en Lima, como me han dicho. No creo. Listo, amigos, gracias por la sintonía. Hasta aquí La Voz del Volante en Radio Yaraví, con todas las voces. Se nos ha quedado algunos comentarios importantes que vamos a escucharlo seguramente en nuestro siguiente programa de noticias, porque hoy día llegó el presidente de la República, José María Balcázar, ¿no? A inaugurar el puente Arequipa La Joya, que se está especulando que todavía no va a ser muy útil. ¿Cómo no va a ser útil, hermano? Si hacen una vía para ir a Cerro Colorado, del centro a Cerro Colorado, una nueva vía, es útil. Claro que es útil, una nueva vía. ¿Cómo no va a ser útil este puente, esta ruta que han hecho Arequipa La Joya, ¿no? Claro que va a servir. Ya por ahí tendrán que ir los camiones. Los que quieran llegar rápido a La Joya tendrán que ir por ahí. Pero siempre, pues, los mala leche, ¿no? Los mala leche que dicen, no, no va a servir de nada, vas a salir a la Molina, y de la Molina para allá es otro tramo. Bueno, señor, recógetelo. Vamos a la pausa. Está Rubencito, ¿no? ¿Esto es Rubén? Ah, ok. ¿Cómo está Rubencito? Bienvenido. Bueno, ya viene Rubencito por acá para darnos las primicias. ¿Qué ha pasado con José María Balcázar? ¿Se fue al hospital? ¿No fue al hospital? ¿Se inauguró el puente? ¿Qué es lo que han opinado los vecinos? ¿Qué opina también la prensa sobre este tema? Ellos han estado por ahí. Rubencito, ¿cómo estás? Buenas tardes.
3: Hola, Carlos Cruz, ¿qué tal? Buenas tardes. Buenas tardes con todo el público de Arequipa, con todos los amigos del volante que escuchan Yaraví con todas las voces, ¿no? Eso también, ¿no? Yo quisiera consultarle a los conductores, ¿beneficia o no beneficia este puente de Arequipa la
0: joven? Definitivamente, ¿no? Sí, hermano, claro que sí.
3: Pero es más, me parece quizás más un poco el beneficio de la gente que reside, ¿no? Que vive, digamos, por ejemplo, en el lado del cono norte, ¿no? Yura, Cerro Colorado.
0: Por ejemplo, todos los camiones que vienen de la sierra y que vienen a la vía de evitamiento porque tienen que llegar hasta el peaje. Claro. Ya, pues, ya se irían por ahí nomás.
3: Los que hacen ruta Puno-Lima.
0: Claro, por ejemplo, ¿no? Los que hacen Puno-Lima. Yo mismo, hermano, yo vivo en Cerro Colorado. Yo me iría hasta el cono norte y ya llego a La Joya en 40 minutos, ¿no? 50 minutos.
3: Claro, también. Pero este es en la nueva La Molina.
0: Ahora llega a La Molina, ¿no?
3: Claro.
0: La Molina 48. Está bastante lejos. Todavía claro, del 48
3: y de ahí
0: estará como a 15
3: joya,
0: minutos, ¿no? Del 48. Claro. O sea, debe llegar acá, que es La Joya, pero está llegando en este lado, que es La Molina, ¿no? Es donde antes se entregaban los breves. Sí, fue. ¿No? Ahí. Pero está bien, de alguna manera.
3: Sí, también parte. Provecho, ¿no? También eso lo conversaba también con algunos conductores y otros amigos, me decían. Claro, o sea, la gran obra no es, ¿no? Tampoco, no es. Fue la gran obra, ¿no? La mega obra, ok, como se vendió, ¿no? Que te conecta pues directo a la joya, ¿no? Ajá. Pero sí me ha dicho también en parte, claro, sí hay un beneficio, un recorte de tiempo.
0: Creo que hay,
3: ¿no?,
0: unos túneles mellizos que hay que hacer,
3: sí,
0: ¿no?
3: Sí, eso que no le corresponde al gobierno central, ya.
0: Claro,
3: dos componentes más faltan.
0: Pues, ¿y ¿no? eso ha dicho Balcázar hoy día o no?
3: Han dicho, pues, ¿no? Dice que sí van a comenzar, pero habrá que ver también, ya eso me imagino va a estar más en manos de Keiko, que el mismo Balcázar, pues,
0: también,
3: ¿no?
0: Claro.
3: Uh-huh. Y también no me sorprendería que desde el cono norte ya salgan paraderos para la playa.
0: Ah, claro, hermano, claro.
3: No me sorprendería. Quizá hay gente que ya se le prendió un poquito la idea y dijo.
0: Oídos ahí a la
3: gente. Y bien, ya pues, ¿no? Aperturen y para la playa este verano hay claro, también un paradero.
0: Un paradero.
3: ¿No? De ahí, porque claro, va, conecta con la Molina de la 48 y ya pues, ¿no?
0: Está para, más cerca, más rápido.
3: Más te evitas, claro, el tema de la variante Chumayo.
0: ¿Sabes qué me da miedo un poco a mí de esta vía? Los accidentes.
3: Eso, ¿no? También.
0: Porque los carros van a pasar a velocidades.
3: Sí, y la señalización es buena.
0: Es buena.
3: Y eso también le preguntaron muchos periodistas,
0: ya la
3: compañera
0: vi.
3: También Talía Castillo, y Roel pues prefirió irse.
0: Ah.
3: No responder porque sabe que de ahí está pues cojeando, ¿no? Sí.
0: Ajá.
3: Y también algunos daños de la Contraloría que ha observado de que los pilares, como así las bases,
0: no
3: tienen que ser reforzadas.
0: Ah.
3: Están en situación de riesgo.
0: Y por ahí van a pasar full trailer.
3: Claro, ¿sabes? Pues, ¿no? Y lo de ahí muchos decían, pues no, pero ha hecho su prueba en vacío, pero han pasado pues camioncitos. Carritos pues chiquitos, ¿no? No han pasado los reales, ¿no? Los reales trailers, los reales carros de carga pesada.
0: 7000 taxistas, escuchamos a partir de ese momento, Rubén.
3: Bien, listo, gracias, mi estimado Carlos Cruz. Bueno, conversaremos sin duda alguna de esta obra del puente Arequipa La Joya. De la visita también del presidente Balcázar, ¿no? No declaró allá en el puente, ¿no? Declaró en la biblioteca Mario Vargas Llosa, hizo visitas, ¿no? Paradas rápidas en la biblioteca, en el hospital Maritza Campos, y bueno, de ahí al final cerró pues en el puente de Arequipa La Joya, males hoy. Hablaremos de eso y otros temas también importantes aquí en la tercera edición, como siempre con la apertura que damos, ¿no? Para las participaciones del público. Breve pausa, titulares y entramos de lleno ya con las noticias.

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Bien, titulares, titulares, hoy lunes 13 de julio del 2026. En la información local, el presidente de la República, José María Balcázar, llegó a la ciudad de Arequipa para inspeccionar las obras del Hospital Maritza Campos, seguidamente de entregar más de 500 tablets a las alumnas del Colegio Arequipa y finalmente visitar la Biblioteca Mario Vargas Llosa en el centro de la ciudad para luego cerrar en lo que es la inauguración del puente Arequipa-La Joya. Y en dicha actividad de la inauguración del puente Arequipa-La Joya, la congresista María Agüero participó vistiendo con un polo de Vladimir Cerrón. Contrariamente, el mandatario José Balcázar fue recibido con protesta de los trabajadores CAS y los ex-CAS COVID en Arequipa exigiendo su nombramiento. Y la Secretaría General de los Trabajadores del Sindicato de la Defensa Pública y Acceso a la Justicia, Yulisa Peredo, mencionó que acatan una paralización de 48 horas exigiendo mejoras laborales. Y la responsable de la vacunación contra sarampión, Giovanna Valdivia, anunció que visitan universidades y colegios para vacunar contra esta enfermedad contagiosa. En el ámbito nacional, peruanos escogerán a 13.148 autoridades este 4 de octubre en las elecciones regionales y municipales 2026, según la OMPE. Y el presidente José Balcázar informó desde Arequipa que el pedido de indulto presentado a favor del expresidente Castillo todavía no ha sido resuelto y continúa en evaluación por las instancias correspondientes. Finalmente, en el ámbito internacional, el presidente de Argentina, Javier Milei, confirmó que viajará al Perú para participar de la ceremonia de toma de mando de Keiko Fujimori, programada para el próximo 28 de julio. Hasta aquí con los titulares.

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0: 5 de la tarde con 11 minutos. Buenas tardes, amables oyentes. ¿Cómo están todos ustedes? Rubén Cahuina, Juan Cervantes, ya están listos para iniciar esta jornada informativa, última de la fecha, 13 de julio del año 2026. Una fecha que sin duda es importante para nuestra ciudad de Arequipa, porque hoy estuvo el presidente de la República aquí en nuestra ciudad, ¿no? Una visita que tenía la intención de inaugurar el puente Arequipa-La Joya, una obra que está siendo cuestionada por sus retrasos, sobrecostos, ¿no? Y bueno, hoy fue inaugurada, a pesar de que el presidente no quiso atender a los trabajadores Cascovi, ni tampoco atendió a la prensa, estuvo muy hermético, o será que le gana, bueno, el sueño a este presidente, porque parece no conocer mucho de lo que ocurre en Arequipa y en el país. Bueno, pero hoy tuvimos la visita del presidente presidencial y de eso conversaremos, amables oyentes. Bueno, quizás ahí la nota, ¿qué adjetivo podríamos ponerle a lo que hizo María Agüero? La nota resaltante, no. La nota chistosa, por ahí, ¿no? Para no decir algo más feo. Bueno, ustedes que es una mujer congresista aún todavía de nuestra ciudad, pero creo que hizo ahí... mejor ahí lo dejo. Rubén, buenas tardes, ¿cómo estás?
1: Buenas tardes, mi estimado Juan, buenas tardes con todo el público de Arequipa. Reiterados saludos para los amigos de Yaraví, con todas las voces. Arrancamos la tercera edición, los teléfonos habilitados 21-31-72 y el 28-99-52. No hay palabras mayores, ¿eh?, para lo de María Agüero, pero sí hay que dejarlo así, ¿no? Como el tema, el momento chistoso.
0: Pero sí, estaba repartiendo sonrisas a todo el mundo, ¿no? Como si ella fuera la protagonista de toda esta actividad.
1: Muy colorida vino, ¿no? Yo
0: sí,
1: también, la verdad, miré las imágenes y decía, pues, ¿quién está? Porque resaltaba más que Roel, más que Balcázar. Vino, pues, como un semáforo así, ¿no? De colores. Y, claro, cuando uno le hace, pues, zoom a la foto, ¿no? Bueno, pues, es María Agüero, ¿no? Y haces más zoom y el polo, ¿no? El polo rojo. Y haces más zoom todavía y ya, pues, ahí la cara de Cerrón, ¿no? Con su polo de Vladimir Cerrón, ahí lo lleva...
0: Graciosa está.
1: Lo lleva, ¿verdad?, estampado ahí.
0: Pues. Por no decir otro adjetivo más fuerte, ¿no?
1: Sí, sí, sí, pues ahí también, bueno. El momento chistoso, el momento ahí, pues, ¿no?
0: Digamos,
1: sacado
0: el
1: de la
0: momento
1: realidad,
0: guachafo, digamos,
1: ya, ¿no? Sí, la guachafería, pues, ¿no?, de María Agüero. Ay, pero bueno, pues no lo tiene ahí a su líder bien puesto, ¿eh?, en el polo, en el pecho, y lo lleva a Vladimir Cerrón, a males oyentes, ¿eh? Y bueno, nadie se incomodó tampoco, ¿eh? No estaba normal, Balcázar, Sánchez y los demás también, invitados. Ha hecho varias paradas, ¿no? José María Balcázar.
0: Sí, sí, ha estado en la biblioteca Mario Vargas Llosa, ha estado en el Colegio Arequipa repartiendo table como casinos. Bueno, está bien, creo que tenía que hacer eso, ¿no? Después allá
1: el
0: se fue.
1: Maritza Campos, ¿no? Una visita rápida, creo, lo ha llevado, ¿no? El Maritza Campos.
0: Sí, también al Maritza Campos. Creo que, bueno, ha tratado de llamar la atención. Sí, lo ha hecho. Y nos parece muy bien de que haya ido ahí a ver el tema de los hospitales, que, bueno, no se inauguran ya. En este periodo deberían, pero lamentablemente no se va a cumplir. Bueno, de eso conversaremos el día de hoy, amables oyentes, pero también con o por la visita del presidente Balcázar, se han anunciado marchas y jornadas de protesta para este próximo miércoles, que sin duda es un día importante por dos cosas. Uno, por el tema de que es necesario, pues, de que renace un tema fuerte con Pedro Castillo, ¿no? A través de las Naciones Unidas se está pidiendo la liberación de Pedro Castillo y una indemnización por parte del Estado peruano. Esta decisión, sin duda, pone en peligro nuevamente la armonía de nuestro país, ¿no? Este informe de este grupo de las Naciones Unidas reabre un debate sobre la liberación de Pedro Castillo en Perú. Y también algunos especialistas independientes concluyen en un documento, sí, no obligatorio, no vinculante, que la detención del expresidente fue arbitraria y recomiendan al Estado excarcelarlo. Diríamos que Pedro Castillo en este momento estaría a un pelito de poder salir en libertad, si es que la saben hacer, ¿no? Pero y si no, bueno, sabe Dios qué ocurrirá.
1: Va a depender, ¿no? Va a depender de la voluntad de Balcázar, ¿no? Al final, porque esto es, al final es un gesto político, una decisión política, ¿no?
0: Sí, sí, sí.
1: Va a depender todo de José María Balcázar. Muchos dicen, pues, antes de que se vaya el caballerito, le va a dar el indulto o la gracia, ¿no? Presidencial a Pedro Castillo, ¿no? Y se irá, y de ahí desaparecerá, y ya, pues, conmigo ya no es la cosa, irá Balcázar, ¿no?
0: Aunque
1: pero
0: él,
1: ya le di
0: él habló así,
1: la gracia chiquito, a Castillo.
0: ¿No?
1: Sí, habló, dijo, pues, estamos, no, todavía está en revisión, está en estudio, dijo, la están haciendo larga, pues, no, tampoco dudo mucho, ¿eh? Que avise, ¿no? Que diga, pues, sí, vamos a otorgar la gracia a Pedro Castillo Terrones, no creo tampoco que lo haga, ¿no? Esto lo va a hacer bien ahí, caleta, como se diría, bien caleta, si es que lo hace también, si es que no, bueno, ahí no me quedará el asunto, pues,
0: bueno, y Pedro Castillo. El Frente Patriótico Popular están exigiendo el indulto de Pedro Castillo con una marcha para este próximo 15 de julio, y decía la otra actividad que también tiene que ver con la transferencia ya, el 15 que se va a dar, una fecha importante. De eso conversamos el día de hoy. Antes atendamos esta llamada telefónica, Rubén.
1: Vamos, vamos también a ver de inmediato, a recibir las comunicaciones. Está el amigo José de Miraflores. José, te escuchamos. Buenas tardes.
2: Mi estimado amigo Rubén, Juancito, buenas tardes.
3: Buenas tardes.
2: Yo hago una pregunta y prosigo con lo siguiente. ¿Es posible, es hable, que un delincuente, un sentenciado llamado Fernando Rospigliosi, sigue al mando del Congreso, está bien? ¿Está bien? ¿Estable? O sea, un delincuente que esté al mando de esta institución, me pregunto, ¿no? Y por otra parte, ¿cómo es posible que tenga la señora de la Espinosa? Hagan todas las fechorías y media, con el aval del Tribunal Constitucional, entre comillas, porque no parece tribunal, sino otra organización criminal. Esa pista para la fechoría, ¿de quién? De Keiko y su organización criminal, llamada Fuerza Popular. Ahora, lo último, con respecto a Pedro Castillo. Ya pues, ¿hasta dónde? ¿Hasta dónde se va a prestar la Junta Nacional de Justicia, el Ministerio Público, el Poder Judicial, el Tribunal Constitucional? ¿Qué más falta? ¿Qué más falta? Aquellos, entre comillas, supuestos constitucionalistas hoy en día salen a la palestra a manifestarse, ¿no? Pero, sin embargo, demuestren, pues, demuestre que Pedro Castillo, pues, entiende que no le merece o no merita su indulto. Sarta de delincuentes. Es lo que son.
0: Bien.
2: Muchas gracias. Buenas noches.
0: Buenas noches, José. Bueno, en el caso de Fernando Rospigliosi, sí, pues, sigue en el cargo.
4: Ya
0: a pesar de tener una condena por difamación agravada, ¿no? 9 meses de prisión suspendida. Pero no conlleva pena de cárcel efectiva ni habilitación inmediata, porque la sentencia está en proceso de apelación, y según la ley peruana, los congresistas solo pierden una curul o su curul por condena o sentencia firme. Eso hay que tenerlo en cuenta, ¿no? O una inhabilitación que se le pudiera fijar, pero por estar en este tema de apelación es que no ha quedado inhabilitado Fernando Rospigliosi. Bueno, sigamos en este tema, amables oyentes, el día de hoy, que sin duda permite decir de que ha sido un día un tanto movido, ¿no? También los trabajadores Cascovi salieron a pedirle ahí al presidente Balcázar, por favor, queremos nombramiento, queremos que se reconozcan nuestros derechos, que nos den CTS, que nos den gratificación, pero el presidente ni la tos, ni los escuchó, ni los atendió, ni se refirió a ellos. Porque, bueno, el sueño le gana, pues, a Balcázar, y yo creo que ni siquiera los notó. Qué pena realmente, o qué desgracia por estos trabajadores, Cascovi principalmente, que en un momento de emergencia, en un momento donde nadie quería acercarse a un contagiado por COVID, estos ponían el pecho por toda la nación, por todos los peruanos. Y ahora, bueno, no les están reconociendo absolutamente nada. Ojalá que en algún momento los escuchen.
1: Sí, pues no, eso es muy penoso, muy lamentable. Era una gran oportunidad que tenían los trabajadores ex-Cascovid, ¿no?
3: Ya la vi.
1: El tema de salud, para también, pues, de otra manera, comprometerlo a Balcázar. De hecho, está en un paro, ¿no? 48 horas. Varios trabajadores del régimen CAS, no solo el personal de salud, ¿no? Los CAS-COVID, sino también de otras entidades públicas, ¿no? También que están ahí en esta lucha, entre ellos sus pedidos, están exigiendo, pues, que los incluyan, ¿no? Su gratificación en esto del crédito suplementario que está buscando el gobierno peruano, ¿no? Que los incluyan, los han excluido, dicen, nos han discriminado. Y también, pues claro, aprovechar, como si es que se va a pedir un crédito suplementario, están pidiendo también, pues, que se le también reconozca otros derechos laborales, ¿no? También por eso los defensores de justicia también, ¿no? Defensores públicos también, pues, están protestando, ¿no? Igual, una medida de 48 horas. Hoy sí es verdad, era una gran oportunidad, me parece que no le salió bien, pues, ¿no? Como tú dices, Juan, ni los notó Balcázar, no les dio bola. Mañana, bueno, esperemos qué pasará, pues, ¿no? En su segundo día de protestas de los trabajadores también del régimen CAS, amables oyentes. 5:23 de la tarde.
0: 5:23 minutos y este miércoles también, lo decíamos, se torna importante por dos cosas, ¿no? Uno, porque se ha convocado a diferentes movilizaciones desde las regiones y en Lima capital. Roberto Sánchez es candidato presidencial de Juntos por el Perú, ha convocado una marcha para este 15 exigiendo la liberación inmediata de Pedro Castillo, ¿no? Y el pedido se ha intensificado en diversas regiones del país, ¿no? Y peor que el informe del Grupo de Trabajo de las Naciones Unidas, que ha calificado su detención como arbitraria. Eso está encendiendo la pradera, amables oyentes. Y el otro tema, que es el mismo 15 también, no sé si es casual o es que realmente quieren ahí mostrarse inconformes con lo que va a ocurrir con la entrega de credenciales, casi en simultáneo ambas actividades, ¿no? El Jurado Nacional de Elecciones hará entrega de la credencial de presidente electa a Keiko Fujimori en el Gran Teatro Nacional. Controvertido, ¿no? Cuando todos deberíamos estar apoyando ahí, pero lamentablemente apenas, ¿cuánto? Un 16% que ha logrado Keiko Fujimori, ¿no? Tener legitimidad, digo, tener legalidad, pero no tiene legalidad, no tiene legitimidad ni representatividad, lo aclaro nuevamente, ¿no? Con ese 16% puede tener legalidad, sí, pero no tiene legitimidad ni representatividad. Bueno, una actividad importante también este 15, miércoles 15, donde el Jurado Nacional de Elecciones hará entrega de la credencial de presidenta electa a Keiko Fujimori, ¿no? En el Gran Teatro Nacional.
1: Vamos a hacer entonces una primera pausa comercial, de ahí seguimos con más, ya habilitando los teléfonos para sus participaciones, lo que es también escuchar, pues, ¿no? Las declaraciones de los principales actores, los protagonistas de las noticias que han sucedido el día de hoy, amables oyentes, ¿no? Hoy lunes 13 de julio del 2026. Breve pausa y volvemos.
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1: 5:30, Rubén Gawina, Juan Cervantes le están presentando esta tercera edición de Yarabí Informa. Hoy llegó a nuestra ciudad José María Balcázar, presidente de la República, ¿no? Llegó y el primer paso que dio fue visitar la obra del Hospital Marisa Campos. ¿En qué situación se encuentra? Bueno, ya nos imaginamos que tiene el diagnóstico correspondiente. Seguidamente fue al Colegio Arequipa. Allí entregó más de 500 tablets a las alumnas de este colegio. Posteriormente visitó la biblioteca Mario Vargas Llosa en el centro de la ciudad y posteriormente, ahí le arrancaron algunas declaraciones, ¿no? Después en ningún otro lugar habló, ¿no? La biblioteca Mario Vargas Llosa se fue a inaugurar el puente Arequipa-La Joya, ¿no? El presidente Balcázar mencionó que deja el cargo de la presidencia con obras nacionales, una frase. Indicó que continúa en estudio la posibilidad de otorgar un indulto al exmandatario Pedro Castillo, ¿no? Este pedido de indulto presentado a favor del expresidente Pedro Castillo todavía no ha sido resuelto y continúa en evaluación por las instancias correspondientes, dijo así José Balcázar. Lo escuchamos.
2: Para Arequipa, presidente.
3: Le deseo todo lo mejor a Arequipa, bienvenido siempre a Arequipa, y estamos dando todo el apoyo necesario para que esta región siga adelante.
2: El indulto para el expresidente Pedro Castillo,
3: ¿está
2: evaluando?
3: En estudio, no hay nada todavía.
2: ¿Cuándo tendrá algo concreto al respecto, presidente?
3: Todavía no se sabe.
2: ¿Cómo deja la presidencia a poco del cambio de mando?
3: Estamos haciendo obras a nivel nacional, como ustedes saben, en tan poco tiempo estamos cumpliendo con el mandato constitucional.
1: Bueno, eso es lo breve que pudo hablar, ¿no? Dentro del carro, muy bien sentadito, y desde ahí dando algunas declaraciones para la prensa local. Después no ha habido otra oportunidad donde se le pueda consultar o preguntar alguna cosa sobre determinado tema. Bueno, y esto nos permite lanzarles una pregunta a ustedes, amables oyentes. ¿Debería salir en libertad Pedro Castillo frente a esta respuesta que ha dado el presidente Balcázar, que aún está en evaluación y que no tiene nada claro? Opiniones, amables oyentes, 21-31-72-28-99-52.
0: Así es, bueno, los invitamos a participar. ¿Se debería dar o no la gracia, el indulto a Pedro Castillo? Balcázar dice, está todavía en estudio, dice, no hay nada aún, lo estamos revisando. Hay este también informe de por medio, ¿no? Este grupo de trabajo de la ONU que recomienda, ¿no?, la liberación de Pedro Castillo, de que lo califica de arbitraria, injustificada, su detención, hasta pide incluso una indemnización, ¿no?, para el exmandatario. Este informe de este grupo de trabajo de la ONU, amables oyentes, ¿qué es lo que debería pasar con Pedro Castillo? Ahí miren, protestas están convocando para el 15. No solo por el rechazo a Keiko, ¿no?, que pueda recibir la credencial como presidente electa, sino también pidiendo la liberación de Castillo, ¿no? Uh-huh. Están pidiendo la liberación de Castillo. Entonces, bueno, que comienza ahí a haber una presión. Comienza a haber una presión, ¿no? Ya sea desde en el ámbito internacional, con esto de la ONU, lo que es bueno, uh-huh, ¿no?, los simpatizantes que están pidiendo su liberación. Y el gobierno también, ¿qué decisión tomará? ¿Qué decisión tomará? Porque al margen del tema técnico, el tema legal, eso también ya lo han dejado bien claro, ¿no? Esto es una decisión política. Uh-huh. Va a terminar siendo una decisión política en lo que pueda ocurrir con Castillo.
1: Pero este informe de este grupo de expertos encargado por el Consejo de Derechos Humanos de las Naciones Unidas ha devuelto al país, al centro de la política, mejor diré, un asunto que divide al país: la posible liberación de Pedro Castillo. Lo que hace unas semanas atrás parecía una hipótesis sin valor, remota, ahora ha recuperado fuerza, mucha fuerza. O si no, ¿qué opina la población? Buenas tardes, bienvenido a Yarabí.
4: Sí, buenas tardes, Josito. Y amigo Rubén. En primer lugar, es dable que un delincuente argentino llamado Fernando Rossellosi siga presidiendo el Congreso, sentenciado o no, por simple razón creo que debió dejar el cargo.
5: Sí, pero el tema está en apelación, por eso es que no tiene sentencia consentida todavía. Pero no tiene sentencia consentida.
4: Como quiera que sea, o no. Ahora, es un delincuente, sí lo es.

0: Donde el doctor del lobo, estos últimos años nada más, para así, de salvaguardar. Y
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0: que los aliados no sean sentenciados o ajusticiados, ¿no? Naturalmente que eso está ocurriendo. Ahora, como es de la izquierda, no, pues no. Hay que tenerlo encerrado. No vale los argumentos. Así pongan el centenario abogados, el ánimo es de no tenerlo libre.
1: Bien.
0: Eso es lamentable, ¿no? Muchas gracias.
2: Gracias, José. Bueno, lo cierto es que el grupo de trabajo sobre esta detención arbitraria del Consejo de Derechos Humanos de las Naciones Unidas ha concluido que el presidente ha sido detenido de manera arbitraria tras este fallido autogolpe del 7 de diciembre del 2022, ¿no?
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2: Y ha recomendado al Estado peruano disponer su libertad inmediata. ¿Debería ocurrir eso, amables oyentes? ¿O no? A ver, escuchemos pues a la población 2131-72-2899-52 para sus comunicaciones.
3: Bien, ahí también para la participación desde el gobierno, lo que han dicho de la Cancillería, lo que ha hecho la Cancillería es que, claro, este informe no es vinculante, ¿no? No tiene un mandato judicial obligatorio, ¿no? Lo que ha manifestado. Pero Balcázar, bueno, también ha dicho otra cosa, ¿no? Balcázar ha dicho, todavía está en estudio, todavía lo están revisando, lo que ha dicho el presidente, ¿no? Es como si no ha descartado, no es que ha zanjado el tema, que ha dicho que no se le va a dar la gracia o el indulto.
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3: No procede este informe de, o no va a tener ningún tipo de peso este informe del grupo de trabajo de la ONU. Ha dicho, está en revisión. O sea, no ha descartado nada.
2: Uh-huh.
3: Ahí, todavía está ahí el tema.
2: Pero estaba leyendo este documento, que más o menos son unas 20 páginas aproximadamente, y su argumento principal, amables oyentes, es que la privación de libertad de Pedro Castillo, primera frase, carece de base legal, dice, y durante el proceso, atención a eso, ¿eh?, no se respetaron garantías fundamentales del debido proceso, que tiene que ver mucho con, digamos, el Estado de Derecho o las normas, ¿no? Según este grupo de expertos de las Naciones Unidas, el Estado peruano vulneró los artículos 3, 9, 10 y 11 de la Declaración Universal de los Derechos Humanos. Bueno, y es por ello de que este grupo está pidiendo que adopte medidas necesarias para remediar la situación de Pedro Castillo. Sin esperar mucho, dice, ¿no? Sin dilatar el tema. E incluso ellos dicen en alguna parte de este informe que el remedio adecuado sería poner a Castillo inmediatamente en libertad. Y lo segundo, ya también a mí me parece ya una exageración, ¿no? Concederle el derecho efectivo de obtener una indemnización y otro tipo de reparación. Vamos a seguir conversando sobre ese tema, amable oyente, porque sin duda se torna importante, pero también un tema que sigue dividiendo a nuestro
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2: país, que unos van a estar a favor, otros van a estar en contra, pero diremos a ver qué pasó, a ver, dentro del marco legal, se cumplieron, digamos, los procedimientos, de eso en breves instantes. Ahora vamos a la pausa, volvemos en breves instantes.
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2: De la tarde con 42 minutos, Rubén Cahuina, Juan Cervantes le están presentando esta tercera edición de Yaraví Informa, y lo reiteramos así con una frase, amables oyentes, un tema que, bueno, no llamaba la atención básicamente hace un par de días. Ahora, bueno, este tema ha recuperado un sitial, pero con mucha fuerza, ¿no? A raíz de lo que ha presentado este informe, este grupo de expertos de las Naciones Unidas. Pero, a ver, revisemos básicamente solo la parte legal, a ver, para ver exactamente qué dicen los peritos, los exégitas en el tema de normas, ¿no? Primero, lo que dicen los constitucionalistas, que la captura no cumplió con la legislación peruana, o sea, no respetó ni su propia norma, ¿no? Y un primer argumento es que un presidente en ejercicio no puede ser detenido, ¿no?, antes de que el Congreso determine, digamos, una decisión final, lo que se llama el antejuicio político, ¿no? Pero tuvo ese antejuicio político, tuvo el juicio político Pedro Castillo, sí, pero primero lo detuvieron y después formalizaron, o sea, 5 días después. Ahí está, pues, el error, ¿no? Ahora, ¿quién dio la orden para que fuera detenido Pedro Castillo? Así en sencillito, el Ministerio Público. Y los constitucionalistas y los especialistas dicen que el Ministerio Público no constituye una autoridad judicial independiente para este tipo de casos, ¿no? Es el Congreso de la República el que tiene que determinar el futuro del presidente en cuestión. Otro error, dicen que Castillo no fue notificado oportunamente para ejercer su defensa, ¿no? Y eso es de norma. Todo, digamos, procesado por derecho, por norma, debe tener un abogado que lo defienda, ¿no? Pero Castillo no fue notificado oportunamente para ejercer su defensa antes de la vacancia por incapacidad moral permanente. Bueno, y tampoco durante la audiencia de prisión preventiva el 15 de diciembre de 2022. Pero si tuvo, van a decir, sí, tuvo un representante, un defensor público designado, pero sin su consentimiento y sin tiempo suficiente como para leer el expediente. O sea, ¿qué fue a defender? Sin duda los defensores públicos siempre pierden, esa es la realidad, siempre, porque no les, bueno, les paga el Estado, ¿no? Pero no hacen suya, pues, no hacen carne de lo que van a defender, porque ya saben que tienen el pago asegurado, ¿no? Bueno, esas son, amables oyentes, las deficiencias que han tenido y que ha dado a conocer este grupo de expertos de las Naciones Unidas, que sin duda ha permitido, primero, abrir un debate a nivel nacional a favor y en contra sobre la liberación de Pedro Castillo. Y lo otro, lo que hace, hasta hace muy poco, no significaba nada, pero Castillo, que ahí, ¿no?, que se pudre en la cárcel, ahora no. Ahora están a un pelito de que pudiera salir. Le están haciendo un favor, probablemente, ¿no? Aunque ahí también han habido algunas versiones de Keiko Fujimori, han habido también otras opiniones de expresidentes, ¿no? Indicando de que sí debería salir Pedro Castillo del estado en que se encuentra, ¿no? Bueno, pero Balcázar, ¿qué ha dicho? Yo podría o no dar indultos a cualquier condenado o procesado que la ley y la Constitución me puedan autorizar, ¿no? De tal manera que no habría ninguna objeción de hacer, porque es una decisión presidencial. Pero ahí no ha dicho nada, solo está tratando de salir nomás del momento.
3: Ya la vi.
2: O librarse o sacudirse del tema, ¿no? Pero no ha dicho si sí o no, ¿no? Ha sido ahí, primero podríamos decir desinteresado en ese tema, ¿no? Voy a ver qué pasa. Está calculando ahí Balcázar, ¿no? Como hoy también lo ha dicho aquí en Arequipa.
4: Sí, sin duda alguna. Y además también se le agrega de que la defensa legal de Pedro Castillo el último viernes, ¿no?, también ha presentado lo que es básicamente pues la solicitud de gracia presidencial. Ya no indulto, ¿no? Ya no indulto. Ha presentado este oficio ante el Ministerio de Justicia, pedido de gracia presidencial, pero en esta situación se ha olvidado ya de los motivos humanitarios, ¿no?, de salud. Ya no son por razones humanitarias, de salud, porque evidentemente
3: ya la vi.
4: No está mal, pues, ¿no? No es que padezca una enfermedad terminal, está pues en su edad todavía, ¿no?, de plenitud el expresidente. Y lo que su defensa ha invocado es una gracia común, ¿no? Asegura de que al no existir una sentencia firme y consentida en su contra, el gobierno peruano tiene la potestad de liberarlo, dice. Como no hay sentencia firme y consentida en su contra, ya no va por el tema de humanitario, el tema de salud. Dice, el gobierno al final pues tiene la potestad de liberar. A lo que decíamos, ¿no, Juan? Decisión política, pues, ¿no?
2: Sí.
4: Que al final se va a resumir a eso también, amables oyentes.
2: Vamos al teléfono.
4: Vamos al teléfono, está Marco en la línea. Te escuchamos, mi estimado Marco. Buenas tardes.
5: ¿Cómo están, amigos de Radio Arabí? Señor Rubén y señor
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2: Buenas tardes.
5: ¿Cómo están? Quisiera ver, usted no sé si tienen información ahí. El presidente Balcázar en la actualidad, así en su investidura, bueno, ya sabe usted que, claro, acá la señora de la corrupción quiere hacer lo que da la gana, pero aún así, ¿algo le impide para que lo pueda indultar al señor Pedro Castillo?
2: No.
5: O sea, ¿qué le impide al señor José María Balcázar como presidente constitucional de la República de que indulte a Pedro Castillo? ¿Qué le impide?
2: Nada. Bueno, quizás los argumentos, ¿no?, legales, pero él tiene la posibilidad, pero parece que no. Está en duda, o sea, es incierto el presidente.
5: Es la más alta magistratura de nuestro país.
3: Ya la vi.
5: Es el primer, digámoslo así, la autoridad máxima de nuestro país. Bueno, ¿no?, digámoslo así, ¿no?, entre comillas, ¿no? Y que él puede ser, como se dice, puede indultar a quien le da la gana. ¿O no es así? ¿O me estoy equivocando?
2: Sí.
5: ¿Qué le impide?
2: No es exactamente el término, pero sí, está en esa posibilidad.
5: Claro, o sea, bueno, he escuchado ahí, no sé, un jurista que dice que no, tiene que ver temas humanitarios, que va a ser, y va a irse contra la ley, lo van a procesar, pero al final, él como presidente de la República, de acuerdo o a la Constitución, indica que él es el que tiene él es el único, incluso en nuestro país, el único que puede hacer eso. Nadie más tiene esa potestad. Ahora va a haber las interpretaciones, ¿no?, de que si es correcto, si es adecuado.
3: Ya la vi.
5: Pero simplemente acá es un tema de voluntad. Entonces, ahí pongámonos de nuevo pensar bien claramente, ¿no? O sea, ¿realmente entonces nuestros presidentes de la República mandan a nuestro país? Posiblemente gobierna y hay un poder fáctico ahí encima que es el que realmente manda, porque a final de cuentas, hasta con, sea a nivel internacional, muchos presidentes, en caso, pues, en el caso de México, han reconocido, ¿no?, la situación de Pedro Castillo, pues ha acogido a su familia. Hay muchos precedentes, y ahora con esto del trabajo, como lo que ha opinado la ONU, pero aquí en nuestro país, acá los señores de la oligarquía limeña hacen lo que les da la gana. Y el partido político que está sucediendo, que es el Fujimori, igualmente. No les importa. Aquí para ellos...
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5: El internacional tampoco no vale.
2: Uh-huh.
5: Aquí solamente vale sus intereses. Uh-huh. Y si lo van a tener que hacer ahí, lo tendrán ahí cuando más quieran. Muchas gracias, Guerrero.
2: Bien, bien. Es que la idea también era sacar a Pedro Castillo a como dé lugar, ¿no? No puede ser de que una persona incompetente, ¿no?, esté ahí y además esté rompiendo todos los esquemas tradicionales que estamos acostumbrados a tener de parte del Estado peruano, nos los esté rompiendo Pedro Castillo, ¿no? Pero aquí no se trata, amables oyentes, de 87 votos o de 104, no se trata. Ni la justicia peruana, lo que voy a decir sí es gravísimo, ¿eh? ni la justicia peruana tiene muy claro cuál es el principal argumento por el cual ha sido preso Pedro Castillo. ¿Conspiración? ¿Golpe de Estado? ¿Autogolpe? Bueno, han querido dibujarla para que se calme el ímpetu popular, ¿no?, de la población. ¿Conspiración? ¿Autogolpe? ¿Golpe de Estado? ¿Leyó o no leyó? Son detalles que sin duda deben pesar mucho en la justicia, pero han finalmente optado por la conspiración, ¿no? Y aquí no se trata de 87 ni 104, si cumplió o no cumplió, pero lo cierto es de que han obviado muchas cosas. Y el juicio debería ser legal, por norma, no político, ¿no? Que sí, el Congreso tiene que determinar ante ese tipo de comportamientos una decisión para que el Poder Judicial determine una sentencia consentida, pero lo hicieron con muchos horrores.
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2: Horrores, no errores, horrores. Y eso se dejó anteponer, digamos, lo político antes que una norma estipulada en nuestro sistema jurídico.
4: Bueno, ahí está entonces el caso de Pedro Castillo. ¿Qué es lo que pasará? También se van sumando otros nombres, ¿no? Alejandro Toledo, también ya su abogado, el abogado de Alejandro Toledo, ha confirmado, este lunes ha ingresado su documento, dice, ¿no? El abogado Carlos Torres Caro confirma que presentó de manera oficial este lunes la solicitud de gracia presidencial para el exmandatario. O sea, Toledo también quiere, quiere ahí la famosa gracia presidencial. No, Betsy Chávez también estaba pidiendo salvoconducto, ¿no?
2: Sí.
4: O sea, hay varios pedidos ahí, que le están haciendo a José María Balcázar. ¿Qué decisión tomará? ¿La hará larga?
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4: ¿Dirá que lo defina Keiko? Si se lo deja Keiko, pues evidentemente ella lo va a rechazar.
2: Ella también ha hablado sobre ese tema, ¿no? Pero lo ha hablado en términos más generales, ¿no?
4: Lo voy a evaluar, hijo, ¿no? Ya merece.
2: Ha dicho que toda persona o toda solicitud de indulto tiene que llevarse a cabo de acuerdo a la ley. Y él ha dicho, en nuestro país no va a haber ni persecución ni privilegios, algo así, ¿no? En cualquier indulto debe evaluarse el caso y de acuerdo con la condición médica del solicitante. Está relacionando con lo que le ocurría a su padre.
4: Claro, también, pero yo dudo mucho que a Castillo le dé pues la gracia o el indulto. Que a Toledo puede ser a Toledo, ¿no? O que a Betsy Chávez le dé el salvoconducto, pues no lo va a hacer Keiko, no lo va a hacer, pues, ¿no? Y por eso están quemando ya sus últimas cartas con José María Balcázar, ¿no? Que también imagino yo esa decisión probablemente la tome, pues, ya asume el 28, ¿no?, de julio, Keiko Fujimori. Puede ser probablemente en estas últimas semanas que tome esa decisión José María Balcázar. Evidentemente no lo va a hacer público, ¿no? No lo va a hacer público, pues, porque se imaginan, si lo hace hoy o mañana, y esto sale a la luz pública, mi estimado Juan, el Congreso es capaz de lo vaca, pues, ¿no? Lo saca, lo censura. Así falten 5 días, 6 días, se lo baja, pues. Ah, le das la gracia a Castillo. Ah, le vas a dar el salvoconducto a Betsy Chávez. Ya, pues, te dimos el poder, te quitamos el poder también, a su casa. A su casa el caballero, ¿no?
3: Y cinco.
4: Colocan otra persona ahí
3: y 56.
4: En el cargo, hasta incluso el mismo Rospigliosi termina asumiendo la presidencia, ¿no? Imagino que también está viendo esos tipos de cálculos, está midiendo sus pasos, pues, ¿no? De José María Balcázar ahí, pero de que va a tomar una decisión, la va a tomar, pero va a esperar pues hasta el último momento.
2: Y por eso que el presidente Balcázar actúa como actúa, ¿no? No quiere quemarse por nadie. No quiere arruinarse la vida, prefiere dormir nada más en Palacio de Gobierno, nada más que dormir, y no resuelve absolutamente nada. No conoce, no profundiza absolutamente de lo que necesita y requiere en nuestro país. Vamos al teléfono. Buenas tardes, bienvenido a Yaraví. ¿Cuál es su opinión?
6: Buenas tardes, señor presidente. Buenas tardes, señor presidente.
4: Buenas tardes.
2: Buenas tardes.
6: Estamos hablando.
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6: Me están haciendo larga. A usted dice, no, que Balcázar, si le da de muchas semanas. De repente ya está calculando, pero cheque. Como ya se va a salir, así lo voten, él ya debía. Pero como usted de repente escondido, ¿cómo no? No sabemos, no sabes. O de repente no le da.
2: Está cuidando, pues, su pellejo.
6: Pero, mire, siento que, ¿usted cree que le va a dar? esa pena le va a dar, le va a hacer la vida en cuadril. Ahora mire usted, toditos que van a entrar, no sé hasta cuánto están llamando, toditos de su padre que han gobernado, está regresando, toditos para nosotros. ¿Ah? Entonces, ¿cómo voy a gobernar? Le digo yo al pueblo peruano. Y el pueblo peruano,
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6: calladito, con calma, así nos han tenido. Con calma, hasta que, como digo, con la disculpa de la palabra, hasta que nos metió la rata.
2: Tranquilo. Pero no puedes expresarte de esa manera.
6: Pero ¿qué hacemos? ¿Qué hacemos, digamos usted, cuando ya estamos fregados?
2: Sí, pero...
6: Así vamos a llorar al río, ya.
2: El vocabulario español es tan inmenso que puedes utilizar otras cosas, ¿no? Para decir, bueno, que ya estamos fregados, pues, al final de cuentas, ¿no? Pero lo reitero, amables oyentes, creo que Keiko Fujimori no se va a hacer paltas en este asunto. No se va... Va a tener que acomodarse también, porque si no se le viene la olla de presión, ¿no? Que a mí me parece que eso es eminentemente peligroso por parte del pueblo. Está aguanta hasta que un momento estalla, y eso es peligroso. Eso lo sabe Keiko Fujimori, y no se va a hacer problemas con un caso en donde probablemente le dé la posibilidad, voy a decirlo de otra manera, para que vean que no estamos defendiendo ahí a Pedro Castillo, que le dé la posibilidad de darle libertad y darle la posibilidad de que se vaya del país o que se escape. Que eso es lo probable que ocurra. Que esa es la otra posibilidad y que jamás también rinda cuentas a la justicia por lo que hizo. Vamos al teléfono, Rubén.
4: Vamos, hay una comunicación más. Está Franklin. Te escuchamos, Franklin. Buenas tardes.
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3: Señor Rubén, señor Juan, buenas noches, ya por buena cuenta.
2: Buenas.
3: Las cosas claras. Mire, yo desde que estuve en la juventud, ¿no? ¿Cómo es, no? ¿Cómo uno puede ir cambiando, observando las cosas que pasan, ¿no? Yo cuando era muy joven creía en ciertos ideales que ahora no creo. Que me doy cuenta que la gente que decía de ciertos ideales es mil veces más sinvergüenza que esos que decimos los grupos de poder, ¿no? El del grupo de poder se levanta a las 7 de la mañana a revisar sus empresas. Pero el otro está con licencia sindical. ¿A qué voy con esto? Yo no sé hasta dónde puede llegar el cuento de que el señor Pedro Castillo es un santo y está secuestrado. Yo no le veo la aureola hasta ahorita, ¿ya? Y no sé cómo se pueden prestar algunos partidos políticos, ¿no? El señor Sánchez ya, la verdad me da vergüenza ajena el señor Sánchez, porque él no defiende a Castillo, él defiende que no desaparecer de la política, él defiende su pellejo, y para eso está Castillo, pues, ¿no? Pero eso del grupo de trabajo de la ONU, todo el mundo sabe que no es vinculante, pues, es una opinión de un grupo de trabajo, no es vinculante. Pero lo quieren hacer ver como que es vinculante y que hay que acatar. Total, yo no entiendo a la gente. No entiendo al mismo Roberto Sánchez, a Juntos por el Perú y toda la izquierda. ¿Por qué? En las elecciones decían, ¿cómo es posible que van a ganar con los votos del extranjero? ¿Qué vale la opinión de los peruanos?
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3: Peruanos que han desarrollado su vida en el extranjero, pero que son peruanos. Pero ahora viene un grupo de sinvergüenzas de la ONU y nos dicen qué hacer, y ahí sí, no, hay que hacer lo que dicen esos extranjeros de la ONU. Qué doble moral, ¿no? Qué doble rasero y qué doble cuento. ¿Y quién lo solicita el informe? Porque no es de parte, ¿eh? No es porque a la ONU se le ocurrió. Lo solicita Wilfredo Robles, y para que la gente se entere, googleen el nombre. Wilfredo Robles, condenado por terrorismo, purgó condena por terrorista. Ese sujeto ha solicitado este fallo o opinión del grupo de trabajo de la ONU. Y ahora resulta que el pobrecito Pedro Castillo, que anoche hemos visto que prácticamente barbarive su casa y que recibe a gente mañana, tarde y noche, todos los días. Entonces, ¿cuál es el perseguido, el pobrecito? Por favor, para mí me queda claro, y con esto termino, señor Juan y señor Rubén, el señor Pedro Castillo intentó un golpe de Estado para establecer una dictadura comunista. ¿Y quiénes saltaron cuando hubo después todos los desmanes que hubo en el país? El BRAEN. ¿Y qué hay en el BRAEN, pues? Somos retrasados mentales. ¿Qué hay en el BRAEN? Hay narcotráfico y terrorismo. ¿Quiénes más saltaron? La minería ilegal en toda la Panamericana Sur. Ah, la minería ilegal, ¿no? O sea, en otras palabras, Pedro Castillo responde y el partido Juntos por Perú responden a las economías ilegales. Y no vengan acá con cuentos, ¿ya? Y entonces quieren a su paladín libre, pero que no vengan a mentir que es un santito, porque de santito no tiene nada. Quiso hacer algo que felizmente no le salió. Muchas gracias.
2: 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Bien, muy amable. Si la justicia peruana hubiera respondido dentro de los cánones establecidos en el país y hubiera respetado procedimientos, hubiera respetado su propia ley, el sistema jurídico que se impone en el país, no hubiera pasado absolutamente nada. Pero se hicieron a un lado, o los hicieron a un lado, y se antepuso un juicio político y una sentencia política, pues, Franklin. O sea, también tienes que decir completa, pues, las verdades. No puedes decir de que, bueno, aquí, o entonces el Poder Judicial, ahí están, no quiero decir ese adjetivo porque si no me van a llamar que estoy ahí hostigando, ¿no? Pero se hicieron un lado y se antepuso un juicio político. Y esa ha sido la sentencia de Pedro Castillo. Creo que ahí está el gran error. Y lo único que están haciendo es, desde afuera, tratar de poner las cosas en su sitio. Porque si no, nos están viendo, pues sí, nos están viendo. Así, de esa manera, como cavernícolas, los que no podemos resolver nuestros problemas internos, que tiene que haber ahí cuestiones externas para que resolvamos. Nos están dando una ayudita. Y claro que aquí también se ha hecho el pedido exacto, ese mismo pedido se ha hecho, ¿no? Pero no, la justicia peruana no hacía caso, pues. Impuso y validó el juicio político contra Pedro Castillo. Ahí está el error. Eso hay que reconocerlo.
4: Uh-huh. Vamos a hacer una breve pausa, amigos de Yarabí. Tras la pausa continuamos brindando más información, más noticias a través de los 106.3 FM y 930 AM. Vamos a hacer una pausa comercial y regresamos.
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0: 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Seguimos entonces la jornada informativa de Yaraví. Juan Cervantes, quien les habla, Rubén Cahuina, en la conducción. Hay llamadas, vamos también con la participación del público de inmediato a los teléfonos 21-31-72 y el 28-99-52, mientras alistamos el siguiente tema, que también regresamos ya, ¿no? En el ámbito local, lo que fue el día de hoy también la inauguración del puente de Arequipa a La Joya. Hola, Víctor, ¿cómo estás? Buenas noches, te escuchamos.
1: Buenas noches. Bueno, aquí escuchando, son opiniones, ¿no? Como la que hace el señor Franklin. Él dice, bueno, sea lo que sea, Castillo es no es un santito, es un tal, es un cual. Pero como usted dice ahorita, si este estado hubiese hecho la detención, bueno, la defensa, la democracia, como ellos, entre comillas, iba a hacerla, o la están haciendo, hubiesen hecho, pues, ¿no?, utilizando todos los protocolos, pues, de acuerdo a ley. Entonces, nadie tiene que meterse, pues, ¿no? Pero a pesar de esto, que nosotros estamos adscritos, pues, a la Corte Internacional, ¿no?, de Derechos Humanos y a la ONU. Entonces, ellos tienen, pues, todo el derecho. Y no como dice Franklin, no, total, es una ONU, no pasa nada, es una opinión, que por acá, no, pues, que no puede ser. ¿Dónde está el respeto, amigo Frank? ¿Dónde está la democracia que ustedes practican? O sea, tú señalas a una persona, ¿y qué me importa de así tenga sus derechos? La cosa es que ha dado un golpe, es un golpe, hay que meterlo a la cárcel, hay que hundirlo, matarlo, quemarlo. Eso no puede ser. Entonces, tenemos que ir por los derechos. Imagínate que fuese tu hermano, tu hijo. No, también, ¿no? Porque yo también no soy de las personas que, si cometió error quien cometió error, hay que aplicarle a justicia, así sea mi hermano, mi primo, quien sea. Pero lamentablemente, pues, ¿no?, de acuerdo al tema judicial, pues, ¿no?, respetando los procesos, ¿no? Pero ellos dicen, pues, no me importa, que eres un golpista. Usted, como acaba de decir también, el señor fue detenido, ¿por quién? Por un miembro de la policía, un oficial, entre comillas, salió defensor de la democracia. Dice, pero ¿quién te dio la orden? Si es que el presidente tenía la investidura como presidente, y es, pues, no se puede detenerlo al presidente. Pero simplemente él fue y lo avalaron, y hasta eso ya quedó un recuerdo, que el señor no le hicieron nada, ¿no? Pero a ver, ¿dónde está la justicia? A ver, ¿dónde está su derecho del presidente de que él era, hasta el momento que salió, habló o leyó el papel, dijo, él es el jefe supremo de las Fuerzas Armadas y me debían respeto? Pero no. Entonces, hay muchas cosas que hablar, el tiempo es corto, ¿no? Porque tenían, por favor, los que opinen también, opinemos, seamos un poco equitativos. No, yo también no soy ni fujimorista, ni...
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1: Sino yo lo veo lo que... La injusticia. Para mí, en el Perú, ya debe acabar ese tema de que derecha, izquierda, ver pro peruano y punto. Acá se ven los, pero la tendenciería, pues, siempre está detrás, ¿no? De repente, pues, discúlpenme, no, Frank tendrá un hijo, de repente él está detrás de que ya va a jurar la jefa de estado, voy a ir y me va a dar un trabajito, voy a vivir de eso.
2: Bien.
1: A mí, sinceramente, me vale eso, porque yo soy independiente toda la vida y no vivo de nadie, no he recibido un centavo del estado, señor.
0: Bien, muchas, muy gracias. Amable, gracias. Siguiente llamada telefónica. Buenas tardes, ¿cuál es su opinión?
3: Buenas tardes, de Yaraví. Mire, el señor Pedro Castillo, según la ONU, no ha cometido delitos. No la ONU, una Yaraví. Parte de que son, que tienen una opinión social sobre, o pareceres. No es un ente jurídico de la ONU. La ONU ni siquiera tiene poder de, que se llama, de persuasión. ¿Acaso le dice a Donald Trump, estás cometiendo delitos? En una oportunidad solamente se ha manifestado con lo que hacían el país de Israel contra Palestina. Ahora la ONU también ha dicho, señores, vean ese diferendo que tienen entre Argentina e Inglaterra, Gran Bretaña, por las Islas Malvinas. O sea, una situación que quiere provocar. Ahora, Pedro Castillo ha cometido un delito flagrante. que no se haya hecho, no haya llegado a la fiscalía porque lo han sentenciado por tentativa. O sea, han dicho que ha tenido todo un tramado para poder dar golpe de Estado. Que no haya resultado es otra cosa. Ahora, si el señor Balcázar quiere darle libertad y hacer caso a este documento, que seguro que le han enviado, ha llegado al Poder Ejecutivo del Presidente de la República, ya él verá ya si le da o no le da, ¿no es cierto?, la salida. Inclusive se está hablando de hacer de salvoconducto para la que se llama la expresidenta...
0: La Betsy Chávez.
3: La primera, Betsy Chávez. Uh-huh. Mire, yo para mí, mira, el 7 de diciembre del 2022, para mí, Pedro Castillo no debió ser detenido de esa forma, porque tenía una investidura presidencial. Debieron dejarlo que se dirija a la embajada que él
2: ya
3: quiere.
2: La vi.
3: Ya. Y después ya se abriría un proceso. Mire, yo no estoy, Pedro Castillo así víctima lamentablemente en su inocencia, pero él tiene una contradicción también. Desde que lo han detenido hacía soliviantaba que la lucha, no, señores. Uh-huh. Si Pedro Castillo es sincera, dice, mira, yo quiero ser siquiera un político, pero voy a moderarme. Y si le dan el indulto, que le den. Uh-huh. Si se va a quedar en el país, uh-huh, tiene que tener ciertas formas de comportamiento, pues. Claro. Porque si no, igual le va a caer la justicia. Y si no, uh-huh, que pida su asilo. Y tranquilo, ya el proceso seguirá, ¿no?, en libertad. Uh-huh. Ya desde el asilo se mandará, pues, los recaudos, los recursos necesarios. Bien. Si lo quieren sacar en libertad, pero si va a salir en libertad, a soliviantar, hacer otra cosa, no vale la pena, señores. Gracias.
4: Bien, muy amable, muchas gracias. Bueno, cerramos este tema ya.
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4: Y ojalá de que la justicia peruana reaccione, los políticos también tomen conciencia de que no sola, esto no se trata de un juego, de quién gana o quién pierde. Ah, claro, de por medio hay muchos intereses, eso hay que decirlo también así claramente, ¿no? Pero que se han cometido errores, hay que reconocerlos, ¿no? Que de repente desde afuera tienen que llamarnos la atención para poner las cosas en su sitio, qué vergüenza. Nos ven como retrasados, cavernícolas, no podemos resolver nuestros problemas, nos falta independencia, ¿no? Y solamente nos dejamos arrastrar por determinados intereses. Bueno, volteamos la página y hablamos ahora del gobernador.
0: Dejamos de lado un rato a Pedro Castillo Terrones, quizás lo volveremos a hablar más adelante en el tema nacional con las protestas, pero también tenemos que hablar ahora de lo que fue la inauguración del puente Arequipa-La Joya, mi estimado Juan Amales Oyentes.
4: El gobernador de Arequipa, Rafael Sánchez, sobre la inauguración del puente Chapi, Virgen de Chapi, dijo que a futuro se van a hacer túneles mellizos de esta autopista Arequipa-La Joya para darle mayor viabilidad, ¿no? Recuerden ustedes que este proyecto se comenzó a gestar en el 2004, y en el 2026 recién la estamos inaugurando. Bueno, pero ¿qué dijo el gobernador Rubén?
0: Vamos a ver, escuchar también entonces las palabras del gobernador Rafael Sánchez. Francamente, la verdad fue que ha sido también ahí una, como que un insulto a la prensa, porque mira, los han hecho ir hasta allá, los han citado a tal hora, movilidad, tanta cosa.
4: Desde temprano, ¿no?
0: Desde temprano.
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4: 7:30 de la mañana.
0: Para que al final Rafael Sánchez solo declare, me parece que es menos de un minuto que habla, ¿no? Ya ha hablado nomás su discurso, lo bonito, pero los cuestionamientos, nada, se fue, lo dejó ahí con la palabra a los periodistas. Tenemos listo el audio, mi estimado Martín, a ver, escuchamos lo que dijo brevemente, Rafael Sánchez, creo que hasta Balcázar habló un poco más, me parece, a ver, lo escuchamos, adelante.
5: El día de hoy estamos ya haciendo entrega, tal cual ha declarado ya la inauguración el señor presidente de la República, y por lo tanto es una obra que entra en funcionamiento y por lo pronto se va a utilizar la conectora que es hacia la Nueva Molina. Y como ustedes han podido ver, esto nos va a ahorrar mínimo unas 3 horas de tránsito, y lo cual no solamente repercute en el tiempo, sino también en la economía, en la oportunidad y en todo el flujo comercial que vamos a tener en el sur del Perú, por un lado. Y por otro lado, también, como hemos dado cuenta, el día 20 de este mes, a las 11 de la mañana, estamos iniciando ya la construcción de los túneles, y el 24 a cargo del MTC, se firma ya el convenio bajo la modalidad de obra por impuestos, el tercer componente que es la vía, y con ello ya está garantizado el financiamiento del segundo y tercer componente, pero ya hoy entra en funcionamiento este puente.
2: Ya estaba concurrido el 100%
6: el trabajo. ¿Cuándo se culminaría, gobernador, en todo caso, firmando este convenio del 24 y el 20 que ustedes inician? ¿Cuándo se culminaría?
5: Bueno, ya es un tema del, en el caso de los túneles, estamos hablando ahí de 16 meses, y en el caso ya del expediente, el MTC le corresponde darnos el anuncio.
0: Nada más, eso nomás dijo Rubén Sánchez. De ahí le dijeron, pero lo que observó la Contraloría, el tema de la señalización, los accidentes, se fue, no quiso responder, pues, ¿no? Ahí nomás dijo, te digo lo bonito, ¿no? Lo de la obra, la reseña, mis anuncios que quiero dar, pero de ahí, si me quieres cuestionar, me voy, pues, me retiro. Esa es la imagen que deja el gobernador de Arequipa, Roel Sánchez. Y a estas alturas, mi estimado Juan, amables oyentes, para mí, sin duda alguna, pues Roel Sánchez no ha dado la talla en el gobierno regional de Arequipa. Ha sido una gestión muy pobre, ¿no? Muy pobre realmente, le ha costado muchas cosas, que él quizás en campaña dijo, ¿no? Que era, tenía la solución a todo, que venía de la academia, que lo iba a resolver, ya había hecho como un estudio de todas las obras, de todos los entrampamientos que tenía la gestión, pero ya demostró, pues, que no las cosas no le fueron tan bien a Roel Sánchez, ¿ah? Bueno, pues no, él dice que ya, mira, pone fecha, ¿no? Es el 20 de julio ya se inicia la otra parte, 24 también, el segundo, la tercera parte, el segundo, tercer componente de toda esta vía. ¿Será así realmente, mi estimado Juan, amigos de Yaraví? Muchos dicen que esta obra, pues, no, ni siquiera es para que arranque ahora, como lo dice Roel, en este mes, ¿no? Esto todavía va a tardar su tiempo. Va a demorar sus meses más, todavía por
4: sí,
0: ahí.
4: Sí. Bueno, un año más, me supongo, ¿no? Para poder completar. Pero para que lo entienda nuestra población, a ver, así se lo vamos a explicar suavecito. Suavecito nomás. A ver, este proyecto integral de la ruta Arequipa-La Joya comprende cuatro elementos. Cuatro.
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4: El primero es el puente, ¿no? Cuya apertura se ha hecho utilizando la vía nueva La Molina. Eso para los que conocen, ¿no? Y ahí han tenido ya los permisos necesarios, ¿no? La señalización correspondiente y las revisiones favorables de Provías Nacional y la concesión privada. Eso, un primer punto clave. Segundo componente son los túneles mellizos que ha dicho el gobernador, ¿no? Cuyo contrato con una empresa particular ya fue firmado bajo el mecanismo de obras por impuesto y que probablemente, ¿cuánto ha dicho? En 6 meses se va a tener, ¿no? Pero ha dicho de que el gobernador de que ya tiene asegurado todos estos dos puentes mellizos que van a permitir mayor fluidez a toda esta vía. El tercer elemento abarca 24 kilómetros de carretera a cargo del Ministerio de Transportes, que ellos son los que tienen la palabra, dicho, no ha querido meterse ahí, ¿no? Y el cuarto componente es la interconexión, que eso es lo que falta, que no ha sido detallado en su intervención, pero se mantiene como parte de toda esta apertura o de este plan que tienen las autoridades. Pero recuerden ustedes que toda esta obra ha tenido tres estudios, dos ya han sido presentados, mientras que un tercero enfocado en la capacidad del soporte es lo que está en estos instantes en duda, ¿no? Frente principalmente a los movimientos telúricos que tiene nuestra ciudad o toda la zona de la región sur, y debería garantizarse eso. Vamos al teléfono, hay llamada, Rubén.
0: Hay comunicación, la tenemos rápidamente. Buenas noches, bienvenido a Yaraví, John.
8: Aló.
7: Yaraví. Sí,
8: muy buenas noches, amigo.
4: Buenas noches.
8: Bueno, pena por la empresa Covisur, ¿no? Lo que tanto tenía y trabajó duro, recontraduro, para que nunca llegara, por vergüenza, al final de su mandato, como disculpa, ¿ya? Es entregar este puente. Saben ustedes, amigos, que ojalá, y esto hay que recalcarlo, reiterarlo, no se le ocurra al gobernador, antes que se vaya, poner un peaje en ese puente. Porque ese es el temor. Esa es la verdadera, porque yo los veo ustedes tranquilos y me parece
7: que están,
8: ¿no? Pero quedando bien, mirando bien lo pillo que son muchos de estos políticos arequipeños que tenemos, ¿ya? Yo creo que ahí va a pedir, la misma empresa va a pedir, señores, por favor, quisiéramos colocar en ese lugar un peaje. Porque desgraciadamente no, ya el peaje de Uchumayo ya no lo utilizan, claro. Y yo les quisiera decir, amigos, pero si esa empresa tenía que haberse ido el 1 de octubre del 2023, el 1 de octubre del 2023 ha tenido que hacer sus maletitas e irse. Y discúlpenme, amigos de la radio, pero parece que también ustedes no contribuyen.
7: Ya la vi.
8: No, la verdad es esa. Es que esta empresa ya está de forma ilegal. O de repente yo estoy equivocado y no me he enterado de que se le ha renovado la concesión. Si es así, discúlpenme, pero si no está renovada la concesión, ¿qué hace esa empresa en ese lugar cobrando un peaje que es ilegal, que es un robo? Pero no sé, ¿por qué no le dicen nada? Y no hay autoridad, no hay alcalde, no hay partido político, la casita no dice nada, el pollo tampoco, el arbolito desaparecido, la flechita muerto. Nunca se acordaron del peaje. Amigos, no nos querían, por favor, eviten que nos roben. Hay que hablar de este tema del peaje, señor. Muchas gracias.
4: Bien, Franklin, buen punto, ¿ah? ¿Eh? Sí, sin duda, vamos a indagar sobre eso.
7: Ya
4: sí,
7: la
4: pues
7: vi.
4: Ahí nace ahora algunas cosas, hay que decirlas rápidamente, ¿no? Uchumayo hace rato que está a pérdida, o Covisur diré mejor, ¿no? Ahí está a pérdida porque la mayoría de los vehículos ahora le sacan la vuelta y van por Cerro Verde, con la intención de no pagar el peaje, ¿no? Y claro, a Covisur no le va a quedar otra que contrabandear un peaje en esta autopista de Arequipa a La Joya, ¿no? Probablemente sea por La Molina o en la misma Joya, ¿no? Pero sí, pues ahí está hecha la ley, hecha la trampa, ¿no? Pero no nos olvidemos, antes de cerrar también, que hay algunas cosas que lo dijo la Contraloría General de la República en diferentes informes, ¿no? Donde se daban algunas situaciones que también César Guamantuma lo daba a conocer, ¿no? La referida al desnivel entre el rasante de la vía y el acceso al puente en el estribo 2, ¿no? La reubicación del anclaje y resane de las barreras de seguridad y el tema del soporte, que eso sin duda es fuerte. Ante un movimiento telúrico, puede esto ceder y entonces,
0: claro,
4: una curvatura principalmente
0: así
4: que tiene.
0: Es, pues, sí, sí.
4: Y eso es peligrosísimo.
0: Eso es peligroso porque.
4: Y eso que no ha sido resuelto.
0: Así es, la Contraloría fue indicado de que hay un riesgo estructural, ¿no? A lo que dice Juan, de que los pilares o las bases no cumple fue con los estándares o las normativas actuales del Ministerio de Transporte, ¿eh? No cumple, ¿no? Y tendrían que hacer un nuevo estudio, una reformulación, pero eso también pues es tiempo. Probablemente hubiera sido 6-7 meses más. Y lo que Roel Sánchez quiere y lo que ha demostrado pues es a patadas inaugurar las cosas.
4: Pues ya me voy, pues ya me voy.
0: Claro, y dirá, pues, ¿con qué me voy a despedir? ¿Qué me van a decir? Que no he logrado nada, que soy incompetente, un incapaz. Y es por eso que, como el Maritza acá, pues, no había ni un trabajador, ni había iniciado la obra, y había inaugurado, ¿no? Dijo, no, ya se han reiniciado los trabajos en el Maritza Campos, lleva orquesta, banda, igual en el hospital de Camaná, y así, ¿eh? Y así, pues, ¿no? A patadas, a malas, a mal armadas, las obras, quiere inaugurarlas. Pues, igual también este puente de Arequipa, La Joya, que va a tener sus beneficios, sí lo va a tener. No es tampoco la gran obra, no es, falta todavía mucho para eso, no es, fue la gran obra de envergadura. Sí va a beneficiar quizás, como también conversaba con Carlos Cruz, para el tema del cono norte principalmente, ¿no? También que sí, pues va a ser una vía de desfogue más directa y evitarse todo lo que es la vía de evitamiento, la variante Uchumayo. Pero también hay que tener mucho cuidado con ello, ¿ah? No, el riesgo estructural que ha observado la Contraloría misma, y que este informe pues no es de hace meses, sino el último viernes también fue emitido este informe de la Contraloría de la República. Y pese a ello, Roel Sánchez Terco dijo, hoy día lo inauguramos, el lunes 13 lo inauguramos, poniendo en riesgo a todos, pues, ¿no? Porque cantidad de gente también que va a comenzar pues a usar también esa vía, amables oyentes, que ojo, la aclaración también, ya para ir con la pausa, conecta pues con la Molina, ¿no? De ahí 48, no es que también que se va a ir directo pues a La Joya. para eso falta mucho. Falta mucho, ¿no? El gobierno regional sí te lo vende, ¿no? Y se pone el puente de ahí de Arequipa para La Joya. No es así tampoco, pues, ¿no? Esa es una tremenda mentira, pues, también ahí, ¿no? Es conecta con La Molina, es verdad, te ahorra tiempo, pero de ahí, pues, también lo mismo que nada, entras a la congestión de la 48, pues, ¿no? Este mal sueño. Bueno, vamos a hacer una breve pausa y regresamos.
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0: Continuamos esta jornada informativa de Yaraví con todas las voces. En esta tercera edición, Juan Cervantes y quien les habla, Rubén Cabuna, en la conducción. ¿Ah? Vamos a escuchar también en los próximos minutos un audio, ¿no? Para reforzar el tema que hablábamos inicialmente también, Juan, donde se están convocando pues protestas para el 15 de julio, para el miércoles 15 de julio, ¿no? Claro, entre los pedidos también está esto de la liberación de Pedro Castillo, pero también en forma de rechazo, ¿no? Digamos, la entrega de credencial de Keiko Fujimori, también incluso hasta de la juramentación, pues, ¿no? Ya la toma de mando del 28 de julio, ¿no? Porque también están anunciando fechas, pues, no solo del 15, también del 28, desde el 27, me parece incluso que ya van a comenzar a protestar también, ¿no? En Arequipa se ha conformado el Frente Patriótico Popular, ¿no? Este frente, este grupo, que, bueno, de otra manera, pues, están rechazando, ¿no? La elección de Keiko y, bueno, todo lo que sigue ahora. Vamos a escuchar entonces las declaraciones de uno de sus representantes, de sus voceros, del abogado José Luis Vallejos, ¿no? Lo vamos a escuchar también en breves minutos, mientras también primero tenemos una comunicación, Juan, a los teléfonos de Yaraví, ¿no? Al 21-31-72 y el 28-99-52. Vamos con la persona que está en el teléfono. Buenas noches, lo escuchamos. Adelante.
1: También haríamos un llamado a la policía mañana de tránsito, porque ustedes saben, el cruce de Llamagás con los cuatro carriles es terriblemente. Semanas pasadas o meses pasados que no había todavía la apertura de la pista de la autopista vía La Joya, era terrible en las horas puntas, más que todo, ¿no? Yo no sé si mañana han tomado la previsión el gobernador o no sé, el alcalde de Cerro Colorado, alguna autoridad, ¿no? Para que venga la policía a solicitar los servicios de la policía de tránsito, para que pongan un efectivo ahí y dirige el tránsito ahí, porque es terrible, señor, porque también son obras que estos lados han hecho pues sin pensar. O sea, no sé, yo no me explico, ¿no? Los que hacen los diseños, o sea, no piensan, no han visto, esto debería haber un óvalo, no sé, tal vez otro, ¿no? Mediáticamente, porque pedir un bypass es ya pues donde de repente peras al olmo. Pero no sé qué es lo que está pasando, ¿no? Hacen hecho un cruce nomás formal y listo, y ahí vean, ya está lista la obra, y ahí se quedó. No sé, por eso hago el llamado, que mañana vaya un policía desde temprano, de las 5:30, 6 de la mañana en punto. Ya debe estar el policía de tránsito ahí para ver el tema, porque si no va a ser un terrible, no sé, caos.
0: Sí, fue un caos, ¿no? La congestión vehicular.
2: Bien, gracias.
0: Ese punto. Muchas gracias. Gracias ahí, mi estimado Víctor, por tu comunicación. Hay otra llamada.
2: Pero
0: Richard,
2: yo creo que lo que dice Víctor no va a ser terrible, va a ser fatal.
0: Ahí, de hecho, ya se sufre, ¿no? Lo que es Llamagás, Añasguay.

0: que están por ahí. Entonces también hay que ver por la vida de todos los escolares, toda la gente que está viviendo ahí. No se trata de simplemente aperturar un puente y decir ya, transita los carros. No, hay que ver también qué medidas de seguridad le estamos brindando a los vecinos que vivimos por ahí. Si usted se para en Llamagas y baja hasta abajo, va usted a ver que hay bastantes asociaciones que están ahí, ¿no? Y bastantes colegios también que hay por la zona, ¿no? Colegios nacionales, colegios particulares, ¿no? Hay un colegio Circa Copacabana, un ISO Copacabana, ¿no? Entonces, eso también que se ponga al gobierno regional a analizar. Por otro lado, también, señor periodista, yo quería hacer una denuncia en contra de la Escuela Superior Pedagógica Pública de Arequipa, el ISPA, ¿no? Más antes ISPA, ahora ESPA. Y bueno, con la nueva ley que ha salido el año pasado, cuando el congresista Paredes vino, dijo que el ESPA ya no es ESPA, sino ahora es UESPA. Y hasta la fecha, señor periodista, no se está haciendo nada con respecto a lo que es la universidad. Está a cargo de la dirección académica la licenciada Lourdes, o la magíster Lourdes Zubia Pineda, ¿no? Lo cual, como estudiantes, estamos pidiéndole que nos informe, y hasta ahorita no se nos informa nada, ¿qué es de los trámites? Mire usted, el año pasado, en octubre, vino el congresista Paredes, vino el presidente en ese entonces, Gerí, y dijo, esto ya es universidad. Pero hasta la fecha, los estudiantes no disfrutamos nada de universidad. Es más, los mismos docentes dicen, esto no es universidad, esto sigue siendo Escuela Superior Pedagógica Pública de Arequipa. Entonces, ¿para qué se ha hecho esa ley en que el ESPA se convierta en universidad? Por otro lado, también, señor periodista, hasta la fecha no nos entregan nuestros carnets de estudiantes. Nosotros necesitamos ese carnet de estudiante, ¿no?, para hacer valer nuestros derechos del carnet, del pasaje universitario. Usted sabe que existe la ley 31.520 que ampara a todos los estudiantes, tanto de escuelas públicas, escuelas superiores públicas pedagógicas, tanto de institutos superiores particulares, tanto de institutos superiores estatales, tanto de universidades nacionales y tanto de universidades particulares. Ampara esa ley a que todos los que estamos haciendo estudios superiores tengamos el derecho de este carnet universitario, carnet de estudiantes, para hacer valer nuestro pasaje universitario. Hasta la fecha, la directora, la magíster Lourdes Zubia Pineda, no nos entrega nuestro carnet de estudiantes. Mire usted, nosotros hemos empezado labores en el mes de abril. Ya estamos culminando el semestre académico en el ESPA termina el 24 de julio. Y hasta la fecha no se nos entrega nuestro carnet de estudiantes. Se nos ha cobrado 400 soles para inscribirnos, 450 para matricularnos. Son 850 soles que gasta un estudiante. ¿Qué hay con ese dinero? ¿Qué hacen con ese dinero que no nos entregan carnets de estudiantes? Y otra cosa, señor periodista, en la actualidad en el ESPA no hay internet. Estamos, no, prácticamente no se hace clase porque no hay internet, señor periodista. Entonces hay muchas cosas que están pasando en el ESPA.
1: Bien, muy amable, ¿eh?
2: Gracias, Richard. Estamos tomando nota ahí. Sería bueno hacer una visita, ¿no?
1: Sí, urgente. Pero creo que hay que resumir en una palabra, amables oyentes, que estudiar en el UESPA ahora es una reverenda estafa. No lo estoy diciendo porque se me ocurre o porque sencillamente quiero hacer quedar mal a esta institución. Por ejemplo, el carnet universitario, porque es ahora el UESPA, más antes conocido como el ISPA, el Instituto Pedagógico, que ahí promovía la formación de profesores a futuro, ¿no? No les dan carné. Segundo, les hacen estudiar un curso de inglés que tiene que servir para la... ¿Qué exigen cuando uno se va a titular?
2: Un
1: idioma, ¿no es cierto?
2: Pero no vale el certificado.
1: Y entonces el UESPA promueve ese curso y no vale. ¡No vale!
2: Les hacen pagar por gusto, pues.
1: Estafa, robo, lo que sea. ¡No vale! Ya, de verdad, eso sí es un robo descarado que alguien tendría que... Y además, hay dos promociones ya que han salido como universidad. Y hasta ahorita no siquiera pueden titularse. O sea, están haciendo trámites para el bachillerato, pero ni la tos. No hay ahí jurados, no hay posibilidades para aperturar para que tengan el título de bachiller. No estoy hablando ni siquiera del título profesional. No les da la gana, no hay interés de ayudar ahí. Ya van un año, ya van dos ya que van a terminar. Hace dos años han terminado y hasta ahorita no pueden titularse. No hacen valer su propio curso que ellos dan, que es requisito para recibir el título de bachillerato o profesional. No vale.

0: chale, ¿para qué rayos, para qué miércoles convocan a un curso de idiomas que al final ese certificado no vale? De verdad, mucho cuidado con los que vayan a estudiar ahí al UESPA. Aténganse a las estafas que les están haciendo, ¿no? No pueden titularse, no vale el curso de idiomas.
1: Todavía no es universidad. Promueven. No es universidad todavía. Pese a que ya...
0: Y no les dan carné.
1: Hay ya una ley legislativa también ahí, pero no hay universidad tampoco.
0: ¿Pero quién está pasando? ¿Quién tendría que ver esto?
1: Ha dado un nombre, ¿no? El amigo Richard de Lourdes, ¿no? Lourdes Suya Pineda, la directora. No,
0: es la rectora, ¿no?
1: Sería bueno conversar con ella, pues, ¿no? ¿Por qué tanto se demora en esto de lo que es que pase, pues, ya a ser una universidad, el ESPA? Y también toda esta serie de irregularidades, pues, ¿no?, que se está cometiendo con los alumnos, principalmente, que tienen vanga, con muchas esperanzas, con mucha voluntad, mucha motivación, pero al final, pues, la misma institución termina por hundirlos, ¿ah? Vamos a hacer una breve pausa, amigos de Yaraví, y seguimos con más en esta jornada informativa.
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0: 6:46 la hora, 6:46 de la noche. Estamos ya en la última parte de esta tercera edición, aquí a través de las ondas de Yaraví en 106.3 FM 930 AM. Escuchamos ahora, mi estimado Juan, amables oyentes, estas protestas, ¿no?, que se han estado ya convocando para el 15 de julio, ¿ah? Para el 15 de julio y fechas también posteriores, el 28, el 27 de julio. A ver, escuchemos también parte de este Frente Patriótico Popular, ¿no? Quien ha tomado la palabra es el abogado José Luis Vallejo. ¿Lo tenemos listo, Martín? Vamos a ver adelante.
1: La actividad de protesta se tiene precisamente el 15 de este mes, donde vamos a salir y se ha convocado una marcha a nivel nacional. Posteriormente tenemos marcha de jornadas de protesta a nivel nacional el 27, 28 y 29 de julio también en contra de la juramentación de Keiko Fujimori como presidenta, entre otras actividades que ya se han desarrollado desde el mismo 13 de abril, donde se denunciaban supuestos por el señor López Aliaga, supuestos actos de fraude, ¿no?, que buscaban desconocer el voto popular, desconocer el voto de la gente rural, para implementar o continuar esta barbarie política a las cuales nos ha llevado el fujimorismo.
2: Abogado, usted dice de que Keiko no debe ser elegida presidenta. Y usted dice que ganó las elecciones Roberto Sánchez. ¿Quién refrenda eso? ¿Qué entidad? Al otro lado está la OMP y está el Jurado Nacional de Elecciones. Y a Roberto Sánchez, ¿quién dice que ganó las elecciones? No dice ninguna entidad legal de esas que lleva las elecciones a su cargo.
1: De la misma forma como no hubo ninguna entidad o institución pública que reconocía cuando Dina Boluarte tomó el poder, cuando lo vacaron al presidente Castillo, pero el pueblo lo decía en las calles y el pueblo fue asesinado por eso. Y hoy Naciones Unidas ha reconocido que el presidente Castillo fue ilícitamente detenido y que lo mantienen secuestrado hasta la fecha.
0: Correcto, bien, ahí está, bueno, lo de Castillo también, ¿no?, que hemos escuchado que van a marchar, pues, ¿no?, a movilizarse pidiendo su libertad. Y de otro lado, bueno, se sigue con esto también de los resultados, ¿no?, de las elecciones, de la segunda vuelta. Juan, van a protestar contra Keiko Fujimori, ¿no?, la toma de mando, incluso de la entrega de la credencial, ¿no?, para ese 15 de julio. De ahí también se habla para el 27, 28 y 29 de julio, ¿no?, también que van a estar acatando movilizaciones, lo que han dicho pues también de parte de este frente, y que entiendo yo también pues que en varias partes del país van a también, ¿no?, a acatar estas marchas nacionales. Bueno, habrá que ver en qué finalmente pueda suceder, ¿no?, con estas movilizaciones. ¿Tendrá convocatoria? ¿No habrá convocatoria? ¿Va a tener participación? ¿No habrá participación? Al margen de los pedidos, ¿no?, también que ya los conocemos muy bien. Uno, el rechazo a Keiko Fujimori, y el otro, pues, la liberación de Pedro Castillo.
3: Sí, sin duda se viene un miércoles determinante para el país. Este 15 de julio, el escenario político podría estar dividido en dos, ¿no? Frentes que organizaciones civiles que prometen marcar el ritmo de la transición, ¿no? Por un lado, las movilizaciones, Roberto Sánchez, los frentes de defensa, diferentes organizaciones, incluso al día siguiente, al día siguiente también se van a hacer, porque recuerden ustedes que la CGTP, la FDTA están convocando de igual manera para el 16, entonces justamente por este mismo tema, ¿no?, de pedir la liberación de Pedro Castillo, y también no están muy de acuerdo con el gobierno de Keiko Fujimori. Pero, como lo decíamos, este miércoles también es determinante porque se va a hacer entrega de las credenciales casi en simultáneo al mediodía por parte del Jurado Nacional de Elecciones. Pero lo que estamos viendo ahora es el tema de las protestas. Como ve usted también, estas protestas que de alguna manera siguen dividiendo. Por un lado, ya deberían, indican, dejarse ya gobernar a Keiko Fujimori. Por el otro lado, indican que no, porque definitivamente es una presidenta que no tiene legitimidad ni tampoco representatividad, ¿no? Así están las cosas, amados oyentes, para este 15 de julio, miércoles 15, donde se van a dar diferentes movilizaciones, no solo en Lima capital, sino también en diferentes regiones del país, donde está sonando y tronando más Cusco y Arequipa.
0: Sí, se vienen semanas de protestas. Mañana también recuerden que continúan, ¿no?, el paro, la huelga de 48 horas de parte de los trabajadores del régimen CAS. los trabajadores también, el personal de la defensa pública, ¿no? También que están protestando.
3: Sí, hoy y mañana.
0: Hoy y mañana.
3: 48 horas.
0: Claro, también lo del régimen CAS. Miren, de ahí el miércoles 15 se viene las protestas también, ¿no? Por lo de Keiko Fujimori, el 16, ¿no? De Construcción Civil, la FTA, bueno, van a salir a protestar también.
3: La CGTP.
0: La CGTP, ¿no? Esto ya también de exigencia de los derechos laborales, más con este marco que ha habido, ¿no? De la detención de los dirigentes, que luego han sido liberados. Bueno, van a salir a movilizarse nuevamente, ¿ah? Para el 16, ¿no? El jueves 16 también de julio, y la siguiente semana, pues, también más protestas de lo que se ha dicho, ¿no? Para el, o de las próximas semanas, el 27, 28 y 29 de julio, las protestas en contra de la toma de mando de Keiko Fujimori. Va a ser un mes entonces bien marcado ahí, ¿eh? Por las protestas que se va a tener en nuestro país también, ese amigo de Yaraví. Bueno, 6:52 de la noche, vamos con algunos temas sueltos también ya al cierre esta jornada informativa, Juan. El Poder Judicial ha condenado a 15 años de prisión a Caín, ¿eh? A Caín. Digo Caín, Juan, porque esta persona, Elmer Martínez, asesinó a su hermano.
3: Con razón.
0: Esto en el año 2022, en marzo del 2022, ¿eh? En el distrito de La Joya. ¿No? La investigación del Ministerio Público determinó que el sentenciado intentó encubrir el homicidio con la simulación de un ataque perpetrado por desconocidos. Y bueno, pues ahora salió la condena, ¿no? 15 años de prisión para Elmer Martínez por asesinar pues a su propio hermano. Esto en La Joya, amables oyentes, ¿sabe qué data? Pues del año 2022, ¿no? Desde, para ser más exactos, el 18 de marzo del 2022, cuando Elmer Martínez informó que él y su hermano habían sido atacados por delincuentes mientras salían en un camión de una cantera de minerales, ¿no? En La Joya. Y según su versión, pues la víctima había fallecido a causa de un disparo de arma de fuego. Es el cuento, la versión que dio pues el condenado, ¿no? Después de las diligencias respectivas, básicamente pues se desvirtuó todo este relato, ¿no? Los peritos de criminalística recogieron evidencias de la escena del crimen y detectaron pues inconsistencias en la versión del acusado, ¿no? Del hermano Caín. ¿Por qué? ¿No? Las contradicciones en sus declaraciones y los resultados de los peritajes, ya que se estableció que la víctima no murió por un disparo, sino por fuertes golpes, ¿eh? Que recibió en la cabeza con un objeto contundente, ¿eh? ¿No? Los investigadores hallaron abundantes rastros de sangre dentro de la cabina del camión, lo que permitió concluir que la agresión ocurrió pues al interior del vehículo. En todo caso, o sea, el hermano lo agarró pues a piedrazos, ¿eh? Dentro de su carro. No lo agarró a piedrazo, sino como que él dijo, pues no, que ha recibido un disparo, que nos estaban persiguiendo. Bueno, ahí, qué caso más terrible, ¿no? Que, mira, mata a su propio hermano, ¿ah? Bueno, ya le han dado, pues, 15 años de cárcel a este sujeto, Juan.
3: Sin duda, deplorable esta situación. Y ahí la justicia debe estar a la orden del día. Unas policiales, a ver, desaparecieron 200 cajas de whisky de alto valor de un almacén policial.
0: ¿Cómo?
3: Bueno, esa es la pregunta que hoy están intentando responder la Fiscalía y la DICORCOR tras la captura de un capitán y cuatro suboficiales en Nazca, esto en la región Ica. Bueno, se recuerda que en marzo pasado se incautó un cargamento de 400 cajas de whisky, 400, ¿ah? Pero en el informe oficial solo aparecieron la mitad, 200, y el resto, bueno, se evaporó. El jefe de la Polcar Nazca, el capitán Elmer Guamán Quispe, junto a su equipo, han pasado a ser de autoridad a investigados por cohecho pasivo. Allanamientos simultáneos en Nazca, Ica y Lima han confirmado que la limpieza interna en la PNP va en serio. ¿Será verdad tanta belleza? Bueno, dicen que la Policía Nacional ha comenzado pues una campaña denominada Transparencia Radical o Tolerancia Cero, ¿no? Esto lo ha dado a conocer el teniente general Augusto Ríos, inspector general de la policía, y él ha dicho, ¿no? Si un efectivo, sea su oficial u oficial, si cruza la línea, deja de ser policía y se convierte en un delincuente más. ¿Quién lo dice? El teniente general Augusto Ríos Tirabanti. inspector general de la Policía Nacional. ¿Es esta consigna una campaña de transparencia radical en donde la institución policial ha declarado la guerra a las llamadas manzanas podridas? Puede ser la realidad cruda, ¿no? La Inspectoría General ya ha formulado 595 notas de contrainteligencia y ha sancionado a más de 500 efectivos solo por el uso indebido de redes sociales. Pero el golpe más duro ha sido contra las redes de extorsión, como la reciente caída de los 9 policías en Vitarte, capturados con drones y cámaras mientras pedían coimas. ¿Está cambiando realmente las cosas en la institución policial? Bueno, ojalá que sea así y podamos decir, ¿será verdad tanta belleza?
0: Terrible, ¿eh? De la Policía Nacional también ahí, ¿no? Terrible, bueno, no solo pasa en Arequipa, ¿no? Lo que se tuvo también este policía, pues, que planificó todo el robo, ¿no? De las armas de fuego, de su misma institución, de su propia institución, ¿no? Para venderlo a postores de tráfico de terreno, ¿no? 40,000 soles. Sino también lo que dice Benjuan, y también lo vemos a nivel nacional, ¿no? Que la Policía Nacional cada vez más, ¿eh? Cada vez más está pues ahí involucrando con las bandas criminales, pues, ¿no? O ellos mismos ya ni siquiera a veces ni involucrarse, ¿no, Juan? Ellos mismos se están convirtiendo ya en delincuentes, formando sus propias organizaciones dentro de la policía, ¿no? Aprovechando de su cargo, de su estatus, de esa confianza que se le da a la Policía Nacional, de la información que manejan. Miren, para hacer ahí de las suyas también, pues, ¿no? Y ya pareciera que este paso, ¿qué tipo de formación pues se le da a la Policía Nacional? A los estudiantes, ¿no? A los cadetes, ¿qué tipo de información se les da dentro de la Policía Nacional? Por qué no salen con valores, bueno? ¿Por qué salen con más bien con estas ideas de robar? Esta ciudad de, no, pues ya no hay servicio, no hay vocación, yo vengo acá a la policía a cobrar mi plata, mi sueldo fijo, y por ahí también hacer de las suyas, pues, ¿no? Meterme en la cochinada. ¿Por qué está pasando? ¿Dónde es el quiebre, no? ¿Dónde es el punto débil de la policía que lamentablemente estamos teniendo pues malos efectivos cada vez que son más, ¿no? Bueno, de esta manera cerramos entonces la jornada informativa de Yaraví, la tercera edición, a nombre de Juan Cervantes y quien les habla, Rubén Cabuina, en la conducción. A ver, una ultimita. El Jurado Nacional de Elecciones evaluará finalmente, van a decidir a voto si procede o no la candidatura de López Aliaga, ¿no? A la Municipalidad de Lima. Bueno, primero lo rechazaban, decía, esto no procede, ya que el señor pues es senador, decía, ¿no? Pero López Aliaga dijo, no, yo no quiero, pues, no quiero saber nada del tema del Senado, del Congreso. Apeló a la nulidad del jurado, ¿no? Que básicamente rechazaba su candidatura de López Aliaga de Porqui, ¿no? Para teniente alcalde de Lima. Pero al final han dicho, bueno, lo que se va a realizar es una audiencia donde los miembros del pleno del jurado van a decidir, pues, por votación, si procede o no procede la candidatura de Rafael López Aliaga para la Municipalidad de Lima. De esta manera cerramos entonces con esta información. Muchas gracias por su sintonía, por su preferencia, por Radio Yaraví con todas las voces. Los dejamos con la grata compañía de Berry Gutiérrez. ¿Eh? Se viene Yaraví en tu corazón, la buena música. Nos despedimos a nombre de Juan Cervantes y quien les habla, Rubén Cabuina en la conducción, controles, Martín Guainacho. Que tenga una bonita noche y lo dejamos escuchando a Berry Gutiérrez también. Hola Berry, ¿cómo estás? Buenas noches.
4: Muy buenas noches, Rubén Alonso, Juan Arturo, Martín Guainacho. ¿Qué tal? ¿Cómo están, amigos de Radio Yaraví? Bienvenidos a inicio de semana. Por la noche estamos ya listos para la continuidad en la programación de Radio Yaraví. La gente da lo que es, no lo que usted se merece. Lo que usted se merece, se lo da usted. Y ahora, lo que usted se merece es buena música a esta hora. José Luis Perales, de sus grandes éxitos. Iniciamos nuestra intervención aquí en la radio con el tema